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8: Bienvenidos, amigos. ¿Cómo están? Espera que ya me pongo. Espera que me pongo ahí. Espérame porque hoy no vino Máximo. Entonces estoy yo y resulta que llueve, ¿viste? Entonces hay que acomodar las cosas de manera distinta. Ahí está. ¿Cómo están? Estamos en vivo aquí en Radio AMA 92.3. Llueva o truene, de alguna manera nos la rebuscamos para poder hacer este programa, porque obviamente queremos estar con ustedes en vivo, recibir mensajitos, y más un día de lluvia, porque seguramente todos ustedes hoy me van a escribir y van a decir: ¡ay, qué bueno que están en vivo! Estoy acá haciendo tortas fritas. No, resulta que salí tempranito y no me agarró la lluvia, estoy en el trabajo. Bueno, todo lo que estén haciendo me gustaría que me lo comenten. Y ahora, antes de decirles a dónde me van a contar todo eso, quiero presentar a mi amiga personal, a la señora locutora nacional, la mujer que me acompaña cada día, y este fin de semana vamos a tener la segunda clase de oratoria y locución. Señoras y señores, con este fuerte aplauso recibo a Graciela Garzón Larrañaga.
9: ¿Cómo están? Buen día, dice Diego. Se aplaude ella misma. Sí. Hoy me merezco el aplauso más que sí. Vine con mi magia.
8: Viniste con el... Ah, trajo el termos. Sí. El termostat. Espera, que lo...
9: a ver si lo puedo. Pregunta.
8: Sí, espera, yo voy a intentar.
9: ¿Estoy en cámara?
8: No, ahora sí, Pingui. A ver, ahora sí.
9: Ay, tan bonita como siempre. Y eso que los pelos no me querían hacer caso hoy, sí, con la lluvia.
8: Es cierto.
9: Para donde ellos querían.
8: Pero ahí estamos, ahí estás.
9: Tengo
8: en vivo.
9: Mi magia.
8: Muy bien.
9: ¿La puedo hacer ahora?
8: Sí, por favor.
9: Antes
8: a ver.
9: Que se me enfríe el agua.
8: Mira,
9: por favor.
8: Esto es para mostrar la taza que nos regaló Flor Góngora. Ahora vamos a mostrarlo en vivo. Chan chan, chan chan charan, chan chan charan charan. A ver, acercala a la cámara. Tu cámara es aquella, mira, esta de acá. Así que levantala y acercala lo que más puedas. Ahí viene apareciendo la imagen. Viene apareciendo la imagen, no puedo hacerle zoom, así que tenés que hacer
9: ay,
8: así.
9: Y yo en esta la veo. ¿Querés que vaya?
8: No, ahí ahí nomás. Levantá así, acercala, hacia así, mira, hacia bueno, adelante.
9: Ahí yo veo, empieza
2: Ahí está,
9: con
2: apareciendo.
9: Un micrófono.
2: ¿Y del otro lado?
9: Lo que me hizo llorar es esto.
2: A ver.
9: Auriculares de oro, justo como me recetó el otorrinolaringólogo, que mis auriculares tenían que ser de oro.
2: Sí.
9: Y después son todos pétalos y puntitas de oro. Pétalos y puntitas. Y acá terminan un buqué de rosas rosas.
2: Mirá, qué hermoso.
9: Otra. Sí. Y después son todos pétalos y puntitas de oro. Pétalos y puntitas. Y acá terminan un buqué de rosas rosas.
2: Mirá, qué hermoso.
9: Otra que las rosas rococó de Mirta.
2: Bueno.
9: Está en buqué de rosas rosas.
2: Ahí está. Esa es la taza personalizada que Flor Góngora le regaló.
9: Gracias.
2: Ahora le voy a poner agua caliente a la mía si tenemos a Pucho presente acá también.
9: Ay,
2: claro,
9: sí. Qué hermosura.
2: Lo viste vos. No lo viste en vivo, pero lo viste a través de la transmisión.
9: Ay, pero quiero verlo.
2: Sí.
9: Again.
2: Bueno, la gente ya se está comunicando. Todos se están comunicando. ¿A qué número, Grace?
9: Al 11 28 86 0.
2: ¿Qué pasó?
9: Se me
2: mueve. ¿Cómo se va a mover?
9: Quietos.
2: Ahí está.
9: Va de nuevo.
2: Ok.
9: 11 28 86 0 301.
2: Exacto.
9: No sé qué desayuno está.
2: No, ahí está. Está un escón.
9: Tengo una re buena noticia.
2: ¿Cuál es?
9: Para no decirte de golpe.
2: A ver. Sí.
9: Hay un a nosotros que amamos la música,
2: sí.
9: Hay algo, un conjunto que yo amo y viene a la Argentina.
2: ¿En serio?
9: Sí, pero me parece que no es de tus preferidos.
2: Bueno, ahora me lo vas a decir. Porque así yo busco música. Me lo decís fuera del aire, busco música
9: fuera
2: y lo ponemos.
9: Fuera del aire te lo digo.
2: Sí.
9: Yo te lo iba a decir ahora para
2: adelante. Pero es que, bueno, dale.
9: No, pero vos bueno, escuchá.
2: No, yo para poder poner un tema.
9: Sí, igual no cuento la noticia completa.
2: Ok.
9: Pero puedo decir, con mil rosas para mí. Esa es una canción favorita.
2: Ah, ¿La oreja de Van Gogh?
9: Sí.
2: La oreja de Van Gogh, mira.
9: Sí, me gusta.
2: Y volvió
9: esa
2: a tener
9: canción.
2: A la cantante Amaya
9: Monté.
2: Porque estaba un poquito mal de la voz ella.
9: Sí, la voz, sos bueno vos. La voz y otras cosas, sobre todo la depresión, que es una enfermedad tan fea.
2: Mm.
9: Y se recuperó.
2: Gloria a Dios.
9: Muy bien. Muy bien.
2: No, los fans son muy muy amables también y la quieren un montón. Y vi el concierto de apertura de la gira, en donde algunos la criticaban porque no estaba a la altura de lo que eran los discos. Pero yo creo que siempre es positivo, como le pasó a Jon Bon Jovi, ¿no? Que ha tenido ese problema en las cuerdas vocales.
9: Sí, vi el video de cuando tiene que abandonar.
2: Lo tuvieron que operar, sí, lo tuvieron que operar. La operación requiere de mucho entrenamiento post operación, ¿no? Para poder recuperar la movilidad y poder volver a cantar. No puede cantar en el mismo registro, pero sí puede cantar más abajo. Y le había pasado también a Sheryl Crow. A Shania Twain.
9: Ah.
2: A Shania Twain le pasó lo mismo, pero por la enfermedad de Lyme. Esa enfermedad que se contagia con la picadura de una garrapata, creo.
9: Sí.
2: Y perdió el control de las cuerdas. De golpe ella estaba hablando y de golpe se quedaba disfónica completamente. Es como si se paralizara ese músculo, ¿no? El músculo que mueve las cuerdas vocales.
9: Sí.
2: Entonces, para un cantante es una desesperación terrible, ¿no? Me imagino Bon Jovi toda su vida cantando, haciendo giras y todo, y que de golpe vea que no le responde, ¿no? Aquello que le respondió toda la vida y con lo que lo llevó por el mundo.
9: Y a Rod Stewart le pasó hace 15 días.
2: Bueno, pero Rod tiene ya una disfonía crónica de toda la vida. Yo fui, te conté que fui asistente de un concierto de Rod Stewart.
9: Ah, wow.
2: Sí,
9: me
2: sí.
9: Voy.
2: En el año 2007.
9: Me encanta.
2: Vino a Argentina, estuvo en el estadio de Vélez. Yo estaba trabajando para Phoenix Entertainment. Le mando un saludo grande a Mariana Aquere, que fue quien me contrató. Me contrató de runner. El runner es un nombre paquete para decir pichi, digamos, ¿no? El runner es el pibe que che pibe, el que sale corriendo y soluciona cosas rápido, ¿no? Entonces, una de las cosas que tuve que solucionar fue que Rod no quería mojarse el pelo y estaba lloviendo como hoy. En el 2007. Si lo buscan en Vélez, van a ver Rod Stewart, año 2007, Argentina. Van a ver las imágenes. Bueno, estaba lloviendo. Y él, como se peina así, medio parecido a mí, pero con mejor pelo y mucho más, hacia arriba, él siempre tiene que cuidar esa imagen. Entonces me mandaron a comprar dos paraguas de golf. Dos paraguas de golf, los

0: paraguas de golf son esos que son un poquito más grandes que los paraguas normales. No como el que te recibió hoy de José, sino un poquito más todavía. Espera que voy a musicalizar, a ver si encuentro imágenes de ese día. Y entonces salí corriendo a buscar eso y, claro, esto era, creo que fue un sábado. Espera que vamos a buscarlo, a ver. Hacemos todo en vivo, amigos. Mientras tanto, repetile el teléfono a la gente,
1: sí,
0: para que
1: no
0: se vayan comunicando.
1: El 11-28-86-0-301. Rod Stewart, cuando se quedó casi sin voz, todos, la cámara tomó a los que estaban en el backstage, en el borde del escenario, le decían, vení, vení. Y él no iba y se apoyó en el piano y con la última gota quería seguir hasta que...
0: Pero eso fue que le bajó, no tenía oxígeno, creo que estaba en un lugar en altura y no tenía oxígeno.
1: Pero él, bueno, cabeza dura, porque quería seguir igual hasta que lo empujó el del piano y él va...
0: Bajó del escenario.
1: Estaba el asistente con, al costado, digamos, las patas del escenario, y estaba el asistente con oxígeno.
0: Sí, sí.
1: Pero él no... El artista quiere morir con las botas puestas arriba del tablao. Siempre pasa lo mismo.
0: Sí. Bueno, esperá, estoy equivocado, en el año 2008 fue. Estadio de Vélez, 11 de abril del 2008. Rod Stewart en Argentina. Estaba presentando el disco ese de clásicos del rock, ¿no? A ver si puedo poner un poquito. Cuando arrancó el concierto ya no llovía, pero el tipo tenía que asegurarse de que si estaba lloviendo desde el camarín, que es atrás del estadio, es todo un pasillito que está al lado de la cancha de vóley y la cancha de básquet. El camarín estaba armado ahí. Entonces tenía que venir todo ese camino sin techo, con dos paraguas así, cruzados, hasta el escenario, y en el escenario ya había techo, ¿no? Entonces el tipo tenía que asegurarse de eso. Bueno, fui, y ¿sabes dónde conseguí los dos paraguas de golf? En el Spinetto Shopping.
1: Oh,
0: me tuve que ir hasta Devoto, Devoto, ¿no? Creo.
1: Sí, hay uno en Devoto y hay uno en San Telmo, en la calle Entre Ríos.
0: No, entonces se fue el shopping de Devoto, el Devoto Shopping fue. Ah. Bueno, me fui ahí y compré en Cardón. Me salieron... fortuna.
1: Encima en Cardón.
0: Y bueno, era el único lugar donde había paraguas de golf. Compré dos paraguas iguales, y se los traje a la producción corriendo. Ahora, esa fue una que salió bien, ¿no? Una que salió mal, te cuento. Viene Bob Dylan a la Argentina.
1: Ay, Bob Dylan.
0: Con un montón de músicos. Con un montón de músicos que todos vestían muy bien, ¿no? Entonces tenían trajes. Trajes de marcas europeas, Hugo Boss, americanas, bueno. Me mandan con todas las camisas y con los trajes a llevarlos a tintorería. Los llevo a 5 a Sec, enfrente del Estadio Vélez. Y me devuelven, le digo, mira, esto tiene que estar para hoy a las 7 de la tarde.
1: ¿Qué pasó?
0: 8, listo. Llega la hora, yo ya estaba en el estadio desde muy temprano, desde las 3 de la tarde, más o menos yo estaba ahí. Así que salí corriendo, digo, bueno, sí, si se llama 5 a SEC, quiere decir que en 5 minutos lo tiene. Bueno, voy a las 8 a buscarlo, me lo dan en bolsas, ¿no? En bolsas cerradas. Vuelvo, se lo doy a la producción, hacen el concierto, todo. Bueno, termina el concierto y a la madrugada me llama la chica, me dice, ¿vos no revisaste las bolsas cuando fuiste a buscar la ropa? No, te dieron sábanas, me dice. Tenía 4 bolsas de sábanas en vez de las ropas, las camisas y bueno, eran 4 bolsas así con sábanas. Y los tipos ya habían partido a Córdoba. O sea, terminó el show y se fueron a Córdoba.
1: ¡Qué terrible!
0: Así que hubo que mandarles por encomienda toda la ropa que la consiguió la producción, porque yo ya no estaba en el estadio, obviamente. El trabajo era por ese día, nada más. Así que un papelón. Pero bueno.
1: ¿Pero qué momento?
0: Experiencias horrible. Lindas hubo. Experiencias lindas. Y tengo más. Gracias a Dios fueron varios los shows que hice con la banda de Peter Tosh y Bob Marley también, que me mandaron a Córdoba y a Rosario. Ahí también hubo una anécdota muy linda.
1: Dale, contala,
0: no, resulta que alquilan un micro tipo Chevalier, uno de esos grandes de 2 pisos, Y me llevan, nada, salimos a las 7:30, 8 de la mañana para llegar allá temprano y poder hacer prueba de sonido y todo en Rosario, ¿no? El tipo, el chofer, nos subió a todos, salimos y ¿sabés qué hizo? Agarró por el túnel de Salguero con el micro de dos pisos. El túnel de Salguero, el que da a Costa Salguero, la gente que sabe, no tiene la altura como para que pase. Bueno, cuando se mandó rápido. Le arrancó todo el techo al micro, le arrancó todo el techo, la claraboya de arriba se cayó, voló el vidrio. Y justo abajo de la claraboya estaba el guitarrista de Black Uhuru, que es un muchacho que tiene esa religión Rastafari, que se dejan los pelos todos enrulados y largos hasta el piso.
1: Sí.
0: Bueno, no tenía puesta la boina, tenía el pelo al aire, el viento. Y le cayó todo vidrio en la cabeza, en los brazos, todo pinchado con vidrio. Entonces me dice en inglés, no lo puedo creer, me dice... Que tengo que demandarlos, me dice, y le digo, no sé qué decirte, perdón, no está en mi control esto que pasó. Bueno, el chofer bajó del micro temblando así, llamaron a la empresa, pidieron otro micro, lo sacaron de ahí abajo al auto. Bueno, estuvimos como una hora y pico ahí en Salguero, al costadito del túnel. Hasta que vinieron, cambiaron el micro, subimos y arrancamos. Y el hombre dice, se quedó pensando un rato y dice, no tengo que hacer ninguna demanda. El señor se va a encargar, dijo. Así fue. Y bueno, esa fue una de las que pasó. Tengo más, pero listo, por hoy estamos bien. Ahí estamos escuchando entonces a Rod Stewart.
1: Muy interesantes y muy fuertes. Sí. Y muy para el que sabe que tiene que subir a un escenario.
0: Sí.
1: Muy fuerte.
0: Espera, ¿sabes por qué salió toda esta anécdota? Porque resulta que Rod Stewart, antes de cada show, hace una vocalización con un pianito de una octava de media hora. El tipo en el camarín tenía solamente bebidas tibias, jugos. Y ninguna cosa de alcohol, nada por el estilo.
1: Mira qué bien.
0: Era muy, muy prolijito. Y tenía que hacer una vocalización de media hora más o menos con ese pianito para poder calentar la voz, para salir a cantar. Y aún así no llegaba al final del show con voz. O sea, cuando tiene que cantar Do You Think I'm Sexy, casi todo lo canta el público porque se queda sin voz. Así que esa disfonía crónica que tiene lo acompaña desde siempre. Y me probé un saco plateado que tenía él antes de que llegara. Lo saqué del coso, eso nunca se enteró, Rod. Pero lo saqué del... ¿Cómo se llama?
1: Del vestido.
0: Del perchero. Y me lo puse, me miré. No tenía celular en esa época.
1: Qué lástima.
0: Para sacar una foto. Pero...
1: ¿Cómo te sentiste con los brillos? ¿Te sentiste como yo?
0: No, parecía a Carlos Perciabal. No. La verdad, no me quedaba como él. No me quedaba como él, no para nada. Bueno, amigos, comuníquense. ¿A qué número, Grace?
1: Al 11-28-86-0-301.
0: Oh, yeah. Estamos en vivo, amigos. Comuníquense. Así sabemos qué están haciendo en este día tan lindo, ¿eh? Porque todos los días son lindos, ¿o no? Hay cosas que tenemos que agradecerlas.
1: El pastor de mi pueblo, que tanto campo cuando yo era chiquita, decía... Es otra forma de buen tiempo.
0: Claro que sí, para el campo, para los pajaritos. Yo les contaba el otro día del hornero, que está feliz cuando llueve porque y tiene el barro flojito para poder ir a hacer su casita. Así que siempre tenemos que ver el lado amable de las cosas. 11-28-86-0-301. Perdónenme que estoy un poco desconcentrado, pero me cambiaron de lugar los monitores porque llegué y había uno que dijo no va más. El negro, el 36, así que no tenemos este monitor de edición, pero sí tenemos otro de reemplazo aquí, donde voy a leer los mensajes y a escuchar lo que tiene Mabel para decirme. Hola Mabel.
2: Hola, buen día.
0: ¿Cómo andas?
2: Buen día, con lluvia de bendiciones.
0: Qué señor.
2: Bueno, te voy a escuchar porque no me voy a levantar de la cama. Voy
0: ¿cómo?
2: A tomar mate acá.
0: Bueno.
2: En mi cama.
3: No te vuelques el agua.
2: Y oro contigo.
0: Amén.
2: Y escucho las alabanzas.
0: Bueno.
2: te mando un abrazo gigantesco.
0: Gracias, Mabel. Gracias por estar ahí siempre. 11 28 86 03 01. A ver qué dice Marcela. ¿Están? Quiero llevarles algo hecho por mí. Ah, y sí, que venga.
1: Pero.
0: Es bienvenido, Marcela, por supuesto. Así de aparte te quedás un ratito.
1: Qué oyente, que con esta lluvia, qué oyente, lo que es el amor. ¿Viste el amor lo que es intransferible?
0: Bueno, pero también vinimos nosotros, che. Hay que tener en cuenta también que nosotros hicimos el esfuerzo.
1: Así es.
0: Bueno, buen día, que Dios los bendiga, dice Flor Góngora. Gracias, Florcita. Bueno, acá tenemos la taza. Flor, impecable.
1: Viste que mostramos las tacitas. Sí. Si estás mirando, yo viste acá, tengo que mostrar.
0: A mí me cuesta ponchar las cámaras, pero ahí mostrarlo de nuevo. A ver, ahí está.
1: Mira, acá amazing. Están las rosas. Sí.
0: Ahí está.
1: Con mil rosas para ti, como la canción.
0: Sí.
1: Y Graciela, y la verdad es que ese auricular de oro.
0: Sí.
1: Era para mí.
0: Está todo pensado. Está todo pensado. Sí, señor. Bueno, a ver, ¿quién más? Gustavo dice, hola, buenos días, ¿me pueden pasar el dial de la emisora de la radio? Pido oración por mi hijo Tobías Fabián, hoy operan por tercera o cuarta vez de un tumor. Buenos días, bendiciones. Sí, hermano, es en 92.3, ahí te lo escribí, no te lo escribí.
1: 92. Hace 15 días 3. Tuvimos un llamado de una persona que le salían bultitos en la nariz y la garganta. Uh-huh. Estuve llamando y, bueno, el médico famoso no está más, pero sigue siendo un lugar muy bueno, más si no tiene obra social.
0: Ajá.
1: Para mí, si yo tuviera que ir, iría al Hospital Muñiz, que son requete especialistas.
0: Mira.
1: Yo aconsejaría... Mira, les voy a decir algo que para algunos no es un dato importante, pero el director de foniatría del ISER era el director del Hospital del Muñiz y fue muy longevo y atendió casi hasta los 90 años. O sea, hay gente que... ¿Saben cómo se dice? Que tienen mucha clínica. Cuando un médico tiene mucha experiencia, dice, uy, qué buen médico, pero tiene años de clínica, que es años de atender y recorrer pasillos en los hospitales. Y eso es lo que tiene el Muñiz, son gente de experiencia.
0: Bueno, mira, justo, a ver si lo tengo acá, si no le voy a enviar el contacto al WhatsApp de la radio, voy a hacer eso. Me está hablando mi amigo, Flavio, a quien vos conociste en el Hard Rock, cuando hicimos el evento Pro Pucho.
1: El personaje.
0: Sí.
3: Explicá lo que es el evento, porque si no van a pensar que hiciste un evento pro cigarrillo.
0: No, es un evento que hice para mi perro, Kovac, que le llamó Pucho. Yo, Pucho por el de Super Hijitus. Este que es profesor. Bueno, resulta que a mi amigo Flavio lo operaron de próstata, ¿no? Entonces me acaba de enviar un mensaje y me dice en ese mensaje, no sé si alguna vez en tu radio se habló del tema cáncer y cómo impacta en la fe, el tratamiento, lo que sea. Si alguna vez lo hablan, llamame y doy mi testimonio. Ahí está, ahora nos vamos a comunicar con él en un ratito. Gustavo dice, mil gracias. María Esther dice, ¿qué tal, hermanos? Busco y no me da ubicación. Tengo gente en la zona para recomendar que se acerquen, están sin trabajo, por favor. La dirección, necesitan de Dios ayudarlos, es mi carga, viven ahí. Y acá me envía me envía una captura de pantalla que no entiendo bien, ok, y me manda un video de mi perro que lo tiene ella, dice, tengo hace tiempo tu video, me dice, me manda la fotito de Coba parándose en dos patitas y pidiéndome comida, obviamente, como siempre, no sé qué es lo que está comiendo, pero algo se acaba de morfar, ¿eh? Ahí está. ¿Quién más? Juan, mensaje de voz.
4: Hola, Dieguito.
0: Hola,
4: buen día. Gracias por hacerme compañía en la mañana.
0: Gracias a vos
4: y todos los personajes. Un abrazo grande, Dieguito. Que Dios te bendiga mucho y bendiga a todos los que están con vos. Un abrazo grande, Dieguito.
0: Gracias, hermano.
4: Bendiciones.
0: Gracias.
4: Hola, Diego. Buen día. ¿Cómo estás?
0: Bien.
4: Mirá, te comento que vuelvo a la iglesia pentecostal donde me llevaba mi abuela a los 9 años.
0: Uy, mirá.
4: A Catedral de Manuel.
0: Qué lindo.
4: Así que vuelvo a la iglesia pentecostal. Un abrazo grande, Dieguito. Que Dios te bendiga mucho y sos de mucha bendición para mi vida.
0: Un abrazo, hermano.
4: Muchas
0: y gracias.
4: Bendiciones, Dieguito.
0: Gracias, me alegro muchísimo de que vuelvas, ¿eh? Gloria a Dios. Eleda también nos saluda. Bueno, Gladys nos está saludando y nos están escribiendo. Ahora voy a abrir el chat de YouTube porque seguramente hay muchos que se están conectando. Pero aquí dice: buenos días, Diego, bendiciones, que tengas un excelente día. Me dice Juan Manuel González: hola, Diego, soy Claudio de González Catán. Les quería desear un bendecido día. Hoy los puedo escuchar en vivo. Aleluya, dice. Qué bueno.
1: Bueno, gracias, señor.
0: A ver, María Esther, ¿qué tiene para decir?
5: Hola, Diego.
0: ¿Cómo andás?
5: Recién leíste mi mensaje, María Esther.
0: Ahí está.
5: Que tengo el video de Pucho.
0: Ahí va.
5: Bueno, son unas personas que. Familiares de mi yerno.
0: Sí.
5: Cuñada y hermano.
0: Sí.
5: Están sin trabajo y yo quisiera que se acerquen. Sé que hay un comedor, dice que ellos hay a dos cuadras, pero. Que mi hija acercó donaciones, pero yo quisiera que ellos vayan a la iglesia.
0: Ok.
5: La dirección de la iglesia de Constitución. Esas capturas de pantalla son de ahí, de Catedral de la Fe, lo busqué en Google.
0: Ajá.
5: Pero no sale la dirección de Constitución. Como ellos viven ahí, si me acercas la dirección sería que yo se las pase a ellos.
0: Bueno.
5: Dios te bendiga. Y gracias por venir en un día de lluvia y acompañarnos.
0: Gloria a Dios. Ya lo busco, ahora te lo busco. Catedral de la Fe, a ver, en Google vos decís que no aparece. Yo no tengo la dirección de memoria. Si hay alguien que asiste, me lo puede facilitar. Catedral de la Fe, Constitución. Yo pongo acá. Bueno, estoy buscando. Catedral de la Fe sigue creciendo en Constitución, dice. Bueno, ya se los averiguo y les digo, si querés lo podés buscar vos también, Grace, buscalo ahí en el celu a ver si lo podemos ubicar. ¿Quién más tiene mensajitos? A ver, en el chat de YouTube, vamos a poner aquí, on demand. Yes, mientras escuchamos al Puma.

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1: Ahí está. Ahí tenemos a Cristian Navega, que es el primero que escribió. ¿Qué dice? Buenos días, bendiciones, Cristian. Ja, ja, ja, ja, ja. Buenos días. ¿Quién más? Buenos días, Diego. Gracias por la compañía mientras se labura, dice Axel. Un abrazo, Axel, querido. Bueno, vamos a ver. Hoy no nos vamos a ver seguramente en el barcito porque tengo odontólogo nuevamente. ¿Viste? Cuando empezás un tratamiento tenés que asistir y cumplir. Así que hoy no voy a poder ir a cantar al bar de Matis. Clara Rocha dice, buen día, Diego, Elcita, Beba, Eugenio, Grace, Jorge y equipo, bendiciones. ¿Sabés que no saludé al equipo? No lo saludé.
2: Oh,
1: a ver si está ofendida. Hola, Elcita.
3: Hola, nene.
1: ¿Me perdonás?
3: Y sí, vos sos un despistado.
1: No digas eso.
4: Yo no me ofendo, ¿eh?
1: Bueno, Eugenio, querido, gracias por estar.
4: Sí, papá, vos sabés que yo voy a estar siempre.
1: Bueno, Beba.
5: Hola, chicos, ¿cómo están? Gracias, igual que no me hiciste hablar porque estoy un poquito difónica. Me agarró la lluvia, chicos.
1: Oh, bueno, ahora te vamos a comprar un paragüitas lindo para que te puedas llevar y no te mojes. Claro, se bajó del... ¿En qué viniste?
5: En el subte.
1: Ok, ¿y te mojaste ahí una cuadrita?
5: No, un poco más.
1: Ok.
2: Por bueno, suerte yo traje secador de pelo.
1: Yo también.
2: Así que
1: todos
2: cuando
1: trajeron
2: venga música.
1: Equipadísimo mismo.
2: Te seco el pelo, ¿sabes, amor?
5: Gracias. Sí, porque se me hace todo rulitos. Aparte me había hecho la planchita ayer.
2: No, eso no. Sí que es un...
1: Y la humedad con la planchita no va. Ese es el tema. Yo soy pro rulos.
3: Mira, yo no tuve rulos nunca. Tenía el pelo ondulado. Pero las chicas que tienen rulos se les hace peor el frizz.
1: Y sí, se le enrulan los rulos. Más, digamos. De a un pelo, eso es lo
2: Sabrina, incómodo. Que es tan hermosa,
1: sí,
2: mi nuera,
1: sí.
2: Tiene pelo enrulado.
1: Ajá.
2: No, chicos, rulos.
1: ¿Cómo
2: grandes
1: lucha con el frizz?
2: No sé, pero está como una hora en el...
1: Hablando de pelo, ayer fui a la peluquería, no sé si notan. Bueno, hay días que está inspirada Flor, mi peluquera, y días que no. Días que no, fue como ayer, ponele. Hay días que vos decís, pero ¿estabas mirando la cabeza o mirabas el celular cuando me estabas cortando?
2: ¿Estaba inspirada?
1: No, estaba inspirada para nada, pero le mando un beso igual. Ella sabe que...
2: Te cuento lo de Sabrina.
1: Sí, a ver, sí.
2: Entonces ella andaba siempre con el pelo atado y más o menos el largo. Entonces yo le dije, ¿sabes cuál es el secreto? Todo lo contrario. Dice que tiene el pelo hasta la cintura, el rulo cae por su propio peso. Entonces queda un rulo delicado, ondulado por su propio peso.
1: Bien.
2: Ay, me hablo de mi nuera, me emociono.
1: No te emociono. Bueno, sí, emocionante.
2: Me acuerdo cuando
1: obvio
2: se puso la coronita el día del casamiento de Flores con el
1: qué sol. Lindo, qué lindo,
2: qué
1: lindo.
2: Qué un angelito era.
1: Sin dudas. Bueno, Romina Yanusi dice, buen y bendecido día. Diego, Grace, Elcita, Jorge, a todo el equipo, saludos y bendiciones. Pido oración para que pronto consiga trabajo. Sí, vas a conseguir trabajo en el nombre de Jesús.
2: Amén.
1: Vamos a estar orando por eso todos unidos. Bueno, vos, si estás viendo por YouTube, te pido que dejes un me gusta, un dedito
2: dale
1: arriba. Un dedito arriba no cuesta nada.
2: No,
1: acá, mira, acá abajo,
2: no
1: acá. Ahí abajo tenés el dedito ese. Hay gente que dice, le pongo me gusta, es el corazoncito que está más allá. No. Ese corazoncito que está ahí en la punta no me sirve mucho. Igual ponelo si querés. Pero digo, el dedito es lo importante. Para el programa, para YouTube, es importante que apreten esos y que todos los que entren ingresen y lo primero que hagan sea poner el me gusta. Así el algoritmo se activa, podemos llegar a más personas. 11 28 86 0301 Iván y me apretan el corazoncito. Ese, ¿sabes quién debe ser? Cristian. Ese es Cristian que está apretando el corazoncito a full y dice, ¿no? Ahora vas a ver cómo aprieto el corazoncito. El dedo tiene que apretar. El dedito para arriba, no el dedo para abajo, el dedo que es para arriba. Listo, hacemos una pausa y ya volvemos, amigos. 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

0: 2886-0301.
1: Gracias, baby. Estamos en vivo en Radio AMA. Estás escuchando ahora a Marcos Vidal con Cara a Cara. Y antes escuchábamos... Nunca me has dejado solo, de Samuel Hernández. Tengo mensajes, ¿queréis? ¿Vamos a escucharlos?
2: Sí, dale.
1: María Cristina, a ver qué dice María Cristina. Gracias, por estar ahí escuchando. Ahí estamos, María Cristina. Hola. Hello.
3: Muy bendecido día, Diego. Muy bendecido día para todos los que hacen el programa cada mañana.
1: Gracias.
3: Muy linda todas las anécdotas que contaste. Hermoso todo. Gracias por estar cada mañana. Muchas bendiciones para todos los hermanos oyentes y sus necesidades. El Señor siempre está escuchando nuestras necesidades, nuestros pedidos. Siempre, siempre, siempre. Nunca nos va a soltar la mano.
1: Amén.
3: Amén y amén.
2: Amén.
3: Besos para todos.
1: Gracias.
3: Bendiciones.
1: Muchas gracias por tus palabras. Benja, mensaje de voz.
4: Bendiciones, Dieguito.

0: ¿Cómo andás?
1: Todo bien.
0: Bien, ¿vos?
1: Y viste, con el tiempo este hay que poner buena cara.
0: Y sí,
1: claro. Pero aparte seguimos siendo bendecidos. Tieguito, porfa, ¿me podés complacer con el tema que te mandé el link? Porfa, porfa, Los Valientes del Camino.
0: Pero es un tema hecho con IA, no me gusta, por eso no lo puse. Los temas que están hechos con IA no me agradan mucho, salvo que tengan algo de humano, digamos, que alguien haya hecho la letra, o como en el caso de nuestro amigo Gregorio Lazarde para su perrito, no me provoca escucharlo, por eso no lo puse. Augusto Ramón, mensaje de voz.
2: Buenos días, amigos.
0: ¿Cómo estás?
2: Dios lo bendiga, ¿cómo están?
0: ¿Qué decís?
2: ¿Qué estoy haciendo con este día de lluvia?
0: A ver, contame.
2: Bueno, me quería quedar en casa.
0: Ajá.
2: Tranquilito.
0: Ajá.
2: Pero hay que entregar un departamento mañana, así que tenía que venir a pintar una pared que tiene una manchita.
0: Ok.
2: En donde yo estoy hay varios departamentos.
0: Mm.
2: Bueno, llegué, cuando fui para empezar, la llave no era.
0: ¿Cómo no era?
2: Me dieron la llave equivocada.
0: No.
2: Pero bueno, me puse a hacer otras cosas. Estoy revocando, que tampoco me gusta mucho con este día. Diego.
0: Dímelo.
2: Cosas de Dios, ¿no?
0: A ver.
2: Me quedé impactado ayer con el locutor que invitaste a la radio.
0: Sí.
2: Espectacular, el muchacho.
0: Con Alejandro Belzer.
2: Y por esas cosas de Dios, ayer estaba escuchando a la tarde la red.
0: Sí.
2: Y tengo de esas radios que tienen un dial literal.
0: Mm.
2: O sea, un dial con cuerda.
0: Claro.
2: Entonces, cuando pasé de la AM a la FM, resulta que justo ahí estaba FM Pasión. La dejé un ratito. Y cosas de Dios, y esto es lo bueno, hay un topo, tenemos un topo ahí en la radio.
0: ¿Cómo es?
2: Pasaron la publicidad donde iba a haber una presentación, yo no concuerdo con que sea una actuación, ¿no es cierto?
0: Sí.
2: Pero de Marcos Lloraide.
0: Yaroide.
2: Dije, qué bueno.
0: Yaroide.
2: Qué bueno, porque, como dije recién, es un topo. Y me gusta eso,
0: claro,
2: ¿no?
0: Sí.
2: De gastar el dinero en lugares seculares
0: para
2: ser conocido, la obra de Dios.
0: Claro.
2: Está muy bueno, siempre me gustó eso. Así que me gustó eso y me trajo a memoria, porque justo ayer estaba este muchacho, un espectáculo, Marcelo, ¿no? Se llama, un espectáculo, la verdad.
0: Alejandro,
2: muy bueno, y ojalá él siga sembrando la semilla ahí. Así que saludos a todos y todo ayuda para bien.
0: Amén.
2: Bendiciones.
0: Bueno, gracias, hermano. Claro, claro. Marcos Lloraide, vos dijiste Lloraide. Nosotros lo pasamos acá. Este es uno de los temas que pasamos de él.

0: Mensajes que llegan de Viru Cumbierón, dice: buenos y bendecidos días, hermanos, gracias por estar ahí. Roxana Milicay dice: buen día, Diego, bendiciones para vos y tu equipo de Radio Ama y para todos los oyentes. Tengamos un lindo día a pesar de que se largó la re lluvia, dice. Y bueno, sí, está lloviendo, ¿qué va a ser? Cada día tiene lo suyo, lo bueno y aquellas cosas que ahora no nos favorecen, pero favorecen a otras personas. Jorgito también nos saluda. Verónica Cuiza dice: bendiciones, soy cuidadora de adultos mayores domiciliaria con certificado y referencias. Estoy sin guardia, gracias, bendecido día. Bueno, Vero, si sabemos de alguien que esté necesitando, te pasamos. Fernández Víctor Hugo dice: buenos días, Diego y audiencia, bendiciones, que tengas un buen jueves en Dios. Soy Víctor de Boedo, Canillita. Gracias, Víctor, por estar escuchando. Buenos días, Dieguito, bendiciones, que tengas un excelente día, bendecido, dice Juan Manuel González. Pido oración por mí, ando un poco bajón, todo está saliendo mal en mi matrimonio, que Dios tome el control. ¿Podrán pasar la adoración? Hay un rey, Cristo es mi rey. Ahora la buscamos, hermano, pero vamos a estar orando por vos. Vamos a estar orando. Vos sabés que cada vez que alguien está necesitando una oración, hay un montón de hermanos que estuvieron por ese lugar o que ya han pasado por una situación parecida y sienten carga por estas situaciones maritales y la familia, y estoy segurísimo de que se van a sumar muchas personas a orar por esto. En un ratito oramos con Grace, ¿te parece?
1: Y a veces pasan situaciones que no es una gran cosa, porque todo piensa que puede haber, qué sé yo, violencia física, psicológica, vaya a saber tantas cosas. Y justamente, o sea, es que ese es uno de los temas que yo amo y me gusta hablar de ese tema. Y siempre lo primero que digo es que a veces se desata una tormenta en el momento más inesperado. Situación: dormitorio. Está el marido abriendo un cajón de la cómoda. Entra la mujer y le dice: ¿qué buscas? Y le dice: no encuentro el par de medias azules. Y dice: pero la mujer le dice: ¿por qué no te pones el verde, que igual te queda? Y le dice: sí, pero quiero las azules. Y entre las verdes y las azules, no sabemos cómo, termina el rato que se están por separar. Entonces son temas comunicacionales que hay que profundizar. Que hay que profundizar. Por supuesto que estoy hablando que no tiene que ver en la realidad el punto de que uno quería ponerse las medias verdes y no le encontraba las azules. Pero lleva un mundo, porque como de por un par de medias van a pensar en si se separan o no. Todos los temas en el matrimonio son así. Y también siempre, siempre, siempre hay que tener paciencia, porque siempre se puede volver a amar, y más que antes. Y más que antes.
0: Bien, bien. Está bueno el consejo. Y también está bueno el hecho de muchas veces uno en una discusión, ¿no? Siempre en las discusiones, cuando se empiezan a repetir muy, muy seguido, uno dice: bueno, hay algo que la persona ya se cerró y no escucha más, ¿no? En las discusiones, cuando son repetidas veces, hay algo que el otro da por sentado, entonces directamente no lo habla, ¿no? Ejemplo, dice: ¿te pasa algo? El muchacho, ¿no? Y la chica dice: no me pasa nada. Automáticamente uno dice: sí, algo pasa, decime qué te pasa. No me pasa nada. ¿Qué es por tal cosa? Y deberías saberlo vos, dice la chica. Entonces hay cosas que uno no tiene en la mente en ese momento, y la otra persona, por no decirlo en el momento que sucedió, porque piensa que ya la otra persona debería saberlo, se perpetúa una cosa, ¿no? Yo contaba el ejemplo ese del hombre que todos los días la mujer lo recibía con una sopita de esas de lata, ¿no? En una tacita, le ponía una sopa de lata que a él le gustaba en una tacita chiquitita, así como si fuera un bowl de esos chinos. Esperá que estoy con la cámara equivocada. Entonces, espera, ahí. Un día, después de 25, 30 años de repetir todos los días el mismo ritual, podríamos decir, de que llegaba del trabajo cansado y ella le daba la tacita, el tipo agarra y tira la taza al piso y dice: "Esta taza de porquería. Pero mi amor, ¿qué te pasa? Si siempre te doy en esa tacita y nunca me decís nada." 30 años estuvo aguantándose el hombre que no le gustaba esa taza y que prefería comer sentado en la mesa con una cosa, y no se lo decía por ser correcto, por no ofender, y iba guardando eso en su corazón. Es una pavada, ¿no? Esto, digo, pero
1: no,
0: una
1: no,
0: uno
1: no te creas.
0: Hay cositas que uno repite constantemente y que la otra persona no las dice por ser muy correcto o por no ofender, y van cargando en el corazón un montón de resquemores que después estallan todos juntos, ¿no? Es como ir metiendo abajo de la alfombra pequeñas cositas.
1: Siempre es así, siempre es así. ¿Cuento dos rápidas,
0: sí,
1: querés?
0: Sí, a ver, sí.
1: Mira, voy a hablar desde lo personal. A mí me cuesta hacer la cama porque me cuesta hacer la cama, pero no de vaga. Es como que el colchón es pesado, sí, y qué sé yo. Entonces a mí no me sale linda hacer la cama.
0: Ajá.
1: Y Alberto, mi esposo, la hace bien. Hasta que un día me dijo: "No me gusta cómo haces la cama", pero como es Alberto, vos lo conocés, no me dijo, sí, "No me gusta cómo haces la cama".
0: No,
1: me dijo,
0: no, muy amoroso.
1: "Mami, sí, no me gusta cómo haces la cama, tenés que estirarla más". Sí. Entonces yo lo consulté a mi mamá espiritual. Ajá. Y me dijo que era muy de avanzada, porque tengo 42 años de casada.
0: Sí.
1: Y era muy de avanzada, y ahí tendría, no sé, 2 meses, 3 de casada. Me dijo: "No se la haga más". Uh-huh. Yo le digo: "¿Estás segura? Mire que hay que hacer todo como era". "No se la haga más". Entonces llega un tiempo que todo esto simboliza muchos años de matrimonio. Entonces se la empezó a hacer él. Y después, cuando uno va creciendo en el Señor y en el conocimiento del otro, porque por ahí de novio se cree que lo reconoce y no. Cuando te casas lo conoces de verdad. Entonces después viene el tiempo entre que los dos hacen la cama. Entonces el problema es que a veces no nos damos los tiempos del otro, porque nunca tenemos la misma cantidad de tiempo el hombre que la mujer. Y para las chicas audaces, cuando... No se asusten, no se asusten.
2: No te vayas por la rama.
1: No, no, voy al hecho, que voy a decir algo fuerte. A veces el hombre llega muy cansado, qué sé yo, allá en nuestro ambiente es la fábrica, pero de cualquier trabajo, acá en Buenos Aires yo veo muchas horas de oficina, la calle, el ritmo. A veces llega muy cansado y con muchas cosas en la cabeza. Y entonces hay un método infalible.
0: Ajá.
1: Y es este: cuando él llega, tenés una opción: estar arregladita, esperarlo, aunque sea pintate los labios, perfumate, si no tenés, como digo yo, la colonia barata del mercado, no le tirés, llegó la cuenta de gas, el consorcio, no digas nada, esperalo, te espero acá con el matecito, un cafecito, qué querés. Pero si aún así falla, hay que esperarlo en camisón.
0: ¿En camisón?
1: Sí, okay. Pero... Hay camisones y camisones.
0: Okay.
1: De acá me echan hoy.
0: Sí.
1: No te pongas la bolsa vieja de plush.
0: No, bueno, esos son detalles.
1: Ponete un camisón lindo. Ponete un camisón lindo. Y entonces, animate.
0: Son detalles que...
1: Lo recibís y lo abrazás con cariño en camisón.
0: Son detalles que uno a veces... va dejando, ¿no? Digo, el cuidarse o el arreglarse, porque dice, total, ya la otra persona me conoce, pero sí, no. Es importante cuidar los detalles, siempre. Bueno,
1: A mí Alberto nunca me vio sin maquillaje.
0: Mira, mentira. Bueno, comunicate, dale 11-28-86-0301. Escuchamos a Marcos Vidal con esta canción, porque hay muchos detallitos que uno hace y cree que no se notan, pero tenemos que saber que Dios siempre está mirando, y Él conoce nuestro corazón, y te va a decir a través de esta canción que aunque los demás quizás no vean todo ese esfuerzo, Él te dice, yo sí lo veo.

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0: Estamos en vivo aquí en Radio AMA 92.3. Les agradezco a todos los que están enviando mensajitos. Claro, se han quedado muchos en su casa hoy con la lluvia, entonces pueden participar activamente. Gracias, ¿eh? Ahora voy a leer todos los mensajitos que han llegado, son muchos. Así que muchísimas gracias. Vos sabés que aquí en la Universidad Evangélica, además del plan de estudios y de toda la oferta académica, las licenciaturas que hay, la licenciatura en teología, la licenciatura en gestión de tecnología, la de diseño y gestión de contenidos audiovisuales, hay cursos y diplomaturas en esta extensión. Y una de esas diplomaturas que hay es la referida al Ministerio de Alabanza y Adoración. Acá estamos escuchando a Cristian Canteros, nuestro amado Cristian, con esta canción, Lo que tú ves, que cuando él la lanzó me la envió para escuchar y realmente para mí es una de las más lindas, de las más bellas, desde lo profundo de su corazón esa composición. Cada vez que la escucho me mueve algo. Y si vos estás en tu casa en este momento y sentís que el llamado tuyo es a servir a Dios a través de la música y la adoración, como lo hizo Cristian toda su vida, esta diplomatura que se abre aquí en la Universidad Evangélica, el Ministerio de Alabanza y Adoración, te puede orientar y te dar una formación integral en lo espiritual, lo bíblico, para que puedas desarrollarte con claridad y madurez y excelencia. Y lo tengo a Leandro de Luise, que él va a estar dando esta diplomatura online. Bienvenido, Leandro, gracias.
1: ¿Cómo estás, Diego? Muchas gracias.
0: Una alegría.
1: Por este espacio.
0: Una alegría poder tenerte aquí en vivo en la radio. Y bueno, vos estuviste ya dando el primer cuatrimestre. Hay gente que ya se ha recibido de esto. Y me gustaría que le cuentes a la gente de qué trata, ¿no?, la diplomatura.
1: Dale, buenísimo. Gracias por este espacio, por hacernos parte. Uh-huh. Y sí, se lanzó este año. Uh-huh. Empezamos en abril, terminó ahora a mediados de julio. Y es un espacio, es una diplomatura. Uh-huh. Que capacita a aquel que quiere servir en la alabanza y en la adoración en una iglesia local.
0: Okay.
1: ¿No? Entendemos que nuestro servicio a Dios obviamente tiene que ser de corazón y amando lo que hacemos, pero tenemos que tener excelencia. Y este es un ministerio justamente que equilibra esos dos aspectos, ¿no? El corazón y la excelencia. Y la diplomatura, como vos decías recién, es un espacio para formarnos integralmente, desde una base teológica, desde una base bíblica, entender qué es lo que estamos haciendo, por qué estamos haciendo lo que estamos haciendo. Y también es un espacio que nos da herramientas de liderazgo, herramientas prácticas, herramientas ministeriales, herramientas para poder todo eso que conocemos y que entendemos teológicamente, ahora poder aplicarlo y poder reproducirlo en lo que hacemos. ¿No? Que, bueno, parte de esto es entender que no es solo cantar o tocar un instrumento, sino que hay mucho más allá. Entonces, la diplomatura tiene como esa función formarnos integralmente. No solamente en el hecho de ser mejores músicos, por así decirlo, sino vivir una vida de adoración y multiplicarnos también en otros, ¿no? Entendemos que el músico también pastorea a través de lo que hace y se reproduce a través de lo que hace. Entonces, lo que busca la diplomatura es eso, formar integralmente al equipo de alabanza y adoración.
0: Bien, acá estoy viendo el plan de estudios y son 5 módulos, ¿no?
1: 5 módulos, exactamente. Que, como decía, ¿no?, y como estaba hablando, hay un caminito y entendemos, ¿no? El primer módulo nos va a hablar un poco más bíblicamente acerca de la adoración y entender de qué se trata cuando hablamos de adoración. El segundo módulo también habla de alabanza y de nuestra tarea en una plataforma. El tercer módulo, ¿sabes qué? Es muy interesante porque habla de la salud emocional del ministro.
0: A ver.
1: ¿Sí? Y entendemos que somos un ser integral, ¿no? Entonces, muchas veces en esto de alabanza y adoración Se han reprimido las emociones y nosotros entendemos que Dios puso las emociones por algo, ¿no? Claro. Pero a veces tienen que encauzarse y tienen que encaminarse, y nuestro corazón debe sanarse muchas veces para poder servir a Dios como debemos hacerlo, ¿no? Entonces, en este módulo de salud emocional hablamos de identidad, ¿no? Hablamos de afirmar valores, hablamos, bueno, de sanidad en nuestro interior, porque todo lo que nosotros en algún punto hacemos lo estamos impartiendo. Entonces, poder servir a Dios desde un lugar de sanidad. Y siempre trabajamos con otros, ¿no? Okay. El equipo de adoración no es solitario. Entonces, generalmente no, los roces, las diferencias, los malos entendidos a veces parten desde uno, estar dañado, estar lastimado. Entonces, ese módulo enfoca mucho ahí. Después, el módulo 4... ya va haciéndose un poco más a lo que es la parte de liderazgo, ¿no? Uh-huh. De discipulado, de caminar con otros, de marcar un camino, de avanzar, de tener visión, de caminar junto al pastor, ¿no? A la pastoral de la iglesia local, entendiendo que el ministerio de adoración no es un ministerio aparte, sino que es un ministerio que funciona en la iglesia local y que acompaña la visión de la iglesia local. Entonces, está enfocado ahí. Y el último módulo ya es el más práctico, ¿no? Donde podemos todo lo que fuimos aprendiendo, entonces aplicarlo, ¿no? Y bueno, y tener herramientas ya en una plataforma ministerialmente, de qué manera nos tenemos que parar, de qué manera presentarnos, de qué manera hablar, cómo enlazar canciones, cómo armar un repertorio, cómo ensayar. Bueno, el módulo 5 es más práctico.
0: Qué interesante para todos los músicos que están escuchando. Uh-huh. Todos aquellos que estuvieron en la música saben que es complicado organizarse con otras personas para que puedan llevar a cabo una tarea, ¿no? Estoy hablando de músicos que no estén en la alabanza o en la adoración. Vos tenés una banda y querés juntarte a ensayar, y hay un montón de impedimentos siempre, y de egos, y de, claro, de temas musicales también. Como ser, por ejemplo, no sé, el baterista quiere tocar en un estilo y el bajista quiere tocar en otro. Uh-huh. Y sabemos que la batería y el bajo tienen que ser una unidad, porque van juntos, son la base sobre la que se construye todo musicalmente. Entonces, partiendo desde lo práctico y desde lo espiritual, me parece que es una herramienta importantísima que sirve tanto para gente que está en alabanza, en adoración, como para músicos que quieren integrarse al grupo y ser uno, ¿no? Que es lo que me parece que es lo que hace que llegue también la música, cuando son uno, tanto con el predicador como con el conjunto de alabanza y adoración. Muchas veces vemos que en el fluir del espíritu, cuando uno está cantando o están impartiendo una palabra, quizás tengas que cambiar los planes porque la música o lo que está pasando en el lugar te pide otra música. Ser versátiles también es una de las cosas que se aprende en este. Ser versátiles, es decir, poder cambiar en el momento, improvisar o sentir que va para otro lado y fluir con la música y con la palabra.
1: Totalmente, sí, algo que, bueno, en este último módulo que te contaba, el módulo 5, justamente hay una clase que es transiciones y fluir del espíritu, ¿no? Ahí va. Entonces, entendemos esto, que nosotros, la preparación no es enemiga del fluir. Ajá. ¿Sí? Nosotros tenemos que estar preparados, tenemos que ensayar, tenemos que practicar, tenemos que organizar todo lo que vamos a hacer, pero entendemos que si el espíritu quiere hacer algo en ese momento, Él es el que nos va a guiar y Él es el líder de lo que estamos haciendo.
0: Okay.
1: No
0: estamos,
1: somos nosotros.
0: Estamos todos bajo ese poder mayor que es el Espíritu Santo, que nos va guiando.
1: Exactamente.
0: No hay egos, no hay pará, que yo tengo que hacer este arreglo, tengo que hacer.
1: Totalmente, pues, claro, no. Es que a veces sucede, ¿no? Sí. Pero algo que se trata en esta diplomatura, sí, y quisimos ser muy intencionales en este aspecto, desde el primer módulo hasta el último, es que Cristo es el centro.
0: Ahí va.
1: ¿Sí? Entonces, si nosotros como músicos, como parte, como pastores, porque la diplomatura no es solamente para músicos, está abierta obviamente, para aquellos que forman parte de un equipo de alabanza y adoración, ya sea líderes, vocalistas, instrumentistas, aquellos que se están preparando y que les gustaría ser parte, y también para los pastores y líderes, ¿por qué no? Para que entiendan un poco más la cabeza y el corazón del músico.
0: Qué bueno.
1: Pero desde el módulo 1 hasta el módulo 5, la premisa es esta: Cristo es el centro, ¿no? Cristo, todo lo que hacemos es por Él, para Él, y todo lo que tenemos viene de Él. Entonces, cuando entendemos que Cristo es el centro, no hay egos, no hay orgullo, porque no se trata de mí solo, no se trata de mi arreglo, no se trata de mi canción, no se trata de mi lugar, se trata de servirle a Él. Y entonces, en función de eso, el conjunto siempre va a ser mucho más que la individualidad, ¿no? Y es cuando Cristo es el centro, estamos dispuestos a arrojar nuestras coronas, ¿no? Y decir, bueno, esto no es mío, esto es para Él. Entonces, si no hay que cantar una canción, no la cantamos. Si tenemos que hacer tal arreglo, lo hacemos. Pero siempre llegando a ese punto que es Cristo, ¿no? Cuando nosotros estamos en el centro, siempre va a haber divisiones, va a haber discusiones, va a haber peleas, va a haber conflictos. Pero cuando Cristo es el centro, podemos tener diferencias, podemos tener discusiones, pero siempre vamos a llegar a un punto en común, que es Él. Y esa mirando a la cruz, entonces vamos a poder seguir avanzando juntos, creciendo, desarrollándonos, y entendemos eso, ¿no? Que es un trabajo en equipo, donde tenemos que caminar en unidad, y esa unidad es la que después se refleja en todo lo que hacemos. Nosotros podemos cantar muy bien, podemos tocar muy bien, podemos tocar las últimas canciones que estén de moda, pero si estamos peleados, si estamos divididos, si nuestro corazón no está anclado en la palabra, entonces eso es como dice el apóstol Pablo, primera de Corintios 13, ¿no? Si no tengo amor, entonces soy como un címbalo que retiene, no soy nada. Y si nosotros no tenemos a Cristo en el centro, lo que entonces hacemos va a pasar, ¿sí? Va a ser solamente una linda melodía, una linda canción, un buen momento, pero no va a transformar el corazón. Y la idea y lo que se trabaja justamente es que cada espacio en el que juntos, como equipo, como iglesia, adoramos a Cristo y buscamos al Señor, sea un espacio también de transformación. Que no solamente sea un buen momento, como te decía, sino que podamos ser atravesados por el Señor.
0: Es muy lindo poder contar con alguien que pueda orientarnos en esto. Y esta diplomatura comienza el 18 de agosto aquí en la Universidad Evangélica. Tiene modalidad online, es virtual, así que vos podés participar en vivo de esta diplomatura, o también podés verlo después, ¿no? Porque esto queda subido.
1: Claro, se cursa sincrónica y asincrónicamente.
0: Claro.
1: Entonces, martes y jueves son los días de clase de 19:30 a 21:30. Ahí nos conectamos.
0: Sí.
1: Pero hubo muchos alumnos que no se podían conectar por un tema laboral.
0: Claro.
1: Y después veían las clases y hacían los trabajos en la plataforma, todo. Entonces, lo que está bueno es eso. Y además, al ser online, Diego, ¿sabes qué? Pudimos llegar a más de 8 provincias a lo largo de toda la Argentina.
0: Wow.
1: Entonces, tenemos alumnos de Jujuy, de Río Negro, de Córdoba, de Entre Ríos, de Corrientes, bueno, de acá del Gran Buenos Aires, Rosario, distintos lugares, ¿no?
0: Qué linda herramienta para poder abarcar tanto en tantos lugares distintos, y además con un precio bueno, porque la cuota es de 50.000 pesos. Son 4 cuotas de 50.000 pesos, porque dura 4 meses, martes y jueves de 19:30 a 21:30. Esto lo puedes encontrar en la página uevangelica.edu.ar. ¿Esto se piensa hacer en algún momento presencial o por el momento es solo online?
1: Mira, por el momento es online y pensando en esto, ¿no? En llegar a diferentes lugares.
0: Bien.
1: No concentrarlo solamente en un espacio limitado,
0: claro,
1: sino poder a través del online llegar a diferentes lugares. Y entendiendo esto, lo que tratábamos también de compartir a los alumnos, que lo que ellos se llevan y lo que ellos aprenden y lo que ellos son transformados en el proceso, también ellos lo pueden compartir, ¿no? Entonces nosotros llegamos a un alumno a lo mejor de una ciudad, pero ese alumno va a llegar a un montón de gente. Entonces ese es el efecto multiplicador y es la idea.
0: Bueno, esto está dirigido a músicos, cantantes, a pastores y líderes ministeriales, a líderes de adoración y directores musicales, a integrantes de equipos de alabanza y adoración y a todas las personas que deseen profundizar en el llamado y servicio a Dios a través de la música y la adoración. Así que yo te quiero agradecer, Lean, por haberte venido acá a la radio hoy con este día que tenemos. Pero bueno, la verdad que está bueno poder contarle a la gente, porque son cosas que hoy por hoy ya se han normalizado un poco más y la gente entiende que hay todo un profesionalismo detrás de esto y que tiene que ser organizado para que pueda fluir libremente el Espíritu Santo y cuando haya una reunión, cuando haya un evento, la gente pueda realmente sentir lo que pasa espiritualmente. Así que te agradezco la visita.
1: Gracias, Diego.
0: Y bueno, los invitamos a todos, quedan dos semanas para que ya comience esto, es el martes 18 de agosto que comienza, es decir, el martes que viene no, sino el otro martes, sí. La modalidad es online, como les decíamos, martes y jueves de 19:30 a 21:30 con una duración de 4 meses y un costo mensual de $50,000. Bueno, la verdad que está para anotarse y para poder adquirir todo este conocimiento de Lean. Que ¿cuánto hace vos que estás en esto?
1: Mirá, yo desde los 14, 15 años, hoy tengo 37,
0: gloria a Dios.
1: ¿Sí? Así que estamos ahí. Y fue todo un proceso, ¿no? De aprender, de crecer.
0: ¿Qué fue lo primero en vos, digamos?
1: Yo, bueno, empecé de chico a tocar el piano.
0: Ok.
1: ¿Sí? Y aprender música. Mi abuela toca el piano, entonces bueno.
0: ¿Tenías un piano acústico en tu casa?
1: Mi abuela tenía, mi abuela tenía. Yo tenía un Casio, arrancamos con el Casio.
0: Bien. ¿Y el piano estaba afinado siempre?
1: No, porque lo habían agarrado varias inundaciones, pero el piano estaba ahí.
0: Ok.
1: Y bueno, el Casio ahí aprendiendo, medio vago era yo para estudiar, ¿sí? Hasta que, bueno.
0: ¿Te debatías entre otras cosas? O sea, ¿era la música?
1: Sí, era el fútbol.
0: El fútbol,
1: sí, siempre me gustó el fútbol. Bueno, hasta el día de hoy es una pasión en casa. Yo tengo 3 hijos, Bauti, Noah y Bruno. Y siempre en casa es, viste, canal deportivo. Claro, o sea, claro. siempre se habla de fútbol. Pobre mi esposa que nos aguanta. ahí, que le mando saludos a Eri, que nos estaba mirando. Y bueno, empecé con la música. Y empecé a profundizar más cuando, digamos, tuve un encuentro con el Señor, ¿no? Y a mis 14, 15 años, entonces decidí servirle y decidí empezar a caminar con Él. Y empecé a profundizar en la música, seguí estudiando, tuve una banda ahí, tuvimos con un profesor, el que era mi profesor de piano, una banda de música y hacíamos buena música cristiana, íbamos a eventos, después pasé por el Instituto Canción y bueno, ahí seguí formándome ministerialmente, musicalmente, así que viene desde ahí, ¿no? Pero siempre en la iglesia local, trabajando con la música, con adolescentes, jóvenes, sirviendo en el área de liderazgo y bueno.
0: Hay un montón de mensajes para Lean, quiero decir que ahí los vamos a leer. Ustedes saben que siempre leemos los mensajitos, así que no se pongan impacientes. Es muy bueno esto, nos dice Ann Martínez. Tomen nota porque este sí es un referente, dice Alexander Claros. Cristian Vila dice, hola, eso mi yerno, Dios te re bendiga, Lean, dice Liliana Cetina. Qué adorador, papá, dice Alex. Bueno, con la unción de Cristo. Realicé la diplomatura, es de mucha bendición, muy aplicable para el ministerio, dice Cristina Vila. Unidos siempre como en Pentecostés. José Vicente dice, estuvo muy buena la diplomatura. El mejor, te amo, dice Erika. En espíritu y en verdad, yo también te amo, Lean, dice Alexander. José Vicente dice, de mucha edificación, se puede sacar muy buen provecho para el que está sirviendo en esta área. Es muy completo. Yo quiero saber dónde y cómo nos anotamos. Bueno, ya les decía, la diplomatura está en la página de la Universidad Evangélica. Es uevangelica.edu.ar. Te puedes inscribir ya mismo. Ahí cuando vos entrás en la página, abajo tenés un WhatsApp en donde haces un clic y las chicas están conectadas ahí, te van a responder al instante. Así que comienza el 18 de agosto, modalidad virtual, martes y jueves 19:30 a 21:30, y si no, bueno, lo podés ver después, ¿no? Si no te coincide el horario con tu trabajo. Continuamos con los mensajitos, a ver. Los dos, Eri y Lean, hermosos, mis dos amores, mi familia. Mirá cómo bueno, te tiran
1: todas flores. Son todos amigos, todos. tuve que pasar sí, dinero a los CBU de ellos.
0: Bueno, quiero decírtelo. Está bien, no hay problema, no hay problema. Acá lo hacemos siempre. Bendiciones, excelente docente, Lean, totalmente recomendable la diplomatura, fue de gran bendición y aprendizaje para mí. Martín Montaño dice, el mejor profesor de todos, gran director musical y lo mejor, gran persona y amigo. Bueno, qué lindo, gracias. Lo van a hacer llorar, che, paren un poco. Paren, Agus Castillo dice, gran bendición para nuestras vidas, Lean, un gran profesor que emana santidad y compromiso, gracias. Ann Martínez, maravillosa persona, se ríen del Casio, dice, ¿de qué tamaño era? ¿De no, tecla pesada? No,
1: era el Casio Tonebank de 5 octavas.
0: Ok. ¿Teclas chicas o grandes?
1: No, teclas chicas, pero no tenía sensibilidad, ¿viste? No era sensitivo.
0: No, claro.
1: No tenía para pedal
2: tenés
1: tampoco.
2: Tenés que tener los dedos chiquititos para poder tocar con él.
1: Claro.
0: El Cita, no te la presenté, es el Cita.
1: Siempre la escucho, quiero decir.
2: Gracias, querido. Un beso gigante. Yo no, la verdad que cantaba tango cuando era chica, pero ahora ya no canto más.
0: Tendrías que volver al tango.
1: Tiene que volver.
0: Sin dudas.
1: Hasta que, bueno, mi viejo una vez, mis viejos, ¿no? Me compraron un Roland.
0: Sí.
1: Y ahí, bueno, pude crecer un poquito más, ¿no? En mis habilidades. Pero, bueno, siempre con el corazón dispuesto a aprender, ¿no? Y a crecer y a poder conocer más al Señor a través de la música, ¿no? Mm. Creo que algo que puntualizamos en la diplomatura es esto, ¿no? La música no es alabanza y adoración, pero la música nos ayuda y es un vehículo que nos ayuda a alabar y adorar a Dios.
0: Claro,
1: y es un gran vehículo, ¿no? Que puede poner a veces en una canción lo que no nos sale decir y lo que no sabemos cómo expresar, lo podemos encontrar a través de una melodía, de una armonía, de una letra, y podemos conectarnos entonces con el Señor.
0: ¿Has traducido canciones del inglés al castellano para adaptarlas?
1: Sí, hicimos. Cuando estaba en otro ministerio hace años atrás, sí, hacíamos esas
0: Hay un
1: cosas.
0: Tema que a mí me encanta y yo creo que se lo pasé, no sé si se lo pasé a Martín o a quién, que se llama Lead Me On, de Chandler Moore. Guíame. Te lo voy a hacer escuchar porque la verdad que me encanta. Soy prueba viviente de que las cosas pueden cambiar. Y que el regalo de la salvación permanece. Con todos los giros, las vueltas, todos los errores. ¿Cómo lo logré? Fuiste vos, Señor, la única forma. No soy perfecto y no siempre lo entiendo bien, pero prefiero caminar por fe y no por mi tonta vista. Así que guíame.

descifrado. Pero no, no creo que te importe. Creo que a vos te gusta que sea así. Jesús, vos sos el alfarero y yo soy la vasija. Y cada día me estás haciendo más y más como vos. Sé que no soy perfecto y no siempre lo entiendo bien,

0: No me apoyo en mí mismo, sino en vos, Señor. Guíame.
1: Jesús, hoy guíame.
0: Decime si no está para hacer este tema.
2: Tremendo.
0: En castellano.
2: Sí, lo escuché la otra vez que lo pasaste varias
0: sí,
2: veces.
0: Sí, es que me encanta. No sé cómo todavía no salió una versión en tremendo español de este. Bueno, los desafío a que lo hagan.
2: Muy bien, ahí está Martín, tiene que tomar nota.
0: Ahí está escuchando. Bueno, hermano, gracias. Te agradezco que hayas venido. Y bueno, invitamos a todos entonces a que se anoten en esta diplomatura en Ministerio de Alabanza y Adoración a través de la página de la Universidad Evangélica, o si quieren venir presencialmente acá a la universidad y bueno, anotarse presencialmente. Obviamente después la modalidad es virtual, pero digo, quizás vos decís, no, yo no me muevo con internet, prefiero venir acá y pagar la cuota acá en la universidad. La universidad está abierta desde las 7 de la mañana hasta las 8 de la noche. Puedes acercarte acá a Eva Perón 1060. Leandro, gracias.
2: Gracias, Diego, un placer. Gracias, Graciela, también, a Jorge. Bueno, un placer. Los esperamos. Nada, cuando quieras, acá estoy.
0: Muchísimas gracias. Ya volvemos.

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0: Hay un montón de mensajes que han llegado al 11 28 86 0301 y también al chat de YouTube, porque se ve que Lean viene con un gran público que lo quiere muchísimo y se sumó ahí a la transmisión de YouTube. Así que gracias, gracias a todos los que se sumaron. Quédense, no se vayan, che. Liliana, por ejemplo, dice: mis nietos son una gran bendición para nuestras vidas. Lean, un gran profesor que emana santidad y compromiso. Mis nietos tienen los mismos talentos, dice Liliana Cetina. Mirá qué bueno.
3: Y viste que yo cuando lo saludé, sí, y bien lo vi, le dije: tus ojos irradian una paz, porque es qué tan lindo, hermoso ver un cristiano que ya su sola presencia.
0: Claro. Muy bendecido, dice, hermosa persona, muy bendecido, siempre bendiciendo a todos. Te amo, Lean, y a tu hermosa familia, dice Patricia Russell. Alejandra Russell dice: Dios te bendiga mucho, hijo, siempre te sigo usando grandemente. De poder en poder y de victoria en victoria. Gloria al Rey, decía Liliana. A ver, en el chat, eso es en el chat de YouTube. Y en el WhatsApp de Radio Ama, que es el
3: 11 28 86 0301.
0: Ahí va. Mira.

0: asistencia a la reunión de adultos mayores.
1: Bien.
0: Que hacemos cada primer viernes de mes.
2: Yo no me la
0: a
2: pierdo.
0: Las 15 horas en Eva Perón 10:40. Vení con muchas ganas de pasarla lindo, de estar juntos compartiendo actividades, ejercicios de memoria, ejercicios también físicos, una rica merienda que compartimos y mucho más, hay sorpresas. Los esperamos a todos.
1: Es en el
0: fuerte
1: auditorio.
0: Abrazo y bendiciones.
1: Gracias, Gabriela. En el auditorio Rafael Hayat, aquí en Eva Perón 1040, en el entrepiso. Así que te acercás ahí y le decís a Cristian o a Paulita, si está en la puerta, decís, ¿dónde es la reunión? Te van a decir, ¿por la escalera o por el ascensor? Acá en el entrepiso. Subís y vamos a estar ahí esperándote. ¿Vos, Elcita, vas a estar desde temprano?
2: Yo voy a estar desde muy temprano porque yo vengo para acá y ya me quedo.
1: Muy bien.
3: Claro.
1: ¿Vos, Grace?
3: Vayan en ascensor.
1: En ascensor.
3: Yo también voy a venir.
1: Bien.
3: Que es como un avión. Es un ascensor grande, lindo.
1: Sí, moderno. Muy lujoso. Muy lujoso también el budín que nos ha traído Marcela. Marce, gracias. Gracias, un budín de mandarina, me dijo. Acércate allá, anda a sentarte ahí y
3: casero,
1: me contás.
3: Casero, vení,
1: sí,
3: Marce,
1: sí, sentate ahí donde no sé si, a ver, ¿se ve ahí? O están, tienen que correrse las dos más para allá, más para allá. Bien pegados a la punta, ahí, bien pegaditas a la punta, cosa de que entren las dos en cámara. Ah, un poquitito más para allá. Más para allá. No, más para allá tienen que ir, más para allá. Ahí sí, ahora sí. Ahí va, ahora le voy a poner la cámara.
3: De nuevo.
1: Ahí está, ahí salud. Esperá que no están en cámara.
3: ¿No estamos en cámara?
1: Ahora sí, ahí están en cámara.
3: ¡Bien! ¡Cómo me gusto!
1: Mirá qué lindo, con esos lentes a lo Elton John. Gracias, Marce.
3: Por favor, un placer.
1: Nos trajo un budín de mandarina,
3: sí.
1: Marce, que escucha la radio desde qué año, a ver.
4: 20 años.
1: 20 años ya. O sea, desde el
4: 2006.
1: Desde el 2006. La radio comenzó en el 2002, fines del 2001.
4: Yo acepté Cristo en el 2005.
1: ¿En serio? Mirá.
4: En el 2006 me bauticé.
1: Gloria a Dios.
4: Y acá está.
1: Gloria a Dios. Bueno, una de las testigos de lo que fue la radio y todos los cambios que hubo, ¿no? Porque
4: sí,
1: en un principio era la radio 92.3. Después fue Radio AMA en Rivadavia,
4: sí.
1: Rivadavia e Hidalgo, donde está nuestro transmisor y la antena,
4: sí.
1: Ahí en el edificio Credicop, que les cuento un detalle,
4: sí.
1: No sé si saben que es el edificio más alto de concreto no flexible de Buenos Aires.
3: No sabía.
1: Bueno, es el edificio más alto porque tiene 23 pisos y es de concreto no flexible, es decir, no tiene que haber un movimiento telúrico.
3: No muevan nada.
1: Quédense quietitos. Pero ese es el más alto. Ahí estaba el Banco Credicop y después abajo tiene el shopping Caballito también, ¿no? Ahí está nuestro transmisor y la antena, así que cuando dicen che, no se escucha, no. Bueno, ahí se escucha bárbaro porque están al lado de la antena. Hay mucha gente que nos escucha desde el otro lado del río, desde Uruguay. Le mandamos un beso a todos. Contame de qué está hecho este budín tan rico.
4: El budín está hecho, yo utilizo
1: sí.
4: El 15-15-15 o 15-10-15.
1: ¿Pesos?
4: Como tú quieras.
1: Alto guiso, 15 pesos.
4: Todo con cuchara.
1: Ajá.
4: La cuchara.
3: ¿Pero de qué cuchara? ¿Qué tamaño?
1: Cuchara de
4: tamaño
1: sopera.
4: Sopero, sí, tamaño
1: 15
4: sopero.
1: Cucharadas de...
4: Bueno, yo por ejemplo, como yo no hago caso nunca a las recetas,
1: ajá.
4: Yo hago mi propia receta.
1: Ok.
4: Yo por ejemplo pongo 7 cucharadas...
2: Habla un poquito más fuerte, nena.
4: 7 cucharadas de azúcar pongo.
1: Ok.
4: 3 de aceite.
1: Ok.
4: 15 de harina,
1: okay.
4: De dante,
1: sí.
4: Y 2 huevos. Y después pongo la mandarina exprimida.
1: Sí, sin semillas.
4: Se la sacás porque yo
1: claro.
4: Encima la cuelo. Soy bastante quisquillosa.
1: Muy prolija, está bien.
4: Y medio limón, por
1: ajá.
4: El tema de que no se oxide. Y después me haces una masa, la pones en el horno, en el budín, en lo que tengas.
1: Mm.
4: 50 minutos y acá estamos comiéndola.
1: ¿Y qué temperatura tiene que tener el horno?
4: Y como todo, 180.
1: 180 grados.
4: Sí.
1: Que sería horno medio, sería, ¿no?
4: Sí,
1: no el
4: porque tenés
1: no
4: que
1: el
4: esperar los 10 minutos que se
3: después
4: caliente.
3: Y después que leude y todo eso.
4: No, porque tenés harina leudante. O sea,
1: claro, usa la harina.
3: Tenés razón. ¿Para qué me meto?
1: No.

0: Bueno. ¿Vos cocinás?
1: No le pongo leche porque tengo problemas con la lactosa, ¿viste?
0: Ah, muy bien. ¿Entendés? Muy bien. Pero es bastante rico, húmedo, esponjoso. Muy bien. Rico. Es más, quiero otra porción, si puede ser.
1: Es que está el budín para ustedes.
0: Ah, bueno, no.
1: Y encima yo te lo corto todo
0: con el
1: papelito.
0: Hermoso, lo ha servido. Bueno, tengo un montón de mensajes, discúlpenme si les saco de cámara en este momento.
1: Adiós. Goodbye.
0: A ver, dice Flor Góngora, qué bueno lo de la diplomatura. Ministerio de Alabanza y Adoración, lo voy a tener en cuenta. Claro que sí. Aparte, a vos te gusta cantar. Este sábado vamos a cantar algo con Flor Góngora. ¿Te parece, Grace?
1: Ay, sí,
0: en el curso.
1: Me encanta, me encanta.
0: Gabriel Alvarado dice: buen día, Diego, pido oración para que no se inunde la planta baja del edificio. Bendiciones para toda la audiencia. Bueno, vamos a estar orando por eso. ¿Se inunda ahí? Ok. Cristina, a ver qué dice Cristina. Hola.
2: Buen día, Radio Ama.
0: ¿Cómo andás?
2: Por lo que está contando Graciela.
0: Sí.
2: Me encanta y me hizo acordar de mi hermana.
0: Ajá.
2: El marido le pedía tortilla, ¿no? Le hizo la tortilla.
0: Sí.
2: Pero él quería babé.
3: Tortilla de papa.
2: Y ella no sabe hacer tortilla.
0: Ajá.
2: Y se la hizo seca.
0: No.
2: Y dice, no me gusta así.
0: Uy, uy, uy.
2: Se ve que agarró, puso sus manos y la tiró a la basura.
0: No, ¿cómo vas a tirar?
2: Nunca más hizo esa tortilla. Nunca más hizo ninguna tortilla.
0: Tráela acá.
2: Es un plato. Pero es así. Yo tengo 55 años de casada.
0: Sí. Sí.
2: Siempre hay que hablar las cosas, porque si no te vas guardando y eso es feo, feo.
0: Sí.
2: Bueno, un besito a todos, ¿eh? Gracias.
0: La mayoría de los problemas, Cris, son por cosas que uno no dice más que por las que dice. Siempre son por cosas que van guardándose uno y por malos entendidos. Buen día, Diego, bendiciones, soy Javier de Quilmes. Te escucho todos los días, no te das una idea de la compañía que son para mi vida y la de mi familia. Gracias, mil gracias. Bueno, Javier, un abrazo gigante. Muchas gracias por estar ahí, gracias de verdad. Gastón, dice Colosenses 9, 20 y 22. Bendecido día, hermanos, y nos deja un audio.
4: Buen día, Diego, acá estamos, en plena lluvia. Bueno, ya escribí en YouTube, pero escuché ahí de que un hermano decía de la FM Pasión, que hay un topo. Hay muchos como nosotros, Viru Cumbierón,
0: sí,
4: que somos cristianos y que no solamente hacemos cumbia, sino que llevamos la palabra a donde podemos. Llevamos luz a donde hay oscuridad, donde quizás muchas personas no pueden llegar, y nosotros somos enviados por Dios para llevar esta palabra, ¿no?
0: Uh-huh.
4: Por eso les dejo este versículo que nos deja muy presente a nosotros haciendo cumbia secular. Colosenses 9:20.
0: Ahí va, bueno, muchas gracias, Viru. Gracias por estar siempre. Raúl dice, bendiciones, Diego, haciendo pan árabe. Y me manda la foto del pan crudo tapado con un celofán ahí, con un film. Así no me sirve. O sea, si yo no lo pruebo, como estoy probando ahora el budín de Marcela, yo puedo pensar que es una foto con IA. Es más, no creo que exista este pan. No creo que exista. Perdóname, Raúl, pero si no lo pruebo, yo no, para mí no.
1: ¿Le puedo contestar a la señora que escribió del matrimonio?
0: ¿Cómo no?
1: Lo que pasa es que lo primero que hay que saber es si uno tiene un marido jilguero o ruiseñor.
0: Ah, pensé, me asusté. Un marido gil, pensé que iba a decir. ¿Un marido gil o un marido piola? No. No, ¿jilguero o ruiseñor, dijiste?
1: Sí.
0: A ver. Ahora cuando se recupere me contesta.
1: No, que voy a hacer lo posible.
0: Sí.
1: Porque hay maridos que les
0: giles.
1: Gusta hablar a la...
0: Si tu marido es un gil, dice, y ya sale con el tango cantando milonga. No.
1: Ay, Diego, qué bueno, que hay maridos que les gusta hablar a la
0: No golpeé la mesa.
1: Perdón. Que estos temas me ponen...
0: ¿Que le gusta a quién? ¿Le gusta?
1: Le gusta hablar de mañana. Y hay maridos que a partir de cierta hora del día no les gusta. Por ejemplo, hay maridos que se levantan temprano contentos dentro de lo posible
0: para ir
1: a trabajar.
0: Ese soy yo.
1: Entonces la mujer tiene que hacer un esfuerzo y levantarse y estar bien despabilada.
0: Yo tengo que hacer el esfuerzo de no hacer ruido para que Marian no se ofusque, porque ella es de lo contrario. O sea, se levanta un poquito más tarde y la tenés que dejar que se desperece. Yo me levanto y trato de no hacer ruido, pero siempre me tropiezo con algún chiche del perro. ¿no? 5 de la mañana y dice, ¿qué pasa? Nada, nada, perdón, perdón, fui yo. Y el perro que ya automáticamente se baja y me pide comida, ¿no? Kovac.
1: Pero, hace un show, pero...
0: Claro, claro, pero sí, yo soy de los que se levantan temprano, intentan no hacer ruido y realmente fracasan en el intento.
1: Sí, Alberto también me cuida y, sí, y no hace ruido, sí, pero a mí me pasa que después de 42 años de matrimonio, está en la fusión y el mimetismo, sí, que aunque no haga ruido, es algo espiritual, emocional, del amor. Yo estiro la mano y él ya está capaz que sentado en la cama. O sea, eso es de esos amores que te vienen tan grandes. Es como, yo un día te dije, es un ciclo.
0: Sí,
1: uno
0: sí,
1: mucho al principio, después se acomoda y después ya es un extrañar, claro, tremendo, que hasta percibís que el otro se levantó, sí, aunque todavía no se levantó del todo. Hay personas, hombres, que están más razonables para los planteos de las mujeres, que como diría Borges, siempre planteamos laberínticamente, nunca te la hacemos fácil. Y hay hombres que les gusta hablar a la noche, cuando ya volvieron de trabajar, hicieron todo, bueno, ya da por
0: lo importante
1: cerrado.
0: Es hablar, o sea, hablar a la hora que sea, pero hablar y no dejar pasar, como dice la palabra, que no se ponga el sol por sobre vuestro enojo.
1: Pero hay que saber qué tipo de marido te toca. Porque, por ejemplo, hay un ejemplo que hay maridos, vos les querés decir algo a tu marido y tu marido dice, no, voy a esperar que mañana va a estar mejor, pasado.
0: No.
1: Y a veces tenés que esperar hasta el sábado y el domingo. Y cuando lo ves relajado, que se levanta de una siesta y estás dispuesta ahí a caer con todo, con el discurso, te dice... Mientras me preparas el mate, voy a lavar el auto.
0: Mirá.
1: Entonces te queda un estado de frustración.
0: No, claro.
1: Entonces la pelea llega antes de la pizza del fin de semana a la noche. Entonces la pizza te cae pesada
0: No, que no haya pelea, los que se hable todo. Que se hable todo.
1: Hay que conocer los tiempos del otro.
0: Bien.
1: Si vos querés hablar, no lo que vos querés hablar y en qué tiempo querés largarlo.
0: Sí.
1: Cuando tenés tu pareja es en función de los tiempos del otro. Si no,
0: mira, nuestro pastor Osvaldo Carníbal nos decía,
1: decía
0: priorizar la relación a la razón, ¿no? Siempre tener prioridad en la relación, porque muchas veces uno tiene razón en lo que está discutiendo, pero la otra persona todavía no está receptiva para aceptarlo. Entonces priorizás la relación, decís, bueno, hago una pausa, respiro, me tranquilizo y después va a entender, porque la verdad que la verdad siempre triunfa y todo sale a la luz. Entonces, si hay algo que vos estás discutiendo, puedes decir, pero no te das cuenta, no ves que esto es así. Bueno, orá para que la otra persona abra sus ojos, para que se corra ese velo, pero prioriza siempre la relación a la razón. No importa que vos tengas razón.
1: Hay un
0: razón.
1: Momento de la vida que se ama tan locamente, sobre todo... Estos no voy a decir lo que decía mi papá, que era maravilloso, que decía la edad provecta. Si digo que yo y mi marido ya estamos en edad provecta, pero estamos en edad provecta.
0: ¿Qué es eso? ¿Qué quiere decir
1: provecta? Y ya somos mayores de 70.
0: Ah, pero bueno, voy a googlear para saber qué quiere decir provecta.
1: Y entonces,
0: perdón,
1: no te importa tener razón, porque vos decís, ay, pero si le hablo esto y le cae mal y le sube la presión, ay, si hablo esto y por ahí le sube el azúcar, o si lo enoja o lo entristezco o me pone mala cara.
0: Dicho de una persona de edad avanzada, provecto, propio de una persona provecta, ahí está, sinónimos o afines, anciano, viejo, vetusto, no, che, ¿cómo? ¿Cómo te estás llamando edad provecta,
1: pero
0: anciano?
1: Yo tengo muchas cirugías.
0: No, mentira, mentira.
1: No, pero eso, hay algo que es fundamental, que no te, llega un momento de la vida que no te importa nada tener la razón. Llega un momento de la vida que no te importa tener la razón. Pero usted me ve de la boca para afuera. No, porque es más importante que tu compañero esté al lado tuyo y bien y contento.
0: Claro. Claro. Bueno, acá tenemos mensajes. Dice, estoy muy feliz por las clases de comedia musical de niños en la universidad. Llevo a mi nieta Olivia, es una bendición. Gracias, profes. Lunes de 18 a 20. Ahora vamos a leer un poquito más sobre eso. Este es un mensaje para Graciela de parte de Alejandra Gómez. Te mando un gran beso, dice Chiqui Gómez. Ahí está. Bueno, gracias a todos los que se están comunicando en el chat de YouTube. Raúl se ríe, no sé de qué se ríe. Ah, lo del pancito, porque le dije que no, si no lo pruebo, no creo que sea real. Maxi, mensaje de voz.
5: Diego,
0: ¿cómo andás?
5: Buenos días, Dios te bendiga en esta mañana y a todo el equipo.
0: ¿Todo bien?
5: Qué hermosa canción la que estaban pasando recién de Samuel Hernández. Ah. Nunca me has dejado solo, siempre has estado conmigo. A veces nos olvidamos o las pruebas empiezan a ocupar un lugar que no corresponde y recordar que Dios no nos abandona, recordar que Él siempre ha estado con nosotros y en los momentos más difíciles fue nuestro mejor amigo, como nos reconforta, como nos fortalece. Y gracias en esta mañana por haber pasado ese tema. Dios te bendiga y gracias por ser de tanta bendición para nosotros. Abrazo,
0: chicos. Un abrazo, hermano. 11-28-86-03-01. Martín, Barrio Nuevo, nos envía Isaías 60:30, y andarán las naciones a tu luz y los reyes al resplandor de tu nacimiento. Bueno, tenemos que hacer una pausa, la última pausa de este día, y ya volvemos. ¿Necesitas hacer un cambio de obra social o afiliarte a una prepaga? 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
12: Sabes que puedes contar conmigo siempre, hermano.
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Esto es lo nuevo de Mohamed Hernández, Descanso en Ti. Lo estrenó Lili Barani el otro día y lo entrevistó, y la verdad que me encantó este tema, ¿eh? Descanso en Ti. Comunicate 11-28-86-0301. Estamos en vivo aquí en Radio AMA, los últimos minutos de este On Demand del día de hoy. Muy lindo tema, me encantó, me encantó. 11-28-86-0301.

0: hermanitos. Soy Beatriz.
1: ¿Qué decís?
0: La verdad que alegran la mañana.
2: Gracias, querida, un beso.
0: Es como que salió el sol.
2: Ay, qué lindo.
0: Me alegra, me acompaña. Y bueno, quiero decir al hermano ese del que está haciendo el pan árabe.
1: Ajá.
0: Si puede pasar la receta.
1: Ok.
0: Porque yo la otra vez intenté hacerlos, pero no sé por qué me salieron duritos.
1: Ok.
0: Y bueno, es como que me cobardé, pero ahora quiero hacerlos. Si nos pasa la receta.
1: Ahí le escribí.
0: Me haría un favor.
1: Ahí dice.
0: Bueno, muchas bendiciones. A pesar del día lluvioso, la radio está hermosa. Me acompañan mucho los hermanos, la hermana esta que siempre está sonriente. Hay muchas cosas lindas.
1: ¿Puedo decir por Grace?
0: Así que bueno, me alegran el día.
1: Gracias.
0: Bendiciones para todos. Que Dios los bendiga a todos.
1: Muchas gracias, Beatriz.
0: Grande.
3: ¿Puedo dar una recomendación?
1: Sí,
3: que
1: claro.
3: Hoy te dije para el fin de semana.
1: Sí, a ver.
3: Que la película. Bueno,
1: sí,
3: te digo.
1: Cierto, dale, porque tenemos 10 minutos.
3: La película se llama Gran Hotel Budapest.
1: Ajá.
3: Que es una película del 2014.
1: Sí.
3: Pero yo sí, hay una película que está este actor, que es Ralph Fiennes, que es inglés. Sí. Yo ya sé que, viste, cuando a veces
1: te va a gustar,
3: los actores,
1: sí.
3: Te va a gustar, y encima todo el elenco. Y él, solo voy a decir esto de él, él es el que ganó el mejor actor y mejor película.
1: Ajá.
3: Cuando en el 1997 ganó a mejor película extranjera inglesa El paciente inglés, que ahí lo descubrí, dije, ¡oh! Que era con Juliette Binoche, que es la número uno de Francia,
1: sí.
3: ¿No? Y ahí lo seguí. En Hotel Budapest tiene algo. No me interesa nada el libro.
1: Uh-huh.
3: O sea, va en contra de mis principios.
1: Okay.
3: No me interesa el tema, no me interesa nada. Y es la primera vez que una película me capta por la estética. Digo, ahora lo saco.
1: Entonces te van a gustar otras películas de Wes Anderson. Tenés varias para ver. Viaje a Darjeeling, tenés los excéntricos Tenenbaum, tenés Moonrise Kingdom. ¿Te gustó esa también?
3: Ay, Dios mío, digo, ¿soy yo o pues son ellos?
1: Sí, son extraños, excéntricos, ¿no? La vida acuática de White Sisu también tenés para ver. Hay muchas películas de Wes Anderson, es un cineasta bastante de culto, digamos. Los que le gustan las películas de Wes Anderson, cada vez que se estrena una, van corriendo a verla, así que...
3: Bueno, acá bien. Se agrega una más
1: muy
3: a
1: bien.
3: La taquilla.
1: Muy bien, muy bien. La última película de él, no sé si fue esa o hizo alguna otra más nueva. A ver, La maravillosa historia de Henry Sugar, dice, es un cortometraje. Bueno, después vamos a investigar un poquito más de todas las películas que ha hecho, pero desde el año 94 que empezó a sacar películas. Es relativamente joven el muchacho, Wes Anderson, tiene 57 años, es de Houston, Texas, y vive en París.
3: Con razón, también un poco la temática,
1: ¿sí?,
3: de la estética del gran, así lo repito, Gran Hotel Budapest,
1: sí. Sí.
3: Porque hay una estética, es muy difícil, marrón y gris te tiran abajo una película.
1: Ah, claro.
3: Y él trabaja con unos marrones y le pone unos detalles en friso, no es dorado, más color bronce.
1: Ajá.
3: Y demás. Pero, viste, la ropa, o sea, todo detalle, todo color, la ropa, el
1: sí.
3: maquillaje, las caras, las expresiones.
1: Sí.
3: Y de pronto te sentís como que estuvieras viendo, aunque está en color,
1: sí.
3: el ritmo de la filmación no es normal.
1: Ajá.
3: Está hecho más rápido, como si fueran las películas de antes, primeras, de la primera época de Hollywood en blanco y negro,
1: sí.
3: que el reel corría más rápido.
1: Mm-hmm.
3: Entonces, por momentos es muy acelerada. Y
1: okay.
3: planta de golpe y se ve un primer plano de un rostro con una expresión.
1: Sí.
3: Así, que queda en suspenso, sí. y después vuelve al ritmo de la película. Y después, tengo una perlaza que encontré, y ahora no me acuerdo si se llama el actor. El que va relatando la historia de Hotel Budapest es un actor que está en una mesa en el living del Hotel Budapest que a un periodista le relata. Y yo dije, qué bien. Lo que pasa es que primero no lo saqué porque...
1: ¿Bill Murray, decís vos?
3: El que es el Salieri de Charlie, es el que en la película de Mozart hace, siendo muy joven, un papel de viejo, que yo me creí que era viejo, en la película Mozart.
1: ¿No es Ralph Fiennes?
3: No, Ralphini es el principal.
1: Ok.
3: Este, el que hace
1: el de película... ¿Vos decís el que hace de Salieri en la película de Mozart?
3: Sí, bueno, actor. Es el relator de esta película, Gran Hotel Budapest, pero se le ve la cara, porque él está a una mesa...
1: Murray Abraham se llama el actor, Murray Abraham.
3: Y yo me puse tan contenta, me puse contenta porque yo, yo cuando los actores tienen trabajo, que no lo conozca... Entonces hizo está un bien. Golazo cuando hizo de Salieri.
1: Bueno, no, el Gran Hotel Budapest tiene un elencazo y son muchos de los amigos, ¿no? De Wes Anderson, porque él siempre trata de incluir a sus amigos, como todos los directores que siempre tienen actores preferidos. Bill Murray es uno, Edward Norton es otro, William Dafoe, Owen Wilson, Adrien Brody, está, ¿quién más? Jeff Goldblum, ¿no? Que todos lo tenemos, el actor, famoso actor de La Mosca, que ha hecho tantas películas, Jurassic Park, bueno, hay muchos
3: el
1: actores.
3: El elenco es de oro.
1: Sí, sí, un elenco carísimo, te diría, con la cantidad de actores que tiene. Jude Law, bueno, hay muchísimos.
3: Y Adrien Brody es de esas características de las de los que descubren actores.
1: Sí.
3: Adrien Brody es como, no es hegemónico.
1: Sí, claro, es el actor narigón que hacía de Dalí, por ejemplo, en Medianoche en París.
3: Sí, y gana su primer Oscar con la película El Pianista.
1: El Pianista.
3: Que es un pianista escondido en la época.
1: En el gueto de Varsovia.
3: Sí. Ay, qué placer hablar contigo.
1: Qué lindo, ¿no? Cuánta cultura, che. Qué cultura. Cuánta cultura. Y bueno, ahí estamos con el curso de oración, de cultura general, locución y oratoria. Así que este sábado tenemos al segundo grupo que se ha sumado. Hay personas que se han sumado, ¿es cierto?
3: Se han sumado.
1: Bien. Bien, bueno. No tengo más para decirles, chicos, que saludarlos, porque ya nos tenemos que ir. Ya llega nuestra compañera Lili. Así que gracias a todos. Gracias, Grace.
3: Gracias a vos, mi querido compañero, tan bueno, tan bueno.
1: Nos estamos viendo el sábado mismo, entonces.
3: Sí.
1: Ahí en Uruguay y Santa Fe, donde estamos dando este curso de oratoria y locución. A las 2 de la tarde, a todos los que se anotaron.
3: Noveno piso,
1: vamos. Bienvenidos, noveno piso. Y los que todavía están en la duda, bueno, este es el último llamado. Te hago así, mirá. Se va el barco. Último llamado para todos aquellos rezagados que vienen diciendo: y pero yo no sé, y mira si me da vergüenza, y mira si me agarra. Tranquilo.
3: A los que vinieron con vergüenza se fueron todos, sí, desvergonzados.
1: Totalmente.
3: En el buen sentido. Hay un video tuyo que estás dando una parte de tu clase, se ve cómo es el noveno piso.
1: Sí.
3: Y una amiga me dijo: ¡ay, parece Nueva York!
1: Mirá, sí, qué lindo. Parece Nueva York.
3: Sí, parece Nueva York el lugar.
1: Yo no fui a Nueva York, pero sí, se ve lindo. Se ve lindo.
3: Pero falta poco para que vayamos.
1: Claro que sí. Bueno, gracias. Gracias a Graciela Garzón Larrañaga, nuestra locutora. Yo soy Diego Rivas y no estoy solo, claro, estoy siempre acompañado por el Cita.
2: Gracias, nene. Gracias por reconocer que siempre te sigo a todas las locuras que vos querés.
1: Gracias a vos. Beba.
4: Gracias, chicos. Salgan con un pilotito y con un paraguas. Eso es lo único que tengo para decir.
1: Ok. Eugenio.
5: Y sí, si van a salir, manejen con cuidado, a todos los que manejan.
1: Ok. Si Dios quiere, mañana estaremos nuevamente en el aire de Radio AMA.

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1: 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Bienvenidos, amigos. ¿Cómo están? Espera que ya me pongo. Espera que me pongo ahí. Espérame porque hoy no vino Máximo. Entonces estoy yo y resulta que llueve, ¿viste? Entonces hay que acomodar las cosas de manera distinta. Ahí está. ¿Cómo están? Estamos en vivo aquí en Radio AMA 92.3. Llueva o truene, de alguna manera nos la rebuscamos para poder hacer este programa. Porque obviamente queremos estar con ustedes en vivo, recibir mensajitos y más un día de lluvia, porque seguramente todos ustedes hoy me van a escribir y van a decir: ¡ay, qué bueno que están en vivo! Estoy acá haciendo tortas fritas. No, resulta que salí tempranito y no me agarró la lluvia, estoy en el trabajo. Bueno, todo lo que estén haciendo me gustaría que me lo comenten. Y ahora, antes de decirles a dónde me van a contar todo eso, quiero presentar a mi amiga personal, a la señora locutora nacional, la mujer que me acompaña cada día, y este fin de semana vamos a tener la segunda clase de oratoria y locución. Señoras y señores, con este fuerte aplauso recibo a Graciela Garzón Larrañaga.
7: ¿Cómo están? Buen día, dice Diego. Se aplaude ella misma. Sí. Hoy me merezco el aplauso más que
1: sí.
7: Vine con mi magia.
1: Viniste con el... Ah, trajo el termos.
7: Sí.
1: El termostat. Espera, que lo,
7: voy a hacer
1: si lo
7: una
1: puedo...
7: pregunta.
1: Sí, espera, yo voy a intentar.
7: ¿Estoy en cámara?
1: No, ahora sí, Pingui. A ver, ahora sí.
7: Ay, tan bonita como siempre. Y eso que los pelos no me querían hacer caso hoy,
1: sí,
7: con la lluvia.
1: Es cierto.
7: Para donde ellos querían.
1: Pero ahí estamos, ahí estás.
7: Tengo
1: en vivo.
7: Mi magia.
1: Muy bien.
7: ¿Lo puedo hacer ahora?
1: Sí, por favor.
7: Antes
1: a ver.
7: Que se me enfríe el agua, por
1: Mirá,
7: favor.
1: Esto es para mostrar la taza que nos regaló Flor Góngora. Ahora vamos a mostrarlo en vivo. Chan, chan. Chan, chan, charan. Chan, chan, charan, charan. A ver, acercala a la cámara. Tu cámara es aquella, ¿eh? Mirá, esta de acá. Así
7: sí.
1: Que levantala y acercala lo que más puedas. Ahí viene apareciendo la imagen. Viene apareciendo la imagen, no puedo hacerle zoom, así que tenés que hacer
7: Ay,
1: así.
7: Y yo en esta la veo. ¿Querés que vaya?
1: No, ahí nomás. Levantá así, acercala, hace así, mirá, hacia
7: bueno,
1: adelante.
7: Ahí yo veo, empieza
1: okay. Ahí está,
7: con
1: apareciendo.
7: Un micrófono,
1: y del otro lado.
7: Lo que me hizo llorar es esto.
1: A ver.
7: Auriculares de oro, justo como me recetó el otorrinolaringólogo, que mis auriculares sí. Tenían que ser de oro.
1: Sí.
7: Y después son todos pétalos y puntitas de oro.
1: Qué hermoso.
7: Pétalos y puntitas. Y acá terminan un buqué de rosas rosas.
1: Mirá, qué hermoso.
7: Otra que las rosas rococó de Mirta.
1: Bueno.
7: Está en buqué de rosas rosas.
1: Ahí está. Esa es la taza.
7: Ay,
1: personalizada que Flor Góngora le regaló.
7: Gracias.
1: Ahora le voy a poner agua caliente a la mía si tenemos a Pucho presente acá también.
7: Ay,
1: claro,
7: sí. Porque qué hermosura.
1: Lo viste vos. No lo viste en vivo, pero lo viste a través de la transmisión.
7: Ay, pero quiero verlo.
1: Sí,
7: quiero verlo.
1: Sí.
7: Again.
1: Bueno, la gente ya se está comunicando. Todos se están comunicando. ¿A qué número, Grace?
7: Al 11-28-86-0.
1: ¿Qué pasó?
7: Se me
1: mueve. No, ¿cómo se va a mover?
7: Quietos.
1: Ahí está.
7: Va de nuevo.
1: Ok.
7: 11-28-86-0-301.
1: Exacto.
7: No sé qué desayuno está.
1: No, no, ahí está. Está un escón.
7: Tengo una re buena noticia.
1: ¿Cuál es?
7: Para no decirte de golpe.
1: A ver. Sí.
7: Hay un a nosotros que amamos la música,
1: sí.
7: Ahí hay algo, un conjunto que yo amo y viene, ajá, a la Argentina.
1: ¿En serio?
7: Sí, pero me parece que no es de tus preferidos.
1: Bueno, ahora me lo vas a decir, porque así yo sos... busco música. Me lo decís fuera del aire, busco música
7: fuera
1: y lo pongo.
7: Fuera del aire te lo digo, sí. Yo te lo voy a decir ahora para
1: y pero es que, bueno, dale.
7: No, no, pero vos no escuchás.
1: No, yo para poder poner un tema.
7: Sí, sí, igual no cuento la noticia completa.
1: Ok.
7: Pero puedo decir, con mil rosas para mí. Esa es una canción favorita.
1: Ah, ¿La Oreja de Van Gogh?
7: Sí.
1: La Oreja de Van Gogh, mira.
7: Sí, me gusta.
1: Y volvió
7: esa
1: a tener
7: canción.
1: A la cantante Amaya.
7: Amaya Montero.
1: Porque estaba un poquito mal de la voz ella. Y
7: sí, la estuvo... voz, sos bueno vos. La voz y otras cosas, sobre sí. todo la depresión, que es okay. una enfermedad tan fea.
1: Mm.
7: Y se recuperó.
1: Gloria a Dios.
7: Muy bien. Muy bien.
1: Ya, bueno, y... los fans son muy, muy amables también y la quieren un montón. Y vi el concierto de apertura de la gira. En donde algunos la criticaban porque no estaba a la altura de lo que eran los discos, pero yo creo que siempre es positivo, como le pasó a Jon Bon Jovi, ¿no? Que ha tenido ese problema en las cuerdas vocales.
7: Sí, vi el video de cuando tiene que abandonar.
1: Lo tuvieron que operar, sí, sí, lo tuvieron que operar. Nada, la operación requiere de mucho entrenamiento post-operación, ¿no? Para poder recuperar la movilidad y poder volver a cantar. No puede cantar en el mismo registro, pero sí puede cantar más abajo. Y le había pasado también a Sheryl Crow. A Shania Twain. Ah. A Shania Twain le pasó lo mismo, pero por la enfermedad de Lyme. Esa enfermedad que se contagia con la picadura de una garrapata, creo.
7: Sí.
1: Y perdió el control de las cuerdas. De golpe... ella estaba hablando y de golpe se quedaba disfónica completamente. Es como si se paralizara ese músculo, ¿no? El músculo que mueve las cuerdas vocales.
7: Sí.
1: Entonces, para un cantante es una desesperación terrible, ¿no? Me imagino sí. Bon Jovi toda su vida cantando, haciendo giras y todo, y que de golpe vea que no le responde, ¿no? Aquello sí. que le respondió toda la vida y con lo que lo llevó por el mundo.
7: Y a Rod Stewart le pasó hace 15 días.
1: Bueno, pero Rod tiene ya una disfonía crónica de toda la vida. Yo fui, te conté que fui asistente de un concierto de Rod Stewart.
7: Ah, wow.
1: Sí,
7: me
1: sí.
7: voy.
1: En el
7: voy
1: año
7: a la
1: 2000, en el año 2007.
7: Me encanta.
1: Vino a Argentina, estuvo en el estadio de Vélez. Yo estaba trabajando para Phoenix Entertainment. Le mando un saludo grande a Mariana Aquere, que fue quien me contrató. Me contrató de runner. El runner es un nombre paquete para decir pichi, digamos, ¿no? El runner es el pibe que che pibe, el que sale el corriendo y soluciona cosas rápido, ¿no? Entonces, una de las cosas que tuve que solucionar fue que Rod no quería mojarse el pelo y estaba lloviendo como hoy. En el 2007. Si lo buscan en Vélez, ajá. van a ver Rod Stewart, año 2007, Argentina. Van a ver las imágenes. Bueno, estaba lloviendo. Y él, como se peina así, medio parecido a mí, pero con mejor pelo y mucho más, hacia arriba, él siempre tiene que cuidar esa imagen. Entonces me mandaron a comprar dos paraguas de golf. Dos paraguas de golf. Los paraguas de golf son esos que son un poquito más grandes que los paraguas normales. No como el que te recibió hoy de José, sino un poquito más todavía. Espera que voy a musicalizar a ver si encuentro imágenes de ese día. Y entonces salí corriendo a buscar eso y, claro, esto era, creo que fue un sábado. Espera que vamos a buscarlo, a ver. Hacemos todo en vivo, amigos. Mientras tanto, repetile el teléfono a la gente
7: sí,
1: para que
7: no.
1: se vayan comunicando.
7: El 11 28 sí. 86 0 301. Rod Stewart, cuando se quedó casi sin voz, todos, la cámara tomó a los que estaban en el backstage, en el borde del escenario, y le decían, vení, vení. Y él no iba y se apoyó en el piano y con la última gota quería seguir hasta que...
1: Pero eso fue que le bajó, no tenía oxígeno, creo que estaba en un lugar en altura y no tenía oxígeno.
7: Pero él, bueno, cabeza dura porque quería seguir igual hasta sí. que lo empujó el del piano y él va...
1: Bajó del escenario.
7: Estaba el asistente con, al costado, digamos, sí. de las patas del escenario y estaba el asistente con oxígeno.
1: Sí, sí.
7: Pero él no... El artista quiere morir con las botas puestas arriba del tablao. Siempre sí. pasa lo mismo.
1: Sí. Bueno, espera, estoy equivocado, en el año 2008 fue. Estadio de Vélez, 11 de abril del 2008. Rod Stewart en Argentina. Estaba presentando el disco ese de clásicos del rock, ¿no? A ver, yo, si puedo poner un poquito. Cuando arrancó el concierto ya no llovía, pero el tipo tenía que asegurarse de que si estaba lloviendo desde el camarín, que es atrás del estadio, es todo un pasillito que está al lado de la cancha de vóley y la cancha de básquet. El camarín estaba armado ahí. Entonces tenía que venir todo ese camino sin techo, con dos paraguas así, cruzados, hasta el escenario, y en el escenario ya había techo, ¿no? Entonces el tipo tenía que asegurarse de eso. Bueno, fui, y ¿sabes dónde conseguí los dos paraguas de golf? En el Spinetto Shopping. Oh, me tuve que ir hasta Devoto, Devoto, ¿no? Creo.
7: Sí, hay uno en Devoto y hay uno en San Telmo, en la calle Entre Ríos.
1: No, entonces se fue el shopping de Devoto, el Devoto Shopping fue. Ah. Bueno, me fui ahí y compré en Cardón. Me salieron fortuna.
7: Encima en Cardón.
1: Y bueno, era el único lugar donde había paraguas de golf. Compré dos paraguas iguales y se los traje a la producción corriendo. Ahora, esa fue una que salió bien, ¿no? Una que salió mal, te cuento. Viene Bob Dylan a la Argentina.
7: Ay, Bob Dylan.
1: Con un montón de músicos. Con un montón de músicos que todos vestían muy bien, ¿no? Entonces tenían trajes. Trajes de marcas europeas, Hugo Boss, americanas, bueno. Me mandan con todas las camisas y con los trajes a llevarlos a tintorería. Los llevo a 5 a Sec, enfrente del Estadio Vélez. Y me devuelven, le digo, mira, esto tiene que estar para hoy a las 7 de la tarde.
7: ¿Qué pasó?
1: 8, listo. Llega la hora, yo ya estaba en el estadio desde muy temprano, desde las 3 de la tarde, más o menos yo estaba ahí. Así que salí corriendo, digo, bueno, sí, si se llama 5 a SEC, quiere decir que en 5 minutos lo tiene. Bueno, voy a las 8 a buscarlo, me lo dan en bolsas, ¿no? En bolsas cerradas. Vuelvo, se lo doy a la producción, hacen el concierto, todo. Bueno, termina el concierto y a la madrugada me llama la chica, me dice, ¿vos no revisaste las bolsas cuando fuiste a buscar la ropa? No, te dieron sábanas, me dice. Tenía 4 bolsas de sábanas en vez de las ropas, las camisas y el bueno, eran 4 bolsas así con sábanas. Y los tipos ya habían partido a Córdoba. O sea, terminó el show y se fueron a Córdoba.
7: ¡Qué terrible!
1: Así que hubo que mandarles por encomienda toda la ropa que la consiguió la producción, porque yo ya no estaba en el estadio, obviamente. El trabajo era por ese día, nada más. Así que un papelón. Pero bueno.
7: ¿Pero qué momento?
1: Experiencias lindas, y tengo más. Gracias a Dios fueron varios los shows que hice con la banda de Peter Tosh y Bob Marley también, que me mandaron a Córdoba y a Rosario. Ahí también hubo una anécdota muy linda.
7: Dale, contala,
1: no,
7: contala.
1: Resulta que alquilan un micro tipo Chevalier, uno de esos grandes de 2 pisos, y me llevan, salimos a las 7:30, 8 de la mañana para llegar allá temprano y poder hacer prueba de sonido y todo en Rosario, ¿no? El tipo, el chofer, nos subió a todos, salimos, y ¿sabés qué hizo? Agarró por el túnel de Salguero. Con el micro de 2 pisos. El túnel de Salguero, el que da a Costa Salguero, la gente que sabe, no tiene la altura que pase. Bueno, cuando se mandó rápido.
7: Ay.
1: Le arrancó todo el techo al micro. Le arrancó todo el techo. La claraboya de arriba se cayó, voló el vidrio. Y justo abajo de la claraboya estaba el guitarrista de Black Uhuru, que es un muchacho que tiene esa religión Rastafari, que se dejan los pelos todos enrulados y largos hasta el piso.
7: Sí.
1: Bueno, no tenía puesta la boina, tenía el pelo al aire, el viento. Y le cayó todo vidrio en la cabeza, en los brazos, todo pinchado con vidrio. Entonces me dice en inglés, no lo puedo creer, me dice. ¿Qué tengo? ¿Tengo que demandarlos? Me dice. Y le digo, no sé qué decirte, perdón. No está en mi control esto que pasó. Bueno, el chofer bajó del micro temblando así, llamaron a la empresa, pidieron otro micro, lo sacaron de ahí abajo al auto. Bueno, estuvimos como una hora y pico ahí en Salguero, al costadito del túnel. Hasta que vinieron, cambiaron el micro, subimos y arrancamos. Y el hombre dice, se quedó pensando un rato y dice, no tengo que hacer ninguna demanda. El señor se va a encargar, dijo. Así fue. Y bueno, esa fue una de las que pasó. Tengo más, pero listo, por hoy estamos bien. Ahí estamos escuchando entonces a Ross
7: Stewart. Muy interesantes y muy fuertes. Sí. Y muy para el que sabe que tiene que subir a un escenario. Sí. Muy fuerte.
1: Espera, ¿sabes por qué salió toda esta anécdota? Porque resulta que Rod Stewart, antes de cada show, hace una vocalización con un pianito de una octava de media hora. El tipo en el camarín tenía solamente bebidas tibias, jugos y ninguna cosa de alcohol, nada por el estilo.
7: Mire qué bien.
1: Era muy, muy prolijito. Y tenía que hacer una vocalización de media hora más o menos con ese pianito para poder calentar la voz para salir a cantar, y aún así no llegaba al final del show con voz. O sea, cuando tiene que cantar Do You Think I'm Sexy, casi todo lo canta el público porque se queda sin voz. Así que esa disfonía crónica que tiene lo acompaña desde siempre. Y me probé un saco plateado que tenía él antes de que llegara. Lo saqué del coso, eso nunca se enteró Rod, pero lo saqué del, ¿cómo se llama?
7: Del vestido,
1: del perchero, y me lo puse, me miré, no tenía celular en esa época.
7: Qué lástima.
1: Para sacar una foto. Pero
7: ¿cómo te sentiste con los brillos? ¿Te sentiste como yo?
1: No, parecía a Carlos Perciavale, no. La verdad, no me quedaba como él. No me quedaba como él, no para nada. Bueno, amigos, comuníquense. ¿A qué número, Grace?
7: Al 11-28-86-0-301.
1: Oh yeah, estamos en vivo. Amigos, comuníquense, así sabemos qué están haciendo en este día tan lindo, ¿eh? Porque todos los días son lindos, ¿o no? ¿Eh? Hay cosas que tenemos que agradecerlas.
7: El pastor de mi pueblo, que de tanto campo cuando yo era chiquita, decía... Es otra forma de buen tiempo.
1: Claro que sí, para el campo, para los pajaritos. Yo les contaba el otro día del hornero, que está feliz cuando llueve porque y tiene el barro flojito para poder ir a hacer su casita. Así que siempre tenemos que ver el lado amable de las cosas. 11-28-86-03-01. Perdónenme que estoy un poco desconcentrado, pero me cambiaron de lugar los monitores porque llegué y había uno que dijo no va más. El negro, el 36, así que no tenemos monitor de edición, pero sí tenemos otro de reemplazo aquí, donde voy a leer los mensajes y a escuchar lo que tiene Mabel para decirme. Hola, hola Mabel.
6: Hola, buen día.
1: ¿Cómo andas?
6: Buen día, con lluvia de bendiciones.
1: Chicha enorme.
6: Bueno, te voy a escuchar porque no me voy a levantar de la cama. Voy ¿cómo? A tomar mate acá.
1: Bueno.
6: En mi cama.
0: No te vuelques el agua.
6: Y oro contigo.
1: Amén.
6: Y escucho las alabanzas.
1: Bueno.
6: Te mando un abrazo gigantesco.
1: Gracias, Mabel. Gracias por estar ahí siempre. 11-28-86-03-01. A ver qué dice Marcela. Están, quiero llevarles algo hecho por mí. Ah, y sí, que venga.
7: Pero.
1: Es bienvenido, Marcela, por supuesto. Así de aparte te quedas un ratito.
7: Qué oyente, que con esta lluvia, a ver, qué oyente, lo que es el amor.
1: ¿Viste
7: el amor
1: lo que es
7: intransferible?
1: Bueno, pero también vinimos nosotros, che. Hay que tener en cuenta también que nosotros hicimos el esfuerzo.
7: Así es.
1: Bueno, buen día, que Dios los bendiga, dice Flor Góngora. Gracias, Florcita. Bueno, acá tenemos la taza.
7: Flor,
1: impecable.
7: Viste que mostramos las tacitas. Sí. Si estás mirando, yo, viste, acá tengo que mostrar.
1: A mí me cuesta ponchar las cámaras, pero ahí mostrarlo de nuevo, a ver. Ahí está.
7: Mira, acá están las rosas. Sí.
1: Ahí está.
7: Con mil rosas para ti, como la canción.
1: Sí.
7: Y Graciela, y la verdad es que ese auricular de oro.
1: Sí.
7: Era para mí.
1: Está todo pensado. Está todo pensado. Sí, señor. Bueno, a ver, ¿quién más? Gustavo dice, hola, buenos días, ¿me pueden pasar el dial de la emisora de la radio? Pido oración por mi hijo Tobías Fabián, hoy operan por tercera o cuarta vez de un tumor. Buenos días, bendiciones. Sí, hermano, es el 92.3, ahí te lo escribí, no te lo escribí.
7: 92. Hace 15 días 3. Tuvimos un llamado de una persona
1: sí.
7: que le salían bultitos en la nariz y la garganta. Uh-huh. Estuve llamando y, bueno, el médico famoso no está más, pero sigue siendo un lugar muy bueno, más si no tiene obra social.
1: Ajá.
7: Para mí, si yo tuviera que ir,
1: sí,
7: iría al Hospital Muñiz,
1: okay,
7: que son requete especialistas.
1: Mira,
7: yo aconsejaría. Miren, les voy a decir algo que para algunos no es un dato importante, pero el director de foniatría del ISER era el director del Hospital del Muñiz y fue muy longevo y atendió casi hasta los 90 años. O sea, hay gente que, ¿saben cómo se dice? Que tiene mucha clínica. Cuando un médico tiene mucha experiencia, dice, uy, qué buen médico, y pero tiene años de clínica, que es años de atender y recorrer pasillos en los hospitales. Y eso es lo que tiene el Muñiz, son gente de experiencia.
1: Bueno, mira, justo, a ver si lo tengo acá, si no le voy a enviar el contacto al WhatsApp de la radio, voy a hacer eso. Me está hablando mi amigo, Flavio, a quien vos conociste en el Hard Rock, cuando hicimos el evento Pro Pucho.
7: El personaje.
1: Sí.
0: Explica lo que es el evento, porque si no van a pensar que hiciste un evento Pro Cigarrillo.
1: No, es un evento que hice para mi perro, Kovac, que le llamó Pucho. Yo, Pucho, por el de Super Hijitus. Este que es profesor. Bueno, resulta que a mi amigo Flavio lo operaron de próstata, ¿no? Entonces me acaba de enviar un mensaje y me dice en ese mensaje: no sé si alguna vez en tu radio se habló del tema cáncer y cómo impacta en la fe, el tratamiento, lo que sea. Si alguna vez lo hablan, llamame y doy mi testimonio. Ahí está, ahora nos vamos a comunicar con él en un ratito. Gustavo dice: mil gracias. María Esther dice: ¿qué tal, hermanos? Busco y no me da ubicación. Tengo gente en la zona para recomendar que se acerquen, están sin trabajo, por favor. La dirección, necesitan de Dios ayudarlos, es mi carga, viven ahí. Y acá me envía me envía una captura de pantalla que no entiendo bien, ok, y me manda un video de mi perro que lo tiene ella. Dice: tengo hace tiempo tu video, me dice. Me manda la fotito de Kovac parándose en dos patitas y pidiéndome comida, obviamente, como siempre. No sé qué es lo que está comiendo, pero algo se acaba de morfar. Ahí está. ¿Quién más? Juan, mensaje de voz.
8: Hola, Dieguito.
1: Hola.
8: Buen día.
1: Gracias
8: por hacerme compañía en la mañana.
1: Gracias a vos
8: y todos esos personajes. Un abrazo grande, Dieguito. Que Dios te bendiga mucho y bendiga a todos los que. Están con vos. Un abrazo grande, Dieguito.
1: Gracias, hermano.
8: Bendiciones.
1: Gracias.
9: Hola, Diego. Buen día. ¿Cómo estás?
1: Bien.
9: Mirá, te comento que vuelvo a la iglesia pentecostal donde me llevaba mi abuela a los 9 años.
1: Uy, mirá.
9: A Catedral de Manuel.
1: Qué lindo.
9: Así que vuelvo a la iglesia pentecostal. Un abrazo grande, Dieguito.
1: Un abrazo.
9: Que Dios te bendiga mucho y sos de mucha bendición para mi vida.
1: Un abrazo, hermano.
9: Muchas
1: y gracias.
9: Bendiciones, Dieguito.
1: Gracias, me alegro muchísimo de que vuelvas, ¿eh? Gloria a Dios. Eleda también nos saluda. Bueno, Gladys nos está saludando y nos están escribiendo. Ahora voy a abrir el chat de YouTube porque seguramente hay muchos que se están conectando. Pero aquí dice: buenos días, Diego, bendiciones, que tengas un excelente día. Me dice Juan Manuel González: hola, Diego, soy Claudio de González Catán. Les quería desear un bendecido día. Hoy los puedo escuchar en vivo. Aleluya, dice. Qué bueno.
7: Bueno, gracias, señor.
1: A ver, María Esther, ¿qué tiene para decir?
10: Hola, Diego.
1: ¿Cómo andás?
10: Recién leíste mi mensaje, María Esther.
1: Ahí está.
10: Tengo el video de Pucho.
1: Ahí va.
10: Bueno, son unas personas que. Familiares de mi yerno.
1: Sí.
10: Cuñada y hermano,
1: sí,
10: están sin trabajo y yo quisiera que se acerquen. Sé que hay un comedor, dice que ellos hay a 2 cuadras, pero que mi hija acercó donaciones, pero yo quisiera que ellos vayan a la iglesia.
1: Okay.
10: La dirección de la iglesia de Constitución, esas capturas de pantalla son de ahí, de Catedral de la Fe, lo busqué en Google.
1: Ajá.
10: Pero no sale la dirección de Constitución. Como ellos viven ahí.
1: Sí.
10: Si me acercas la dirección, sería que yo se las pase a ellos.
1: Bueno.
10: Dios te bendiga. Y gracias por venir en un día de lluvia y acompañarnos.
1: Gloria a Dios. Ya lo busco, ahora te lo busco. Catedral de la Fe, a ver, en Google vos decís que no aparece. Yo no tengo la dirección de memoria. Si hay alguien que asiste, me lo puede facilitar. Catedral de la Fe Constitución. Yo pongo acá. Bueno, estoy buscando, Catedral de la Fe sigue creciendo en Constitución, dice. Bueno, ya se los averiguo y les digo, si querés lo podés buscar vos también, Grace, buscalo ahí en el celu a ver si lo podemos ubicar. ¿Quién más tiene mensajitos? A ver, en el chat de YouTube, vamos a poner aquí On Demand. Yes. Mientras escuchamos al Puma.

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1: Ahí está. Ahí tenemos a Cristian Navega, que es el primero que escribió. ¿Qué dice? Buenos días, bendiciones, Cristian. Ja, ja, ja, ja, ja. Buenos días. ¿Quién más? Buenos días, Diego. Gracias por la compañía mientras se labura, dice Axel. Un abrazo, Axel, querido. Bueno, vamos a ver. Hoy no nos vamos a ver seguramente en el barcito porque tengo odontólogo nuevamente. Viste, cuando empezás un tratamiento tenés que asistir y cumplir. Así que hoy no voy a poder ir a cantar al bar de Matis. Clara Rocha dice, buen día, Diego, Elcita, Beba, Eugenio, Grace, Jorge y equipo. Bendiciones. ¿Sabés que no saludé al equipo? No lo saludé. A ver si está ofendida. Hola, Elcita.
2: Hola, nene.
1: ¿Me perdonás?
2: Y sí, vos sos un despistado.
1: No digas eso.
3: Yo no me ofendo, ¿eh?
1: Bueno, Eugenio, querido, gracias por estar.
3: Sí, papá, vos sabés que yo voy a estar siempre.
1: Bueno, Beba.
4: Hola, chicos, ¿cómo están? Gracias, igual que no me hiciste hablar porque estoy un poquito difónica. Me agarró la lluvia, chicos.
1: Oh, bueno, ahora te vamos a comprar un paragüitas lindo para que te puedas llevar y no te mojes. Claro, se bajó del... ¿En qué viniste?
4: En el subte.
1: Ok, y te mojaste ahí en la cuadrita.
4: No, un poco más.
1: Ok.
5: Por bueno, suerte yo traje secador de pelo.
1: Yo también.
5: Así que
1: todos
5: cuando venga música,
1: equipadísimo mismo.
5: Te seco el pelo, ahí ¿sabes, va, amor?
4: Gracias, sí, porque se me hace todos rulitos. Aparte me había hecho la planchita ayer.
5: No, eso no. Sí que es un...
1: Y la humedad con la planchita no va, ese es el tema. Yo soy pro rulos.
2: Mira, yo no tuve rulos nunca, tenía el pelo ondulado. Pero las chicas que tienen rulos se les hace peor el frizz.
1: Y sí, se le enrulan los rulos. Más, digamos, de a un pelo, eso es lo
5: Sabrina, cómodo. Que es tan hermosa,
1: sí,
5: mi nuera, tiene,
1: sí,
5: pelo enrulado.
1: Ajá.
5: No, chico, rulos.
1: ¿Cómo
5: grandes
1: lucha con el frizz?
5: Ay, no sé, pero está como una hora, ¿no?
1: Hablando de pelo, ayer fui a la peluquería, no sé si notan. Bueno, hay días que está inspirada Flor, mi peluquera, y días que no. Días que no, fue como ayer, ponele. Hay días que vos decís, pero ¿estabas mirando la cabeza o mirabas el celular cuando me estabas cortando?
5: ¿Estaba inspirada?
1: No, estaba inspirada para nada, pero le mando un beso igual. Ella sabe que...
5: Te cuento lo de Sabrina.
1: Sí, a ver, sí.
5: Entonces ella andaba siempre con el pelo atado y más o menos el largo. Entonces yo le dije, ¿sabes cuál es el secreto? Todo lo contrario. Dice que tiene el pelo hasta la cintura, el rulo cae por su propio peso. Entonces queda un rulo delicado, ondulado por su propio peso.
1: Bien.
5: Ay, me hablo de mí, no eres, me
1: emociona. No te emociona, bueno, sí, emocionante.
5: Me acuerdo cuando se puso la coronita el día del casamiento de Flore con el
1: Qué sol, lindo,
5: rulo.
1: Qué lindo.
5: Qué un angelito era.
1: Sin dudas. Bueno, Romina Yanusi dice, buen y bendecido día. Diego, Grace, Elcita, Jorge, a todo el equipo, saludos y bendiciones. Pido oración para que pronto consiga trabajo. Sí, vas a conseguir trabajo en el nombre de Jesús.
5: Amén.
1: Vamos a estar orando por eso, todos unidos. Bueno, vos, si estás viendo por YouTube, te pido que dejes un me gusta, un dedito arriba. Un dedito arriba no cuesta nada.
5: No,
1: acá, mira, acá abajo,
5: no
1: acá. Ahí abajo tenés el dedito ese. Hay gente que dice, le pongo me gusta, es el corazoncito que está más allá. No. Ese corazoncito que está ahí en la punta no me sirve mucho. Igual ponelo si querés. Pero digo, el dedito es lo importante. Para el programa, para YouTube, es importante que aprieten esos y que todos los que entren ingresen y lo primero que hagan sea poner el me gusta. Así el algoritmo se activa, podemos llegar a más personas. 11-28-86-03-01. Y van y me aprietan el corazoncito. Ese, ¿sabes quién debe ser? Cristian. Ese es Cristian que está apretando el corazoncito a full y dice, no, ahora vas a ver cómo aprieta el corazoncito. El dedo tiene que apretar. El dedito para arriba, no el dedo para abajo, el que es para arriba. Listo, hacemos una pausa y ya volvemos, amigos. Estamos, hoy vuelve a cantar. ¿Todavía no conoces El Hornito Secreto? 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
1: Gracias, baby. Estamos en vivo en Radio Ama. Estás escuchando ahora a Marcos Vidal con Cara a Cara. Y antes escuchábamos Nunca me has dejado solo, de Samuel Hernández. Tengo mensajes, Grace. ¿Vamos a escucharlos?
2: Sí, dale.
1: María Cristina, a ver qué dice María Cristina. Gracias por estar ahí escuchando. Ahí estamos, María Cristina. Hola. Hello.
3: Muy bendecido día, Diego. Muy bendecido día para todos los que hacen el programa cada mañana.
1: Gracias.
3: Muy linda todas las anécdotas que contaste. Hermoso todo. Gracias por estar cada mañana. Muchas bendiciones para todos los hermanos oyentes y sus necesidades. El Señor siempre está escuchando nuestras necesidades, nuestros pedidos. Siempre, siempre, siempre. Nunca nos va a soltar la mano.
1: Amén.
3: Amén y amén. Amén. Besos para todos.
1: Gracias.
3: Bendiciones.
1: Muchas gracias por tus palabras. Benja, mensaje de voz.
4: Bendiciones, Dieguito.
1: ¿Cómo andás?
4: ¿Todo bien?
1: Bien, ¿vos?
4: Y viste, con el tiempo este hay que poner buena cara.
1: Y sí, claro.
4: Pero aparte seguimos siendo bendecidos. Dieguito, porfa, ¿me podés complacer con el tema que te mandé el link? Porfa, porfa, Los Valientes del Camino.
1: Pero es un tema de Chaconía.

0: Ah, no, no me gusta, por eso no lo puse. Los temas que están hechos con IA no me agradan mucho, salvo que tengan algo de humano, digamos, que alguien haya hecho la letra, o como en el caso de nuestro amigo Gregorio Lazarde para su perrito. No me provoca escucharlo, por eso no lo puse. Augusto Ramón, mensaje de voz.
1: Buenos días, amigos.
0: ¿Cómo estás?
1: Dios lo bendiga, ¿cómo están?
0: ¿Qué decís?
1: ¿Qué estoy haciendo con este día de lluvia?
0: A ver, contame.
1: Bueno, me quería quedar en casa.
0: Ajá.
1: Tranquilito. Ajá. Pero hay que entregar un departamento mañana, así que tenía que venir a pintar una pared que tiene una manchita.
0: Ok.
1: En donde yo estoy hay varios departamentos.
0: Mm.
1: Bueno, llegué, cuando fui para empezar, la llave no era.
0: ¿Cómo no era?
1: Me dieron la llave equivocada.
0: No.
1: Pero bueno, me puse a hacer otras cosas. Estoy revocando, que tampoco me gusta mucho con este día. Diego.
0: Dímelo.
1: Cosas de Dios, ¿no?
0: A ver.
1: Me quedé impactado ayer con el locutor que invitaste a la radio.
0: Sí.
1: Espectacular, el muchacho.
0: Con Alejandro Belzer.
1: Y por esas cosas de Dios, ayer estaba escuchando a la tarde la red.
0: Sí.
1: Y tengo de esas radios que tienen un dial literal. O sea, un dial con cuerda.
0: Claro.
1: Entonces, cuando pasé de la AM a la FM, resulta que justo ahí estaba FM Pasión. La dejé un ratito. Y cosas de Dios, y esto es lo bueno, hay un topo, tenemos un topo ahí en la radio.
0: ¿Cómo es?
1: Pasaron la publicidad donde iba a haber una presentación, yo no concuerdo con que sea una actuación, ¿no es cierto?
0: Sí.
1: Pero de Marcos Lloraide.
0: Yaroide.
1: Dije, qué bueno.
0: Yaroide.
1: Qué bueno, porque, como dije recién, es un topo. Y me gusta eso,
0: claro,
1: ¿no?
0: Sí.
1: De gastar el dinero en lugares seculares para ser conocido, para ser conocido la obra de Dios.
0: Claro.
1: Está muy bueno, siempre me gustó eso. Así que me gustó eso y me trajo a memoria, porque justo ayer estaba este muchacho, un espectáculo, Marcelo, ¿no? Se llama, un espectáculo, la verdad.
0: Alejandro,
1: muy bueno, y ojalá él siga sembrando la semilla ahí. Así que saludos a todos y todo ayuda para bien.
0: Amén.
1: Bendiciones.
0: Bueno, gracias, hermano. Claro, claro. Marcos Lloraide, vos dijiste Lloraide. Nosotros lo pasamos acá. Este es uno de los temas que pasamos de él.

0: mensajes que llegan de Viru Cumbierón. Dice: buenos y bendecidos días, hermanos. Gracias por estar ahí. Roxana Milicay dice: buen día, Diego. Bendiciones para vos y tu equipo de Radio Ama y para todos los oyentes. Tengamos un lindo día a pesar de que se largó la re lluvia. Dice: y bueno, sí, está lloviendo. ¿Qué va a hacer? Cada día tiene lo suyo, lo bueno y aquellas cosas que ahora no nos favorecen, pero favorecen a otras personas. Jorgito también nos saluda. Verónica Cuiza dice: bendiciones, soy cuidadora de adultos mayores domiciliaria con certificado y referencias. Estoy sin guardia, gracias, bendecido día. Bueno, Vero, si sabemos de alguien que esté necesitando, te pasamos. Fernández Víctor Hugo dice: buenos días, Diego y audiencia, bendiciones, que tengas un buen jueves en Dios. Soy Víctor de Boedo, Canillita. Gracias, Víctor, por estar escuchando. Buenos días, Dieguito, bendiciones, que tengas un excelente día, bendecido, dice Juan Manuel González. Pido oración por mí, ando un poco bajón, todo está saliendo mal en mi matrimonio, que Dios tome el control. ¿Podrán pasar la adoración? Hay un rey, Cristo es mi rey. Ahora la buscamos, hermano, pero vamos a estar orando por vos. Vamos a estar orando. Vos sabés que cada vez que alguien está necesitando una oración, hay un montón de hermanos que estuvieron por ese lugar o que ya han pasado por una situación parecida y sienten carga por estas situaciones maritales y la familia, y estoy segurísimo de que se van a sumar muchas personas a orar por esto. En un ratito oramos con Grace, ¿te parece?
1: Y a veces pasan situaciones que no es una gran cosa, porque todo piensa que puede haber, qué sé yo, violencia física, psicológica, vaya a saber tantas cosas. Y justamente, o sea, es que ese es uno de los temas que yo amo y me gusta hablar de ese tema. Y siempre lo primero que digo es que a veces se desata una tormenta en el momento más inesperado. Situación: dormitorio. Está el marido abriendo un cajón de la cómoda. Entra la mujer y le dice: ¿qué buscas? Y le dice: no encuentro el par de medias azules. Y dice: pero la mujer le dice: ¿por qué no te pones el verde, que igual te queda? Y le dice: sí, pero quiero las azules. Y entre las verdes y las azules, no sabemos cómo, termina el rato que se están por separar. Entonces son temas comunicacionales que hay que profundizar. Que hay que profundizar. Por supuesto que estoy hablando que no tiene que ver en la realidad el punto de que uno quería ponerse las medias verdes y no le encontraba las azules, pero lleva un mundo, porque como de por un par de medias van a pensar en si se separan o no. Todos los temas en el matrimonio son así. Y también siempre, siempre, siempre hay que tener paciencia, porque siempre se puede volver a amar, y más que antes. Y más que antes.
0: Bien, bien. Está bueno el consejo. Y también está bueno el hecho de muchas veces uno en una discusión, ¿no? Siempre en las discusiones, cuando se empiezan a repetir muy muy seguido, uno dice: bueno, hay algo que la persona ya se cerró y no escucha más, ¿no? En las discusiones, cuando son repetidas veces, hay algo que el otro da por sentado, entonces directamente no lo habla, ¿no? Ejemplo, dice: ¿te pasa algo? El muchacho, ¿no? Y la chica dice: no me pasa nada. Automáticamente uno dice: sí, algo pasa, decime qué te pasa. No me pasa nada. ¿Qué es por tal cosa? Y deberías saberlo vos, dice la chica. Entonces hay cosas que uno no tiene en la mente en ese momento, y la otra persona, por no decirlo en el momento que sucedió, porque piensa que ya la otra persona debería saberlo, se perpetúa una cosa, ¿no? Yo contaba el ejemplo ese del hombre que todos los días la mujer lo recibía con una sopita de esas de lata, ¿no? En una tacita, le ponía una sopa de lata que a él le gustaba en una tacita chiquitita, así como si fuera un bowl de esos chinos. Esperá que estoy con la cámara equivocada. Entonces, espera, ahí. Un día, después de 25, 30 años de repetir todos los días el mismo ritual, podríamos decir, de que llegaba del trabajo cansado y ella le daba la tacita, el tipo agarra y tira la taza al piso y dice: "¡Esta taza de porquería! Pero mi amor, ¿qué te pasa? Si siempre te doy en esa tacita y nunca me decís nada". 30 años estuvo aguantándose el hombre que no le gustaba esa taza y que prefería comer sentado en la mesa con una cosa, y no se lo decía por ser correcto, por no ofender, y iba guardando eso en su corazón. Es una pavada, ¿no? Esto, digo, pero
1: no,
0: una
1: no,
0: uno
1: no te creas.
0: Hay cositas que pavada, hay cositas que uno repite constantemente y que la otra persona no las dice por ser muy correcto o por no ofender, y van cargando en el corazón un montón de resquemores que después estallan todos juntos, ¿no? Es como ir metiendo abajo de la alfombra pequeñas cositas.
1: Siempre es así, siempre es así. ¿Cuento dos rápidas,
0: sí,
1: querés?
0: Sí, a ver, sí.
1: Mira, voy a hablar desde lo personal. A mí me cuesta hacer la cama porque me cuesta hacer la cama, pero no de vaga. Es como que el colchón es pesado, sí, y qué sé yo. Entonces a mí no me sale linda hacer la cama.
0: Ajá.
1: Y Alberto, mi esposo, la hace bien. Hasta que un día me dijo: "No me gusta cómo haces la cama". Pero como es Alberto, vos lo conocés, no me dijo: "Sí, no me gusta cómo haces la cama".
0: No,
1: me dijo,
0: no, muy amoroso:
1: "Mami, no me gusta cómo haces la cama, tenés que estirarla más". Sí. Entonces yo lo consulté a mi mamá espiritual. Ajá. Y me dijo que era muy de avanzada, porque tengo 42 años de casada.
0: Sí.
1: Y era muy de avanzada, y ahí tendría, no sé, 2 meses, 3 de casada. Me dijo: "No se la haga más". Yo le digo: "¿Estás segura? Mire que hay que hacer todo como era". "No se la haga más". Entonces llega un tiempo que todo esto simboliza en muchos años de matrimonio. Entonces se la empezó a hacer él. Y después, cuando uno va creciendo en el Señor y en el conocimiento del otro, porque por ahí de novio se cree que lo reconoce y no. Cuando te casas lo conoces de verdad. Entonces después viene el tiempo entre que los dos hacen la cama. Entonces el problema es que a veces no nos damos los tiempos del otro, porque nunca tenemos la misma cantidad de tiempo el hombre que la mujer. Y para las chicas audaces, cuando... No se asusten, no se asusten.
2: No te vayas por la rama.
1: No, no, voy al hecho que voy a decir algo fuerte. A veces el hombre llega muy cansado, qué sé yo, allá en nuestro ambiente es la fábrica, pero de cualquier trabajo, acá en Buenos Aires yo veo muchas horas de oficina, la calle, el ritmo. A veces llega muy cansado y con muchas cosas en la cabeza. Y entonces hay un método infalible.
0: Ajá.
1: Y es este: cuando él llega, tenés una opción: estar arregladita, esperarlo, aunque sea pintate los labios, perfumate, si no tenés, como digo yo, la colonia barata del mercado, no le tirés, llegó la cuenta de gas, el consorcio, no digas nada, esperalo, te espero acá con el matecito, un cafecito, qué querés. Pero si aún así falla, hay que esperarlo en camisón.
0: ¿En camisón?
1: Sí, okay. Pero... Hay camisones y camisones.
0: Okay.
1: De acá me echan hoy.
0: Sí.
1: No te pongas la bolsa vieja de plush.
0: No, bueno, esos son detalles.
1: Ponete un camisón lindo. Ponete un camisón lindo. Y entonces, animate.
0: Son detalles que...
1: Lo recibís y lo abrazás con cariño en camisón.
0: Son detalles que uno a veces... va dejando, ¿no? Digo, el cuidarse o el arreglarse, porque dice: "Total, ya la otra persona me conoce". Pero sí, no, es importante cuidar los detalles siempre.
1: No, no, siempre.
0: Bueno,
1: siempre. A mí Alberto nunca me vio sin maquillaje.
0: Mira, mentira. Bueno, comunicate, dale, 11-28-86-0301. Escuchamos a Marcos Vidal con esta canción, porque hay muchos detallitos que uno hace y cree que no se notan, pero tenemos que saber que Dios siempre está mirando, y Él conoce nuestro corazón y te va a decir a través de esta canción que aunque los demás quizás no vean todo ese esfuerzo, Él te dice: yo sí lo veo.

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0: Estamos en vivo aquí en Radio Ama 92.3. Les agradezco a todos los que están enviando mensajitos. Claro, se han quedado muchos en su casa hoy con la lluvia, entonces pueden participar activamente. Gracias, ¿eh? Ahora voy a leer todos los mensajitos que han llegado, son muchos. Así que muchísimas gracias. Vos sabés que aquí en la Universidad Evangélica, además del plan de estudios y de toda la oferta académica, las licenciaturas que hay, la licenciatura en teología, la licenciatura en gestión de tecnología, la de diseño y gestión de contenidos audiovisuales, hay cursos y diplomaturas en esta extensión. Y una de esas diplomaturas que hay es la referida al Ministerio de Alabanza y Adoración. Acá estamos escuchando a Cristian Canteros, nuestro amado Cristian, con esta canción, Lo que tú ves, que cuando él la lanzó me la envió para escuchar y realmente para mí es una de las más lindas, de las más bellas, desde lo profundo de su corazón esa composición. Cada vez que la escucho me mueve algo. Y si vos estás en tu casa en este momento y sentís que el llamado tuyo es a servir a Dios a través de la música y la adoración, como lo hizo Cristian toda su vida, esta diplomatura que se abre aquí en la Universidad Evangélica, el Ministerio de Alabanza y Adoración, te puede orientar y te dar una formación integral en lo espiritual, lo bíblico, para que puedas desarrollarte con claridad y madurez y excelencia. Y lo tengo a Leandro de Luise, que él va a estar dando esta diplomatura online. Bienvenido, Leandro, gracias.
1: ¿Cómo estás, Diego? Muchas gracias.
0: Una
1: gracias
0: alegría
1: por este espacio.
0: Una alegría poder tenerte aquí en vivo en la radio. Y bueno, vos estuviste ya dando el primer cuatrimestre. Hay gente que ya se ha recibido de esto. Y me gustaría que le cuentes a la gente de qué trata, ¿no?, la diplomatura.
1: Dale, buenísimo. Gracias por este por espacio, favor, por hacernos parte. Uh-huh. Y sí, se lanzó este año. Uh-huh. Empezamos en abril, terminó ahora a mediados de julio. Y es un espacio, es una diplomatura, uh-huh, que capacita a aquel que quiere servir en la alabanza y en la adoración en una iglesia local.
0: Okay. ¿No?
1: Entendemos que nuestro servicio a Dios obviamente tiene que ser de corazón y amando lo que hacemos, pero tenemos que tener excelencia. Uh-huh. Y este es un ministerio justamente que equilibra esos dos aspectos, ¿no? El corazón y la excelencia. Y la diplomatura, como vos decías recién, es un espacio para formarnos integralmente, desde una base teológica, desde una base bíblica, entender qué es lo que estamos haciendo, por qué estamos haciendo lo que estamos haciendo. Y también es un espacio que nos da herramientas de liderazgo, herramientas prácticas, herramientas ministeriales, herramientas para poder todo eso que conocemos y que entendemos teológicamente, ahora poder aplicarlo y poder reproducirlo en lo que hacemos. ¿No? Que, bueno, parte de esto es entender que no es solo cantar o tocar un instrumento, sino que hay mucho más allá. Entonces, la diplomatura tiene como esa función formarnos integralmente. No solamente en el hecho de ser mejores músicos, por así decirlo, sino vivir una vida de adoración y multiplicarnos también en otros, ¿no? Entendemos que el músico también pastorea a través de lo que hace y se reproduce a través de lo que hace. Entonces, lo que busca la diplomatura es eso, formar integralmente al equipo de alabanza y adoración.
0: Bien, acá estoy viendo el plan de estudios y son 5 módulos, ¿no?
1: 5 módulos, exactamente. Que, como decía, ¿no?, y como estaba hablando, hay un caminito y entendemos, ¿no? El primer módulo nos va a hablar un poco más bíblicamente acerca de la adoración y entender de qué se trata cuando hablamos de adoración. El segundo módulo también habla de alabanza y de nuestra tarea en una plataforma. El tercer módulo, ¿sabes qué? Es muy interesante porque habla de la salud emocional del ministro.
0: A ver.
1: ¿Sí? Y entendemos que somos un ser integral, ¿no? Entonces, muchas veces en esto de alabanza y adoración se han reprimido las emociones y nosotros entendemos que Dios puso las emociones por algo, ¿no? Claro. Pero a veces tienen que encauzarse y tienen que encaminarse, y nuestro corazón debe sanarse muchas veces para poder servir a Dios como debemos hacerlo, ¿no? Entonces, bueno. En este módulo de salud emocional hablamos de identidad, ¿no? Hablamos de afirmar valores, hablamos, bueno, de sanidad en nuestro interior, porque todo lo que nosotros en algún punto hacemos lo estamos impartiendo. Entonces, poder servir a Dios desde un lugar de sanidad. Y siempre trabajamos con otros, ¿no? Okay. El equipo de adoración no es solitario. Entonces, generalmente no, los roces, las diferencias, los malos entendidos, a veces parten desde uno, estar dañado, estar lastimado. Entonces, ese módulo enfoca mucho ahí. Después, el módulo 4... ya va haciéndose un poco más a lo que es la parte de liderazgo, ¿no? Uh-huh. De discipulado, de caminar con otros, de marcar un camino, de avanzar, de tener visión, de caminar junto al pastor, uh-huh. ¿no? A la pastoral de la iglesia local, entendiendo que el ministerio de adoración no es un ministerio aparte, uh-huh. sino que es un ministerio que funciona en la iglesia local y que acompaña la visión de la iglesia local. Entonces está enfocado ahí. Y el último módulo ya es el más práctico, ¿no? Uh-huh. Donde podemos todo lo que fuimos aprendiendo, entonces aplicarlo, ¿no? Y bueno, y tener herramientas ya en una plataforma ministerialmente, de qué manera nos tenemos que parar, de qué manera presentarnos, de qué manera hablar, cómo enlazar canciones, cómo armar un repertorio, cómo ensayar. Bueno, el módulo 5 es más práctico.
0: Qué interesante para todos los músicos que están escuchando. Uh-huh. Todos aquellos que estuvieron en la música saben que es complicado organizarse con otras personas para que puedan llevar a cabo una tarea, ¿no? Estoy hablando de músicos que no estén en la alabanza o en la adoración. Vos tenés una banda y querés juntarte a ensayar, y hay un montón de impedimentos siempre, y de egos, y de, claro. de temas musicales también. Como ser, por ejemplo, no sé, el baterista quiere tocar en un estilo y el bajista quiere tocar en otro. Uh-huh. Y sabemos que la batería y el bajo tienen que ser una unidad porque van juntos, son la base sobre la que se construye todo musicalmente. Entonces, partiendo desde lo práctico y desde lo espiritual, me parece que es una herramienta importantísima que sirve tanto para gente que está en alabanza, en adoración, como para músicos que quieren integrarse al grupo y ser uno, ¿no? Que es lo que me parece que es lo que hace que llegue también la música, cuando son uno, tanto con el predicador como con el conjunto de alabanza y adoración. Muchas veces vemos que en el fluir del espíritu, cuando uno está cantando o están impartiendo una palabra, quizás tengas que cambiar los planes porque la música o lo que está pasando en el lugar te pide otra música. Ser versátiles también es una de las cosas que se aprende en este ser versátiles, es decir, poder cambiar en el momento, improvisar o sentir que va para otro lado y fluir con la música y con la palabra.
1: Totalmente, sí, algo que bueno, en este último módulo que te contaba, el módulo 5, justamente hay una clase que es transiciones y fluir del espíritu, ¿no? Ahí va. Entonces entendemos esto, que nosotros la preparación no es enemiga del fluir. Ajá. ¿Sí? Nosotros tenemos que estar preparados, tenemos que ensayar, tenemos que practicar, tenemos que organizar todo lo que vamos a hacer, pero entendemos que si el espíritu quiere hacer algo en ese momento, Él es el que nos va a guiar y Él es el líder de lo que estamos haciendo.
0: Okay.
1: No estamos, somos nosotros.
0: Estamos todos bajo ese poder mayor que es el Espíritu Santo que nos va guiando.
1: Exactamente.
0: Digamos. No hay egos, no hay pará que yo tengo que hacer este arreglo, tengo que hacer...
1: Totalmente, claro, no. Es que a veces sucede, ¿no? Sí. Pero Algo que se trata en esta diplomatura, sí, y quisimos ser muy intencionales en este aspecto desde el primer módulo hasta el último, sí, es que Cristo es el centro.
0: Ahí va.
1: ¿Sí? Entonces, si nosotros como músicos, como parte, como pastores, porque la diplomatura no es solamente para músicos, okay, está abierta obviamente para aquellos que forman parte de un equipo de alabanza y adoración, ya sea líderes, vocalistas, instrumentistas, aquellos que se están preparando y que les gustaría ser parte, y también para los pastores y líderes, ¿por qué no? Para que entiendan un poco más la cabeza y el corazón del músico.
0: Qué bueno.
1: Pero desde el módulo 1 hasta el módulo 5, la premisa es esta: Cristo es el centro, ¿no? Cristo, todo lo que hacemos es por Él, para Él, y todo lo que tenemos viene de Él. Entonces, cuando entendemos que Cristo es el centro, no hay egos. No hay orgullo, porque no se trata de mí solo, no se trata de mi arreglo, no se trata de mi canción, no se trata de mi lugar, se trata de servirle a Él. Y entonces, en función de eso, el conjunto siempre va a ser mucho más que la individualidad, ¿no? Y es cuando Cristo es el centro, estamos dispuestos a arrojar nuestras coronas, ¿no? Y decir, bueno, esto no es mío, esto es para Él. Entonces, si no hay que cantar una canción, no la cantamos. Si tenemos que hacer tal arreglo, lo hacemos. Pero siempre llegando a ese punto que es Cristo, ¿no? Cuando nosotros estamos en el centro, siempre va a haber divisiones, va a haber discusiones, va a haber peleas, va a haber conflictos, pero cuando Cristo es el centro, podemos tener diferencias, podemos tener discusiones, pero siempre vamos a llegar a un punto en común que es Él. Y esa mirando a la cruz, entonces vamos a poder seguir avanzando juntos, creciendo, desarrollándonos, y entendemos eso, ¿no? Que es un trabajo en equipo, donde tenemos que caminar en unidad, y esa unidad es la que después se refleja en todo lo que hacemos. Nosotros podemos cantar muy bien, podemos tocar muy bien, podemos tocar las últimas canciones que estén de moda, pero si estamos peleados, si estamos divididos, si nuestro corazón no está anclado en la palabra, entonces eso es como dice el apóstol Pablo, primera de Corintios 13, ¿no? Si no tengo amor, entonces soy como un címbalo que retiene, no soy nada. Y si nosotros no tenemos a Cristo en el centro, lo que entonces hacemos va a pasar, ¿sí? Va a ser solamente una linda melodía, una linda canción, un buen momento, pero no va a transformar el corazón. Y la idea y lo que se trabaja justamente es que cada espacio en el que juntos, como equipo, como iglesia, adoramos a Cristo y buscamos al Señor, sea un espacio también de transformación. Que no solamente sea un buen momento, como te decía, sino que podamos ser atravesados por el Señor.
0: Es muy lindo poder contar con alguien que pueda orientarnos en esto. Y esta diplomatura comienza el 18 de agosto aquí en la Universidad Evangélica. Tiene modalidad online, es virtual, así que vos podés participar en vivo de esta diplomatura, o también podés verlo después, ¿no? Porque esto queda subido.
1: Claro, se cursa sincrónica y asincrónicamente.
0: Claro.
1: Entonces, martes y jueves son los días de clase de 19:30 a 21:30. Ahí nos conectamos, pero hubo muchos alumnos que no se podían conectar por un tema laboral.
0: Claro.
1: Y después veían las clases y hacían los trabajos en la plataforma, todo. Entonces, lo que está bueno es eso, y además, al ser online, Diego, sabes que pudimos llegar a más de 8 provincias a lo largo de toda la Argentina.
0: Wow.
1: Entonces, tenemos alumnos de Jujuy, de Río Negro, de Córdoba, de Entre Ríos, de Corrientes, bueno, de acá del Gran Buenos Aires, Rosario, distintos lugares, ¿no?
0: Qué linda herramienta para poder abarcar tanto en tantos lugares distintos, y además con un precio bueno, porque la cuota es de 50.000 pesos. Son 4 cuotas de 50.000 pesos, porque dura 4 meses, martes y jueves de 19:30 a 21:30. Esto lo puedes encontrar en la página uevangelica.edu.ar. Esto se piensa hacer en algún momento presencial, o por el momento es solo online.
1: Mira, por el momento es online, y pensando en esto, ¿no? En llegar a diferentes lugares.
0: Bien.
1: No concentrarlo solamente en un espacio limitado,
0: claro,
1: sino poder a través del online llegar a diferentes lugares. Y entendiendo esto, lo que tratábamos también de compartir a los alumnos, que lo que ellos se llevan y lo que ellos aprenden y lo que ellos son transformados en el proceso, también ellos lo pueden compartir, ¿no? Entonces nosotros llegamos a un alumno a lo mejor,
0: sí,
1: de una ciudad, pero ese alumno va a llegar a un montón de gente.
0: Sin
1: Entonces ese es el efecto multiplicador y es la idea.
0: Bueno, esto está dirigido a músicos, cantantes, a pastores y líderes ministeriales, a líderes de adoración y directores musicales, a integrantes de equipos de alabanza y adoración y a todas las personas que deseen profundizar en el llamado y servicio a Dios a través de la música y la adoración. Así que yo te quiero agradecer, Lean, por haberte venido acá a la radio hoy con este día que tenemos. Pero bueno, la verdad que está bueno poder contarle a la gente, porque son cosas que hoy por hoy ya se han normalizado un poco más y la gente entiende que hay todo un profesionalismo detrás de esto y que tiene que ser organizado para que pueda fluir libremente el Espíritu Santo y cuando haya una reunión, cuando haya un evento, la gente pueda realmente sentir lo que pasa espiritualmente. Así que te agradezco la visita.
1: Gracias, Diego.
0: Y bueno, los invitamos a todos, quedan 2 semanas para que ya comience esto. Es el martes 18 de agosto que comienza, es decir, el martes que viene no, sino el otro martes,
1: sí.
0: La modalidad es online, como les decíamos, martes y jueves de 19:30 a 21:30 con una duración de 4 meses y un costo mensual de 50.000 pesos. Bueno, la verdad que está para anotarse y para poder adquirir todo este conocimiento de Lean. ¿Que cuánto hace vos que estás en esto?
1: Mirá, yo desde los 14, 15 años, hoy tengo 37,
0: gloria a Dios.
1: ¿Sí? Así que estamos ahí. Y fue todo un proceso, ¿no? De aprender, de crecer.
0: ¿Qué fue lo primero en vos, digamos?
1: Yo, bueno, empecé de chico a tocar el piano.
0: Ok.
1: ¿Sí? Y aprender música. Mi abuela toca el piano, entonces bueno.
0: ¿Tenías un piano acústico en tu casa?
1: Mi abuela tenía, sí,
0: okay.
1: Mi abuela tenía. Yo tenía un Casio, arrancamos con el Casio.
0: Bien. ¿Y el piano estaba afinado siempre?
1: No, porque lo habían agarrado varias inundaciones, pero el piano estaba ahí.
0: Ok.
1: Y bueno, el Casio ahí aprendiendo, medio vago era yo para estudiar,
0: ajá,
1: ¿sí? Hasta que, bueno.
0: ¿Te debatías entre otras cosas? O sea, ¿era la música?
1: Sí, era el fútbol.
0: El fútbol,
1: sí, siempre me gustó el fútbol. Bueno, hasta el día de hoy,
0: sí,
1: es una pasión en casa. Yo tengo 3 hijos,
0: ajá,
1: Bauti, Noah y Bruno. Y siempre en casa es, viste, canal deportivo.
0: Claro,
1: o sea,
0: claro.
1: siempre se habla de fútbol. Pobre mi esposa que nos aguanta. Ahí, que le mando, okay, saludos a Eri, que nos estaba mirando. Y bueno, empecé con la música. Y empecé a profundizar más cuando, digamos, tuve un encuentro con el Señor, ¿no? Y a mis 14, 15 años, entonces decidí servirle y decidí empezar a caminar con él. Y empecé a profundizar en la música, seguí estudiando, tuve una banda ahí, tuvimos con un profesor, el que era mi profesor de piano, una banda de música y hacíamos buena música cristiana, íbamos a eventos, después pasé por el Instituto Canción y bueno, ahí seguí formándome ministerialmente, musicalmente, así que viene desde ahí, ¿no? Pero siempre en la iglesia local, trabajando con la música, con adolescentes, jóvenes, sirviendo en el área de liderazgo y bueno.
0: Hay un montón de mensajes para Lean, quiero decir que ahí los vamos a leer. Ustedes saben que siempre leemos los mensajitos, así que no se pongan impacientes. Es muy bueno esto, nos dice Ann Martínez. Tomen nota porque este sí es un referente, dice Alexander Claros. Cristian Vila dice, hola, eso mi yerno, Dios te re bendiga, Lean, dice Liliana Cetina. Qué adorador, papá, dice Alex. Bueno, con la unción de Cristo. Realicé la diplomatura, es de mucha bendición, muy aplicable para el ministerio, dice Cristina Vila. Unidos siempre como en Pentecostés. José Vicente dice, estuvo muy buena la diplomatura. El mejor, te amo, dice Erika. En espíritu y en verdad, yo también te amo, Lean, dice Alexander. José Vicente dice, de mucha edificación, se puede sacar muy buen provecho para el que está sirviendo en esta área. Es muy completo. Yo quiero saber dónde y cómo nos anotamos. Bueno, ya les decía, la diplomatura está en la página de la Universidad Evangélica, es uevangélica.edu.ar. Te puedes inscribir ya mismo. Ahí, cuando vos entras en la página, abajo tenés un WhatsApp en donde haces un clic y las chicas están conectadas ahí, te van a responder al instante. Así que comienza el 18 de agosto, modalidad virtual, martes y jueves 19:30 a 21:30, y si no, bueno, lo podés ver después, ¿no? Si no te coincide el horario con tu trabajo. Continuamos con los mensajitos. A ver, los dos, Eri y Lean, hermosos, mis dos amores, mi familia. Mira cómo, bueno, te tiran
1: todas flores, todos, son todos amigos, todos. tuve que pasar sí, dinero a los CBU de,
0: y bueno, quiero está decírtelo. Bien, está bien, no hay problema, no. Pero hay problema, acá lo hacemos siempre. Bendiciones, excelente docente Lean, totalmente recomendable la diplomatura, fue de gran bendición y aprendizaje para mí. Martín Montaño dice, el mejor profesor de todos, gran director musical y lo mejor, gran persona y amigo. Bueno, qué lindo, gracias, lo van a hacer llorar, che, paren un poco. Paren, Agus Castillo dice, gran bendición para nuestras vidas, Lean, un gran profesor que emana santidad y compromiso, gracias. Ann Martínez, maravillosa persona, se ríen del Casio, dice, ¿de qué tamaño era? ¿De tecla pesada? No.
1: Era el Casio Tonebank de 5 octavas.
0: Ok. ¿Teclas chicas o grandes?
1: No, teclas chicas, pero no tenía sensibilidad, ¿viste? No era okay, sensitivo.
0: No, claro.
1: No tenía para pedal.
2: Tenés
1: tampoco.
2: Tenés que tener los dedos chiquititos, claro, para poder tocar con él.
1: Claro.
0: El Cita, no te la presenté, es el Cita.
1: Siempre la escucho, quiero decirte.
2: Gracias, querido. Un beso gigante. Yo no, la verdad que cantaba tango cuando era chica, pero ahora ya no canto más.
0: Tendrías que volver al
1: claro,
0: tango.
1: Tiene que volver.
0: Sin dudas.
1: Hasta que, bueno, mi viejo una vez, mis viejos, ¿no? Me sí, compraron un Roland.
0: Sí.
1: Y ahí, bueno, pude crecer un poquito más, ¿no? En mis habilidades. Pero, bueno, siempre con el corazón dispuesto a aprender, ¿no? Y a crecer, sí, y a poder conocer más al Señor a través de la música, ¿no? Mm. Creo que algo que puntualizamos en la diplomatura es esto, ¿no? La música no es alabanza y adoración, pero la música nos ayuda y es un vehículo que nos ayuda a alabar y a adorar a Dios.
0: Claro.
1: Y es un gran vehículo, ¿no? Que puede poner a veces en una canción lo que no nos sale decir y lo que no sabemos cómo expresar, lo podemos encontrar a través de una melodía, de una armonía, de una letra, y podemos conectarnos entonces con el Señor.
0: ¿Has traducido canciones del inglés al castellano para adaptarlas?
1: Sí, hicimos. Cuando estaba en otro ministerio hace años atrás, sí, hacíamos esas
0: Hay un
1: cosas.
0: Tema que a mí me encanta y yo creo que se lo pasé, no sé si se lo pasé a Martín o a quién, que se llama Lead Me On, de Chandler Moore, Guíame. Te lo voy a hacer escuchar porque la verdad que me encanta. Soy prueba viviente de que las cosas pueden cambiar y que el regalo de la salvación permanece. Con todos los giros, las vueltas, todos los errores, ¿cómo lo logré? Fuiste vos, Señor, la única forma. No soy perfecto y no siempre lo entiendo bien, pero prefiero caminar por fe y no por mi tonta vista. Así que guíame.

0: descifrado. Pero no, no creo que te importe. Creo que a vos te gusta que sea así. Jesús, vos sos el alfarero y yo quizá no lo tenga todo descifrado. Pero no, no creo que te importe. Creo que a vos te gusta que sea así. Jesús, vos sos el alfarero y yo quizá no lo tenga todo descifrado. Pero no, no creo que te importe. Creo que a vos te gusta que sea así. Jesús, vos sos el alfarero y yo... No sé cómo nos salió una versión en español de este. Bueno, los desafío a que lo hagan.
1: Muy bien, ahí está Martín, tiene que tomar nota.
0: Ahí está escuchando. Bueno, hermano, gracias. Te agradezco que hayas venido. Y bueno, invitamos a todos entonces a que se anoten en esta diplomatura en Ministerio de Alabanza y Adoración a través de la página de la Universidad Evangélica, o si quieren venir presencialmente acá a la universidad y bueno, anotarse presencialmente. Obviamente después la modalidad es virtual, pero digo, quizás vos decís, no, yo no me muevo con internet, prefiero venir acá y pagar la cuota acá en la universidad. La universidad está abierta desde las 7 de la mañana hasta las 8 de la noche. Puedes acercarte acá a Eva Perón 1060. Leandro, gracias.
1: Gracias, Diego, un placer. Gracias, Graciela, también, a Jorge. Bueno, un placer. Los esperamos. Nada, cuando quieras, acá estoy.
0: Muchísimas gracias. Ya volvemos.

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0: Hay un montón de mensajes que han llegado al 11-28-86-03-01 y también al chat de YouTube, porque se ve que Lean viene con un gran público que lo quiere muchísimo y se sumó ahí a la transmisión de YouTube. Así que gracias, gracias a todos los que se sumaron. Quédense, no se vayan. Che, Liliana, por ejemplo, dice: mis nietos son una gran bendición para nuestras vidas. Lean, un gran profesor que emana santidad y compromiso. Mis nietos tienen los mismos talentos, dice Liliana Cetina. Mira qué bueno.
3: Y viste que yo cuando lo saludé, sí, y bien lo vi, le dije: tus ojos irradian una paz, porque es tan hermoso ver un cristiano que ya su sola presencia.
0: Claro. Muy bendecido, dice, hermosa persona, muy bendecido, siempre bendiciendo a todos. Te amo, Lean, y a tu hermosa familia, dice Patricia Russell. Alejandra Russell dice: Dios te bendiga mucho, hijo, siempre te sigue usando grandemente. De poder en poder y de victoria en victoria. Gloria al Rey, decía Liliana. A ver, en el chat, eso es en el chat de YouTube. Y en el WhatsApp de Radio Ama, que es el
3: 11-28-86-0301.
0: Ahí va. Mira, nos están invitando a la reunión de adultos mayores, que es este viernes. Nos vemos en la reunión de adultos mayores. Traer cuaderno y lapicera, ¿eh? Algo para compartir y una bebida, y muchas, muchas ganas de pasarlo lindo. Bendiciones, dice Gabriela.
4: ¿A qué hora?
0: Hablando, y es a las 3 de
4: muy
0: la tarde.
4: Buenos días a todos. Buenos días, Diego. Buenos días, Jorgito.

0: Ejercicios de memoria, ejercicios también físicos, una rica merienda que compartimos y mucho más, hay sorpresas. Los esperamos a todos.
1: Es en el
0: fuerte
1: auditorio.
0: Abrazo y bendiciones.
1: Gracias, Gabriela. En el auditorio Rafael Hayat, aquí en Eva Perón 1040, en el entrepiso. Así que te acercás ahí y le decís a Cristian o a Paulita, si está en la puerta, decís, ¿dónde es la reunión? Te van a decir, ¿por la escalera o por el ascensor? Acá en el entrepiso. Subís y vamos a estar ahí esperándote. ¿Vos, Elcita, vas a estar desde temprano?
2: Yo voy a estar desde muy temprano porque yo vengo para acá y ya me quedo.
1: Muy bien.
3: Claro.
1: ¿Vos, Grace?
3: Vayan en ascensor.
1: En ascensor.
3: Yo también voy a venir.
1: Bien.
3: Que es como un avión. Es un ascensor,
1: sí.
3: Grande, lindo.
1: Sí, sí. Muy lujoso, muy lujoso. Muy lujoso también el budín que nos ha traído Marcela. Marce, gracias. Gracias, un budín de mandarina, me dijo. Acércate allá, anda a sentarte ahí y me contás.
3: Casero, vení,
1: sí,
3: Marcia,
1: sí, sentate ahí donde no sé si, a ver, ¿se ve ahí? O están, tienen que correrse las dos más para allá, más para allá. Bien, bien pegados a la punta, ahí, bien pegaditas a la punta, cosa de que entren las dos en cámara. Ah, un poquitito más para allá. Más para allá. No, más para allá tienen que ir, más para allá. Ahí sí, ahora sí. Ahí va, ahora le voy a poner la cámara.
3: De nuevo.
1: Ahí está, ahí salud. Esperá que no están en cámara.
3: ¿No estamos en cámara?
1: Ahora sí.
3: ¡Ah!
1: Ahí están en cámara.
3: ¡Bien! ¡Cómo me gusto!
1: Mirá qué lindo, con
3: perdón,
1: esos lentes a lo Elton John. Gracias,
3: no,
1: Marce.
3: Por favor,
1: nos trajo un budín de mandarina,
3: sí.
1: Marce, que escucha la radio desde qué año, a ver.
4: 20 años.
1: 20 años ya. O sea, desde el
4: 2006.
1: Desde el 2006. La radio comenzó en el 2002, fines del 2001.
4: Yo acepté Cristo en el 2005.
1: ¿En serio? Mira.
4: En el 2006 me bauticé.
1: Gloria a Dios.
4: Y acá está.
1: Gloria a Dios. Bueno, una de las testigos de lo que fue la radio y todos los cambios que hubo, ¿no? Porque
4: sí,
1: en un principio
4: olvidate.
1: Era la radio 92.3. Después fue Radio AMA en Rivadavia,
4: sí.
1: Rivadavia e Hidalgo, donde está nuestro transmisor y la antena,
4: sí.
1: Ahí en el edificio Credicop, que les cuento un detalle,
4: sí.
1: No sé si saben que es el edificio más alto de concreto no flexible de Buenos Aires.
3: No sabía.
1: Bueno, es el edificio más alto porque tiene 23 pisos y es de concreto no flexible, es decir, no tiene que haber un movimiento telúrico.
3: No muevan nada.
1: Quédense quietitos. Pero ese es el más alto. Ahí estaba el Banco Credicop y después, bueno, abajo tiene el shopping Caballito también, ¿no? Ahí está nuestro transmisor y la antena. Así que cuando dicen... che, no se escucha, no. Bueno, ahí se escucha bárbaro porque están al lado de la antena. Hay mucha gente que nos escucha desde el otro lado del río, desde Uruguay. Le mandamos un beso a todos. Contame de qué está hecho este budín tan rico.
4: El budín está hecho, yo utilizo
1: sí.
4: El 15-15-15 o 15-10-15.
1: ¿Pesos?
4: Como tú quieras.
1: Alto guiso, 15 pesos.
4: Todo con cuchara.
1: Ajá.
4: La cuchara.
3: ¿Pero de qué cuchara? ¿Qué tamaño?
1: Cuchara de
4: tamaño
1: sopera.
4: Sopero, sí, tamaño
1: 15
4: sopero.
1: Cucharadas de...
4: Bueno, yo, por ejemplo, como yo no hago caso nunca a las recetas,
1: ajá.
4: Yo hago mi propia receta.
1: Ok. Pues,
4: yo, por ejemplo, pongo 7 cucharadas...
2: Habla un poquito más fuerte, nena.
4: 7 cucharadas de azúcar
1: ahí
4: pongo.
1: Va. Ok.
4: 3 de aceite.
1: Ok.
4: 15 de harina,
1: okay.
4: Leudante,
1: sí.
4: Y 2 huevos. Y después pongo la mandarina exprimida.
1: Sí, sin semillas.
4: Se la sacás porque yo
1: claro.
4: Encima la cuelo. Soy bastante quisquillosa.
1: Muy prolija, está bien.
4: Y medio limón, por
1: ajá.
4: El tema de que no se oxide. Y después me haces una masa, la pones en el horno, en el budín, en lo que tengas.
1: Mm.
4: 50 minutos y acá estamos comiéndola.
1: ¿Y qué temperatura tiene que tener el horno?
4: Y como todo, 180.
1: 180 grados.
4: Sí.
1: Que sería horno medio, sería, ¿no?
4: Sí,
1: no el
4: porque
1: macro,
4: tenés
1: no
4: que
1: el
4: esperar
1: macro.
4: Los 10 minutos que se
3: después
4: caliente.
3: Y después que leude y todo eso.
4: No, porque tenés harina leudante.
1: Claro, usa la harina.
3: Tenés razón. ¿Para qué me meto?
1: No, sí. bueno. ¿Vos cocinás?
4: No le pongo leche porque tengo problemas con la lactosa, ¿viste?
1: Ah, muy bien. ¿Entendés? Muy bien. Pero es bastante rico, húmedo, sí, este, esponjoso. Muy bien, muy bien. Sí, muy bien. Es más, quiero otra porción, si puede ser.
4: Es que está el budín para ustedes.
1: Ah, bueno, bueno, no.
4: Y encima yo te lo corto todo,
1: sí,
4: con el papelito.
1: Hermoso, hermoso lo ha servido.

0: Bueno, tengo un montón de mensajes, discúlpenme si les saco de cámara en este momento.
1: Adiós, goodbye.
0: A ver, dice Flor Góngora, qué bueno lo de la diplomatura, Ministerio de Alabanza y Adoración, lo voy a tener en cuenta. Claro que sí, aparte a vos te gusta cantar. Este sábado vamos a cantar algo con Flor Góngora, ¿te parece, Grace?
1: Ay, sí, en el curso. Me encanta.
0: Gabriel Alvarado dice, buen día, Diego, pido oración para que no se inunde la planta baja del edificio. Bendiciones para toda la audiencia. Bueno, vamos a estar orando por eso, se inunda ahí. Ok, Cristina, a ver qué dice Cristina. Hola.
2: Buen día, Radio Amor.
0: ¿Cómo andás?
2: Por lo que está contando Graciela.
0: Sí.
2: Me encanta y me hizo acordar de mi hermana.
0: Ajá.
2: El marido le pedía tortilla, ¿no? Le hizo la tortilla.
0: Sí.
2: Pero él quería babé.
3: Tortilla de papa.
2: Y ella no sabe hacer tortilla.
0: Ajá.
2: Y se la hizo seca.
0: No.
2: Y dice, no me gusta así.
0: Uy, uy, uy.
2: ¿Sabés qué agarró? Puso sus manos y la tiró a la basura.
0: No, ¿cómo vas a tirar?
2: Nunca más hizo esa tortilla. Nunca más hizo ninguna tortilla.
0: Tráela acá.
2: Es un plato. Pero es así. Yo tengo 55 años de casada.
0: Sí. Sí.
2: Siempre hay que hablar las cosas, porque si no te vas guardando y eso es feo, feo.
0: Sí.
2: Bueno, un besito a todos, ¿eh? Gracias.
0: La mayoría de los problemas, Cris, son por cosas que uno no dice más que por las que dice. Siempre son por cosas que van guardándose uno y por malos entendidos. Buen día, Diego, bendiciones, soy Javier de Quilmes. Te escucho todos los días, no te das una idea, la compañía que son para mi vida y la de mi familia. Gracias, mil gracias. Bueno, Javier, un abrazo gigante. Muchas gracias por estar ahí, gracias de verdad. Gastón, dice Colosenses 9, 20 y 22. Bendecido día, hermanos, y nos deja un audio.
4: Buen día, Diego, acá estamos, en plena lluvia. Bueno, ya escribí en YouTube, pero escuché ahí de que un hermano decía de la FM Pasión, que hay un topo. Hay muchos, muchos como nosotros, Viru Cumbierón,
0: sí,
4: que somos cristianos y que no solamente hacemos cumbia, sino que llevamos la palabra a donde podemos. Llevamos luz a donde hay oscuridad, donde quizás muchas personas no pueden llegar, y nosotros somos enviados por Dios para llevar esta palabra, ¿no?
0: Uh-huh.
4: Por eso les dejo este versículo que nos deja muy presente a nosotros haciendo cumbia secular. Colosenses 9:20.
0: Ahí va, bueno, muchas gracias, Viru. Gracias por estar siempre. Raúl dice, bendiciones, Diego, haciendo pan árabe. Y me manda la foto del pan crudo tapado con un celofán ahí, con un film. Así no me sirve. O sea, si yo no lo pruebo, como
1: no,
0: estoy probando
1: claro.
0: Ahora el budín de Marcela,
1: claro.
0: Yo puedo pensar que es una foto con IA. Es más, no creo que exista este pan.
1: ¡Oh!
0: No creo que exista. Perdóname, Raúl, pero si no lo pruebo, yo no, para mí no.
1: ¿Le puedo contestar a la señora que escribió del matrimonio?
0: ¿Cómo no?
1: Lo que pasa es que lo primero que hay que saber es si uno tiene un marido jilguero o ruiseñor.
0: Ah, pensé, me asusté. Un marido gil, pensé que iba a decir. ¿Un marido gil o un marido piola? No. No, ¿jilguero o ruiseñor dijiste?
1: Sí.
0: A ver. Ahora cuando se recupere me contesta.
1: No, que voy a hacer lo posible.
0: Sí.
1: Porque hay maridos que les
0: giles.
1: Gusta hablar a la...
0: Si tu marido es un gil, dice, y ya sale con el tango cantando milonga. No.
1: Ay, Diego, qué noche. Bueno, que hay maridos que les gusta hablar a la mañana.
0: No golpeé la mesa.
1: Perdón. Que estos temas me ponen.
0: ¿Que le gusta a quién? ¿Le gusta?
1: Le gusta hablar de mañana. Y hay maridos que a partir de cierta hora del día no les gusta. Por ejemplo, hay maridos que se levantan temprano contentos dentro de lo posible
0: para ir
1: a trabajar.
0: Ese soy yo.
1: Entonces la mujer tiene que hacer un esfuerzo y levantarse y estar bien despabilada.
0: Yo tengo que hacer el esfuerzo de no hacer ruido para que Marian no se ofusque, porque ella es de lo contrario. Ella se levanta un poquito más tarde y la tenés que dejar que se desperece. Yo me levanto y trato de no hacer ruido, pero siempre me tropiezo con algún chiche del perro. Y así, ¿no? 5 de la mañana y dices, ¿qué pasa? Nada, perdón, fui yo. Y el perro que ya automáticamente se baja y me pide comida, ¿no? Kovac.
1: Pero.
0: Claro, pero sí, yo soy de los que se levantan temprano, intentan no hacer ruido y realmente fracasan en el intento.
1: Sí, Alberto también me cuida y no hace ruido, pero a mí me pasa que después de 42 años de matrimonio, está en la fusión y el mimetismo, que aunque no haga ruido, es algo espiritual, emocional, del amor. Yo estiro la mano y él ya está capaz que sentado en la cama. O sea, eso es de esos amores que te vienen tan grandes es como, yo un día te dije, es un ciclo.
0: Sí,
1: uno
0: sí.
1: Mucho al principio, después se acomoda y después ya es un extrañar, claro. Tremendo, que hasta percibís que el otro se levantó, sí. Aunque todavía no se levantó del todo. Mm. Hay personas, hombres, que están más razonables para los planteos de las mujeres, mm. Que como diría Borges, siempre planteamos laberínticamente, mm. Nunca te la hacemos fácil. Mm. Y hay hombres que les gusta hablar a la noche, cuando ya volvieron de trabajar, mm. Hicieron todo, bueno, ya da por cerrado.
0: Lo importante es hablar, o sea, hablar a la hora que sea, pero hablar y no dejar pasar, como dice la palabra, que no se ponga el sol por sobre vuestro enojo.
1: Pero hay que saber qué tipo de marido te toca. Uh-huh. Porque, por ejemplo, hay un ejemplo, uh-huh. Que hay maridos, vos les querés decir algo a tu marido, uh-huh. Y tu marido dice, no, voy a esperar que mañana va a estar mejor, uh-huh. Pasado.
0: No.
1: Y a veces tenés que esperar hasta el sábado, uh-huh. Y el domingo. Y cuando lo ves relajado, que se levanta de una siesta y estás dispuesta ahí, caer okay. Con todo, con el discurso, te dice, mientras me preparas el mate voy a lavar el auto.
0: Mirá.
1: Te queda un estado de frustración.
0: No, claro.
1: Entonces la pelea llega antes de la pizza del fin de semana a la noche, entonces la pizza te cae pesada
0: No, que no haya pelea, los que se hable todo. Que se hable todo.
1: Hay que conocer los tiempos
0: bien.
1: Del otro.
0: Bien.
1: Si vos querés hablar, no lo que vos querés hablar y en qué tiempo querés largarlo.
0: Sí.
1: Cuando tenés tu pareja es en función de los tiempos del otro. Si no,
0: mira, nuestro pastor Osvaldo Carníbal nos decía,
1: nos decía
0: priorizar la relación a la razón,
1: sí.
0: ¿No? Siempre tener prioridad en la relación, porque muchas veces uno tiene razón en lo que está discutiendo, pero la otra persona todavía no está receptiva para aceptarlo. Entonces priorizás la relación, decís, bueno, hago una pausa, respiro, me tranquilizo y después va a entender, porque la verdad siempre triunfa y todo sale a la luz. Entonces, si hay algo que vos estás discutiendo, pues decís, pero no te das cuenta, no ves que esto es así, bueno, orá para que la otra persona abra sus ojos, para que se corra ese velo, pero priorizá siempre la relación a la razón. No importa que vos tengas razón.
1: Hay un momento de la vida que se ama tan locamente, sobre todo estos, no voy a decir lo que decía mi papá, que era maravilloso, que decía, la edad provecta. Si digo que yo y mi marido ya estamos en edad provecta, pero estamos en edad provecta.
0: ¿Qué es eso? ¿Qué quiere decir
1: provecta? Y ya somos mayores de 70.
0: Ah, pero la voy a buscar, voy a googlear para saber qué quiere decir provecta.
1: Y entonces,
0: perdón,
1: no te importa tener razón.
0: Ah.
1: Porque vos decís, ay, pero si le hablo esto y le cae mal y le sube la presión, ay, si hablo esto y por ahí le sube el azúcar, o si lo enoja o lo entristezco o me pone mala cara.
0: Dicho de una persona de edad avanzada, provecto. Propio de una persona provecta. Ahí está. Sinónimos o afines. Anciano, viejo, vetusto. No, che, ¿cómo? ¿Cómo te estás llamando? ¿Verdad? Provecta,
1: pero
0: anciano.
1: Yo tengo mucha cirugía. Eso.
0: No, mentira.
1: No, pero eso, hay algo que es fundamental.
0: Sí.
1: Que no te, llega un momento de la vida que no te importa nada tener la razón. Llega un momento de la vida que no te importa tener la razón. Mm. Pero usted va de la boca para afuera. No, porque es más importante que tu compañero esté al lado tuyo y bien y contento.
0: Claro. Bueno, acá tenemos mensajes. Dice, estoy muy feliz por las clases de comedia musical de niños en la universidad. Llevo a mi nieta Olivia, es una bendición. Gracias, profes. Lunes de 18 a 20. Ahora vamos a leer un poquito más sobre eso. Este es un mensaje para Graciela de parte de Alejandra Gómez. Te mando un gran beso, dice Chiqui Gómez. Ahí está. Bueno, gracias a todos los que se están comunicando en el chat de YouTube. Raúl se ríe, no sé de qué se ríe. Ah, lo del pancito, porque le dije que no, si no lo pruebo, no creo que sea real. Maxi, mensaje de voz.
5: Diego,
0: ¿cómo andás?
5: Buenos días, Dios te bendiga en esta mañana y a todo el equipo.
0: ¿Todo bien?
5: Qué hermosa canción la que estaban pasando recién de Samuel Hernández. Nunca me has dejado solo, siempre has estado conmigo. A veces nos olvidamos o las pruebas empiezan a ocupar un lugar que no corresponde y recordar que Dios no nos abandona, recordar que Él siempre ha estado con nosotros y en los momentos más difíciles fue nuestro mejor amigo, como nos reconforta, como nos fortalece. Y gracias en esta mañana por haber pasado ese tema. Dios te bendiga y gracias por ser de tanta bendición para nosotros. Abrazo, chicos.
0: Un abrazo, hermano. 11-28-86-03-01. Martín, Barrio Nuevo, nos envía Isaías 60-30. Y andarán las naciones a tu luz y los reyes al resplandor de tu nacimiento. Bueno, tenemos que hacer una pausa, la última pausa de este día, y ya volvemos. ¿Necesitas hacer un cambio de obra social o afiliarte a una prepaga? 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
14: Sabes que puedes contar conmigo siempre, hermano.
15: Y tú también, como todos ustedes.
12: ¡Ay, qué lindo, chicos! ¡Basta, Puki!
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Esto es lo nuevo de Mohamed Hernández, Descanso en Ti. Lo estrenó Lili Barani el otro día y lo entrevistó, y la verdad que me encantó este tema, ¿eh? Descanso en Ti. Comunicate 11-28-86-0301. Estamos en vivo aquí en Radio AMA, los últimos minutos de este On Demand del día de hoy. Muy lindo tema, me encantó, me encantó. 11-28-86-0301.

0: Carlitos, soy Beatriz.
1: ¿Qué decís?
0: La verdad que alegra la mañana.
2: Gracias, querida, un beso.
0: Es como que salió el sol.
2: Ay, qué lindo.
0: Me alegra, me acompaña. Y bueno, quiero decir al hermano ese del que está haciendo el pan árabe.
1: Ajá.
0: Si puede pasar la receta.
1: Ok.
0: Porque yo la otra vez intenté hacerlos, pero no sé por qué me salieron duritos.
1: Ok.
0: Y bueno, es como que me cobardé, pero ahora quiero hacerlo. Si nos pasa la receta.
1: Ahí le escribí.
0: Me haría un favor.
1: Ahí dice.
0: Bueno, muchas bendiciones. A pesar del día lluvioso, la radio está hermosa. Me acompañan mucho los hermanos, la hermana esta que siempre está sonriente. Hay muchas cosas lindas.
1: ¿Puedo decir por Grace?
0: Así que bueno, me alegran el día.
1: Gracias.
0: Bendiciones para todos. Que Dios los bendiga a todos.
1: Muchas gracias, Beatriz.
0: Grande.
3: ¿Puedo dar una recomendación?
1: Sí,
3: que
1: claro.
3: Hoy te dije para el fin de semana.
1: Sí, a ver.
3: Que la película.
1: Sí, cierto, dale, porque tenemos 10 minutos.
3: La película se llama Gran Hotel Budapest.
1: Ajá.
3: Que es una película del 2014.
1: Sí.
3: Pero yo sí, hay una película que está este actor, que es Ralph Fiennes, que es inglés.
1: Sí.
3: Yo ya sé que, viste, cuando a veces
1: te va a gustar,
3: los actores,
1: sí,
3: te va a gustar, y encima todo el elenco. Y él, solo voy a decir esto de él, él es el que ganó el mejor actor y mejor película.
1: Ajá.
3: Cuando en el 1997 ganó a mejor película extranjera inglesa El paciente inglés, que ahí lo descubrí, dije, ¡oh! Que era con Juliette Binoche, que es la número uno de Francia,
1: sí,
3: ¿no? Y ahí lo seguí. No tengo que tener algo. No me interesa nada el libro.
1: Uh-huh.
3: O sea, va en contra de mis principios.
1: Okay.
3: No me interesa el tema, no me interesa nada. Y es la primera vez que una película me capta por la estética. Digo, ahora lo saco.
1: Entonces te van a gustar otras películas de Wes Anderson. Tenés varias para ver. Viaje a Darjeeling, tenés los excéntricos Tenenbaum, tenés Moonrise Kingdom. ¿Te gustó esa también?
3: Ay, Dios mío, digo, ¿soy yo o pues son ellos?
1: No, no, sí, son extraños, excéntricos, ¿no? La vida acuática de White Sisu también tenés para ver. Hay muchas películas de Wes Anderson, es un cineasta bastante de culto, digamos. Los que le gustan las películas de Wes Anderson, cada vez que se estrena una, van corriendo a verla, así que...
3: Bueno, acá bien. Se agrega una más
1: muy
3: a
1: bien.
3: La taquilla.
1: Muy bien, muy bien. La última película de él, no sé si fue esa o hizo alguna otra más nueva, a ver. La maravillosa historia de Henry Sugar, dice, es un cortometraje. Bueno, después vamos a investigar un poquito más de todas las películas que ha hecho, pero desde el año 94 que empezó a sacar películas, es relativamente joven el muchacho, Wes Anderson, tiene 57 años, es de Houston, Texas, y vive en París.
3: Ah, con razón, también un poco la temática,
1: ¿sí?,
3: de la estética del gran, así lo repito, Gran Hotel Budapest,
1: sí. Sí.
3: Porque hay una estética, es muy difícil... Marrón y gris te tiran abajo una película.
1: Ah, claro.
3: Y él trabaja con unos marrones y le pone unos detalles en friso, no es dorado, más color bronce.
1: Uh-huh.
3: Y demás. Pero, viste, la ropa, o sea, todo detalle, todo color, la ropa, el
1: sí,
3: maquillaje, las caras, las expresiones.
1: Sí.
3: Y de pronto te sentís como que estuvieras viendo, aunque está en color,
1: sí,
3: el ritmo de la filmación no es normal.
1: Uh-huh.
3: Está hecho más rápido, como si fueran las películas de antes, primeras, de la primera época de Hollywood en blanco y negro,
1: sí,
3: que el reel corría más rápido.
1: Mm-hmm.
3: Entonces, por momentos es muy acelerada. Y
1: okay,
3: planta de golpe y se ve un primer plano de un rostro con una expresión.
1: Sí.
3: Así, que queda en suspenso, sí, y después vuelve al ritmo de la película. Y después, tengo una perlaza que encontré, y ahora no me acuerdo si se llama el actor. El que va relatando la historia de Hotel Budapest, uh-huh, es un actor que está en una mesa en el living del Hotel Budapest, uh-huh, que a un periodista le relata. Y yo dije, qué bien, lo que pasa es que primero no lo saqué porque...
1: ¿Bill Murray, decís vos?
3: El que es el Salieri de Charlie, es el que en la película de Mozart hace, siendo muy joven, un papel de viejo, que yo me creí que era viejo, en la película Mozart.
1: ¿No es Ralph Fiennes?
3: No, Ralphini es el principal.
1: Ok.
3: Este, el que hace
1: ¿Vos decís el que hace de Salieri en la película de Mozart?
3: Sí. Bueno, actor. Es el relator de esta película, Gran Hotel Budapest, pero se le ve la cara porque él está a una mesa.
1: Murray Abraham se llama el actor. Murray Abraham.
3: Y yo me puse tan contenta. Mm. Me puse contenta porque yo. Mm. Ay, yo cuando los actores tienen trabajo, que ni lo conozca. Entonces hizo está un bien. Golazo cuando hizo de Salieri.
1: Bueno, no. El Gran Hotel Budapest tiene un elencazo. Y son muchos de los amigos, ¿no?, de Wes Anderson, porque él siempre trata de incluir a sus amigos, como todos los directores que siempre tienen actores preferidos. Bill Murray es uno, Edward Norton es otro, William Dafoe, sí. Owen Wilson, Adrien Brody, está, ¿quién más? Jeff Goldblum, ¿no? Que todos lo tenemos, el actor, famoso actor de La Mosca, que ha hecho tantas películas, Jurassic Park, bueno... hay muchos actores.
3: El elenco
1: actores.
3: Es de oro.
1: Sí, sí, un elenco carísimo, te diría, con la cantidad de actores que tiene. Jude Law, bueno, hay sí, muchísimos.
3: Y Adrien Brody es de esas características de las sí. de los que descubren actores.
1: Sí.
3: Adrien Brody es como, no es hegemónico.
1: Sí, claro, es el actor narigón que hacía de Dalí, por ejemplo, en Medianoche en París.
3: Sí, y gana su primer Oscar con la película El Pianista.
1: El Pianista.
3: Que es un pianista escondido en la época.
1: En el gueto de Varsovia.
3: Sí. Ay, qué placer hablar contigo.
1: Qué lindo, ¿no? Cuánta cultura, che. Qué cultura. Cuánta cultura. Y bueno, ahí estamos con el curso de oración, de cultura general, locución. Y oratoria. Así que este sábado tenemos al segundo grupo que se ha sumado. Hay personas que se han sumado. ¿Es cierto?
3: Se han sumado.
1: Bien. Bien, bueno. No tengo más para decirles, chicos, que saludarlos porque ya nos tenemos que ir. Ya llega nuestra compañera Lili. Así que gracias a todos. Gracias, Grace.
3: Gracias a vos, mi querido compañero, tan bueno, tan bueno.
1: Nos estamos viendo el sábado mismo, entonces.
3: Sí.
1: Ahí en Uruguay y Santa Fe, donde estamos dando este curso de oratoria y locución a las 2 de la tarde. A todos los que se anotaron.
3: Noveno bueno, piso, vamos.
1: Bienvenidos, a decir. Bienvenidos, noveno piso. Y los que todavía están en la duda, bueno, este es el último llamado. Te hago así, mirá. Se va el barco. Último llamado para todos aquellos rezagados que vienen diciendo y pero yo no sé y mira si me da vergüenza y mira si me agarra tranquilo.
3: A los que vinieron con vergüenza se fueron todos sí, desvergonzados
1: totalmente
3: en el buen sentido. Hay sí. un video tuyo que estás dando una parte de tu clase
1: sí.
3: se ve cómo es el noveno piso
1: sí.
3: y una amiga me dijo ay parece Nueva York.
1: Mirá sí qué lindo. Parece
3: sí,
1: Nueva York
3: sí parece Nueva York el lugar.
1: Yo no fui a Nueva York pero sí se ve lindo se
3: pero,
1: ve
3: pero
1: lindo.
3: Falta poco para que vayamos.
1: Claro que sí. Bueno, gracias a Graciela Garzón Larrañaga, nuestra locutora. Yo soy Diego Rivas y no estoy solo, claro, estoy siempre acompañado por el Cita.
2: Gracias, nene. Gracias por reconocer que siempre te sigo a todas las locuras que vos querés.
1: Gracias a vos. Beba.
4: Gracias, chicos. Salgan con un pilotito y con un paraguas. Eso es lo único que tengo para decir.
1: Ok. Eugenio.
5: Y sí, si van a salir, manejen con cuidado, a todos los que manejan.
1: Ok. Si Dios quiere, mañana estaremos nuevamente en el aire de Radio AMA.

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1: ¡Ay, qué lindo, chicos!
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conmigo. Padre nuestro, que estás en los cielos, santificado sea tu nombre. Que esa alabanza y esa oración llegue al cielo.

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La Biblia declara que al tercer día algunas mujeres fueron a aquella tumba y alguien les preguntó: ¿por qué buscan entre los muertos?

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Buenos días, amigos, bienvenidos. Qué alegría poder encontrarnos una vez más para compartir este tiempo de reflexión, esperanza y fe. Gracias por abrirnos las puertas de tu hogar, de tu trabajo, de tu vehículo o del lugar donde nos estés escuchando. Esto es La Palabra del Día, un espacio pensado para detenernos unos minutos en medio de la rutina y permitir que Dios hable a nuestro corazón. Cada encuentro comenzará con un pensamiento bíblico, seguiremos con un devocional que nos ayudará a aplicar esa enseñanza a la vida cotidiana y finalizaremos con una oración para fortalecer nuestra fe y renovar nuestras fuerzas. La Biblia nos recuerda que lámpara es a mis pies tu palabra y lumbrera a mi camino. Lo dice el Salmo 119:105. Que esa luz sea la que nos guíe en este nuevo día. Los invito a preparar el corazón, a dejar de lado por un momento las preocupaciones y a permitir que la palabra de Dios siembre paz, esperanza y propósito en nuestras vidas. ¿Comenzamos? Esto es La Palabra del Día. Y el pensamiento de hoy dice conquistar con la ayuda de Dios. Todos queremos ganar y tener éxito en la vida, ¿verdad? Sin embargo, no todos siguen el camino correcto para lograrlo. Dios quiere darnos una vida feliz y victoriosa, pero para lograrlo necesitamos escuchar lo que nos dice en su palabra y cultivar nuestra amistad con Él. Imagina que estás en una carrera para alcanzar tus sueños. En lugar de tomar atajos que no son buenos, Dios quiere que sigas sus reglas. En el libro de Proverbios leemos que si confiamos siempre en Dios y le pedimos consejo, Él nos ayudará a encontrar el camino correcto. Proverbios 3, 5 y 6 dice: confía en el Señor de todo corazón y no te apoyes en tu propia inteligencia. Reconócelo en todos tus caminos y Él enderezará tus sendas. A veces el mundo nos hace creer que podemos conseguir el éxito mientras hacemos trampas o desobedecemos a Dios. Pero Él nos muestra un mejor camino. Nos pide que sigamos sus instrucciones y que tengamos una relación especial con Él. ¿Cómo? Hablando a través de la oración y aprendiendo más sobre Él mientras leemos la Biblia. Aún en medio de los problemas, Jesús nos asegura que Él ya venció al mundo y de Él recibiremos las fuerzas necesarias para seguir adelante. Aún en medio de los problemas, Jesús nos asegura que Él ya venció al mundo y por eso tenemos esperanza, recibiendo de Él la fuerza necesaria para seguir adelante. Así que, ¿qué deseas lograr con la ayuda de Dios? Puede ser algo que realmente deseas, un sueño que quieres cumplir. Al confiar en Dios y ser su amigo, no solo lograrás cosas buenas, sino que también encontrarás un sentido profundo de propósito y paz en tu corazón. Recordá, el verdadero éxito no solo se trata de ganar cosas, sino de tener a Dios como tu compañero de vida mientras seguís tu camino.

0: Estás escuchando la palabra del día y continuamos con el devocional para fortalecer nuestra relación con Dios. Dice hoy el devocional, ven a ver. Y cita para comenzar, primera de Juan 1, 45 y 46. Felipe buscó a Natanael y le dijo, hemos encontrado a Jesús de Nazaret, el hijo de José, aquel de quien escribió Moisés en la ley y de quien escribieron los profetas. ¿De Nazaret? Replicó Natanael. ¿Acaso allí se puede pedir algo bueno? Van a ver, le contestó Felipe, van a ver. Al encontrarnos frente a actitudes de prejuicio con relación a la persona de Jesús, ¿cuál debe ser nuestra postura? Felipe nos da un buen ejemplo en este episodio. Él no se ofendió ni recurrió a la argumentación teórica ni acusó a Natanael de falta de respeto. Al contrario, lo invitó a una experiencia personal y concreta con Jesús. Ven y compruébalo tú mismo. Quizás esta sea la forma más efectiva de superar las barreras que alejan a las personas de la verdadera fe en Jesucristo. Ven y conoce a Jesús a través del estudio de la Biblia y la oración para que veas y saques tus propias conclusiones sobre quién es Él. Invitar a la gente a la iglesia, dar nuestro testimonio personal u ofrecer un libro son buenas estrategias de acercamiento. Pero el método de Felipe nos dice que el contacto con Jesús puede ser directo y personal, sin intermediarios ni distracciones. Basta con tener un interés genuino en llevar a otros a conocer la verdad en Cristo. Conoce a Jesús y dalo a conocer. Invita a las personas a estudiar la Biblia. Los grupos pequeños de estudio bíblico son excelentes oportunidades. Ora e invita a los no creyentes a hablar con Dios sobre sus dudas y preguntas. Compartí porciones de las Escrituras y habla también sobre cómo Jesús ha cambiado tu vida. Entonces, ¿cómo damos a conocer a Jesús? Invitando a las personas a estudiar la Biblia con grupos pequeños de estudio bíblico. Orando e invitando a los no creyentes a hablar con Jesús sobre sus dudas y sus preguntas. Compartir porciones de la Biblia y hablar también de cómo Jesús ha impactado en nuestra vida. Te invito a que oremos. Señor, mi Dios, ayúdame a conocer más a través de tu palabra, a conocerte y también a darte a conocer mejor entre mis amigos, familiares, compañeros de trabajo y vecinos. Ayúdame a invitar a la gente a venir y ver cómo es vivir una relación personal con vos, Señor. Ayúdame a reflejar tu amor y gracia, evangelizando a aquellos que aún no te conocen. En el nombre de Jesús, te pido que me ayudes a desafiar a las personas a ir directamente a la fuente, Señor, que es a tu palabra, y a desarrollar una relación personal con vos. Te pido también que me des fuerza para animar a toda persona a formar parte de la comunidad cristiana, para que así puedan verte, creerte, crecer y apoyarse en la familia de Dios. Padre, te pido por aquellas personas que estén escuchando en este momento, si hay situaciones que los están teniendo con inquietud, problemas en las familias, en las personas, en cada una de las personas, tal vez laborales, económicos, que tu manto y tu Espíritu Santo esté sobre cada una de las personas, que las bendigas y las protejas. Por cada uno que está escuchando y que tal vez está privado de su libertad y escucha esta oración, te pido que pongas en su corazón fe, más fe todavía, Señor, y que pueda ser de testimonio para otras personas, que pueda cambiar su actitud, que pueda volver a aquella persona que se ha ido y se ha apartado. Gracias, Padre, por todo lo que nos das. Gracias por tu bendición, por tu acompañamiento, por tu apoyo y por tu protección. Agradezco todo esto y te lo pido en el nombre de tu Hijo Jesucristo. Amén y amén. Hasta aquí llegamos. Hasta aquí la palabra del día. Gracias, le digo a Diego Rivas en la operación técnica y musicalización. Yo soy Lili Barani. Deseo que tengan una excelente jornada, bendecida y en victoria. Nos volveremos a encontrar prontamente con otra palabra del día.
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1: Bienvenidos amigos. Aquí comienza On Demand, Tu Amigo Fiel. Estamos en vivo a través de Radio Ama 92.3 y a través de la aplicación de Radio Ama también, que ya mismo la podés descargar del Play Store para poder escucharnos desde cualquier parte del mundo. Le mandamos un beso a toda la gente que nos está escuchando desde España. Un beso a nuestro amigo Kevin, a Verónica, a Ricardo. Bueno, en distintas partes de Europa, ¿no? Uno está en Cerdeña, Verónica está en Málaga y el otro se encuentra en Madrid. Nuestros amigos de Europa. ¿Quién más está ahí? Eso porque ya tengo la confirmación de que están escuchando. ¿De qué manera me confirman que están escuchando? Y escribiéndonos. Pero antes tengo que saludar a mi amiga, a mi amiga fiel, Elcita.
2: Hola, nene.
1: ¿Cómo estás?
2: Bien, querido, qué frío que está haciendo a la mañana.
1: ¿Viste lo que es? Pero está bien, estamos en invierno. ¿Qué querés que haga? ¿Calor?
3: Ay, bueno.
1: Hola, bebé.
3: Hola, chicos, ¿cómo andan?
1: Me gusta cómo te saluda Alejandro siempre.
3: ¿Cómo me saluda?
1: Me dice Bebota. A la Bebota, dice.
3: Ay, bueno.
1: Eugenio, querido.
4: Y a mí no me dicen nada.
1: Y bueno, a vos te dicen Eugenio. ¿Qué querés que te digan?
4: No sé, algún apodo.
1: Bueno, ya le pondrán algún apodo a Eugenio. Eugenio está solicitando apodo, así que si quieren, además de Eugenio, pónganle un apodo. Gracias por estar,
4: No, gracias a vos, papá. ¿Vas a hablar de fútbol hoy?
1: Yo me estoy riñendo bastante con el fútbol. Vos viste que trato de no, pero Jorgito me insiste, Jorgito me insiste.
4: Y bueno, hacerle caso, querido. ¿Para qué es el productor?
1: Está bien, tenés razón, tenés razón. Es el productor de este programa. Estamos hablando del señor Jorge Torres, Mirá, digo el nombre y ya suenan los aplausos. Bueno, bueno, está bien, pero todavía no llegó. Cuando llegue lo aplauden. Yo soy Diego Rivas y voy a estar con ustedes durante las próximas 3 horas en este programa que se llama Tu Amigo Fiel On Demand. Mirá cómo arenga el cita. Escucha, a ver. Estamos a través del canal de YouTube de Radio Ama también, a donde te pido que nos dejes un me gusta. Y si no te suscribiste, suscríbete ahora. Apretá ahí la campanita, así te llegan las notificaciones de que estamos en vivo. No seas rebelde, dale. Ayer les expliqué claramente por qué les pido el me gusta. No es una cuestión de ego, no es una cuestión de decir, ay, mirá los me gusta. No, no, no. Precisamente es para que más gente pueda conocer este programa, puedan acompañarnos, puedan sumarse a ustedes, como todos ustedes. Y la verdad que acrecentar esta familia hermosa. A ver esto.
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1: Oasis Ministry.
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1: Qué bonita está la vida. Así arrancamos. A ver si levanta la temperatura. Vos me dejás un me gusta, el algoritmo se entera de que te gustó y dice, ah, mira. Mirá cuánta gente está poniendo me gusta. Entonces les voy a mostrar a más gente. Y empieza a aparecerle en la lista de videos que hay acá, a la derecha de la pantalla, o a mi izquierda. Le empieza a aparecer On Demand, On Demand, On Demand. Las fotitos, ¿no? Pip, pip, pip, las miniaturas. Y dice, a ver, ¿qué es esto que me aparece todos los días? Y le dan un clic. De golpe le dan un clic y escuchan esto. Y dice, ah, me gustó. A ver, vamos a escuchar un poco más. Y de golpe llega un mensaje tuyo con una palabra, con un mensajito alentador, y esa persona justo estaba necesitando eso. Entonces de golpe Dios te usó para llevarle un mensaje a alguien que lo estaba necesitando. ¿Solamente por qué? Porque pusiste me gusta.

0: Esa.
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0: Así, así empezó. Este viernes, bien arriba. Gracias a todos los que están escuchando, van enviando sus mensajitos. ¿A qué número el cita?
2: 11-28-86-03-01.
0: Mirá cómo suena eso, ¿eh? Es un bandoneón eso, no es un acordeón, ¿viste? Tiene algo de tango este tema. Se llama Queremos Fuego, de Jesus Worship Center. Corra la misa y baile, señora. Arrancamos la mañana con todo. ¿Desde dónde me estás escuchando? A ver,

Tenés dos opciones. O te quedás escuchándonos o te vas a escuchar noticias que te amarguen en otra radio, en otros medios de comunicación, en el noticiero, la queja constante o el agradecimiento. ¿Cómo la ves? Como diría Luismi, ¿cómo la ves?

0: Señor, queremos fuego.
1: A ver, vos, Elcita.
0: Señor, queremos fuego. Señor, queremos fuego.
2: Basta, Pugui. No le gusta que diga fuego.
0: Estamos reunidos.
1: Es un motivo. Un perrito bombero.
2: Perrita.
1: Bueno. Perrita bombero.
0: 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Visítanos, Señor.
1: Señor. Ah, bueno, se equivocó ahí. Beba, te veo muy recatadita, ¿eh?
2: Ay, es que es muy temprano, chicos, para arrancar tan arriba.
1: Bueno. Hoy empezó así la cosa, ¿qué querés que te diga? Hay que sacarse el frío. Contame qué estás haciendo, vos. Vos que estás escuchando, vos que nos estás viendo a través de el canal de YouTube, quizá lo pusiste en el Smart TV ya temprano. Quizás estás en el vehículo viajando hacia tu trabajo. ¿Dejaste los chicos en la escuela? ¿Estás volviendo a tu casa? ¿Estás trabajando con la aplicación? Una mañana preciosa. Bueno, aquellos que nos están escuchando la noche saben que este programa se repite a las 9 y a las 2 de la mañana. A la mañana estaba hermoso. ¿Ahora cómo está? Escribime, dale, dejame un mensajito. Baby.
2: 11 28 86 0301.
1: ¿Me lo repetís, por favor?
2: Sí, claro. Comunicate al 11 28 86 0301.

Dice Isaías 40, 30, 31. Aún los jóvenes se cansan, se fatigan y los muchachos tropiezan y caen. Pero los que confían en el Señor renovarán sus fuerzas, volarán como las águilas, correrán y no se fatigarán, caminarán y no se cansarán. Amén.

0: Bueno, dale. Para el cita entonces, para el cita. Un tema de Rabito, a ver. Ahí va. Lo clavé en el mismo tono, ¿eh? Ojo.
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0: De la queja, principalmente.
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0: Amén.
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0: ¿Qué querés para tu vida?

Señor, te damos las gracias por este día. Gracias, papá, porque estamos despiertos, porque podemos ver este día precioso que nos regalás, porque sabemos que está lleno de oportunidades y que vos nos vas a decir qué es lo que tenemos que hacer. Llévate todo miedo, toda preocupación, toda ansiedad, toda depresión se va en el nombre de Jesús. Y declaramos que nuestra vida te pertenece por completo. Cada cosa que hagamos, cada palabra que pronunciemos, Señor, que tenga tu unción, que seas vos hablando a través nuestro. En el nombre poderoso de Jesús, te pido que tomes el control de este programa y que cada cosa que hagamos sea para servirte y para ayudar a aquellos que están necesitando una palabra de aliento. En el nombre poderoso de Jesús, bendigo la vida de Jorge, nuestro productor, la vida de Graciela, nuestra locutora, la vida de Máximo, que está operando aquí YouTube, la vida de nuestros pastores, Osvaldo y Alejandra Carníbal, y de cada uno de los oyentes que está escuchando este programa en el día de hoy. Te entregamos por completo esta emisión, la música, los mensajes que lleguen, cada cosa, cada palabra. Que seas vos hablando a través de todo lo que sale en esta radio. Te bendecimos. Gracias, Jesús. Gracias, Espíritu Santo, porque sabemos que estás acá. Amén y amén.

comunicate, estamos en vivo, 11 28 86 0301. Hola Flor, muy buenos días, Dios los bendiga, dice Juan. Juan 416 nos envía Martín Barrio Nuevo. Y nosotros hemos llegado a saber y creer que Dios nos ama. Dios es amor y por eso el que ama a los demás está perfectamente unido a Dios.

querés escuchar? 11 28 86 03 01. Estamos en vivo aquí en Radio AMA 92.3 y la presencia de nuestro productor la auspicia.

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1: Señoras y señores, quiero darle la bienvenida a nuestro productor, el señor Jorge Torres. Bienvenido, Jorgito.
2: Yo le doy gracias al señor Diego.
1: Sí.
2: Porque ayer recibí una oferta muy importante de una actriz.
1: Ah, bueno.
2: No.
1: ¿Qué?
2: Pero ¿sabes qué? Me vas a tener que aguantar.
1: ¿Por qué?
2: Porque de acá no me saca nadie.
1: No se va más. No se inunda más.
2: Diego, ¿vos sabés que esta mañana orando?
1: Sí.
2: Yo digo, señor, porque es seductor eso, ¿viste? Que alguna gente te habla, amigos míos están escuchando la radio, te escuchan.
1: Les mandamos un beso gigante.
2: Les llama la atención. Dice, ¿pero dónde trabajó? ¿Y dónde? Y, con Casero, pero, ¿viste? Sí. ¿Quieren saber?
1: Sí.
2: Son productores,
1: claro.
2: Son productoras. Y yo le decía, dice, no, porque a veces Dios se aleja de mí. Y yo le digo, no, vos te alejas de Dios. Dios siempre está.
1: Dios siempre está en el mismo lugar.
2: Y
1: uno se corre del techito, digamos.
2: Exactamente. Y vos sabés que yo decía esta mañana, pobre Diego Rivas.
1: ¿Por qué, pobre?
2: Va a tener que aguantarme a mí como productor, porque yo les explico a los oyentes.
1: A ver.
2: Que yo amo a los oyentes.
1: Sí.
2: Yo hice un ciclo, yo amo a la TV. Y yo voy a hacer una con vos, yo amo a los oyentes.
1: Bueno.
2: ¿Sabés qué me gustan de los oyentes?
1: ¿Qué?
2: Y los que me están escuchando ahora. Cuando cuentan sus historias, qué le pasa, qué no le pasa.
1: Sí.
2: ¿Viste? Porque esta mañana me comuniqué con Eve.
1: Ajá.
2: Eve y Mauricio, Evelyn, trabaja en Constitución.
1: Ajá.
2: Osvaldo me contó una historia, no me lo contó, me lo contó en el púlpito.
1: Sí.
2: De una persona que estaba en la calle, digamos.
1: Ajá.
2: No tenía comida, no tenía nada. Y resulta que de alguna manera un día llega, tenía que dormir, se metió en un camión en esos contenedores. Se acostó, estaba dormido, con hambre, con todo, y esa persona llega un momento que si lo agarraba, viste que los trituran.
1: Uy, Dios, sí.
2: Y justo escuchó y empezó a gritar, y se dio cuenta el que iba a hacer eso.
1: Wow.
2: Sale, y hoy es una de las personas que trabaja en Constitución.
1: Gloria a Dios.
2: Viste, es un médico además.
1: Bueno, es eso también, ¿no? El hecho de que Dios nos pone en un lugar en donde luego vamos a tener autoridad sobre eso que nos aquejaba. Cuando charlábamos el otro día con nuestro amigo que nos contaba que había pasado por las drogas, que había pasado por situaciones de adicción, y luego después puede darle palabra a aquel que está pasando por lo mismo con autoridad, no desde afuera, sino habiendo pasado por ese lugar y decirle, mirá, yo encontré la salida y es por acá, es este caminito. Qué bueno lo que contás, porque yo justo venía escuchando un podcast también. Yo sigo a un muchacho que se llama Roca Project, que hace un podcast muy, muy interesante. Y hablaba de esto, ¿no? De la persona, el homeless, digamos, el que no tiene hogar. Y él mencionaba a las personas que en realidad muchas veces no es que no tienen casa. Hay gente que tiene casa y sin embargo es homeless, porque no tiene hogar. Y hablaba de una persona, por ejemplo, que está pasando por una violencia, ¿no? Violencia, una mujer que tiene violencia en su casa. Tiene una casa, pero no tiene hogar, porque no tiene dónde descansar, no tiene paz. Entonces, qué bueno saber que hay un Dios que nos abraza y que nos contiene y nos enseña el camino para poder restaurar nuestra vida y volver a tener un hogar, ¿no? Así que si vos estás escuchando y querés compartir alguna historia, lo podés hacer. Comunicate al 11 28 86 03 01.

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0: escuchando Rescate, charlemos. Y es lo que le proponía a Jorgito fuera del aire. Le decía, no tengo mate, pero sí tenemos el aire, sí tenemos a todos ustedes que están escuchando. Y le dije, ¿por qué no charlamos al aire y me contás un poquito de tu gran amiga? ¿Será que es el momento de charlar de Mirtha Legrand? Y sí, Jorgito, contame un poquito, porque hay gente que la odia, hay gente que la ama, hay gente que la tiene de compañía hace ya 50 años, ¿no? Que está en televisión. ¿50 o un poquito más de televisión?
1: 50, yo no estaba, ¿eh?
0: No, vos no estabas, vos si eras un... Estabas no, en, la, verdad, en el Moisés sí. Estabas vos.
1: No, yo vine, yo con ellos me hice amigo hace, de, no sé, 30 años.
0: Ok.
1: Pero sé todo... La historia de Mirtha Legrand, obviamente, sí. María Rosa María Martínez.
0: Rosa María Martínez, el nombre. Bueno, hay momentos en televisión que han quedado para la historia.
1: Yo estaba ahí.
0: Estaba. Bueno, vamos a escuchar 5 momentos incómodos de Mirtha Legrand. Que esto, acá hay un muchacho que se llama Tomás Lodato que está en Instagram y recopiló estos 5, bueno, de tantos, ¿no?
2: Top 5 momentos incómodos de Mirtha Legrand.
3: Como te ven, te tratan. Y si te ven mal, te maltratan. Y a si ver. Te ven bien, te contratan.
2: 5, cuando Sofovich le dijo que era un dinosaurio.
4: A ver. Una joven dinosaurio.
3: Muchas gracias.
0: Ay, qué me la sorprendió.
3: Diga dinosaurio, pero ni loco. Parece una novia, el blanco le queda regio a María Elena de Saavedra. Me quedé con lo de dinosaurio, no saben, me pareció espantoso.
0: Feo. Con Gerardo Sofovich.
4: No, para nada.
3: Vos lo llamaste vos dinosaurio.
4: A mí me estás llamando a mí mismo.
3: Ah, bueno, pero me metí también el lío también. Ah, me diga dinosaurio, pero ni loco.
2: 4, la carita. ¿Quién le hizo la carita?
3: ¿Quién operó? ¿Quién lo operó?
0: Fernanda Herrera.
3: La carita, ¿quién le hizo la carita?
5: ¿La carita?
3: Sí.
5: Tengo la nariz hecha. La no, nariz, no. La punta de la nariz y las violas.
0: El doctor Cascallares lo operó.
5: No, para nada.
2: 3, a vos se te murió un hijo, ¿no?
0: Uy.
3: ¿A vos se te murió un hijo en qué año?
0: A Magdalena Ruiz Guiñazú.
6: En el 81.
3: 81, sí. Me acuerdo, sí.
6: ¿A vos también?
3: Sí, también.
0: Se lo devolvió.
3: Y Dani fue en el 90 y ay, no quiero acordarme, no quiero porque me pongo a llorar.
0: Y bueno.
2: 2, cuando acusa al Alfano de hacer brujería en vivo.
3: La mamá de Jorge Ibáñez dijo que vos practicabas la magia negra, que le habías mandado un vestido manchado, no voy a decir porque estamos en la mesa.
0: ¿Seria?
3: Sucio, que se lo tiraste o que lo dejaste ahí.
0: Y Luis Barrio Nuevo estaba también.
3: Que fue muy desagradable, que no fue una sola vez, que fueron 3 veces. Lo ha dicho Mabel. La madre de Jorge, de
7: mirá
3: Jorge
7: Ibáñez. Mirá como la mira.
3: ¿Es cierto eso?
7: Silencio.
3: Contestame, mírame. Contestame, me estás mirando de una manera extraña.
8: Creo que tenemos que dejar a los muertos en paz.
3: Pero te estoy mi preguntando si es verdad que vos le mandaste un vestido sucio.
8: Yo no me voy a rebajar a contestar esa pregunta. Porque
3: a mí me lo contó Jorge. Jorge Ibáñez me lo contó. Mira, vamos a cambiar de tema.
7: Mira cómo la pincha.
3: Un programa de televisión que me gusta invitar a mis amigos y decirles cosas, porque si no es un programa...
0: Uy, es Jorgito ahí, es Jorgito.
3: Ay, que a nadie le interesa.
0: Ahí es Jorgito. Sí,
8: bueno, listo, basta.
3: Terminemos con el tema.
8: Totalmente de acuerdo.
3: Mira, alegría. Alfano, yo creo que es verdad que estás mintiendo. Yo creo que es verdad.
8: ¿Y qué le hace suponer?
3: Porque me lo contó Jorge Ibáñez, me contó con lujo de detalles todo. Sí. Que había llevado, que inclusive pusieron una rueda, una goma con fuego en la calle.
8: Ah, bueno. Bueno. Sos piquetera, Alfano.
3: Sí.
8: Pero vos lo viste eso.
3: ¿Cómo voy a verlo a las 3 de la mañana?
8: ¿Y entonces? ¿Y yo cómo voy a estar a las 3 de la mañana haciendo piquetera?
4: No, ¿pero qué se lo
2: y en el top 1, ¿por qué mataste a tus papás?
0: ¡No!
3: Con esa suerte. No estés nervioso, que no te voy a poner nervioso ni te voy a hacer pasar un mal momento. Te lo puedo asegurar. Te lo puedo asegurar, no es mi estilo ni mi costumbre.
0: No.
3: Pero te quiero preguntar, por ejemplo, ¿por qué mataste a tus padres?
2: Uf. Top 5 momentos incómodos de Mirtha Legrand.
3: Como te ven, te tratan. Y si te ven mal, te maltratan. Y si te ven bien, te contratan.
2: 5, cuando Sofovich le dijo que...
0: Ahí está, bueno, se repite. Jorgito, ¿qué me puedes decir de esos momentos? Jorge iba escuchando y se reía. Porque, claro, él lo recuerda patente, ¿no?
1: Varios de esos estuve presente.
0: A ver.
1: La Alfano furiosa.
0: Sí.
1: Pero además, fíjate que lo que hablaba ayer con Chuyito González, que está haciendo un periodístico,
0: sí,
1: ¿no?
0: Sí, sí.
1: Y realmente creo que Legrand marca una historia en la televisión con sus preguntas bravísimas. Me acuerdo también cuando se fue la esposa del director de ámbito financiero, la modelo, se enojó porque le preguntó algo y se retiró. He pasado de todo, varias etapas, pero Lo más tremendo, cuando le pregunta a Jock Lender, porque dice, vas a estar cómodo, quédate tranquilo, ¿por qué mataste a tus padres?
0: No,
1: claro. Entonces, lo que yo quiero decir, lo que es la televisión,
0: sí,
1: ¿no?
0: Sí.
1: Mirta Legrand, en febrero, si Dios quiere, va a cumplir 100 años.
0: Uh-huh.
1: El entusiasmo que tiene de hacer su programa, las ganas, los deseos. Uh-huh. Vos me hablabas de las películas de chiquita.
0: Sí, a mí me gustaría saber de las primeras películas, porque ¿cómo es que llegó a la Argentina? Va, a la Argentina. ¿Cómo es que llegó a Buenos Aires y empezó a filmar películas?
1: Bueno, ella
0: viene... Sin lugar a dudas, era una mujer muy, muy hermosa. Es una mujer muy hermosa. Pero claro, tenía ese rostro de actriz de Hollywood, ¿no?
1: A los 14 años filma la primera película de ella.
0: Uh-huh.
1: Ella cuenta, vino de Villa Cañas. Uh-huh. Le dicen chiquita porque la hermana Goldie, como son gemelas,
0: uh-huh,
1: por eso le digo Goldie por gordita, ¿no?
0: Sí.
1: Y que ya partió en la presencia de Dios.
0: Sí.
1: Y
0: que fíjate, era muy impactante verlas juntas. Digamos, Mirta manteniéndose mucho más joven que su hermana, que es como si le hubiese ganado el tiempo, siendo muy parecidas de jóvenes, como la línea de tiempo era despareja, digamos, porque a Mirta la vemos de una manera y a la hermana es como que fue creciendo a un paso más acelerado, ¿no?
1: Mira, yo hice un ciclo.

0: Tuvo que aprender a caminar con tacos.
1: ¿A la porque... o a la cocina?
2: A la planta baja.
1: Muy bien.
3: Ahí sube la...
1: loca? Sube los la sirvientes sesión. No pueden ir al hall. No te llevo.
2: ¿Llega a mí?
1: Si te ve el gerente te echa.
2: ¿Qué te importa?
1: Bien sabes que te quiero, Juanita. Si te fueras del hotel, yo me moriría de pena.
2: Si no bajas, me parece que al que van a echar es a vos.
1: Está bien, yo te lo previne.
3: Ahí está, está en el hall. Llega, baja, abre el ascensor, se acerca al hombre, lo llama. Viene el hombre, asombrado, con un cigarrillo en la mano. Se podía fumar adentro.
4: ¿Y Gabriela?
2: No ha podido bajar, pero dice que dentro de media hora la espera en el lugar de siempre.
4: Gracias, Juanita.
3: Y sigue fumando el tipo.
2: No, señor. Estos favores no se cobran.
4: Disculpame.
3: Le iba a dar plata. Se enoja el hombre.
4: No debe presentarse aquí. ¿No sabe que el hall es para las personas?
2: ¿Y yo qué soy?
4: Una sirvienta, pero dejará de serlo en cuanto vuelva a cometer otra falta. Queda advertido.
3: Mirá.
2: Sí, señor.
3: El hall es para las personas, le decía. ¿Y yo qué soy? Me dice, una sirvienta. Qué duro que era, ¿no?
1: ¿Y ahora dónde? ¿Al Grill Room o al Roof Garden?
2: A la cocina.
3: Bueno, yo quiero, le dije el otro día a nuestros oyentes, hacer un radioteatro en este tono. ¿Cómo lo ves?
0: Sí,
3: podemos conseguir, ¿podemos conseguir este guiones,
0: sí,
3: para poder
0: por
3: hacerlo?
0: Por supuesto. Pero además, ¿sabes quién dirige todo eso?
3: ¿Quién?
0: Nora Cárpena.
3: ¿Esto lo dirige?
0: No, los radioteatros.
3: No. No, bueno, pero pasando.
0: Te quiere, ella te quiere.
3: Por, ¿sabes?, el costado.
0: Me dijo que estaba mal ese día, me hablé con ella. No, pero. ¿Sabes lo que quiero contar?
3: Sí.
0: Cuando Mirtha Legrand,
3: sí,
0: y por supuesto yo que era su productor,
3: sí,
0: fuimos realmente sacados del gobierno radical, porque decía que era mucha ostentación, la mesa, los candelabros.
3: Claro.
0: Y vamos a parar a un en ese momento era, ¿cómo se llama?, un cable.
3: Uh-huh.
0: Igual hicimos el programa. Me acuerdo que la primera vez que yo le llevé una pizza de mi casa,
3: sí,
0: de abajo de una pizzería, y comió la primera vez, ya se emocionó con Juan Carlos Mesa, ese genio del humor.
3: Sí.
0: Y cuando terminó, me dijo, Torres, estuve bien, yo me quedé, pero Juan Carlos, ¿cómo me decís? Viste, genial. Pero lo que quiero contar, es una cosa que esto tiene que ver para los libros, resulta que yo trabajaba, así el trabajo en la casa de ella.
3: Sí.
0: Con Juancito Bosca. Un día me gustaría que sabe, porque Juancito Bosca es un personaje, un productor. Entonces estamos en la casa y yo quería volver a televisión abierta. Y era, Menem estaba postulado para entonces le digo, chiquita, vos tenés que votar a Menem, así le hablamos por teléfono y volvés a la televisión abierta.
3: Okay.
0: Ni loca, me dijo. Entonces pasó un día, dos, así tipo cuando hablo con Diego Rivas, que a veces se me resiste al fútbol.
3: Sí.
0: Entonces me dice, está bien, lo voy a votar. Dice, pero voy a taparme la nariz. Sí.
3: Mira.
0: Digo, vas a ver que vamos a volver. Y así fue.
3: Claro.
0: Volvimos a TC, creo que debe estar en la presentación. Y yo le hice poner la música de Hello Dolly, se bajó las escaleras.
3: Sí.
0: Así fue la apertura en el ATC, en el viejo ATC. Y ahí volvimos a la televisión abierta.
3: Mirá
0: las cosas que pasé a contar, Diego.
3: Y pero está bueno que la gente sepa, porque es historia reciente, pero para algunas personas está muy lejos. Hay gente que no conoció todo esto, no
0: yo
3: sabe.
0: La amo porque es mi gran amiga y la quiero.
3: Sí.
0: Y ella me quiere a mí.
3: Sí.
0: Se han quejado mucho. Ella lo que tiene,
3: sí,
0: que es,
3: es muy
0: de todas las figuras que yo trabajé, una mujer muy perfeccionista. Ella trabaja.
3: Uh-huh.
0: Ella para su programa, por ejemplo, ahora que es de los sábados, trabaja la semana.
3: Mira.
0: Prepara a ver quién va a estar, quién no va a estar.
3: Estudia un poquito la vida.
0: Claro, y hay gente que le molesta eso, que no le gusta. Yo, mi carrera de productor siempre fue, tuve que trabajar mucho.
3: Claro.
0: A mí me gusta. Ahora, lamentablemente, tengo que estar con Diego. No me puedo ni enojar con Diego porque es el único lugar que acepto estar.
3: Claro.
0: Y estoy contento, muy
3: Mira,
0: contento.
3: Hay un montón de mensajes en el chat de YouTube que te están viendo todos. Dice, bendiciones, mis amados del Señor. Graciela Garzón dice, bendiciones. Buenos días, Eugenio. Es
0: el... ¿Graciela llamó?
3: Sí, no, está en YouTube viéndonos.
0: Ay, es qué lindo, el... Graciela.
3: Genio.
0: Bueno, Graciela conoce todas estas historias.
3: Y sí, claro. Dice Gustavo de la Pampa que esperan a Elcita muy pronto. ¿Cómo no? Claro. Elcita va, no sé si vos querés ir.
5: Yo voy a donde me lleven, nene.
3: Bueno, jaja, me hace reír Beba.

0: dice Andrea Salim. Clara Rocha dice, gracias señor por este día. Buenos días Diego y equipo, gracias por la compañía, bendiciones. Adelaida Ponce dice, buen día, bendiciones amados del Señor. Soy Adelaida de la Ferrere, siempre los escucho. Mirá que es un lindo trabalenguas, Adelaida de la Ferrere.
1: Pero un Adelaida, nombre bárbaro, yo sí. Le pondría Adelaido de la Ferrere.
0: Mirá qué buen nombre.
1: Sí, Adelaido me gusta. Sí,
0: Adelaido, sí, sí. De
1: por
0: la
1: tres Ferrere. Minutos me lo pongo.
0: Me gusta, me gusta. Entonces vamos a hacer así, voy a repetir el radioteatro que hice el otro día, pero esta vez voy a agregar ese nombre.
1: Sí, claro,
0: ¿te parece?
1: Adelaido.
0: Sí. Bueno, ahora lo hacemos. Dice, son de mucha bendición para mi vida, los bendigo en el nombre de Jesús, dice Adelaida. Gracias. Ezequiel Lescano dice, bendiciones Diego, tanto tiempo. Tanto tiempo, y no sé, no se ve que no escuchaba hace
1: estamos
0: mucho.
1: En España seguro.
0: No, seguramente dejó de escuchar la radio y ahora me acaba de encontrar. Porque la gente, sabes que es bastante poco curiosa y no busca en YouTube. Entonces esperan a que pongamos el estado de WhatsApp. Entonces yo puse recién mientras estábamos al aire, puse la fotito y ahí empezaron a conectarse a YouTube. Puse esta fotito que está acá. Entonces la gente se va sumando a través del link. Pero suscríbanse al canal de YouTube. Yo les digo, querido, si vos no te suscribís, no te llegan las notificaciones, ¿me entendés? Lo que tenemos que hacer es lograr tener más oyentes. Estás escuchando On Demand con este temita de Osvaldo Pugliese y Roberto Chanel. Es del año 1943. Muchachos, comienza la ronda. Así se llama. ¿Qué estás haciendo que no te comunicas? Dale. ¿A qué número se comunican, Elcita?
2: Mira, querido, se comunican. Me subo al mismo tono. Se comunican al 11-28-86-03-01.
1: Qué encanto de persona, Elcita Osvaldo Pugliese.
0: Yo lo fui a ver en vivo a la Plaza de Morón unos meses antes de que partiera. Estaba con su esposa al lado, que lo acompañaba,
1: Lidia.
0: Lo acompañaba a todos lados, y la verdad que era impactante verlo en vivo.

0: Ahí va. Jorgito.
1: Héctor Larrea, hicimos el show de la vida, mi amigo Héctor.
0: Sí.
1: Lo tengo que llamar a Héctor. Y el primer invitado con toda su orquesta fue Osvaldo Pugliese. Y me dice, ¿vos querés que me levante a esa hora?
2: ¿A qué hora era?
1: Pero no era la 1:00 p.m.
2: Ah.
1: Pero se ve que. Y fue una actuación inolvidable. Y fue
2: ¿vino con toda la orquesta?
1: Con toda la orquesta. ¿Y sabés quién cantó ese día que acá nadie lo conocía? El Puma Rodríguez.
2: Mirá, ¿el mismo día?
1: Sí, el mismo día, porque yo empecé a poner un tema de él,
2: sí.
1: Ave, no sé cuánto, Ave Paraíso, no sé qué, cantaba él, y la gente le gustó, y vino justo a la Argentina, el Puma, y bueno, fue de visita y cantó dos veces, lo repetimos.
2: Mirá.
1: No sé cómo se llama ese tema.
2: Debe ser Pavo Real.
1: Pavo Real, a ver ahí pone
2: Pavo Real.
1: Le haces el show de la vida.
2: Pero era un clásico, Pavo Real.
1: No, pero en esa época, ¿quién le iba a conocer?
2: No, ahora es un clásico.
1: A ver.
2: Ahora es un clásico, Pavo Real.
1: Estás haciendo Puma, el show de la vida.
2: Que no se entiende mucho, porque no se entiende lo que dice número.
1: Sí. Y bailaban todos, sí. Rina Morán.
2: Sí.
1: Seguramente Graciela Garzón sabe. María Esther Viñola, que la llevé a todos rapidísimo.
2: Ahí viene llegando.
3: Yo quiero, José Luis Rodríguez, darte la enhorabuena más.
2: Espera, que se metió el tango. No, pará. Esperá un cachito, Osvaldo. Osvaldo, le digo que arranca.
3: Para América, te doy también las gracias por venir a 300 millones. Ha sido un placer para nosotros tenerte aquí, para todos los telespectadores de habla hispana en todo el mundo. Y quisiera que te despidieses con una canción que yo, cuando he viajado por Sudamérica, he oído en todas partes que iba, oía el Pavo Real de José Luis Rodríguez. Así que te despides con ella.
4: Con mucho gusto, claro.
3: Hasta siempre, José Luis.
4: Gracias.
2: Ahí está, le da el micrófono. Claro. En el mundo estaba muy de moda la música disco, los Bee Gees. Y esto se mezclaba en los boliches.

0: jovencito estaba, hermano.
1: Año 82.
0: Fíjate que esta canción me trajo muchos éxitos, ¿sí? Todavía no estaba en los planes, mi hija Génesis.
2: Qué buen mozo que era en ese momento.
0: Y ahora también.
1: Imagínate que los cómicos, Diego, que a vos te gusta que te cuente, eran Mario Sánchez con su gaucho Barralde.
3: Sí.
1: Zapucay, que Nito Artaza después se cambió el nombre, que hacía de Realidad 83, imitaba a Ramón Andino, abría el programa él todo saco blanco y qué sé yo.
3: Sí.
1: Hice una radio especial que estaba estaba Rina Morán, la Viñola, que no querían ir.
3: ¿No?
1: Yo las obligué, si no les gustaba, dije, no, somos feas.
3: Okay.
1: Y después, bueno, y eso fue el show de la vida.
3: Mira.
1: Y el Puma llegó, era desconocido total.
3: Sí.
1: Y cuando cantó esto, arrasó.
3: Bueno, vamos a ir a una pausa. Estamos en el año 1983. Escuchando Pavo Real del Puma Rodríguez. Una pausa y ya volvemos. A ver.
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1: ¿Viste la tanda publicitaria que te armé, Jorgito?
8: Mirá, Diego, sos un genio, es mi vida. ¿Sabés quién cocinaba ahí?
1: ¿Quién?
8: Chichita Arquiaga, que no sé si está. No
1: y
8: sé.
1: Sí, sí, bueno. Chichita.
8: Pero además todo lo que pusiste.
1: Sí.
8: Me impacta, me impresiona, digo, sí. Qué linda televisión. No es que yo agarre vibe, no. Pero qué hermosa televisión.
1: Pero la verdad que sí, o sea, hay que reconocer. Que era un entretenimiento, que era algo que no intentaba todo el tiempo, bueno, salvo la venga, vacúnese, la muerte rodea a la gente, bueno, esa parte sí, pero no era como ahora. Ahora es un noticiero, es constante machaque de malas noticias y tratar de asustar a la gente hasta con el clima. Alerta naranja, alerta amarilla, alerta roja.
8: Está pasando algo muy especial.
1: Sí.
8: Yo antes de conocer al señor era muy idólatra. Hoy es un día muy particular. Y escuché que un periodista decía, no, pero no hay tanta cola para ese santo. Hay menos, decir, y le llamaba, y está, ¿sabes quién está Kicillof ahí? ¿Qué tiene que hacer Kicillof? Es ateo, aparte, bueno, te quiero decir, quieren aprovechar. Y yo lo que digo, por eso comencé diciendo que los que nos alejamos del Señor a través del pecado, de lo que sea, el Señor nunca se aleja, siempre está. Así que sigamos orando a cada gente. Yo estoy esperando los llamados con tanta cosa que ha puesto Diego, tan interesante. A ver qué dice, qué recuerdo.
1: Espera que tengo una publicidad, justamente.
9: Ítalo Argentino Luder. Una trayectoria íntegra lo avala como presidente. Profesor universitario de Derecho Constitucional, Sociología y Criminología. Corredactor de la Constitución Nacional de 1949. Presidente del Parlamento Latinoamericano. Presidente del Honorable Senado de la Nación. Presidente Provisional de la Nación. Luder, presidente.
1: ¿Se postula ahora?
10: Que no es ahora eso, nene.
1: No, estamos escuchando tandas publicitarias del año 1983.
8: Les aclaro que esto es toda idea de Diego. Sí. Y a mí me encanta, ¿para qué le voy a decir? A mí me encanta. Me encanta, porque además vos sabés que curiosamente, esta mañana Gabrielita Suárez, cambió su nombre.
1: Hoy tenemos la reunión de adultos mayores.
8: Claro, por eso.
1: Hoy, a las 3
8: que
1: viniera, de la tarde.
8: No puede, porque ya prepara todo el lunch, las mesas, prepara pobre gato.
1: La verdad que es muy lindo como nos reciben.
8: Necesita sombra, todo.
1: Sí.
8: Y me decía, ay, porque siempre, Jorge, sabés que te puedo dar una la mano. Yo me acordé de un programa que no lo tenés, no creo que esté grabado. Si nos diéramos la mano, que hice de 4 horas en Canal 9. No quiero que esté, no creo. Con Julio Ricardo y Evangelina Solari.
1: Sí.
8: Estaba Lidia Durán también. Ajá. Cristina Madeder, locutora que seguramente Gracielita se ve acordar de ellas. Y estaban todas ellas. Yo te agradezco este recuerdo porque es una buena televisión.
1: Sí, sin duda.
8: Hay cosas lindas también, ¿no? Yo siempre cito a Yuyito González porque ayer un conductor ella hace un pase, ¿no? Y la persona que ella con mucha cordialidad dice, viste qué día feo, y viste, Yuyito es una hermana de la fe, dice, no, mirá, yo para mí, bueno, le da un... Y esta persona hacía unas malas palabras, digo.
1: Uy, sí.
8: Yo digo, pero. Digo, decirle a tu productora que se acerque.
1: Pero hasta... antes había un control, ¿no había?
8: Había
1: en la televisión que decía, comenzó el horario de protección al menor, decía, ¿no? O terminó el horario, entonces vos sabías que ya ahí en la televisión podía pasar cualquier cosa, podía llegar a escuchar improperios o palabras soeces, mirá qué vocabulario que utilizo. Pero no, en este caso ya podemos escucharlo a cualquier hora, ¿no?
8: Hablando de eso, ¿viste?
10: Perdón, chico, que me meta, yo no sé nada de esto, pero para mí, ¿qué tiene que ver con que ahora la gente tiene el acceso a cualquier cosa a toda hora con el teléfono?
1: Así y sí, es verdad. Entonces la gente puede tranquilamente buscar basura a la mañana, a la tarde y a la noche, o puede encontrar sabiduría, como decía Ricardo Iorio. Tenés la biblioteca de Alejandría por 3 al alcance de la mano. Ahora hay que ver si te recomienda tu algoritmo información que te sirva o más basura.
8: Vos sabés que estás de moda, Diego.
1: ¿Ah, sí?
8: Porque nuestro invitado, el conductor de Pasión de Sábado, ayer fue el escándalo más grande, no con él, pero sí con la compañera.
1: Sí.
8: Porque Marcela Baños se toma vacaciones y la va a reemplazar Marixa Bali.
1: Mira.
8: Así que todos los canales estaban con eso, porque parece que hay una enemistad. Pobre Alejandro, viste, tremendo ahí en el medio de su compañera.
1: Y bueno, pero está acostumbrado, ya conoce el paño. Bueno, tenemos mensajitos que han llegado.
8: Ay,
1: sí. A ver qué dice Cristina, vamos con Cristina. Hola.
11: Buen día, Diego.
1: ¿Cómo estás?
11: Bendiciones a todos. Hermoso día, la verdad que sí. Bueno, que tengan un lindo día, hermoso.
1: Gracias.
11: Yo limpiando la casa.
1: Muy bien.
11: Callate que tiré a los sillones.
1: ¿Qué tiraste?
11: Uno que dice ray, mata polillas y larvas.
1: Ah,
11: y vos sabés
1: el verde.
11: Tengo asma, viste, me hizo mal, tengo que estar en la terraza, en el balcón porque me ahogo. Bueno, Dieguito, bendiciones todo el día, toda la vida. Gracias,
10: Cristina, choto. Cristina, yo te digo, tiene un perfume agradable el ray de polilla, el verde, pero también vos tenés que ventilar, dejar ventilado si vas a tirar veneno, porque no deja de ser veneno. Una dice, tiene rico perfume, pero no te lo vas a poner como desodorante.
1: Y no, claro. Miguel, ¿qué dice?
12: Saludos, Beba. Lo que necesita oración, Diego.
1: Gracias, hermano.
12: Bendición y hablamos, Diego.
1: ¿Cómo no?
12: Conta conmigo, lo que necesita oración, hablamos, hermano mío, te quiero, bendición.
1: Un abrazo, Ale, gracias. Raúl dice, Diego, hermosa alabanza. ¿De quién es? Lo mandó cuando estábamos escuchando La Vasija, el tema que te gusta a vos. Se llama Aquí Estoy Otra Vez. Enrique de Tarancón y Triana Bermúdez. Claudio Romero dice, buen día, bendiciones, feliz viernes con Cristo. Siempre podemos celebrar su gracia, amor y compartir con los otros, dice. Bendiciones, ¿cómo se llama la canción de la vasija? Ahí te lo dije recién. Se llama Aquí Estoy Otra Vez, Enrique de Tarancón y Triana Bermúdez. ¿Quién más? Bendecido día a todos, soy Adri, los escucho desde Lomas del Mirador. Gracias, Adri, por estar ahí. Bendiciones, trabajé con Mirta en América TV. Muy bueno el programa, los escucho todas las noches cuando voy al trabajo. Fernando de San Miguel. Mirá qué bueno, ¿qué hacías en América TV? ¿Nos querés contar, Fernando? Raúl dice, hola Diego, hermoso recuerdo. Saludos a Jorgito, tienen que recordar las novelas de radio como los Pérez García, dice. Bendiciones, ¿cómo no? Dale. Marcela dice, buen día, Abelardo me gusta, dice. Abelardo, nombre de Abelardo. Yo renaceré el Puma Rodríguez, yo ya lo escuchaba de chiquita, dice Marcela, que ayer nos trajo un budín.
13: Recuerdo, Jorgito, buen día ante
1: Hola.
13: Todo, habla Marcela de este lado.
1: ¿Cómo andás?
13: Bueno, yo, bueno, viste que...
10: ¿Cómo es el apellido?
1: De este lado, dijo.
13: Cuando uno era chico, eran los cuatro canales de aire nomás. Y yo miraba mucho a TC, Las Manos Mágicas.
1: Claro.
13: Bueno, el dibujito Abelardo, que no hablaba, por eso me gusta el nombre Abelardo.
1: Ah, ok.
13: Los programas que daban por la mañana, para chicos, bueno, Manuel Wells hacía mimo en esa época.
1: Ok. Pero ya era las 90 eso.
13: Bueno, si hablamos por eso, me acuerdo de Notidormi.
1: Sí.
13: Bueno, muchos programas. El programa de la medianoche que hacía la Andino.
1: Ajá.
13: ¿Cómo es? A mí me encantaba ver la televisión, pero eran 2 horas podía tomar la televisión. Nada más. Pero me gustaba más la radio. Escuchaba más la radio durante todo el día que la tele, pero la tele, las 2 horas que nos permitían, veíamos. A la tarde las novelas con mi mamá.
1: Bien. Yo miraba también las novelas con mi mamá. Estaba ahí al lado de ella y esperaba los dibujitos que venían a la tarde, ¿no? Después de la novela podía ver los dibujitos. Beatriz, a ver qué dice.
14: Hola, buenos días.
1: ¿Cómo andas?
14: Dios te bendiga. Yo les digo que escuchaba todas las mañanas a Héctor Larrea.
1: Claro, yo también.
14: Muy jovencita, me gustaban los tangos.
1: Mirá.
14: Y antes de irme a trabajar lo escuchaba en las mañanas cuando estaba con Sánchez.
1: Ajá.
14: Y decía esas cosas que decía.
1: Claro.
14: No me acuerdo el nombre de Sánchez, pero bueno, contaba cuentos y hacía chistes.
1: Uh-huh.
14: Y bueno, festejaba mi cumpleaños junto con Larrea porque nací el mismo día.
1: Mirá.
14: No sé si el mismo año. No creo. Bueno, y me acuerdo de un verso que él siempre decía, una poesía, verso, no sé cómo se le puede llamar, que decía siempre todas las mañanas. Decía, tiende la mano a un amigo aunque sea por elegancia. No todo será ganancia a lo largo del camino. Cambia de sabor el vino cuando hay con quien brindar.
1: Mm.
14: Eso me lo aprendí de memoria. Y en todos los lugares que voy, si puedo, lo digo. Porque es muy lindo, tiene mucha sabiduría esa poesía, no sé cómo llamarle. Así que bueno, sí, lo escuchaba Larrea, me gustaba mucho, mucho, mucho. Bueno, no sé dónde andará ni cómo estará, no sé, nunca supe más nada.
1: Bien.
14: Bueno, un beso para todos los hermanos, bendiciones. Es lindo cambiar de vez en cuando un poquito, escuchar un tango, me gusta.
1: Ahí va, ahí va.
14: A ver, la música es del Señor, como
1: claro
14: siempre
1: sí,
14: digo.
1: Claro que
14: bueno,
1: sí.
14: Bueno, bendiciones.
1: Esperá que tiene algo más, a ver, para decir Beatriz.
14: Quería decirles otra vez yo.
1: A ver.
14: Quería decirle que tengo un problemita bastante importante en un tobillo.
1: Ok.
14: No puedo caminar muy bien. Por eso, no por ahora no puedo ir, pero apenas pueda estar bien, Tengo muchas ganas de ir a la reunión de adultos mayores.
1: Qué bueno.
14: A conocerlos,
1: y sí,
14: aunque sea,
1: claro.
14: No creo que pueda concurrir, hasta allá es lejos para mí, pero bueno, en las reuniones, digo, ¿no?
1: Sí.
14: De la iglesia. Pero sí quiero ir a una reunión para encontrarme con ustedes.
1: Qué lindo, dale.
14: Así que apenas esté bien, quiero ir.
1: Vamos a orar por eso.
14: Tengo mi corazón de ir.
1: Dale.
14: Bueno, que salga todo lindo ese día. Bendiciones.
1: Es hoy a las 3 de la tarde, ¿eh? Hoy a las 3 de la tarde es la reunión de adultos mayores en el auditorio Rafael Hayat, aquí en Eva Perón 1040. Jorgito, ibas a agregar algo.
8: Hace más o menos 3 semanas hablé con Héctor, Beatriz querida.
1: Ah, ok.
8: Gloria hablé con Héctor, que está bien, tiene alguna dificultad de salud la esposa.
1: Bien.
8: Es un ser que yo adoro.
1: Y yo también.
8: Que dijo, y que lo estoy aplicando acá con mi conductor, con Diego Rivas,
1: sí,
8: que cuando hicimos un programa, al día siguiente, en esa época se leía las páginas, los diarios, y me emocionó porque dijo que yo soy un productor que soy como un sastre, a medida de quien conduce.
10: Que no es lo mismo que ser un desastre,
8: ¿no? Y fíjate que lo que está haciendo Diego, yo decía, ay, ¿qué haremos? Pensaba yo. Y todo esto que está haciendo, Mario Sánchez se llamaba, un ser adorable, que era bravo porque se portaba a veces mal, y Héctor estaba leyendo un libro que se llamaba La alegría de ser tú mismo. Entonces lo retó porque llegó tarde, y pasa al lado mío Mario con ese humor tan divino que tenía, y me dice: La alegría de ser tú mismo.
1: Qué bárbaro. La alegría de ser tú mismo, de Darío Lostado.
8: Ah, mirá vos. ¿Sabes todo, Diego?
1: Todo, todo, no, tengo el internet acá, el, por eso.
8: El libro, upa.
1: A ver, mesa de noticias, dice Marcelo.
8: Oh, mi amigo, sí, Gustavo Giancarlevisi, el productor.
1: Bueno, vos sabés que acá nuestro amigo Fernando, que le pregunté qué hacía en América TV, era camarógrafo y director de cámaras activas. Actualmente está en Gran Hermano, Fernando Davico. Saludos, bendiciones. Qué grande. Bueno,
8: muy
1: un abrazo.
8: Bien, Davico.
1: Gracias, Fernando. Un abrazo gigante y gracias por escucharnos. Luis de Parque Chacabuco dice: Hermanos, los bendigo en este hermoso día. Cristo vive. Que el ángel del Señor acampe alrededor de mis hermanos en la entrada y salida de sus hogares. Luis de Parque Chacabuco. Gracias. Muchas gracias, hermano. Bueno, tengo que hacer una pausa. Estamos muy contentos acá, muy alegres con todo el revival, pero hay que ir a la pausa. Bueno, a los que están en YouTube, vayan escribiendo, así los leo, y dejen un me gusta, un dedito para arriba, que siempre viene bien, nos ayuda a que podamos llegar a más personas. 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

0: estás escuchando Voy a Vivir la Vida, Ricardo Montaner, en Radio AMA. Gracias por pasar mis canciones, hermano.
1: No, gracias a vos, gracias por hacer las canciones. Si no tuviéramos tus canciones, ¿qué haríamos? Escuché la voz de Jorgito Torres, que me dijo... No, no viene del cielo, viene del estudio. Y me dice... Contale a la gente lo que va a pasar el sábado 22 de agosto en Catedral Constitución. Y tenía un oyente que me pregunta, ¿dónde queda Catedral Constitución? Bueno, es una iglesia que no tiene techo ni paredes todavía. ¿Por qué? Porque es como si hubiesen abierto una nueva línea de tiempo y el tiempo volviera atrás y vos pudieras presenciar lo que fueron los comienzos de Catedral de la Fe. No sé si sabías que Catedral de la Fe comenzó en primera junta. En primera junta, cuando todavía no estaba la iglesia que hoy conocemos acá en Eva Perón 1040, Osvaldo Carníbal guardaba las sillas con las cuales iba a hacer la reunión en la plaza de primera junta. En esa plazoleta que hay ahí en el medio de Centenera y Rivadavia, entre Rosario, Rivadavia y Centenera, se hacían las reuniones de Catedral de la Fe. Y las sillas que tenía, las ponía en el Mercado del Progreso, arriba, en una habitación que había. O sea que todas las veces que hacían la reunión tenían que ir a buscar las sillas, ponerlas todas, hacer la reunión y después, cuando terminaba, ir y subirlas a ese lugarcito. Voy a ver si encuentro de la voz de Osvaldo esto contado, porque es muy, muy emocionante. Pero ahora, en Constitución, está pasando lo mismo. Vos sabés que ahí en la Plaza Garay, en Garay al 1500, los chicos y toda la gente que está colaborando hacen reuniones todos los sábados a las 12 del mediodía. ¿Sí? A las 12 del mediodía vos podés ir a una reunión. Si quizás estás cerca de Constitución, hay mucha gente que está quizás en este momento en situación de calle y se acerca a las reuniones de Catedral Constitución. Todos los sábados a las 12 del mediodía se imparte una palabra, hay música, están los chicos que bailan también y después se reparte una vianda. Ya a las 12 del mediodía podés recibir un mate cocido o un café con algunas cositas para comer, y la gente, además de recibir algo para la panza y para poder estar calentitos, reciben una palabra de bendición de parte de nuestros amigos Faleiro. Así que, bueno, este 22 de agosto dicen que van a celebrar el Día del Niño compartiendo un momento lleno de alegría, juegos, sorpresas y mucho amor para cada familia de nuestro barrio. Se viene una tarde hermosa para el Día del Niño. Va a haber juegos, regalos, teatro, una presentación especial de los niños y muchas sorpresas para disfrutar juntos. Invita a tus amigos, vecinos y familiares. Catedral Constitución, entonces, que valga la redundancia, se está constituyendo en este mismo momento. Si vos querés formar parte, comunicate al 11 28 86 0301 y yo te cuento en más detalle. Pero por lo pronto te dejo esta invitación. A las 13 horas comienza este sábado 22 de agosto. Ya desde las 12 se empieza a compartir algo calentito para que la gente se vaya acercando. En Garay al 1500, ¿eh? Un día para compartir y divertirnos y celebrar a nuestros niños. Misión Constitución sigue llevando amor y esperanza a nuestro barrio. 11-28-86-03-01. En septiembre se viene la reunión de Cascallares. La

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4: Ahí está entonces el Paracetapioca que nos acompaña siempre. Gracias, Jorgito, por recordarme lo del doctor René Cascallares. Vos sabés que el doctor nos dejó un mensaje y lo quiero compartir con todos ustedes, porque la invitación está dada para que todo el mundo el 21 de septiembre pueda ir con el doctor René Cascallares a Santa Teresita. A ver qué dice la gente. Me dice, pero para, ¿esto es real? No, sí, sí. Vos quedate tranquilo que... Sí, ¿eh? Es el médico de Jorgito. Es el médico de Jorgito. Acá no hay este... Escucha lo que dijo el mismo doctor.
2: Bueno, chicos, gracias por difundir lo que vamos a estar haciendo el 21 de septiembre en Santa Teresita. Va a ser algo muy lindo. Van a recibir una viandita y ya los vamos a estar. Va a ser como si fuera el Día del Estudiante. Ah. Pero en Santa Teresita, ¿eh? Ay, está todo incluido en el viaje, está incluido también la viandita y todo. Así que vos, si querés anotarte, me escribís a renecascallares@gmail.com. Bueno, a cuidarse del frío, chicos, a taparse la garganta, la espaldita, porque estamos con temperaturas invernales. Sí. Así que les mando un beso gigante. Gracias por recordar siempre a Cascallares. Source Pantor Tumitation. Jorgito, te espero para el tratamiento con ácido hialurónico que me pediste. Un abrazo.
4: No sabía que le pediste un tratamiento con ácido hialurónico, Jorge.
5: Sí, ¿qué te crees? Me lo apliqué dos veces.
4: Por eso tenés la piel así. No me lo decías. Yo decía, ¿cómo tiene la piel tan lozana?
5: Vos estabas hablando de Lozana.
4: Sí.
5: Estaba pensando, Lecita, cuando cantó, pareció Nina Miranda.
1: Ay, me encanta.
5: Nina Miranda, que ese tango que cantás, hablando de tangos, para no podemos ignorarlo. Pero además te digo una cosa, la serotonina me cambió la vida.
4: Es cierto.
5: Me vio el pastor Osvaldo Carníbal como camino. Sí. Primero la oración, por supuesto.
4: Sí.
5: Primero le pedimos al Señor.
4: Sí, sí, pero es cierto, porque se lo veía antes, él llegó con la sillita de rueda, le dijo, mira, la sillita por un tiempo, después dejó la sillita, empezó a caminar, y ahora sale bailando directamente. Vos lo ves a veces cuando termina este programa, que termina a las 12 del mediodía, y si pasás por acá por Eva Perón 1060, lo ves salir a Jorgito que parece Fred Astaire. O sea, viene bailando. Ayer, por ejemplo, que estaba lloviendo, no tenía el paraguas, pero sí llevaba la bolsita y el bastón lo llevaba como si fuera...
5: Chaplin.
4: Iba con el bastón, hacía I'm singing in the rain. 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No, hermoso, hermoso.
5: Qué lindo que lo cantás, Diego. Contá un poquito más.
4: No, estamos escuchando. Consejo de oro. Comunicate, querido, que si no nos dejas solo. A ver qué dice nuestro amigo Augusto Ramón, que mañana lo espero, porque está en la segunda clase que vamos a tener de oratoria y locución junto a Graciela Garzón.
5: Escucha. Expertito.
4: Y claro, todo está pensado, querido. ¿Vos te pensás que yo no tengo todo pensado? Yo estoy bien parado porque todo lo tengo pensado. A ver qué dice.
6: Buen día, mis amigos.
4: ¿Cómo va?
6: Qué lindo momento de radio y televisión que me están haciendo vivir. Vos sabés que por esas cosas de la vida, Diego, mis padres se habían separado y mi mamá tuvo que salir a trabajar. Entonces yo me quedaba todo el día solo. Solo, tenía 9 años. Era otra época, ¿no es cierto? Se podía.
4: Sí, claro.
6: Y vivía en el conurbano y dentro de todo, en esos barrios, todos se cuidan entre todos. A diferencia tuya, yo sí salía a chivatear. Bueno, vos te quedabas en tu casa.
4: Sí.
6: Pero las mañanas mías eran escuchar rapidísimo.
4: Las mías también.
6: Y cómo es la mente de un niño, ¿no? Porque escuchaba todo, escuchaba todo y me acuerdo de Mario Sánchez, de Beba Viñolo, de Rina Morán.
4: Sí.
6: Y imaginaba todo lo que pasaba en un estudio de radio. Y hasta hoy me acuerdo un montón de cosas y me acuerdo de los sketches. También cuando entraba Landricina, con Don Verídico. Pero yo, mi mañana, ¿sabés con qué arrancaba? Con el Club del Barba. Rubén se llamaba, y no me acuerdo el nombre, ya me voy a acordar. Y después La Vida y el Canto, ¿no? Qué linda época, qué época de oro, Mareco, ¿no? Y después me gustaba escuchar mucho los programas de donde pasaban música, ¿no? Y ahí donde me acuerdo de Leo Rivas, qué conductor, por Dios. A la noche, Modart en la noche, qué lindo, Mansilla, la presentación que hacía era increíble. Modart en la noche, qué increíble, increíble. Linda época, muy linda época, y gracias por traernos a memoria tantos lindos recuerdos.
4: Un abrazo, hermano, gracias.
6: Yo de vuelta, amigos. Rubén Aldao se llamaba. No lo googleé, me vino a la memoria. Rubén Aldao. Qué hermoso. Y quiero agregarle
4: A
6: también
4: ver.
6: el ping-pong de mesa. Oh,
4: Okay.
6: por Dios, con los sketches que hacía. Esos sketches inolvidables. Que no, nunca supe cómo se llamaba el actor, locutor que le hacía la segunda mesa. Pero qué maravilla que eran esos sketches.
4: A ver.

0: ¿Cómo estás, hermano?
1: Horacio, no es por nada, querido, pero es la tercera vez que venís.
0: ¿Sabes qué pasa? ¿Sabes qué pasa, hermano? Que cuando estoy aburrido, ¿sabes qué? Vengo acá a chichonear un rato con vos. ¿Eh? Mira, está grande el mocoso.
1: Qué grande, Horacio.
0: Bueno, ya nadie te nombre.
1: Horacio, me han dicho que has cambiado el esquema de tu show.
0: Así es. He variado algunas cosas, he variado. Vos sabés que entre canción y canción yo ahora agarro y les cuento unos chistes a la gente.
1: ¿Ah, contás chistes?
0: Y la gente se mata de la risa, vos sabés. ¡Qué varo! Vos sabés, hermano, termino de hacer la primera canción y ahí nomás le cuento del chico aquel que va al padre y le dice: papá, ¿dónde están las santillas?
1: Ah, y el padre le dice: no sé, pregúntale a tu madre, que es la que guarda todas las cosas.
2: No, le mata el chiste, le mata el chiste, le saca el remate. ¡Qué campeón!
0: No puede ser,
1: Ese cuento es más conocido.
0: Y bueno, pero no importa, hombre, la gente se ríe.
1: Este chiste es más viejo que el chiste.
0: Pero después canto otra canción. Ajá. Y entonces le cuento otro chiste.
1: ¿Otro chiste?
0: Ah, sí, este es buenísimo. Ay, qué bueno que es esto, la gente se tira del suelo. Vos sabés que a uno de los guitarristas,
2: sí,
0: el Cabezón Peralta,
1: sí,
0: resulta que digo, el Cabezón Peralta la vez pasada se quiso ir a sacar una fotografía 4x4 con fondo blanco.
1: Y tuvo que ir a la Antártida.
2: Y le mató el chiste de nuevo. Y se quiere ir, claro, dice, me está matando todo. No. Esto precisamente es lo que estaba hablando Jorgito, es el show de la vida. Héctor Larrea y Mario Sánchez.
0: Me está quemando.
2: Uno más.
0: Todos los chistes.
1: Pero no me di cuenta.
2: Uno
1: también.
2: Más.
0: Pero,
1: bueno, está bien, te escucho y no te quemo el final, te dejo solo.
0: Bueno,
1: de acuerdo.
0: Ahora te voy a contar este. Es muy bueno. Resulta que canto otra canción y cuando termino de cantar la canción, agarro y le digo a la gente. La vez pasada me encuentro con un hombre y me dice, perdóneme, lo miro y ¿sabe qué? Me parece que su cara la vi en otra parte y yo le digo, es raro porque yo siempre la llevo conmigo.
2: No se ríe nadie. Nadie.
0: ¿Qué pasa? ¿Qué pasa? Es muy bueno. Es muy bueno.
1: ¿Qué cosa?
0: El chiste es muy bueno, la gente se tira al suelo la risa. Se muere la risa.
1: Te voy a dar un consejo, Horacio.
2: A ver.
1: Vos dedicate a cantar y que los chistes los cuente Marvin.
2: Jorgito.
3: Hay un detalle que no se usaba, sí, en la televisión, yo me tengo que adjudicar un poco.
2: A ver, dale.
3: Que poner aplaudidores y reidores.
2: Sí.
3: Porque yo al copiar, en realidad el programa, el show de la vida lo iba a hacer Cacho Fontana.
2: Ajá.
3: Que tenía un carácter horrible.
2: Mm.
3: Entonces renuncia y me dice Juan Chustorian, que era el gerente.
2: Sí.
3: Torres, armame algo, necesito a las 12, qué sé yo. Le dice, y quiero hacer un programa así, así. El Fontana Show quería hacer.
2: Sí.
3: Y digo, pero está el programa rapidísimo, vamos a ver a Larrea. Lo fui a ver a Héctor, divino Héctor. Me dice, sí, pero yo termino a las 12, Torres. Le digo, bueno, ponemos una moto, un remis, llegás al canal. Ahí empieza toda la historia del show de la vida. Pero además, Diego, que es impresionante esto, los recuerdos que vos me estás haciendo tener hoy, que curiosamente, en una familia son ellos, ¿viste? Todo el grupo de Rapidísimo. Y yo lo que hice es grabar, estaba el Maduro Viale, Exteriores, Canela, Liliana López Forés y Mónica Gutiérrez. Mirá qué elenco.
2: Sí.
3: Imposible reunir hoy. Y entonces yo agarré, Héctor, digo, ¿te animás a decir móvil 1? Me dice, sí, yo te lo hago. Y vamos a copiar Rapidísimo. Y entonces cuando va el tercer móvil, adelante, móvil 3, pum, y el director maravilloso, Coco Acosta, maravilloso, metí a los tres justo, ¿viste? Acá estoy en este lugar, ahora se hace como móviles, no había nada. Entonces viene el director y dice, Torres, ¿cómo hiciste los móviles? Me causó una gracia. Y a partir de ahí, bueno, sabes que yo amo ese programa porque ahí hay un señor sentado al lado de Héctor y yo siempre decía, Dios va a poner la mano, pues se va a arreglar todo. Y me dice, Torres, dice, le quiere hablar el que está al lado mío. Y yo dije, uy, el contador, me van a aumentar el sueldo, dado el éxito. Y ahí el pastor me hizo conocer al Señor Jesucristo como mi Salvador y lo acepté en la confitería del canal.
2: Gloria a Dios. Amigos,
0: vamos a cantar esta canción.

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0: sientes llamas que no se apagan jamás. ¡Bravo, bravo! ¡Muchas gracias, querido pueblo!
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0: Puma, agradecido. Y agradecido estoy yo de tener la presencia de nuestro amigo Sergio Tortela aquí en los estudios. Él tiene un estudio contable desde marzo del año 92 y se encarga de contabilidades, balances, especialmente el pago de impuestos, sin desmerecer la contabilidad, por supuesto, la liquidación de IVA, ingresos brutos, impuestos a las ganancias, los bienes personales. Bienvenido, Sergio, ¿cómo estás, hermano?
1: Hola, ¿cómo va?
0: Una alegría poder tenerte acá para ayudarnos un poquito en el orden, ¿no? Me habías enviado un pasaje bíblico, Timoteo 2, 6 y 7.
1: Vos sabés que estaba pensando en estos días qué tema tocar.
0: Ajá.
1: Como ya habíamos hablado de cómo aproximarnos a salir de las deudas en una oportunidad y en la siguiente cómo tratar de no volver a ellas, ¿no? Creo que era un buen momento como para hablar sobre cómo establecer una especie de presupuesto. Y cuando cuando trataba de ver cómo arrancar con esto, le pedí al

0: Tiene una palabra, ¿no?
1: Okay.
0: Salió justamente esta, ¿no? Segunda de Timoteo 2, del 6 al 7, que es muy...
1: ¿La leo?
0: Muy puntual, por favor.
1: ¿Sí? Dice, el labrador, para participar de los frutos, debe trabajar primero. Considera lo que digo y el Señor te dé entendimiento en todo.
0: Maravilloso, ¿no? Por ahí, si arrancamos por el segundo versículo, ¿viste? Considera lo que digo, o sea, pensá, sí, pensá este rengloncito, ¿no?
1: Okay.
0: Y dejemos que el Señor nos aumente el entendimiento porque le necesitamos que Él lo haga, ¿no?
1: Bien.
0: ¿Y cuál es el rengloncito? Dice, el labrador, para participar de los frutos, debe trabajar primero.
1: Bien.
0: Como que hay una verdad oculta ahí adentro, ¿no? Porque, en cierta forma, te está diciendo, ¿no? Cuidado con gastar dinero por adelantado.
1: Que está tan de moda, cuidado, ahora, ¿no? Pagar con tarjeta y
0: cuidado,
1: endeudarse.
0: Sí. O sea, puede ocurrir que a veces necesitemos,
1: sí,
0: ¿no? Efectuar gastos por adelantado, pero tiene que ser una excepción,
1: claro,
0: a la regla. La regla tiene que ser lo que dice la palabra. El labrador, para participar de los frutos, tiene que trabajar primero.
1: Okay.
0: Primero me ingresa el dinero y después los gastos. Porque es tremendo, pero la palabra de Dios tiene distintos espacios y compartimentos en donde hay respuesta para todo. Para todo. No hay ningún lugar ni ninguna circunstancia que vivamos que la palabra no tenga respuesta.
1: Incluso
0: para la administración de los bienes.
1: Es verdad. Vos sabés que en el 2020, cuando comenzó la pandemia, a mí me llamaba la atención que la mayor cantidad de publicidades que había en las tandas de los programas de televisión eran de bancos, ¿no? Y llegaron hasta ofrecerles tarjetas de crédito a chicos de 13 años. Me acuerdo del Banco Santander tenía una oferta especial en ese año, ¿eh? O 2020 o 2021. Sacá la tarjeta para tu nene, o sea, era la tarjeta de crédito para el nene. ¿Para qué puede tener un chico de hasta de 13 años en adelante, decía, una tarjeta de crédito? Bueno, precisamente para que te endeudes.
0: Exactamente. O sea, es que, tomando esto que decís, ¿no? En estos días estaba hablando con alguien, ¿no? Que tiene una deuda importante en tarjeta. Pero en realidad, ¿no? A veces tiene que ver con la persona que no es organizada. Pero otras veces tiene que ver también con esos procedimientos que usan los bancos, ¿no? De regalarte posibilidades,
1: sí,
0: de que te enganches y gastes y te endeudes sin tener en cuenta que vos como banco tenés la responsabilidad de ser equilibrado para lo que prestás. Porque si los números se te escapan, el responsable no solamente es el que efectúa el gasto, sino vos, que estás avalando gastos de alguien que no tiene con qué responder. Entonces, hay todo un ida y vuelta en esto también, ¿no?
1: Totalmente. Bueno, por eso hice el chiste este.
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4: 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Que por cierto es mucho. No, es más que mucho. Es mucho, mucho, mucho.
1: Es un poquito así, ¿no?
0: Es extraordinario. Es extraordinario eso que pasaste. Pero justamente en estos días estaba viendo temas de esa índole, ¿no? Pero es una forma de traducirlo en algo gracioso y entrador. Una realidad, ¿no?
1: Es una realidad.
0: De lo que,
1: sí,
0: está pasando en muchas, sí, cosas, ¿no?
1: Sí.
0: Sí.
1: No, es que yo leyendo lo que vos me has enviado, me gustaría darle una solución a la gente, primero para que abra los ojos, ¿no? Con un chiste les abrimos los ojos y les decimos, mira, esta es la realidad de los bancos. Siempre van a querer que pises el palito, siempre te van a ofrecer más. Es más, cuanto más pagues en tiempo y forma, más grande va a ser la tentación para que vos ingreses en un préstamo o aceptes una ¿cómo se llama cuando te dan otra tarjeta extra?
0: Sí, sí.
1: Sí, bueno.
0: No recuerdo.
1: Bueno, pero te dan una tarjeta más para alguien de la familia,
0: eso,
1: ¿no? A ver, si no pisaste el palito vos y no entraste en deuda, que alguno de tu familia lo haga.
0: Entre.
1: ¿Cuáles serían los pasos, digamos? Como
0: después, para... sí, tomando lo que decís,
1: sí,
0: ¿no? Si pueden lograr que generes deuda,
1: sí,
0: ¿no? El paso siguiente es plantearte un escenario de tasas de interés exponencial. Porque por ahí, si vos tenés una inflación de un 2% y te embocan una tasa de interés de un 5, un 6,
1: sí,
0: se termina siendo impagable.
1: Claro,
0: ¿no? Porque claro, en 4 o 5 meses duplicás la deuda, la cuadruplicás, y llega un punto en que lo que vos debes es un 80% de intereses de algo que debías hace 2 años,
1: claro,
0: con valores que si hubieran tomado, aunque sea la inflación, no sería ni un cuarto la deuda que tenés. Es toda una estructura, te diría, oscura, que a algunos los enriquece y a otros los ata y les genera una dificultad en todos los órdenes, ¿no?
1: Un tormento diario.
0: Exacto.
1: Todos los días se te va la paz. Creo que la palabra habla de eso, ¿no? De que te quita la paz. El que se endeuda pierde la paz.
0: Sí, sí. De hecho es así, ¿no? Es como un tormento. La palabra es correcta, ¿no? Porque sentís que te esforzás y peleás y no alcanzás a achicar ni un poco lo que estás debiendo, pero porque estás adentro de un escenario del cual tenés que salir de alguna forma, aunque sea legal, porque el escenario te va a llevar a empeorar, ¿no? A empeorar ese tormento, ¿no? Y creo que el punto central para no entrar en el tormento, sí, es este segundo de Timoteo 2, del 6 al 7, ¿no?
1: Okay.
0: No gastes por adelantado. Por eso, considera lo que dice la palabra y pidámosle al Señor que nos dé entendimiento en todo.
1: Okay. El labrador, para participar de los frutos, debe trabajar primero. O sea, no es que no participes de los frutos, no gastes antes de haber trabajado y esforzado, haberte esforzado por conseguirlo.
0: Claro.
1: Bien, hermoso.
0: Y bueno,
1: ¿Hay unos pasos como para seguir?
0: Claro, sí.
1: A ver, ¿cómo
0: sería? Pero por ahí profundizando, ¿no? Como le decía, la palabra tiene tantas cosas, ¿no?
1: Sí.
0: Y nos habla de tantas cosas en la administración de los bienes también, ¿no?
1: Sí.
0: Y por ahí algo que nos puede ayudar, que no hablamos aún, es tratar de organizar un presupuesto, ¿no?
1: Okay.
0: Pero con una finalidad, porque el organizar el presupuesto no es solamente pensar cuáles son los gastos, cuáles son los ingresos. El punto es la finalidad del presupuesto, ¿no? Así que hagamos un detalle, un desarrollo de un supuesto presupuesto y llegamos a la finalidad.
5: Tomen nota, chicas, chicos, tomen nota en casa, así se ordenan.
1: Bien, Elcita siempre tiene alma de maestra. Ella,
0: gracias, Elcita.
1: Ahí va.
0: Por un lado, los ingresos, ¿no?
1: Ok.
0: Sumamos todos los ingresos que tenemos, si es el sueldo, lo de bolsillo, si tenemos horas extras, si tenemos algún tipo de ingreso distinto por, no sé, ventas o alguna renta. Y si trabajamos en forma independiente, bueno, hagamos un promedio de los últimos 3 meses.
1: Okay.
0: Porque los meses a veces algunos son mejores y otros, claro, son peores. Y como fluctúan, si no, nos vamos a parar en un valor medio conflictuado.
1: Okay.
0: Pero si armamos detalladamente los ingresos, tenemos una parte del presupuesto.
1: Sacás el promedio y decís, bueno, con esto cuento seguro.
0: Exactamente.
1: Ahí va.
0: Y arrancamos, ya partimos de esa base. Ahora vamos a los gastos, ¿no? Ven que tenemos dos tipos de gastos, ¿no? Los gastos que son los mensuales, ¿no? Que son fijos y los que son variables, ¿no?
1: Bien, se podría decir que en los fijos está el alquiler, la luz, el gas, el ABL, por ejemplo, no sé, el teléfono celular, todo el mundo.
6: Las expensas
1: también, para no atrasarse y no tener una deuda.
0: Patentes, qué sé yo, seguros, por ahí, si pagamos tarjetas, las tarjetas.
5: La comida, chicos.
0: Claro, Beba, el almacén. Comida.
1: Bien.
0: Esa parte podríamos mandarlo a la variable también.
1: Ah, ¿sí?
0: Podría.
1: Ok, bueno.
0: Así que por ahora nos quedamos con los fijos.
1: Sí.
0: Alquileres, hipotecas, luz, gas, internet, seguro, patentes.
1: Bien.
0: Pasemos los variables. Podemos variar, podemos comprar, no sé, comidas de todo tipo y organizar nuestras comidas.
1: Es verdad.
0: Podemos gasto de supermercado, gasto de comida, transporte o nafta.
1: Bien.
0: Salidas, entretenimientos, ropa, compras eventuales. Ahí sí tenemos los variables.
1: Los variables.
0: Entonces tenemos el sueldo y los gastos, los fijos y los variables.
1: Bien.
0: Una vez que tenemos todo eso armado, ¿no?
1: Sí.
0: Sería bueno aplicar la regla del 50, 30, 20.
1: ¿Le recordamos a la gente cómo es esa regla?
7: Pido disculpas que no sé cómo bajar.
1: Tenés que bajarle el volumen.
7: Disculpas, sí. La venía también. Perdón, disculpe, además no encuentro el celular.
1: Ahí va, Jorgito.
7: Puedes venir, querido.
1: Ahí va.
0: Ahí estamos.
7: Sí, perdón, sí.
0: No, todo bien. Entonces, yo les decía.
1: ¿Cómo es el 50?
0: 50, 30, 20.
1: ¿Cómo sería la regla? A ver.
0: Mandamos el 50% de nuestros gastos a lo fijo. ¿De los ingresos?
1: Sí.
0: A lo fijo.
1: Ok.
0: Mandamos el 30% de nuestros gastos a lo variable. Y nos queda un 20%. Uh-huh. Ese 20% es para ahorro.
1: Ah, ok.
0: Vamos a explicarlo un poco más.
1: Sí.
0: Cuando hacemos esa suma de ingresos versus egresos y lo armamos en ese formato, nos puede quedar saldo a favor o nos puede quedar saldo negativo. Si nos sobra, aumentamos el ahorro. Y si nos falta, reducimos los gastos variables. Este es un ejercicio que tenemos que hacer todos los meses.
1: ¿Cuánto tarda una persona en habituarse a ese cambio? Digamos, porque cuesta, ¿no?
0: Sí, sí. Y es cuestión de un ejercicio y una decisión, ¿no?
1: Ok, tomar la decisión. Primero tomar la decisión.
0: Las decisiones requieren el esfuerzo de sostenerlas. Y bueno, acá hay que sostenerlas para ver los frutos.
1: Bien.
0: De hecho, estamos haciendo lo que dice la palabra.
1: Sí.
0: ¿No?
1: Sí.
0: El labrador trabaja y después ve los frutos. Entonces, organizamos la economía para tener con qué después poder alcanzar los sueños y las metas a través de los ahorros.
1: De todas formas, ya desde el vamos tiene un beneficio, que es el beneficio de quedarte tranquilo, de tener paz, porque lo primero que haces es pagar lo que ya debes.
0: Eso mismo.
1: ¿No? Si vos pagás, habíamos hablado en las charlas anteriores, de primero salir de la deuda, pagar lo que debes, cosa de estar en cero. Y después, este sería un segundo paso, empezar a organizarse. Empezar a ordenar y decir, bueno, listo, tengo esto, ya no voy a caer más en la trampa de pisar el palito del banco. Voy a empezar a ordenarme. Me encanta, me gusta mucho cómo lo estás desarrollando, Sergio.
0: Es que la idea pasa por el orden siempre,
1: sí,
0: ¿no?
1: Sí, sí. Dios es orden.
0: Eso mismo. Claro. En la medida que uno tenga orden, puede ver las dificultades, puede ver los problemas, puede potenciar la expectativa hacia adelante y puede organizar un poco lo que tiene como meta, ¿no? ¿Por qué 20% de ahorro? ¿No? El ahorro sirve para garantizar tu estabilidad financiera. Sirve para eso, ¿no? Y para alcanzar metas, proporcionar cuánto voy a tardar en comprar tal cosa, porque si no, y entro en ese balurdo de que el banco me puede proporcionar o de mis deseos y mis anhelos, y por ahí compro algo en un momento que no corresponde y a destiempo, y eso me genera toda una inestabilidad, toda una inquietud, esto que hablamos hace un rato, ¿no?
8: Sí, es como una timba. Vos te vas a apostar.
7: Eugenio
8: soy, ¿qué tal? Disculpen,
0: es que yo me meto. Eugenio.
8: Pero tengo amigos que se meten en esa timba, ¿viste? Ahora que está tan fácil con el celular, le apretás un clic y decís, bueno, total, esto lo duplico en un mes. Mentira. El que gana siempre es el que te prestó. Es así.
0: Es así.
1: Bien.
0: Es así.
7: Fíjate que la lotería, Sergio, están anunciando, no sé cuándo, el sorteo más grande de la historia.
1: Sí, sí.
7: $3 millones.
1: Y dice libre de impuestos, te lo ponen ahí.
7: $3 millones.
1: Sí,
7: lo están anunciando.
0: ¿Verdad?
1: Bien, bien.
0: Y bueno, entonces te decía, ¿no? ¿Por qué ahorrar? Garantizas estabilidad, buscas y podés llegar a lograr metas, ¿no? Y transformás el dinero en una herramienta de libertad y de paz.
1: Ahí va.
0: Porque si no, se transforma en un tormento. ¿No? Y eso es central. La estabilidad emocional es central. Te permite tomar decisiones desde otro lugar. Porque si tu cabeza está todo el día, ¿no?, a la sombra de las cartas, documentos que te llegan, o de ver los intereses que se van potenciando, y estar luchando contra El achicar algo que parece que no se achica nunca, se hace complicado dormir, se hace complicado vivir, y entonces todo es inestable.
7: La Biblia lo dice, no todo lo de la plata es del Dios.
0: Después tengo una palabra para esto que impresionante.
7: Qué bueno, no me acordé de esto porque el famoso Alzogaray que decía hay que pasar el invierno, ¿no?
0: Recuerdo.
7: Fíjate que la economía siempre ha girado alrededor de eso, ¿no? La economía. Y acá tenemos a Sergio. Vos sabés que envía, hago un matiz siempre en medio.
1: Sí.
7: Matiz, unas reflexiones de unos 2 minutos y medio, 3, que son excelentes. Y realmente tiene un conocimiento de la Biblia. Él trabaja, le digo a los oyentes, en las cárceles.
1: Sí.
7: Y lo que está diciendo es de una sabiduría. Y me encanta el diálogo con Sergio, como siempre me meto, con Diego y Sergio. Porque es de una sabiduría muy grande lo que está diciendo, ¿no? Pues fíjate que ustedes son unos jóvenes muchachos, pero en la escuela te hacían sacar la libreta de ahorro en aquella época. Teníamos las famosas libretas de ahorro.
0: Me acuerdo que me decían eso.
1: Con las estampillas, ¿no?
7: Vos no estabas, me parece que estabas.
0: No, todavía no había llegado.
1: Con unas estampillitas, yo me acuerdo.
7: Mira.
1: Y sí, yo tenía, de mi hermano tenía algunas ahí en casa.
0: El hermano era.
1: Mi hermano.
7: ¿Cómo enseñé? Digo, en base a lo que está contando el contador, porque me encanta, da prestigio al programa un contador, visto, siempre luce. El contador está diciendo del ahorro.
1: Claro.
7: Parece como una cosa rara ahora.
1: Sí.
7: Perdón, siga.
1: No, por favor.
0: Entonces, lograr esa estabilidad y quitar todos los tormentos de la cabeza es un cambio mental total. Entonces, todo lo que sea, ¿no? Tener una reserva para una urgencia, planificar vacaciones, adquirir bienes en el momento adecuado y no ni antes o después. Todo eso se alcanza cuando uno llega a tener este orden, que arranca sencillo: pones los gastos, pones los ingresos, aplicas los pagos y si hay un sobrante lo aplicamos a los ahorros. Y si no hay sobrante, tratemos de organizar los gastos variables, hacer un esfuerzo en algunos tiempos para poder armar esto y seguir adelante hacia lo que uno anhela, ¿no? Eso, como decíamos ya, nos va a liberar de todas las dificultades que estos pesos nos generan.
1: Claro, en la mente, en el alma, en la vida misma.
0: Sí, sí. Así que hay un salmo, ¿no? Que nos habla de estas cosas, que es maravilloso. Es el Salmo 127, ¿no? Dice: si Jehová no edifica la casa, en vano trabajan los que la edifican. Si Jehová no guarda la ciudad, en vano vela la guardia. Y fíjate este versículo, ¿no? ¿Qué es lo que estamos hablando? El que sigue dice: por demás es que os levantéis de madrugada y vayáis tarde a reposar, y que comáis pan de dolores, porque a su amado dará Dios el sueño y el descanso. O sea, vos puedes trabajar 24/7, hasta poder, como dice la palabra, comer pan de dolores. ¿Qué querrá decir comer pan de dolores? Que te esforzaste, que te rompiste todo, que te mataste, trabajaste sin parar y te costó tanto. Y
7: nunca entendía eso yo. Gracias.
0: Es todo un esfuerzo. Este es el esfuerzo que hiciste, hace que comas pan de dolores. Porque ¿de dónde viene ese pan? De todo el desgaste físico que hiciste para alcanzar poder salir adelante. Mientras que dice, pero Dios a su amado le dará el sueño. O sea, hay alguien que, buscando de Dios y teniéndolo a Dios como primero y poniendo su confianza en Dios, desarrolla una tarea organizada, que no es 24/7 constante, y al cual Dios le permite dormir tranquilo. Por ahí el otro está luchando contra el interés, contra la tasa, contra el banco, contra las corridas, contra las dificultades, no puede dormir. Y el que busca de Dios y confía en Él, aún en el medio de esta lucha, sabe que Dios va a hacer el milagro de prosperar su dificultad, porque él está poniendo a Dios como primero. Y si tenés alguna duda, que me estás escuchando, ¿no? Hace esto a ver qué pasa. Probalo a Dios confiando en él, a ver si él hace providencia o no. Y vas a ver cómo la hace. Porque la palabra dice que no hay ningún justo que haya sido abandonado. Así que actúa con justicia y Dios va a actuar con misericordia. Actúa con entrega y Dios va a actuar con prosperidad. Él está listo y tiene sus manos llenas para arrojar sobre vos todas las bendiciones que tiene. Se necesita una actitud del corazón. Se necesita una actitud de confianza. Se necesita una apertura de la puerta del alma. Como decía la palabra acá cuando arrancó, ¿no? Va de nuevo porque es maravilloso este salmo. Si Jehová no edifica la casa, en vano trabajo en lo que la edifican. Dios te la tiene que edificar. Y eso en todo, ¿eh? No solo en la economía. Una casa. Mis padres, mis hermanos, mis hijos, mi familia. ¿Y cómo se edifica una casa? Poniendo amor. Buscando en el Espíritu que obre Dios, que Dios gobierne. Yo puedo intentar edificar. Yo puedo tratar de relacionarme bien con este, con el otro, con aquel. Pero Dios tiene que ser el que lleve la rienda de la casa para que haya bendición, para que los conflictos se puedan zanjar, para que el perdón sea el que guíe. Por eso dice eso la palabra, ¿no? Es Jehová el que gobierna. Lo mismo en la ciudad y lo mismo en la economía, ¿no? La economía es Dios el que tiene prosperidad para darme. Yo busco, me esfuerzo, trabajo en lo que Dios me dio como bendición. En lo que yo sé hacer, todos algo sabemos hacer. Y si no, podemos aprender a hacer.
1: Claro.
0: ¿No? En lo que uno sabe hacer, desarrollarlo. Buscar de Dios, confiar en Él, dejar que Él obre, buscar, crecer en lo que uno hace. Incluso hay algo que es maravilloso, ¿no? Es rociar al trabajo con la obediencia a la palabra. Oro por mi trabajo, le pido al Señor que sea providente y trato de ser obediente de acuerdo a lo que Dios me dice en la palabra, también en mi trabajo. Trabajando bien, esforzándome, no quedándome convueltos, tratando de, como en algún lado de la palabra dice, de lo que estoy pesando sea lo que estoy vendiendo, no me quedo con un porcentaje de lo que estoy vendiendo. Entonces, obro en bendición. Y recibo en bendición si obro en bendición.
1: Me encantaría que todo aquel que está escuchando, que está pasando por esta situación, ¿no? Hay muchas personas que me escriben diariamente, algunos que están sin trabajo, otros que están trabajando muchas más horas de las que trabajaban para poder salir de las deudas, que podamos cerrar esto con una oración, ¿no?
0: Sí.
1: Porque sabemos que, como bien decía Jorgito, Dios es el dueño del oro y la plata, pero también requiere de un esfuerzo nuestro, como bien dijiste vos y nos diste acá los pasos a seguir. El orden lo tenemos que poner nosotros sí. Tenemos que dar ese primer paso y cambiar esos hábitos. Entonces, poder cerrar esto con una oración para que Dios obre en cada corazón, para que se nos abran los ojos y que antes de dar ese mal paso nos acordemos de esto, que Dios traiga a nuestro corazón y a nuestra mente de nuevo estas palabras para que se fijen y se creen nuevos hábitos. ¿Te parece?
0: Perfecto.
1: Bien.
0: Buenísimo. Padre, en el nombre de Jesús, nos ponemos delante de ti, Señor, en esta mañana. Te damos gracias en esta oportunidad de poder estar juntos, de presentarte nuestros corazones y de pedirte que obres con poder en medio nuestro. Estamos hablando de la economía y te presentamos nuestras economías. Te damos gracias por el trabajo que tenemos, los que lo tenemos, y te damos gracias por el trabajo que vamos a tener de tu mano y de tu providencia, los que aún no lo tienen. Te pedimos que nos enseñes todas las cosas que nos faltan aprender en cuanto a lo que trabajamos cotidianamente. Te pedimos que tengas misericordia de nosotros en los deslices que hayamos cometido y te pedimos la gracia de renunciar a todos esos deslices para que podamos ser obedientes a tu palabra también en nuestra tarea cotidiana. Te pedimos que seas misericordioso y providente en nuestras necesidades, que vos conoces absolutamente, más aún que nosotros mismos. Clamamos, Señor, que en nuestra mesa no falte nada y que en las necesidades de nuestros hijos y los que amamos tampoco falten. Sabemos que tenés poder y misericordia para estas cosas y queremos declarar en esta mañana que confiamos en vos, que confiamos en que vos ordenes nuestra casa, que confiamos en que vos ordenes nuestra ciudad y que confiamos en que vos ordenes nuestra economía. Ayúdanos, Señor, a ser de esos labradores que disfruten del fruto luego de haber trabajado y que podemos considerar lo que decís en la palabra y que nos aumentes el entendimiento como en ella misma nos dice. Señor, tenenos misericordia de todos nosotros y enseñanos, porque no sabemos y necesitamos que vos nos enseñes, porque somos pobres, solo tenemos 2 panes y 5 peces y queremos que vos los multipliques en nuestra economía, en nuestras finanzas, en nuestra vida, en nuestras relaciones y en especial en nuestra relación con vos. Tenenos misericordia y te damos gracias por siempre estar atento a nosotros. Señor, recibimos tu abrazo en esta mañana y te bendecimos. Amén. Amén. Y amén.
1: Gloria a Dios. Sergio Tortela con nosotros. Gracias, hermano.

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8: Si hay alguien que pueda presentarse ante Aslan sin que le tiemblen las rodillas, o es más valiente que nadie en el mundo, o es simplemente un tonto, entonces es peligroso, dijo Lucía. ¿Peligroso? ¿No oyeron lo que dijo la señora Castora? ¿Quién ha dicho algo sobre peligro? Por supuesto que es peligroso, pero es bueno. Él es el rey, les aseguro. Cuando trataron de mirar la cara de Aslan, solo pudieron vislumbrar una melena dorada y unos ojos inmensos, majestuosos, solemnes e irresistibles. Se dieron cuenta de que eran incapaces de mirarlo.

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1: Qué hermoso eres. Puedes comerme si quieres. Prefiero que me devores tú a servir de alimento.
0: Comunicate.
1: A cualquier otro.
0: ¿A qué número el cita?
2: 11-28-86-03-01.
0: Repetilo vos, por favor, baby.
2: Soy Beba. Comunicate con Diego al 11-28-86-03-01.
0: Ahí está. ¿Tengo mensajes?
3: Sí, papá, dale. Ahí te lo mando.
0: Uy, mira, me está operando Eugenio. A ver.
3: Mensaje de María Cristina Guarechi.
0: Ahí va.
4: Hola, Diego.
0: ¿Cómo andás?
4: Muy bendecido viernes. Muchas bendiciones para todos. Mm-hmm. Para todos los que hacen tan hermoso programa cada mañana.
0: Muchas gracias.
4: Mi programa preferido.
0: Sí, ahí está, favorito y preferido.
4: Preferido de cada mañana era rapidísimo con Héctor Larrea. Mario Sánchez, que falleció hace unos años. Beba Viñola, Rina Morán. Y todo me gustaba. Qué maravillosa persona. Y qué maravillosa persona también Mario Sánchez. También estaba la Andricina. Muy, muy hermoso programa de cada mañana. Y ahora vos, que nos animás cada mañana.
0: Gracias.
4: Y también cada mañana nos haces tener más fe, aumentar nuestra fe.
0: Gloria a Dios.
4: Cada día un poquito más, que es lo que todos queremos, todos necesitamos. Un beso grande para todos ustedes, para todos los hermanos oyentes, para todos. Y bendecido fin de semana.
0: Gracias.
4: Amén.
0: Muchas gracias. Gracias a María Cristina Guarechi. Acá está, para vos.

0: 11-28-86-03-01. A Jorgito lo tengo bailando adentro del estudio. Parece que está adentro de un boliche. Ponchalo, mostralo en cámara. Porque la gente no me cree, piensa que estoy diciendo. No. Mostralo, ahí está. Ahí está bailando, mira. Mira cómo baila. Mira cómo se menea. ¿Cómo, Jorge?
1: 6 médicos que no podía caminar.
0: Ahí está, mira. 6 médicos le dijeron que no iba a poder caminar. Mira cómo baila.
2: Este nuevo día que Dios nos ha dado, bendito sea.
0: Ahí va. Gracias, Héctor.
1: Gracias, Dios.
0: ¿Escuchaste, Jorgito, lo que dijo ahí Héctor Larrea?
1: ¿Qué dijo?
0: Mirá lo que dice. Esto es una grabación de él, ¿eh? Sueño lindo y pequeño en un bolsillito.
2: Cada día con alegría quieres tener. Ante este nuevo día que Dios nos ha dado, bendito sea este día.
0: Amén.
1: Es el tapiz. Dios me mandó, Fontana renunció, Cacho Fontana.
0: Sí.
1: Y Juancho Sorian, que en paz descanse. Me dijo, Torres, ¿y qué se te ocurre? Héctor Larrea, rapidísimo.
0: Claro que sí.
1: Ahora, hoy lo voy a llamar.
0: Llámalo, por favor.
1: Le cuesta el atenderte.
0: Llámalo y si quiere salir acá, vos sabés que yo lo voy a homenajear.
1: Yo creo que sí.
0: Lo quiero con toda el alma, como si fuera pariente. Segunda de Timoteo 3:12. Y también todos los que quieren vivir piadosamente en Cristo Jesús padecerán persecución, dice acá Mercedes.
2: Darle un sentido a cada paso.
0: Ahí va.
2: Glorificar la sencillez de cada cosa. Anunciar cada día con un himno. Hay que subir por esa calle ancha. Dejar atrás el horror y los fracasos. Y cuando entremos cantando por la cumbre, estirar las manos hacia abajo para ayudar a los que quedaron rezagados.
0: Mirá qué bueno.
2: ¿Qué otro sentido podría tener la vida? La meta, de Hamlet, Lima Quintana.
0: Nube. Tengo mensajes al 11-28-86-03-01, 11-28-86-03-01. A ver, ¿qué dicen estos mensajitos? Rubén. Hola, Rubén.
3: Buen día, Diego, hermano, ¿cómo andan?
0: Muy bien, ¿vos?
3: Hace como 15 años hablaba con ustedes porque, bueno, no le hice caso al cita, estaba engripado, llegué mañana a trabajar y, bueno, me terminé agarrando neumonía. Estuve 15 días sin trabajar, recién me estoy recuperando.
4: ¡Vitamina!
3: Así que, bueno, entre los médicos que no le invocaban con los remedios. Así que, bueno, pero bueno, orando y el Señor me ayudó a que yo me pudiera recuperar.
0: Gloria a Dios.
3: Pero bueno, acá estamos recién, segundo día, empezamos a trabajar después de 15 días.
0: Bueno, Rubén.
3: Así que bendiciones para todos. Y el Señor me va a dar la fortaleza para recuperarme.
0: Sí, claro que sí. Hay que mantener las defensas bien altas, hermano. Las defensas altas. Ahí el doctor René Cascallares ahora nos va a dar algunos consejos. Pero sobre todo, tomar vitamina C. Es lo que me dice siempre. A ver, María.
5: Muchas gracias por el recuerdo de la musiquita de Rapidísima. Temprana de rosa. ¡Qué hermoso! ¿Ya? ¡Qué hermoso! ¡Cómo me gustaba! Todas las mañanas lo escuchaba.
0: Y sí.
5: Tenía a mi hijo mayor chiquito. Qué hermoso recuerdo. Bueno, ¿cuántos artistas pasaron por él? Como Landricina, como, bueno, dijimos de Mario Sánchez, Zapac, y tantos otros. Y tantos otros programas.
0: Claro que sí.
5: Porque la vida y el canto con era Antonio Carrizo.
0: Era de Jorgito también. Bueno, sí.
5: Un beso. Estamos recordando ya este rey.
0: Qué lindo.
5: Recordando todo.
0: Un abrazo, María. Gracias.
5: Muchas bendiciones.
0: Igualmente.
5: Y gracias, gracias, gracias por animarnos cada mañana.
0: Gloria a Dios. Ahí
5: gracias.
0: Está. Ahí está Jorgito, que te quiere decir algo.
1: Sí, no, yo quiero decir algo a esta querida oyente, sí. Que es hermoso lo que dice, pero yo creo que ahora Osvaldo Carníbal, Diego Rivas, Jorge Torres, cada vez me va atrás, esta producción es de Diego, Toda esta idea no es mía porque la gente... Y además les voy a decir algo...
0: No había conductor, ya eran todos productores.
1: Sí, todos productores. Y que vos sabés que de alguna manera es un invento tuyo eso de estar hablando ahí, del operador.
0: Sí.
1: Es como una gran familia, como es Catedral.
0: Y sí.
1: Pero vos sabés una cosa curiosa. Antonio Carrizo también fue muy amigo mío. Yo no hice La Vida del Canto, sí. Hice noticieros en Canal 9 con él. Hice también en ATC también. ¿Sabés cómo se llamaba Antonio Carrizo?
0: ¿Cómo?
1: A ver, llama que llamen.
0: Dale,
1: ¿cómo Carrossi. Se llama?
0: ¿Cómo?
1: Carrossi, Antonio Carrossi.
0: ¿Antonio Carrossi? Mirá qué loco. Bueno, a ver, Claudia González, mensajito.
4: Hola, Diego.
0: Hola.
4: Hoy equipo. Buen día, gente. Bueno, la verdad coincido completamente con la hermana. El programa de Héctor era maravilloso. Maravilloso,
0: sí.
4: La verdad.
0: Claro.
4: Para mí,
0: sí.
4: Yo estoy todo el día manejando. Era divino. Y ahora, como dijo ella, también coincido, porque tiene toda la razón, gracias a Dios, ahora estás vos con tu programa y con todo tu equipo, que la verdad que las mañanas son inigualables.
0: Me van a hacer llorar.
4: Gracias.
0: Me van a hacer llorar, gracias, muchas gracias. Patricia, a ver.
6: Hola, buen día.
0: ¿Cómo andás?
6: Te acaricia el alma, bendiciones para vos, para todo el equipo,
0: gracias.
6: Querido Diego. Me trajiste recuerdos de mi adolescencia. Mi querido y amado Héctor Larrea, qué hombre más, un ser tan especial, tan especial. Bueno, bendiciones, espero si llega a escuchar, que dejó una huella muy grande en todos nosotros.
0: ¿Viste?
6: Hablo por mí y por todo
0: mí también.
6: Lo que lo hemos escuchado.
0: Por mí también.
6: Muchas bendiciones, Diego.
0: Un abrazo.
6: Una caricia al alma escuchar tu programa.
0: Gracias, Patricia.
6: Saludos a Jorgito.
0: Un abrazo. Bendecido viernesito, Dieguito, dice todo con diminutivo acá. ¿Quién es que? Ramón. Mientras voy manejando el camión con el cual trabajo, ustedes son una agradable compañía. El Cita.
7: Hola, nene.
0: Eugenio.
8: Sí, y yo.
0: Y Beba.
9: Ay, gracias, chicos.
0: Me divierte mucho, dice, les mando muchos cariños. Gracias. Bueno, están todos presentes, ¿eh? Están todos acá. Tengo que llamarlo a Ezequiel de León. A ver, vamos a llamarlo. Vamos a llamarlo. Me dice, ¿pero qué pasó? ¿Qué pasó? Y bueno, estás muy ocupado, querido. Estás haciendo muchas cosas. Y yo que necesito asesoría legal... Yo lo tengo que llamar a Ezequiel de León, pero viste, es un tipo que está rezagado, que el tipo dice, no, mirá, estamos en feria, estamos en... Entonces yo digo, bueno, le doy su espacio. Hola.
10: Hola. Te estaba escuchando, todo lo que decías.
0: Ah, bueno.
10: Querido.
0: ¿Cómo andás?
10: Bien. Estaba esperando su llamado, pero
0: Mentira. No, te olvidás. Te habías olvidado. Ayer te olvidaste... No. Y hoy te acordaste de casualidad. Vamos.
10: Bueno. No. Pero bueno, está bien, te lo tomo. No, lo que pasa que, bueno, empezamos, terminó la feria, retomamos
0: la actividad.
10: ¿Cuándo
0: terminó? ¿Terminó la semana pasada, esta semana?
10: Terminó la semana pasada,
0: bien.
10: O sea, empezamos el lunes la actividad.
0: Uh-huh.
10: Y te podrás imaginar que, bueno, mucho
0: trabajo.
10: Digamos... Sí, muchas cosas, y consultas y demás que quedaban ahí relegadas en la feria. Pero, bueno, más allá de eso, estamos acá firmes, hermano.
0: Bien, bueno, yo tengo ganas...
10: Sí, a ver.
0: No, tenía ganas de preguntarte, bueno, el otro día salí del supermercado y había un señor estacionado en la puerta del supermercado, salió... del supermercado con bolsas, cargó todo, estaba mal estacionado primero, estaba estacionado en la puerta donde no se podía estacionar, bueno, salió, puso las cosas en el auto y cuando fue a encarar para agarrar la avenida Monroe, se lo morfó un auto que venía por la avenida y le arrancó la puerta, o sea, hizo un desastre. Accidentes de tránsito, accidentes de este tipo. Primero le provocó un daño a la persona que venía, porque primero estaba mal estacionado, después dejó la puerta abierta y el otro, o sea, abrió la puerta justo cuando el otro auto venía. Podía haber provocado un daño a la salud del conductor, esta persona que lo chocó. Pero en esos casos hay una infracción, por un lado, ¿no? La persona estacionada en un lugar en donde no se puede estacionar. La otra persona que viene pensando de que jamás podría suceder una cosa así, lo choca. Hay toda una situación en la cual pierde todo el mundo. ¿Cómo es? ¿Cómo se puede solucionar una cosa así? ¿Quién tiene la culpa? Hay un montón de factores que quiero que me digas.
10: Bien, hermano, muy bueno, muy buen relato, muy buena la pregunta. Bueno, como siempre decimos, nosotros somos casuísticos, vamos caso por caso,
0: sí.
10: Y hay que analizar justamente lo que vos dijiste, la responsabilidad.
0: Bien.
10: Y las leyes de tránsito, por supuesto, sí. Claro. Partamos de la base, si estaba mal estacionado ya viene perdiendo este hombre pobre. Después, si estamos en avenida... siempre tiene prioridad el que viene circulando por la avenida, ¿no es cierto? Entonces, el que está estacionado, por más que no esté mal estacionado, tiene que mirar por el espejito y tiene que ver que no venga nadie. Ahora, esto es así. Si el auto ya estaba saliendo por mitad, o sea, está estacionado y está saliendo, está a mitad de cuerpo del auto afuera, y el que viene por la avenida no frena, bueno, ahí la responsabilidad podría llegar a ser del que venía por la avenida o compartida.
0: Me parece que va a ser compartida. Me parece que es compartida.
10: Concurrente.
0: Claro, porque acá estaba, el hombre estaba mal estacionado, estaba en un lugar donde no se puede estacionar. Después, estaba sacando el auto y no sé ni por qué abrió la puerta. O sea, ya había metido las bolsas en el asiento de atrás. Creo que me parece, digo, por la situación, porque yo estaba justo saliendo del supermercado y lo veo que empieza a salir y digo, uy, este tipo, uy. Vi todo el cuadro completo. Si hubiese tenido los lentes esos de Google, es

0: caso claramente tiene la responsabilidad de que estaba saliendo
1: Claro.
0: porque abre la puerta justo cuando estaba pasando el otro auto.
1: Claro.
0: Se podría argumentar, bueno, pero yo estaba saliendo ahí, los peritos van a tener que determinar, ahí las pericias van a tener que determinar si ya tenía todo el auto saliendo o mitad del auto, si el otro pudo haber frenado, porque también si se viene a una velocidad,
1: Sí.
0: y bueno, y el otro justo sale en el momento que está pasando, no, es imposible frenar.
1: Claro.
0: Entonces hay que evaluar todas estas cosas. Pero sí, hay que tener mucho cuidado cuando uno está estacionado y salir, ¿no? Ahí hay que mirar por el espejo y siempre tiene prioridad el que viene circulando,
1: Okay,
0: obviamente.
1: claro.
0: Entonces, ahí hay que tener mucho cuidado. Nosotros acá, como vos bien sabés, Diego, nos especializamos en accidentes de tránsito y bueno, tuvimos accidentes de colectivos, tanto peatones como también viajeros o transportados en colectivo,
1: Sí.
0: en remis. Así que bueno, es muy importante en estos casos. Como siempre decimos, no ponerse nervioso, si hay lesiones, llamar a 911 y pasarse los datos. Y hoy en día también hay que pasarse lo que es la denuncia, perdón, lo que es la póliza o el comprobante de circular. Pero también decía, a ver, me pasas el último comprobante para ver si lo tiene pago en realidad
1: Uy,
0: el seguro,
1: claro.
0: ¿no?
1: Uy, uy, uy.
0: Se suele hacer eso, y pedir el seguro y pedir también lo que es la cédula para ver todos los datos del titular del auto y registro, esos son los datos básicos, ¿no es cierto?
1: Sí.
0: Así que, y después, ¿qué hay que hacer? Digo, una vez que pasó el evento, ¿qué hay que hacer?
1: Y llamar a un abogado de confianza, como Ezequiel de León. Llamar al 11-66-06-40-86 para contarle lo sucedido y ver si no te estás olvidando de algo importante, ¿no? Porque vos decís, bueno, listo, le pedí el seguro, le pedí la patente, le pedí el comprobante de que lo tiene pago, tomé los datos, busco un testigo, ponele que estaba el de seguridad del supermercado y se presta para salir de testigo. Tomo los datos del testigo. Bueno, ya ahí tenés un montón de cosas a favor. Ahora, ¿tenías la posibilidad de sacar foto y no la sacaste? No, che, no. Si podés, sacá fotos en el momento de todo lo que pasó y registro en video también. Hay
0: Exactamente,
1: que ver
0: muy
1: si no
0: bien,
1: te, si,
0: Diego.
1: hay que ver si no te juega en contra, ¿no? Porque en este caso le al hombre se estaba mandando todas las macanas juntas. Todo el video va a ser en su contra, pero bueno, no importa, no importa. Registrá todo.
0: Importa, no importa.
1: Registrá todo y tenelo guardadito. Y una cosa importante que yo se la digo a todo el mundo es que cuando le envíen todo esto a Ezequiel de León, ustedes ya lo tienen agendado, 11-66-06-40-86, le envíen y borre y saquen los mensajes temporales del celular. Puedo decir, listo, lo contacté, le conté todo por escrito, no le mandé un audio, le conté todo por escrito. Mirá, me pasó esto, mandá fotos, mandá video. Y justo tenías activados los mensajes temporales en el WhatsApp. ¿Y qué pasa? Se te borra todas las 48 horas. O sea que, ponele que Ezequiel se retrasó un poquito, no pudo descargar los videos, no llegó a pasar a
0: A
1: papel.
0: veces antes, hermano, ¿eh?
1: A
0: A
1: veces.
0: veces a las 24.
1: Bueno, se te borra todo y tenés que contarle todo de nuevo. Y por ahí no tenías las fotos guardadas, cosa que podría llegar a ser tranquilamente. Perdiste la oportunidad de tener todas estas pruebas que te podrían ayudar. Así que, primero, a todo el mundo, lo contacten o no lo contacten a Ezequiel de León, saquen esa herramienta satánica que puso Mark Zuckerberg, que es el mensaje temporal, deshabilítenlo del WhatsApp y mantengan siempre el contacto a mano, ¿no? Yo siempre le digo que lo agenden en los primeros números. Si podés poner 00AA Ezequiel de León, bueno, ahí ya lo tenés agendadito en el top of the list.
0: Ahí me parece que va a ser sumamente responsabilidad del que salía,
1: Y
0: hay que analizar bien.
1: sí.
0: Pero mirá, yo te pongo esta situación. Mirá si justo el que venía era un auto de aplicación
1: Sí.
0: y le hago la aclaración a todos los que trabajan con auto de aplicación,
1: Sí.
0: muy importante
1: Hay muchos
0: tener el
1: oyentes, ¿eh?
0: tercero.
1: Muchos oyentes, sí.
0: Muy importante tener el seguro de tercero transportado o seguro el okay.

0: común que se llama seguro de remis.
1: Sí.
0: Eso es muy importante.
1: Okay. Acá me están pidiendo tu teléfono. Eso... Osvaldo Alfredo Micucci me está pidiendo tu teléfono por un tema laboral. Dice, ahí te lo mando.
0: Perfecto. También bien. Hacemos laboral, hacemos defensa al consumidor. Sí. Así que bueno, le mando un saludo a Osvaldo y acá esperamos su consulta. Bien. Así que bueno, veo que estamos medio corto de tiempo. Sí. Si querés ampliamos esta situación.
1: ¿Cómo no?
0: ¿Qué se hace? Vamos a hablar tanto de cuando uno recibe acá en el estudio toda la documentación, como vos bien estabas hablando, que ya te puedo contratar como mi asesor, y tranquilamente, sí, ya sabés más que yo.
1: Sí, sí, sí, he aprendido. Confieso que soy curioso y he aprendido de tu mano, claro.
0: Sí, te pones un traje y ya los atendemos
1: a los clientes, hermano. ¿Cómo no? Aunque sea la parte de arriba, ponerle que me pongo el saco y la camisa. Abajo puedo tener el jogging. Total, no me paro, me quedo sentado ahí, no se nota.
0: Bueno, eso pasaba, vos te reís,
1: en la pandemia
0: pasaba.
1: Y sí, si habrás atendido gente en calzoncillo, vamos, dale. Saquémonos las caretas. Saquémonos las caretas, ¿eh? Que estabas en calzoncillo, no, estabas con el pijama.
0: No tanto, pero por ahí pijama.
1: Bueno, hermano, gracias.
0: Así que bueno.
1: Gracias.
0: No, gracias a vos y un saludo a toda Radio AMA, a todos los oyentes, y ampliamos esta situación el jueves que viene, hermano.
1: Dale, un abrazo gigante. Ezequiel de León, nuestro abogado de confianza. Nos vamos, nos tenemos que ir. Jorgito dice, no, pero si ya, escúchame, si recién empieza esto. No, ya terminó, Jorgito. Terminó. Es así. Nosotros tenemos un tiempo limitado, son 3 horas. Hemos cumplido con esas 3 horas. Han pasado volando, como siempre, porque la pasamos tan bien. Y a Jorgito le encanta que empiece como termina o que termine como empieza.
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1: Se desmayó. Muchísimas gracias a todos los que se han comunicado. Gracias a cada uno de ustedes por el amor, por el cariño. A ver, último mensajito que ha llegado acá de vos. Rápido.
3: Hola. Feliz bien bendecido para todos los oyentes, los que están en la radio.
1: Ajá.
3: Muy buenos días. Quería compartir una palabra. En San Juan, capítulo 4, versículo 19. Quería compartirle. Juan, capítulo 4, y versículo 19.
1: Ok.
4: Todo lo que tienes que hacer.
3: No, perdón. Capítulo 4, versículo 14.
1: Ah, ok.
3: Quería compartir en el...
1: Vamos que nos vamos.
3: Dice, más el que bebiere del agua que yo le daré, no tendrá sed jamás.
1: Amén.
3: Sino que el agua que yo le daré será en él una fuente de agua que salte para vida eterna.
1: Gloria a Dios. Bueno, gracias. Muchas gracias por esta palabra, Alejandra. Si Dios quiere, mañana estaremos nuevamente. No, mañana no. Mañana no, amigos. El lunes. Mañana es sábado. Gracias por el programa. Nos vemos mañana, si Dios quiere, dice Flor. Claro, nos vemos en el curso de oratoria y locución que estamos dando con Graciela en la segunda clase. Se han anotado más personas. Raúl, gracias por anotarte. ¿Quién más? Bueno, gracias a todos. Si Dios quiere, entonces el lunes estaremos nuevamente en el aire de Radio AMA. En la operación de YouTube, Máximo Amador. En la producción de este programa, Osvaldo Carníbal y Jorge Torres. Acompañándome en la locución, Graciela Garzón Larrañaga. Acompañándome también en la locución, nuestras dos grandes amigas, Elcita.
5: Gracias, querido.
1: Y Beba.
6: Gracias, chicos. Será hasta el lunes.
1: Y Eugenio también, mi gran amigo fiel.
7: Gracias, papá. Vos sabés que yo estoy, ¿eh? Lástima que no dijiste nada de fútbol.
1: Bueno, el lunes cumplo. No, están complotados conmigo. Jorge Torres y Eugenio están complotados conmigo.
7: No, papá, pero es lindo el fútbol. Escuchame, hay un montón de cosas que es importante. Le pagaron 20 palos, 20 millones de pesos.
1: ¿De dólares será?
7: 20 millones de euros. Por un jugador de River.
1: Mirá que lindo. Bueno, me lo contás el lunes, hermano. Nos vamos. Gracias. Soy Diego Rivas y si Dios quiere el lunes, por la mañana, aquí en Radio AMA. Chau.
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0: buen mediodía para todo el mundo, amigos. Pero ¿cómo les va? Feliz, maravilloso, grandioso, único, próspero y bendecidísimo día viernes. Hemos llegado al final de la semana, juntos, relacionados, sintonizados, sincronizados. Estamos vinculados hasta las 14. Y ha salido el sol, después de tanto tiempo que no lo veíamos, con temperaturas bajas, pero el solcito está presente y eso hace que tenga otro color el día, ¿verdad? Bueno, le doy la bienvenida a cada uno de ustedes. También saludo y agradezco a Diego Rivas en la operación técnica y musicalización. Yo soy Lili Barani y le agradezco a Jorgito Torres, quien está colaborando con nosotros en la producción, en ayudarnos en los contenidos de este programa. Así que a él también, a ustedes que siempre están del otro lado acompañándonos y haciéndonos la segunda. Gracias, le digo a nuestros anunciantes, a quienes nos acompañan también, a Dios sobre todo, que permite que estemos relacionados, sintonizados, sincronizados hasta las 14. Bueno, recuerden que hoy es un día 7 de agosto, así estamos, 7 de agosto, el día de la reunión de matrimonios. Elijo creer, un encuentro pensado para fortalecer los matrimonios, crecer juntos y compartir con otros, otra noche para renovar la fe y ser desafiados a ir por más. Hoy a las 20 horas en el auditorio Rafael Hayat, no se lo pueden perder, y falta muy poquitito para la cumbre Cielos Abiertos. Los cielos están abiertos y vos estás listo para tu misión del 15 al 17 de agosto. Nos vemos en la cumbre Cielos Abiertos, 3 días para ser desafiados, equipados y encendidos en lo que Dios tiene para tu vida. Tendremos grandes invitados que serán parte, como Marcos Brunet, Ezequiel Fatore, Emanuel Carranco, Becky Babcock, Osvaldo y Alejandra Carníbal, Dan Carníbal y Marcos Garabetian, entre otros. Dios está abriendo los cielos sobre nuestra generación, así que responde al llamado. Este es el último fin de semana para comprar tu entrada antes que aumente su valor. Así que podés entrar a la página de Catedral de la Fe, en la parte donde dice actividades, vas a encontrar un link. Vas a encontrar todas las actividades y donde dice Cumbres Cielos Abiertos hay un link que te va a llevar directamente a la inscripción. De esta manera y con esta información, que no es la única, hay más que la vamos a ir dando más tarde en el transcurso del programa para que tengas la agenda abierta. 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

0: Aquí en Vinculados tenemos amigos, muchos amigos. A todos los apreciamos, a todos los valoramos, pero esos amigos que nos llevan a pasear tienen un lugarcito especial en nuestro corazón. Cuando hablo de los paseos, los viajes, las escapadas, las recomendaciones para los mejores viajes para descansar, para conocer, los tiene Turismo Springfield. Y yo le voy a dar la bienvenida a Mariana Massey. ¿Cómo estás, Mariana? Buenas tardes.
1: ¿Cómo estás? Muy buenas tardes.
0: Excelente, muy bien, contentos de tenerlos porque sabemos que siempre es... y a mí me ilusiona mucho viajar, así que estoy receptiva. ¿A dónde vamos?
1: Hoy vamos a hablar de dos escapaditas de 4 días y 3 noches,
0: sí,
1: para recorrer Argentina.
0: Qué rico, qué bueno.
1: Les voy a dejar dos opciones para que hagamos una variabilidad en el clima, el paisaje, pero para todos los gustos.
0: Sí, a ver, ¿dónde empezamos?
1: Tenemos como primera opción Iguazú, un destino ideal para ir en pareja, en familias, solos, para recorrer y con un montón, más allá de la belleza de por sí de las cataratas, con un montón más de actividades que se pueden sumar a esta salida.
0: ¿Te cuento algo? Marian, ¿te cuento algo?
1: Hola.
0: ¿Sí, me escuchás?
1: Sí.
0: Bueno, te cuento algo.
1: Sí.
0: Te cuento algo. Es mi destino favorito. De hecho, van 4 años ininterrumpidos que voy. Así que mirá si me gusta.
1: Así que no, me vas a poder ayudar a que le digamos a la gente de esta salida que está ideal. Lo tenemos planificado durante todo el año, se puede visitar Iguazú. Solo les voy a dejar algunas tarifas que tenemos para lo que es septiembre, pero vos me puedes dar fe de que se puede viajar todo el año,
0: sí,
1: que tiene un clima que acompaña. En este preciso momento hay un poquito de crecida en lo que es el agua, así que algunas excursiones lacustres nos están llevando a cabo, como la de Gran Aventura, que es la de Gomón,
0: sí,
1: pero después está operando con total normalidad el resto de las actividades.
0: Bien. ¿Cuándo sale? Esto es durante todo el año, pero ¿hay alguna fecha que nos puedas recomendar?
1: Yo siempre digo que septiembre es una muy linda época para ir, octubre y noviembre. Siempre por ahí les aconsejo esquivar fines de semana largo, feriados o vacaciones por la cantidad de gente que hay, que en realidad sería más lindo poder esquivar tanta cantidad para uno poder caminar tranquilo y, bueno, evitar los meses plenos de verano porque llueve un poquito más y el calor, en realidad, la humedad es un poco más intensa.
0: Bien. ¿Cuándo, entonces, salimos? Bueno, eso yo quiero salir en octubre, por ejemplo. ¿Hay?
1: Tenemos salidas para septiembre, octubre. Paquetes incluyen aéreo,
0: sí,
1: con Aerolíneas Argentinas, con elemento de mano y carrión.
0: Sí.
1: Carrión de 8 kilos. Si quieren, se le puede sumar equipaje en bodega con un costo adicional.
0: Bien.
1: Tenemos los traslados cuando llegan del aeropuerto al hotel y del hotel al aeropuerto. Y tenemos incluida la excursión Cataratas del lado de Argentina, que es de día entero, y Cataratas del lado de Brasil, que es de mediodía.
0: Bien.
1: No incluye la entrada, que la pueden preadquirir antes de viajar o en destino. Siempre teniendo en cuenta que jubilados, menores tienen descuento, personas con carnet de discapacidad no abonan.
0: Bien.
1: Del lado de Argentina, del lado de Brasil sí se abona, pero también tienen descuentos.
0: Bien, excelente. ¿Dónde nos alojamos?
1: El paquete es de 4 días, 3 noches, hospedándose del lado de Argentina en el Hotel Kelta.
0: Ajá, Hotel Kelta.
1: Hotel Kelta, con K.
0: Ajá, bien. ¿Y esto dónde?
1: Y la tarifa.
0: Sí.
1: La tarifa inicia en 650.000 pesos por persona.
0: Bien, precioso.
1: Les recuerdo, tenemos aéreo, traslados, excursión Cataratas del lado de Argentina, Cataratas del lado de Brasil y 4 días, 3 noches con desayuno.
0: Perfecto. ¿Te puedo hacer referencia a una experiencia personal? Que bueno,
1: sí,
0: los que vayan a Iguazú, que no se pierdan de conocer Foz, cruzando, y si tienen alguna cosa que comprar, alguna cosa electrónica, que se reserven para ir a Ciudad del Este, que hay casas que son oficiales, lo pueden buscar, hay una página que se llama Compras Paraguay, y ahí pueden buscar, ¿no?
1: Correcto, porque nosotros siempre decimos a la gente, a ver, si tienen idea de ir a comprar algo puntual, sí, a veces no se lo recomendamos cuando la gente quiere ir más que nada a pasear, ¿no? Le decimos, entren antes, visiten, sepan lo que quieren. Si después quieren algo de perfumes o algo muy puntual, también el duty free.
0: Sí.
1: La frontera es una excelente opción y se puede pagar en pesos. Incluso siempre recomendamos cuando hacen cataratas del lado de Brasil, que es de mediodía, se puede añadir Parque de las Aves, se puede añadir duty free y hacer una excursión de día completo, sumando más atractivos.
0: Bien. Ustedes, si alguien quisiera ir a Ciudad del Este, ¿el traslado también lo pueden contactar con ustedes?
1: Tenemos la excursión, la tenemos para hacerla. También hay mucha gente que opta por estar con tiempo más libre y contratar un remis que lo lleve desde el hotel. También los hoteles le dan esa información. Nosotros de acá lo tenemos en excursión, que a veces el tiempo que les deja es un poquito más reducido. Pero también vos me vas a dejar que le digamos que la gente no se lance a ir solo. Siempre es mejor ya ir con un traslado reservado, con alguien que os esté esperando a la vuelta, porque es un lugar de compras, pero que después del mediodía, de las 2 de la tarde, deja de funcionar y se torna,
0: sí,
1: no peligroso, pero ya más difícil el retorno.
0: Sí, de cuidado. Me pasó la primera vez que fui, que se hicieron las 3, 4 de la tarde y ya cerró absolutamente todo. Y esperando un Uber para volver, una señora vecina dijo, bueno, traten de irse lo más rápido posible porque esta es una zona donde hay que tener mucho cuidado. Y te cuento, te cuento un tip, experiencia personal. Yo crucé la primera vez en Uber, tardé muchísimo porque las filas para cruzar demoran, pero hay un servicio que es de mototaxi. Y ese mototaxi
1: cruza. Correcto,
0: cruzan todos. Sí, es buenísimo. Pero bueno, si vas acompañada, bueno, son 3, 4 personas, irán cuatro mototaxis diferentes, todos juntos.
1: Todos juntos, tal cual. Hay un montón de opciones y siempre es eso. Hay que programarlos. A veces le digo, la gente me dice, tomarlo como un paseo, por ahí pueden hacer otra excursión. Ahora sí, ya saben que de antemano que puntualmente quieren ir a comprar algo, sí, la tecnología y casas oficiales es muy económica.
0: Excelente. Bueno, recordame el precio entonces.
1: Sale 650.000 pesos por persona.
0: Bien.
1: Recordamos, aéreo, traslados, excursiones y alojamiento con desayuno. Y un dato adicional a esto es que al momento tenemos abonando mediante Mercado Pago.
0: Sí.
1: Es decir, tiene que tener tarjeta de crédito asociada a Mercado Pago.
0: Ok.
1: Y lo pueden hacer en 12 cuotas sin interés.
0: Fantástico, excelente. Un gran precio, no se lo pierdan. Los que no conocen Iguazú y los que ya conocen como yo, es un destino para volver.
1: Es ideal para ir en familia con chicos, sí, solo. En realidad es el destino más elegido por el abanico de posibilidades que ofrece.
0: Excelente. Bien, y después tenemos otra salida, ¿no? ¿A Mendoza puede ser?
1: Tenemos otro destino. Para agosto lo mismo, se puede viajar durante todo el año. En agosto van a encontrar incluso todavía un poquito de nieve, si el clima acompaña, para hacer Mendoza.
0: Bien.
1: Tenemos 4 días, 3 noches en aéreos de Jetmar con equipaje incluido. Traslados. Sí. 3 noches con desayuno en el Hotel Cordón del Plata.
0: Ok.
1: Y la excursión, que es un bus para las bodegas.
0: Ah, bien. Perfecto.
1: Sí. Esta tarifa arranca en los 600.000 pesos por persona.
0: Ok. Entonces, ¿recorrido por alguna bodega en especial?
1: Es un bus vitivinícola, okay, que visita todas las bodegas con una parada, en este caso, en una bodega en especial donde le van a dar una degustación.
0: Bien.
1: Y un recorrido.
0: Fantástico.
1: Ahora les comento, bueno, este paquete sale 600.000 pesos por persona, pero también comentarles que podemos optar por cambiar este tipo de excursiones y sumar otras. Si se va con chicos, se puede incluir alta montaña, que si el clima lo permite llega hasta el límite con Chile, pasando por el famoso Puente Inca, que es una foto que van a ver siempre muy presente en todos lados, que está el Puente de Azufre. Pueden hacer Cañón del Atuel, a los que les gusta un poco más la aventura, y hacer rafting.
0: Bien.
1: Se puede hacer Villavicencio, que es una excursión más de cataratas.
0: Sí.
1: De caminata.
0: De caminata.
1: Los que quieren ir a relajarse un poco, les digo que no dejen de aprovechar y visitar lo que es la excursión a las Termas de Cacheta.
0: Ah, no. No se lo pierdan. Contraten esa excursión, que es impresionante. Las termas son impresionantes.
1: Ahora, las Termas de Cacheta sumó nuevos recorridos y tiene combinado con penitentes, combinado para hacer mediodía, para ir a merendar, ir a las termas, abrieron un abanico de posibilidades muy grande. Y para cuando se va con chicos, tiene la parte de piletas con juegos acuáticos y demás, que está al lado de las termas.
0: Buenísimo. Bueno, recordame el precio, 600, ¿me dijiste?
1: Mendoza, 600.000 pesos por persona, aéreo, traslados, alojamiento con desayuno y excursión a las bodegas.
0: Buenísimo. 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Gracias.
1: Que tengan muy buenas tardes.
0: Igualmente para vos y hasta la próxima salida a viajar.
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6: El hombre del deporte de Vinculados, edición día viernes, es Fernando Pecorele. ¿Cómo estás, Pequito? Muy buenas tardes.
7: Hola Lili, ¿cómo te va? Muy buenas tardes a vos y a toda la audiencia. Bueno, aquí estamos con la información del deporte, por supuesto, con el tema de River, ¿no? Porque finalmente Thiago Almada recaerá y cae, digamos, estará a ser el último refuerzo del equipo del Chacho Coudet. Llega con la compra más cara del fútbol argentino, 25, o sea, en realidad 20 millones de euros más. Un porcentaje serían en total 25 millones para el último refuerzo, el noveno refuerzo del elenco millonario. Claro, recién llegará a la Argentina el día lunes para hacer su revisación y entonces allí estaría órdenes del Chacho Coudet en una inversión que viene gastando el club millonario de casi 67 millones de dólares.
6: Sí.
7: Bastante, para el fútbol de la Argentina. Ya, digamos, estarás a orden, como te decía, el día lunes a partir de la revisión médica correspondiente y la se pondrá a órdenes, como te digo, de Chacho Coudet. Claro, en Boca también está llegando Ener Valencia,
6: jugador,
7: 36 años, el del fútbol ecuatoriano, de la selección de Ecuador. Él jugó en el Pachuca de México, viene con el pase libre, así que también otro de los jugadores interesantes que va a estar en el fútbol de la Argentina. Por supuesto, Lili, hablar de lo que dejó la fecha número 2, el cierre de la fecha número 2 ayer, donde Unión logró el primer partido que gana del campeonato. Le ganó la Lanús.
6: Sí.
7: Tejapa caído, que perdió luego de la Copa Sudamericana, que era eliminado. Perdió 2 partidos consecutivos, pero Unión fue mejor ayer con 2 golazos, el segundo de Mosquera espectacular, para darle forma definitiva al 2-1, cerrar entonces los postergados de la fecha número 2. Anteriormente había jugado Boca el día miércoles con Estudiantes,
6: sí,
7: y Acasiva, en un nuevo momento para el Escuela Robarrena, y el Belgrano habían empatado 0-0, cerrando entonces que estaban posteriores a las fecha número 2 del fútbol argentino. Pero claro, ahora se viene la número 4, así consecutivamente empiezan a jugarse los partidos de la fecha número 4 del clausura de la Liga Profesional de Fútbol. 2 partidos en el día de hoy, a partir de las 7:30 de la tarde en el Gigante de Arroyito, Rosario Central frente a los Cibles de Mar del Plata, arbitraje de Pablo Echavarría, y 21:45 Independiente Rivadavia de Mendoza, que ya tiene el pase de Maxi Salas, que seguramente se presentará en pocos días, enfrentará a Estudiantes de Río Cuarto con arbitraje de Gonzalo Pereira. ¿Cómo se viene el fin de semana del fútbol argentino, Lili? Bueno, a partir de del sábado, 2:30 de la tarde, Riestra frente a Estudiantes.
6: Ajá.
7: El otro partido, mismo horario, Atlético Sarmiento, 5 de la tarde. Por una necesaria victoria, porque hay que recordar que Lili, que River es el único equipo que no consiguió victorias y 0 goles para este pobre presente del Chacho Coudet. Enfrenta en victoria a Tigre,
6: sí,
7: que gana River, necesita ganar, más allá de las figuras y todo lo demás. Tiene que ganar entonces Andrés Gariano, va a ser el árbitro de ese partido. 19:15 en el Tomás Adolfo Ducó, otra vez juega Boca, jugó el enfrente a Estudiantes, y ahora un lindo partido, porque de un lado va a estar el Vasco Arrobarrena y de otro lado va a estar el Vélez de Guillermo Barros Esqueloto.
6: Ah, mirá.
7: Para el partido del sábado 19:15 en el Tomás Adolfo Ducó de la cancha de Huracán, Yael Falcón Pérez va a ser el árbitro del partido. En el 21:30 del sábado, ponete cómoda, porque en Avellaneda juega Independiente Platense.
6: Ah, bueno, a las 9:30 de la noche del sábado, dijiste.
7: El sábado,
6: ¿eh? Okay.
7: Clarita, te sentás ahí y ves el partido entonces de tu Platense. Mismo horario para Instituto en Córdoba frente a Gimnasia de Mendoza. Vuelta de hoja, tenemos el domingo con 4 partidos. A las 3 de la tarde, el clásico de la fecha, el clásico de barrio. Porque van a jugar en el nuevo gasómetro San Lorenzo Huracán.
6: Ok.
7: Tratando de conseguir una victoria, en este caso en un clásico, nada más y nada menos, dirige Darío Herrera. Después, a las 5:30 de la tarde, Defensa y Justicia Newell's Old Boys, Gimnasia en La Plata frente a Barraca Central, y el cierre de la fecha del domingo, 20:15, en la Paternal, este equipo de Nico Díez que está intratable, ganó todos los

0: de noviembre, el 19 de diciembre. Un poquito adelantándonos, ¿no es cierto? Nosotros nos adelantamos. Bueno, salió la información el día de ayer. 5 títulos oficiales. El 4 de noviembre, el campeón de la Copa Argentina. Uh-huh. 8 de noviembre, la tabla anual, el campeón de la Liga.
1: Sí.
0: 9 de noviembre, la Supercopa Argentina, Independiente Rivadavia o Estudiantes, este partido que se postergó por el tema de que hubo un paro, algo así sucedió, tiene que haberse jugado antes, ahora en julio no se jugó, bueno, se jugó el 11 de noviembre. El 12 de diciembre, la finalización del torneo clausura.
1: Ajá.
0: En la, y el otro torneo que se va a disputar, el trofeo de campeones, 19 de diciembre, entre el Belgrano de Córdoba y el campeón de clausura, sí. Así que habrá que esperar entonces, pero bueno, tendremos este fútbol loco, en menos de 5 títulos, 45 días.
1: Mira vos.
0: Para ir cerrando, tenemos fin de semana sin Messi, pero sí el miércoles jugó, ¿no? En un nivel, y la verdad que después del Mundial, unas mini vacaciones, volvió al Inter Miami, el día miércoles fue titular, convirtió 2 goles, 921 sí. goles en su campaña. ¿Querrá llegar a los 1000 también Messi?
1: Y puede ser. Ronaldo. ¿Y por qué no? ¿Y por qué no?
0: ¿Será posible todo esto? Mm. 2 golazos para la victoria de Sprint al San Luis en la Liga. Claro, el fin de semana no van a tener partidos y sí recién el miércoles, o sea, descansa el fin de semana, no hay MLS, pero sí el otro miércoles entrará León de México y después el 15 comenzará entonces a jugar nuevamente en nuestro capitán, el Leo Messi. ¿Qué hay de polideportivo? Bueno, lo más importante, porque el sábado, en la tarde, test match de los Pumas frente al bicampeón del mundo, Sudáfrica, partidazo, Lidia. Así que el que le gusta el rugby va a haber buen tiempo, lindo tiempo. El equipo de Contecomi jugará en el estadio José Amacitani de Vélez para el partido. Entonces ya está casi confirmada la alineación inicial: Werner, Ruiz, Moreno, Petty, Lavanini, Matera, Grondona, Molo, Benítez Cruz, Santi Carreras, Mendy, Sánchez, Cinti, yo y Pristiatelli serán los 15 que van a enfrentar al campeón. Así que bueno, una buena ocasión de ver a los Pumas. Es un test match, no es la National League que se está disputando también, pero bueno, en este caso es un test match de la ventana de agosto para el equipo de los Pumas. Y también como polideportivo tenemos MotoGP en Silverstone. Así que bueno, los bólidos de las motos estarán entonces presentes para ese fin de semana, que sobre todo se destaca lo que pasa en el fútbol de la Argentina.
1: Muchísimas gracias, le digo al hombre del deporte de Vinculado, Fernando Pecorelle, con toda la información de lo que pasó, lo que pasa y de lo que vendrá. Que tengas buen fin de semana y será hasta el lunes.
0: Y realmente, Lili, un buen fin de semana para todos y nos encontramos, como siempre, con toda la información del mundo deportivo.
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0: Saliendo de tu crisis es el espacio que tiene Maricel Soler. En Instagram pueden seguirla. Ella es consultora psicológica. Y ya veníamos desde la semana pasada hablando sobre el ser abuela, ser abuelo, el arte de amar sin invadir, fue el tema anterior. Y este, el arte de cuidar sin postergarse. Hola Maricel, ¿cómo estás? Buenas tardes.
1: Hola Lili, buenas tardes. Muy bien, gracias a Dios.
0: Excelente. Bueno, ¿qué es esto de no postergarse, no? ¿Cómo sería el arte de cuidar a un nieto sin postergarse uno mismo, sin quedar en otro plano?
1: Esto lo he hablado con muchas amigas que cuidan a sus nietos en forma constante. Es decir, muchas veces nos encontramos ante un gran dilema. Amamos profundamente a nuestros nietos y queremos estar presentes, pero ¿dónde está la línea entre dar una mano y que la tarea nos termine sobrepasando?
0: Tal cual.
1: Es muy común sentir que si ponemos un límite o pedimos un descanso, estamos fallando como abuelos o generando un conflicto con nuestros hijos.
0: Sí.
1: Pero, ¿qué pasa en realidad con las personas que, o sea, las abuelas o los abuelos que tienen que cuidar a su nieto porque no hay otra opción?
0: Claro.
1: Los papás tienen que trabajar todo el día y no hay posibilidades de contratar otra persona.
0: Claro.
1: Entonces, ahí cuidar un niño chiquito requiere muchísima energía física y emocional.
0: Uh-huh.
1: Y estas realidades de que no hay opción, el tener a las abuelas con ellos no es un lujo.
0: Claro.
1: Es simplemente la necesidad. Y ahí es cuando uno tiene que ver cómo hago.
0: Sí.
1: Porque como abuela sí quiero dar una mano, sin ninguna duda, pero hay momentos en que me siento agobiada.
0: Claro.
1: Estoy hablando hipotéticamente porque yo cuido a mi nieto, por ejemplo, Lili, dos veces por semana y nada más.
0: Sí.
1: Entonces tengo mi tiempo libre y mis formas de salir y hacer mis cosas.
0: Claro, pero puede haber papás que no, puede haber abuelos que no, ¿no? Que tienen que estar de lunes a viernes porque los padres trabajan todo el día y el chico no va a una guardería, ¿no?
1: Y a veces los sábados también.
0: También.
1: Hay papás que trabajan los sábados. Y entonces, bueno, cuando la abuela cuida por necesidad familiar, nosotros desde el counseling no le podemos decir que diga cerrar la puerta y decir que no, claramente, porque estamos ayudando.
0: Sí.
1: El trabajo ahí es que, ¿cómo hacemos sostenible este compromiso sin que la abuela se rompa en el camino?
0: Tal cual.
1: Porque si la abuela se agota o se enferma, se termina el auxilio para todos.
0: Uh-huh.
1: Acordémonos, ¿quién cuida al cuidador?
0: ¿Quién cuida al cuidador? Es cierto, tema que hemos tratado.
1: Sí, sí. Por eso es fundamental armar mini acuerdos con los hijos, para que la cosa sea más con más calma, con más tranquilidad. Pedir una colaboración logística, que en muchos casos se da, pero por las dudas viene bien recordarlos.
0: Sí.
1: Que las viandas, la ropa y las cosas del bebé queden listas. Y respetar los horarios de entrega y retiro. Esto parece horrible lo que estoy diciendo, porque parece que estás en una guardería y lo tiene que llevar, entregar a una hora y retirar a la otra hora.
0: Uh-huh.
1: Pero en realidad es así. Necesitamos que los abuelos también tengan su autonomía.
0: Seguro, seguro. Tienen su propia vida.
1: Exacto. Agendar recreos de salud.
0: Sí.
1: Aunque sea un par de horas a la semana, la abuela o el abuelo necesita su espacio para caminar, descansar o despejarse. Hay abuelos que viven con sus hijos, pero entonces son abuelos tiempo completo. No, los abuelos también tienen derecho a salir. Cada vez son menos, pero hay muchos que viven con sus hijos.
0: Uh-huh.
1: Cuidar la comunicación. Que la ayuda sea de corazón no significa que sea incondicional a costa de la propia salud.
0: Claro.
1: Tampoco abusarse, porque de repente esto de decir, bueno, mamá, te dejo los chicos el sábado a la noche porque que hagan una pijamada en tu casa. Bueno, mamá, te dejo. Ojo, hay algo que es fundamental y quiero aclarar, Lili.
0: Sí.
1: El matrimonio necesita, aunque sea una vez por mes, salir solos. Nuestros hijos necesitan salir con su pareja, aunque sea una vez por mes.
0: Uh-huh.
1: y esto es sanidad para la pareja. Por lo cual ahí sí nos podemos nosotros ofrecer, los abuelos ofrecer, che, ¿qué les parece si salen este viernes?
0: Claro, yo me quedo con el nene.
1: Claro, pero una cosa es ofrecerse y otra cosa es que te impongan.
0: Tal cual.
1: Eso es fundamental. Ahora, si, y esto le digo a los oyentes, si estás en esta situación donde sentís que la rutina te sobrepasa, que estás agotada o que no sabes cómo conversar estos límites con tus hijos sin pelear, no tenés por qué atravesarlo solo. Porque para eso estamos en el counseling trabajando para varias cosas. Una es que puedas hablar sin que nadie te juzgue, porque a veces no tenés con quién hablar.
0: Tal cual.
1: Cuando hablas con una amiga y decís, ay, vos también, ¿cómo hablas así de tu nieto? ¿Cómo hablas así de tu hija o de tu nuera? No, no. Uno necesita un espacio de libertad.
0: Sí.
1: Donde uno pueda hablar. Un espacio confidencial para reordenar tus fuerzas.
0: Exactamente. Uno necesita también tener su paz interior, su orden, su equilibrio.
1: Por más que uno cuenta con el mejor consolador y
0: obvio,
1: el consejero de Dios y el Espíritu Santo, también necesitamos gente que te acompañe para que puedas disfrutar de tu rol de abuela sin perder tu propio bienestar.
0: Exactamente. Bien, y vos decías, ¿no?, que no hay temas menores, que cualquier tema que te produzca una inquietud o un desequilibrio o una necesidad de compartirlo, para eso están los counselors, los consultores psicológicos, como lo es Maricel Soler, para este tema o para cualquier tema que necesites. Por eso, ¿damos tu teléfono?
1: ¿Cómo no? Mi teléfono es 11-6482-8771.
0: Bien, y tienen dos sitios en Instagram, que uno es Saliendo de tu Crisis y otro es Desordenadas, ¿cómo era?
1: Anónimas.
0: Desordenadas Anónimas.
1: Anónimas.
0: Desordenadas, claro, guión bajo, Anónimas. Exacto. Bueno, muy bien. Y aquí, por supuesto, cada semana compartimos con los oyentes de Vinculados los temas que nos trae. Muchísimas gracias, Maricel.
1: Perdón que te interrumpa un segundo, Lili.
0: Sí.
1: Si tenés algún tema específico que quieras tratar, ¿por qué no se lo dejás a Lili?
0: Ahí está. Ahí está.
1: Para que después lo podamos charlar.
0: Me escriben por WhatsApp y yo se lo transmito a Maricel. Y la semana que viene lo tenemos y lo compartimos. Ahí estamos. Gracias.
1: Gracias a vos, Lili.
0: Un beso. Buena semana. Chau, chau.

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0: Estás escuchando Vinculados y estamos acompañándote hasta las 14. Y en estos tiempos, que para algunos son de celebración, reflexión, conmemoración, bueno, afloran ciertos sentimientos como la tristeza, tal vez por algún ser querido que no está, tal vez por alguna decepción, bueno, sentimientos que a veces no nos hacen muy bien, como la angustia. Por eso queríamos compartir esta reflexión de la pastora Alejandra Carníbal. ¿Qué hago con la angustia?
1: ¿Qué hago con la angustia? La palabra angustia en el griego significa apretar o estrangular. En latín, angustia significa estrechez. Describe un lugar donde es difícil pasar porque el espacio es reducido. En español, la palabra expresa aflicción, opresión, desesperanza. En definitiva, en ningún idioma representa algo agradable. La angustia es una experiencia común en la vida cristiana. El libro de los Salmos es uno de mis preferidos. Está dentro de los libros llamados poéticos y expresa toda la gama de emociones y sentimientos que las personas podemos atravesar y experimentar. Me gusta mucho leerlos y especialmente orarlos. Pero algo que me atrapa en los Salmos es la sinceridad del escritor. Cuando conocí al Señor trataba de orar con ciertos recaudos y me autocensuraba. No puedo decirle a Dios todo lo que me pasa y menos todo lo que siento. Pero el salmista es totalmente transparente. Muchos Salmos expresan agradecimiento, adoración, admiración, pero también dolor, queja, duda, reclamos. El Salmo 77 es un ejemplo. Comienza expresando la falta de respuesta a su oración, que Dios no lo consuela, y después dice, ¿es posible que me hayas abandonado? ¿Que tu misericordia se agotó? Porque no la encuentro en ninguna parte. ¿Puede ser que tu amor, ese que sentí tan cercano, que me alcanzó, me transformó, me hizo reír, me enseñó a soñar, está cerrado en un cofre bajo llave? Pero en el versículo 10 hay un cambio. Enfermedad mía es esta. Traeré a memoria los años donde fuiste bueno, fiel, y me acordaré de todas tus obras. ¿Cómo puedo salir de la angustia? Reconociendo que nuestro problema, nuestra enfermedad, es ser desmemoriados. Miro las circunstancias y me asalta la angustia. Entonces tengo que recordar, traer a mi mente cada milagro, todo lo que hiciste por mí. Nadie me lo contó, yo lo experimenté. Tú sigues siendo el Dios que hace maravillas y yo decido creer en tu fidelidad. Siento de parte de Dios esta palabra para vos. Lo que estás viviendo no es el final. Si recordás que Dios es bueno y fiel, te garantizo que la estrechez de la angustia desaparecerá.
0: Hermosa palabra para aquel que está angustiado. No seamos desmemoriados. Y qué buen consejo este, ¿no? De cuando sentamos angustia, leer los Salmos. Queríamos compartir esta palabra de la pastora Alejandra Carníbal.

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0: Llegamos al final de este programa, amigos, esperando que haya sido de muchísima bendición, de descubrimiento, de aprendizaje, todo lo que fuimos repitiendo, recordando, incorporando en este programa. Así que les damos las gracias, pero antes yo les quiero contar que tenemos los eventos de Catedral de la Fe, como les dije al principio, para agendar. Hoy es viernes 7 de agosto, así que en el auditorio Rafael Hayat, a partir de las 15 y hasta las 18, va a haber la reunión de adultos mayores, ¿eh? Sabés que es una reunión mixta donde hay actividades como taller de memoria, de la vida cotidiana, tareas manuales y gimnasia para la tercera edad, entre otras cosas. Así que tenés que ser parte. También recordamos, reunión de matrimonios. Elijo creer es el título, un encuentro pensado para fortalecer los matrimonios, crecer juntos y compartir con otros. Una noche para renovar la fe y ser desafiados a ir por más. Los esperamos en el auditorio Rafael Hayat a las 20. No se lo pierdan. El sábado, mañana, 8 de agosto, salimos a las calles para compartir el amor de Jesús. Si querés ser parte, sumate al grupo de evangelismo de Catedral Joven. Te esperamos a las 17:30 horas en la recepción de la iglesia para salir juntos y llevar esperanza a nuestra ciudad. Y se viene, ¿eh? Atención, que no solamente estamos recordándote los eventos de agosto. Tenés uno para agendar, abrí en septiembre, el miércoles 9, ahí anotá. Solo para mujeres. Sí, nos reunimos en una nueva tarde juntas para vivir nuestro próximo Solo para Mujeres. Agenda la fecha, avísale a tus amigas que te esperamos, como siempre, con la previa, con cosas ricas, con encuentro, con charlas, con sorpresas. A las 18, la previa en Eva Perón 1040. Próximamente te vamos a contar más. Así que agendate y no te pierdas ninguno de los eventos de Catedral de la Fe. Gracias, Diego Rivas, en la operación técnica y musicalización. Yo soy Lili Barani. Deseo que tengan una excelente tarde de este fin del viernes y un fin de semana bendecido y en victoria. Recordá, que tenés las reuniones de Catedral de la Fe, que también las podés ver online. Por eso te invitamos a que, si quieres saber más, entres a la página catedraldelafe.org y te recuerdo, reuniones presenciales y online 17 y 19:30 horas, domingo a las 10 y 17 horas. Digo online porque podés entrar al canal de Catedral de la Fe en YouTube y ahí vas a ver las transmisiones. Gracias, ya está subida la Santa Cena del día de ayer, ¿eh? Por si la querés recordar, si la querés, si no la viste, bueno, está subida. Así que fíjate que están varias reuniones, prédicas, charlas. No te lo pierdas. Entra al canal de YouTube de Catedral de la Fe. Que tengan un excelente, maravilloso, grandioso, único, próspero y bendecidísimo fin de semana. Será hasta el lunes. Dios mediante. Chao.
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5: Amén. Pónganse sus manos.

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Dios por la vida de nuestros amigos de Living.

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estando en la condición de hombre, se humilló a sí mismo haciéndose obediente hasta la muerte y muerte de cruz. Por lo cual Dios también lo exaltó hasta lo sumo y le dio un nombre que es sobre todo nombre, para que en el nombre de Jesús se doble toda rodilla de los que están en los cielos y en la tierra.

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0: Amigos, amigas de Toco y Me Voy, bienvenidos una vez más a este programa tan hermoso que hacemos entre todos y entre todas. Bienvenidos una vez más a esta emisión de lunes, miércoles y viernes, ante la ausencia del programa del día viernes, del día miércoles, perdón, por rendir finales, básicamente en esta vida facultativa, pero aquí estamos de nuevo. Benjamín Canteros, quien los acompaña en el día de hoy con la mesa completa, desde la 92.3, para que el laburante lo goce, lo disfrute y lo comparta. Hoy vamos a estar hablando de la fecha que se viene, River Boca, que juega este fin de semana, hoy que juega Rosario Central, juega el actual campeón de la Copa Argentina, estamos hablando de Independiente de Rivadavia y todo lo que se viene en este fútbol argentino. Y hablando de números, con información, sin tirar fake news, lo que pasó con Thiago Almada, información, cuánto genera River por fin de semana, me llegó el número de cuánto genera River por fin de semana. Mira, ahí Roberto Hernández ya saluda, Milagros Blanco ya saluda, dicen hola, cómo anda la banda de Toco y Me Voy. Y ya saben, pueden dejar su mensajito tanto al chat de YouTube, en el canal de Radio AMA, como al 11-28-86-0301. Lo repito para los más colgados, 11-28-86-0301. Arrancamos. Y por supuesto, hoy vuelve a estar la mesa, una vez más, a mi derecha, el señor Gianluca Gali con su remera de Boca.
1: Buenas tardes, casi completa, falta Torrisi.
0: Casi completa.
1: No, sí. Lo discriminemos, por favor.
0: No, por favor, por favor. Y del otro lado de la mesa, el 9 de área, Santiago Germán. ¿Qué haces, querido?
2: Hola, Benja, ¿cómo andás? Gianluca, ¿cómo estás? Y bueno, hoy tenemos un montón de información acerca del mercado de pases. No hay muchos partidos ahora por jugarse, pero hay un montón de cosas de qué hablar, ¿o no, Benja?
0: Hoy hay de qué hablar, así es. Y en este Toco y Me Voy hay mucha info del mercado de pases. Hay más movimiento del mercado de pases que movimiento de fútbol, de equipos. A pesar de que el fútbol argentino termine la fecha anterior y al otro día ya arranque, estamos hablando de que el lunes terminó la fecha con el partido de Vélez que le gana 1-0 frente a Independiente, por ejemplo, con la derrota de San Lorenzo 1-0 de Central Córdoba, el empate de Huracán con Atlético de Tucumán, la victoria de Talleres de Córdoba en el debut, bueno, en uno de los primeros partidos de Sampaoli frente a Platense jugando en Vicente López, y que se fueron chiflados los jugadores de Platense con una exigencia tal como si fueran River Boca, como si fuera un equipo grande. Bueno, la hinchada de Platense resistiendo a sus jugadores. Independiente de Rivadavia, que perdió con Sarmiento de Junín. El martes no hubo fecha. Y el miércoles, ¿quién jugó? Estamos hablando de Boca.
1: El más grande.
0: Boca.
1: Ay, casi se te escapa. No, casi no, se te escapa, mi hija.
2: Diste cerca.
0: El más grande de su bar,
1: ¿no? Bueno, los dos nacieron en el mismo, así que no, justamente el más grande.
0: No, el equipo que no elige ninguno de los refuerzos de jerarquía. Estamos hablando de Boca Juniors y el refuerzo de Ener Valencia. 37 años, bueno, en noviembre cumple 37 años, tiene 36.
1: La misma edad con la que llegó Cavani a Boca.
0: ¿Hubo un Cavani 2.0? ¿Puede ser Ener Valencia?
1: Uf. O puede ser la revancha. También.
0: También, también.
1: Todo puede pasar.
0: Yo creo que Cavani, desde la previa con el diario del viernes, es más que Ener Valencia, sí, habiéndolo traído. No se le hizo el mismo marketing, pero al mismo tiempo, ojo con Ener Valencia.
1: Pero eso le puede jugar a favor, de que no se espera mucho de él.
0: También.
1: En cambio, de Cavani se esperaba un montón.
0: Y te digo una cosa más, no solo no se espera mucho de él, sino que al revés. Ya tiene, yo ya creo que es un jugador de los jugadores, de los nombres que llegan, y que la gente ya no quiere directamente, claro, que ya está resistida a su llegada. Con Cavani todo lo contrario, con Paredes todo lo contrario, vemos, no han ganado nada en Boca, es una realidad, y se les han hecho banderas. Y después, por otro lado, vemos en el Valencia que nadie lo pidió, llega, ojo que no sorprenda el ecuatoriano.
2: Sí, encima en el Valencia que yo en anteriores programas estuve diciendo que estaba siendo pretendido por Talleres, porque Sampaoli lo había dirigido sí. la Liga de Quito y que lo quería para Talleres, y ahora de la nada, de un día para el otro, cayó en Boca. Es un buen fichaje para mí, Valencia, porque empezamos con un fichaje, Boca quería un 9 suplente, después era como que, bueno, por ahí un titular, porque no podés confiar en Merentiel, o que Milton Jiménez no es muy bueno, que digamos, está en mal momento, o que Alan Barreto se vive lesionando. Es un buen 9, un 9 de jerarquía que tiene en su haber mundiales, goles en mundiales, le metió un gol a Qatar, si no mal me acuerdo, sí. en el mundial, en este mundial también, o sea, es un muy buen refuerzo.
0: Así es. Bueno, vamos a ver, yo escuché también la opinión de muchos hinchas de Boca que decían, si llegaba hace 4 años, puede ser, pero ahora...
2: Tawayet.
1: Si Boca llegaba a los penales contra Fluminense, teníamos la séptima, muchachos, o sea, ¿qué estamos diciendo? Es lo mismo.
0: Bueno, también. Escuché lo mismo, y acá ya es una opinión impopular, de Otamendi, un hincha de River... conocido Benito CDR, streamer, que dice que él hubiera preferido que Otamendi, claramente, bueno, todos hubieran preferido lo mismo, que llegue hace 4 años, pero que ahora ya es tarde y que hay cierto enojo todavía, que tiene que demostrar.
2: Y pero lo mismo decían de Di María. Di María habían dicho, no, Di María que no venga, porque Di María como que daba mucha vuelta de Benfica para que vaya a Rosario Central. Lo mismo decía, no, que hubiera venido antes, qué sé yo. Y Di María, es si no es el mejor jugador del fútbol argentino, está ahí en el top 3. O sea, sí. Lo mismo decían de todo. Pasa que son también momentos. Lo mismo también decían, capaz de Paredes, ay, no, Paredes. Y Paredes ahora es uno de los mejores jugadores. O sea, no tiene nada que ver el tema de que si venía hace 4 años, y sí, si yo hace 4 años. No estudié periodismo deportivo, yo acá no estaba, ¿entendés? O sea, no tiene nada que ver. O sea, no, jugar de jerarquía no tiene nada que ver el tema de la edad. Así que yo le tengo fe a Valencia.
0: Me gusta la opinión, entonces. Bueno, seguimos con el repaso de este fin de semana. Boca que ganó 1-0 a Estudiantes de la
1: Plata.
0: Pero
1: yo quiero dejar en claro.
0: A ver.
1: Yo no estoy de acuerdo igual, ¿eh?
0: No, se nota. Tu cara lo dice.
1: O sea, yo tampoco quiero caer acá en la sencilla de caerle a Valencia con toda, porque justamente es más Boca. Culpa de la directiva de Boca que del jugador. Si tenés 36 años, quedaste libre y te llama Boca.
0: Y además yo me tomé el trabajo expeditivo de buscar en los clubes que había jugado en el Valencia, un jugador que salió del Emelec, de Ecuador claramente, y que me puse a repasar su carrera. Y claro, obviamente se le va a caer el mundo cuando le llegue una oferta de Boca. ¿Por qué? Porque nunca jugó en un equipo importante de verdad, o sea...
1: Es más recordado por lo que leí, por lo que hizo la selección Ecuador.
0: Sí, completamente, pero al mismo tiempo, Ener Valencia nunca jugó en un club tan grande como Boca, de los más grandes del mundo. Digo, el club más grande en el que jugó Ener Valencia fue en el Fenerbahce o en el Internacional de Porto Alegre. Entonces, la vara está ahí, en dos equipos que son grandes, en equipos... con poca cultura.
1: ¿Jugó la Libertadores en el Valencia con el Inter de Brasil? No, te pregunto porque no me acuerdo.
0: La jugó, sí.
1: Ah, y dejó fuera un equipo argentino.
0: ¿Y sabés quién lo dirigía, no? Chachito Coudet.
1: Todo mal.
0: Chacho Coudet.
1: Todo mal.
0: Sí, no, bueno. No tengo buen recuerdo de el Valencia.
1: Valencia y Coudet van a ser los responsables de que River a este año le vaya mal.
0: Y esperemos,
1: puede ser, ¿eh?
2: Tremendo.
0: Ya bastante.
1: Puede ser o no. Es que ahí son las vueltas de la vida.
2: Es que ahí empezó la declive de River. Fuera de joda, ahí empezó. Esos penales contra Inter de Porto Alegre. Porque
1: por eso lo echan a Temperley también.
2: Sí, más por Temperley. Pero sí, no, más o menos por
0: más
2: ahí.
0: Más por lo de Temperley, pero era sostenible si seguías en Libertadores. Pasa que te fuiste en octavos. Muy rápido para River y para Boca irse en octavos, irse en fase grupo, todas esas instancias. La exigencia de River y de Boca es quedar afuera en cuartos contra un equipo grande o llegar a semis, de mínima, todas las copas. Pero bueno, pasó eso, hasta casi

0: falta de 9. Y con un Boca que con Delgado tiene mucho más equilibrio. No sé si pudieron observar eso bien, pero el Vasco, la verdad que yo creo que es un técnico que no tiene miedo a hacer los cambios que él realmente quiere hacer, porque por ejemplo Villa, por lo que estamos viendo ahora, la verdad es un jugador que trajo el presidente, no lo quiso él porque no lo está poniendo de titular, sí, prefiere sí. a Flores, prefiere a Delgado.
1: Y bien,
0: y Boca funciona bien así. Con el 11 que planteó con Estudiantes, es el Boca que los hinchas más conformes estamos, porque es un equipo serio que no tuvo errores en defensa. Parece, puede brillar más porque tenés un tipo como Delgado que equilibra más el mediocampo y hace que Paredes no cumpla todas las funciones él y que no se desgaste más físicamente. Sí, entonces sí.
1: Y además un Ascacibar que, bueno, se manda al ataque. Hay veces que hasta es una de sus ventajas, pero al mismo tiempo es una de las cosas que puede llegar a generar preocupación. Y que Delgado, estando de último hombre...
0: Ese fue el gol de 9, de Ascacibar.
1: Completamente.
0: De 9
1: bueno,
0: puro.
1: Yo ese gol lo he visto en Estudiantes de la Plata también.
0: Sí.
1: Entonces,
0: sí.
1: Ascacibar te da esa ventaja de pisar el área. También hay que ver en qué posición lo pones, cosa de que no deje huecos muy importantes. Teniendo a Delgado y a Paredes, lo cubren perfectamente.
2: Qué buena versión de Ascacibar era la de Estudiantes de la Plata. Muy jugador, muy completo, que lo llegaron a pedir inclusive para la selección. No sé si se acuerdan.
1: Sí,
2: Ascacibar fue muy bueno.
0: Jugador piden para la selección igual.
2: Bueno, pero fue muy bueno. Y es que, y hablando de eso de Benja, de la ley del ex, lo que estábamos diciendo, River puso en las cláusulas de préstamo que hizo con su viable a Tigre y con Maxi Salas a Independiente de Rivadavia, de que en caso de que Independiente de Rivadavia o Tigre se enfrenten a River, como va a ser ahora Tigre contra River en el próximo, la próxima fecha, no van a poder jugar. O sea, en la cláusula de para que no exista la ley del ex, ¿se entiende? O sea, hasta en eso pensaron.
0: Sí, igual si no lo hace Subriabre, lo hace el Piti Martínez.
1: Sí, sí, así sí, que sí. No te preocupes. Llame el gol del Piti Martínez, me está soplando Martínez. La nuca.
2: ¿Cuánto paga?
1: Pará, igual te digo una cosa más. River antes lo hacía y lo dejó de hacer cuando estuvo Brito. No sé por qué. Tiene esas cosas de decir y no, está de más hacerlo. Pero después te lo pones a pensar. Digo, a River le pasa mucho la ley del ex. A Boca hay casos que también, hay veces que lo veo y también. Pero a River está salado en ese sentido. Le pasa la ley del ex con todos los jugadores que están a préstamo. Bueno, el último fue Cerrago. Cerrago, un pibe que salió de las inferiores de River, le hizo gol en dos clubes distintos. Siendo jugador de River, sigue siendo jugador de River, le hizo gol estando en Aldo Civi y estando en Tigre. Y entonces, bueno, te ahorras ese mal gusto de decir este chico sigue siendo propiedad del club y te está haciendo goles. ¿Cómo es esto? Me parece bien que Río lo haga, más sabiendo que la gran parte de los héroes de Cantilo, el Container, está a préstamo.
2: Sí, sí.
1: Gran parte, o sea, Salas Independiente Río de Avia. Bueno, Lencina se fue a jugar a la segunda de España. Subiabre, que se fue a Tigre. Después más chicos que están dando vueltas por el fútbol argentino. Bueno, Cerrago, lo acabo de decir, Bautista Dadín, están Aldo Civi, Cristian Jaime está en Peñarol, si se llegan a cruzar alguna vez por Sudamericana el año que viene, no sé. Pero después hay varios nombres. Entonces River se salvaguarda de eso, de ese mal trago. Parece que está bien.
2: Sí, está bien.
0: Maxi Salas le hubiera hecho un gol a River, es tranquilamente.
1: Que sí, es sí. El a lo máximo grita... apuntado.
0: Como Mora lo grita. ¿Te acordás cómo lo gritaba Mora?
1: No, completamente. Entonces me parece bien que River lo haga. Es una medida bastante criticable, pero bueno, te ahorras el mal gusto. Después el jueves, que Unión de Santa Fe ganó 2-1 frente a Lanús. Un Lanús que quedó afuera Copa Sudamericana de manera insólita y había ganado 2-0 la ida. Pierde 4-0 la vuelta, 4-2 en total. Y ahora que con el torneo argentino también está tambaleante, por así decirlo. Hoy, 19:30 horas, o sea, media horita de esta tarde de viernes, juega Rosario Central frente a Aldo Civi en Rosario, con un Almirón que está en el ojo de la tormenta. Ganó contra River, un poquito de aire, con un Ávila que se lo están disputando entre Central y Boca, digo, el hermano del, bueno, el Chimi Ávila, ya está el hermano jugando que juega de Central, los dos salidos de Boca, hinchas ya

0: sabido hinchas de Central y que se lo están disputando. Se arma el Euro Central, se arma el Euro Boca, uno para jugar Libertadores, otro para jugar Sudamericana. ¿Cómo lo ves?
1: No, bueno, igual con el refuerzo que terminó cerrando Boca con Valencia, ya está definido ese puesto. Bueno, por ejemplo, el otro Ávila que mencionás, que creo que el nombre es Gastón Ávila.
0: Gastón, sí.
1: Yo me acuerdo, ha jugado varios partidos para Boca en su momento, pero después nunca lo refutó. No. Y eso que después algo que Boca tenía en déficit era centrales. Entonces fue raro que en su momento no lo haya refutado. Y la verdad que lo que te decía de Valencia antes es que yo no estoy conforme porque termina apareciendo una compra ya desesperada para tener un 9 de más porque no querés poner plata por un 9 serio. Está bien, después puede venir Valencia y puede hacer 20 goles, ¿viste? En 15 partidos, como te dije de Villa. Pero hay cosas que no se deben hacer. Villa también, por ejemplo. O sea, es una demostración clara que fue un capricho del presidente. Que encima, incluso si te das cuenta, pareciera que lo quiso comprar porque a Boca lo compró entre 6 y 7 millones a Villa. Ponele.
0: Sí.
1: Lo compró porque dijo, me sale 4. Porque tenía una deuda con el jugador de 2 millones. Entonces es como que ya aparecen cuestiones que va más por el beneficio y por lo que le favorece al presidente que por lo que le favorece al club y a los jugadores. Porque no es del estilo del Vasco Villa. No lo usa.
2: No lo usa. Si aparte es un jugador de recontra determinante que Independiente de Rivadavia le dio el título de la Copa Argentina.
1: Porque
2: recontra ídolo.
1: Antes, ¿sabes en qué se destacaba en Boca? Cuando Boca era Villa y Langoni, por ejemplo.
2: Sí.
1: Era que era un jugador muy desequilibrante por la banda y era rapidísimo. Ahora perdí eso un poco porque pasaron ya 3-4 años. Rivadavia,
0: que hay partidos que hasta jugó de 9. Al lado de Arce, no es que se tiró hacia un costado, sino que jugó de 9, media punta, sabiendo también, teniendo en cuenta que perdió un poco de velocidad. También recordemos que en ese tiempo que no estuvo en Boca, que se tuvo que ir del país, perdió fútbol.
1: Sí.
0: Terminó jugando, no me acuerdo en qué país era, después vuelve al fútbol argentino, Independiente Rivadavia, y recién ahí se empieza a acostumbrar y ves cómo juega Independiente Rivadavia de Mendoza, y no es ni parecido a cómo juega Boca. Entonces ahí te terminás trayendo,
1: claro.
0: No quiero decir otro jugador, pero un Villa que está acostumbrado a jugar a otra cosa. Y Vasco Rivarruena, más aún que no lo tiene en cuenta, entonces no es que lo va a acomodar en base a lo que Villa quiere o donde Villa está cómodo, sino a donde a él le sirve. Te pregunto, Gian, ¿te acordás cuál fue la figura del Boca de Vasco por allá por 2016?
1: Y así figura, yo me acuerdo que ese equipo,
0: los jugadores que eran el gana partidos de esa época, que estaba Caleri o ya se había ido.
1: Tuvo una época, pasa que después Osvaldo, por ejemplo, se termina peleando con Guillermo Schelotto, que es cuando recién llega Guillermo, se terminan peleando, bueno, por una actitud que tuvo en el vestuario, que creo que lo encontraron fumando y después por eso lo terminan echando del club. Que después, por cada cosa que hacen los jugadores, yo creo que lo de Osvaldo fue lo más tranquilo, la verdad. Por eso es lo que voy. Antes en Boca pasaba eso. Y era normal, ¿cómo un jugador va a estar fumando en el vestuario? Y ahora lo compras por 7 palos a Villa, que ya sabemos todo lo que pasó, todas las cosas que dijo que
0: temas legales.
1: En River no le molestaría jugar, o sea, es como que ahora River vuelve a comprar a Borja. Ya está, ciclo terminado. ¿Cómo lo vas a volver a comprar a Borja?
0: Sí.
1: Respecto a tu pregunta, Osvaldo me encantaba a mí, Caleri, esos 9 que ya son casi clase de 9 extintos. Caleri, por ejemplo, la otra vez me apareció un gol que había hecho contra Temperley que la pica.
0: Sí.
1: Y ese tipo de goles, ese tipo de 9 que se animan, que bueno, ahora se dice mucho que Merentiel, por ejemplo, no puede rendir bien porque no juega en su posición, que no, él es, no es 9 puro. Sos delantero, amigo.
0: A mí ese tema me enerva.
1: Sos delantero, meté goles o pegale al arco, intentá, o sea, y encima es un jugador que está muy impreciso, Merentiel. Y ante Caleri, el gol que hizo picándola, como te digo, si ven la repetición, el tipo corre como si fuera Villa, con esa función. Toda la línea del lateral llega hasta el arquero, se la pica.
0: No,
1: ahora no existe más eso.
0: Y
1: goles.
0: Ahora esa misma declaración la hizo hace dos días Salas. No, que que en River, que Gallardo no me puso en la posición que yo juego, que hubo un solo... con Martín Arévalo, creo que era, no. Con otro periodista, ahí ESPN, también...
2: Pero eso es un problema del fútbol ahora.
0: Que además Salas diciendo, no, porque yo juego por afuera, y por afuera me hicieron jugar un solo partido que fue contra Estudiantes, que ganamos, pero después siempre me hicieron jugar por adentro, y Gallardo me pedía que cumpla la misma función, pero de 9. Y hermano, con lo que valiste, tenés que adaptarte, con lo que valiste, y en el club donde jugás, y esto no aplica solo para River, aplica para River y para Boca, si valés 10, si te pagaron 10 palos, o sea, básicamente a sobreprecio, te fuiste de Racing a River, ya con todo el lío que eso supone. Hermano, si te haces jugar por los costados y te ponen a jugar de 9, rendí de 9. No te digo que hagas 20 goles porque el goleador en Racing era Maravilla, pero mínimamente claro. Adaptate, trata de ponerle voluntad. Digo.
1: Bueno, y aparte es el rol donde en esa época y etapa de Vasco, la primera etapa, eran los jugadores estrellas. Tenés no solo Caleri y Osvaldo, sino que Chávez ha sido un buen jugador en ese ciclo. O sea que en los ciclos del Vasco, los que rinden son los 9. Y también jugadores, qué sé yo, como... Bueno, Tevez llegó a jugar con el Vasco, Lodeiro me gustaba.
2: Lodeiro, sí.
1: Mirá, pero ahí... igual era, bueno, por ejemplo, un central como el Cata Díaz... Ahora sí. nos hace una falta un central como el Cata Díaz.
0: Que acomode, ¿no?
1: Sí.
2: Sí, igual es
1: y técnico, que... Era técnico Cata Díaz, sí. No era muy rústico, como sí. Se piensa.
2: Igual eso que vos decías, Benja, es algo muy interesante y que es un problema ahora del fútbol actual. Que los jugadores se encasillan en un solo rol. Que vos decís, bueno, yo juego por afuera, entonces mi misión no es hacer gol. Entonces cuando me ponen de lugar no sé hacer goles, ¿me entendés? Es como que un jugador tiene que ser completo. Vos, aunque seas central, tenés que... saber definir en el área, por más que sea, excepto el arquero, ¿no? Pero después un lateral puede jugar de 10 tranquilamente. Antes eso pasaba. Vos podías ser un jugador de que capaz, por ejemplo, bueno, me pasa, yo he jugado, tengo amigos que han jugado con jugadores de Quilmes que son laterales derechos y jugaron de 10 y saben jugar de 10. Entonces ya no hay jugadores completos. Es como que, no digo que son todos buenos los pibes de Quilmes, pero lo que estoy diciendo es que ya es como que se posicionan en un solo rol. Es como, bueno, yo soy 9, entonces yo, mi misión es hacer gol, elito, hago 9, no bajo a ayudar. Soy extremo, listo, yo mando centro. No encaro nunca el área, no sé hacer nada dentro del área porque soy extremo. Soy 5, no puedo subir. Es como que siempre, ahora el fútbol es como que es... El rol es tan explícito que no te deja la creatividad. Eso es algo que el problema de hace mucho tiempo y que no quiero mencionar a Guardiola porque...
0: Sí, y que los jugadores se están acostumbrando a no rendir y que esa sea su excusa. No, bueno, pero no me pusieron en mi posición. Y pero hermano, te pagaron 11 palos. No puedes no rendir. Y esto ya se lo digo a Salas personalmente. Hermano, dale, con lo que te pagaron, Salas, con lo que te pagaron, no puedes decir que no te pusieron en tu posición. Tenés que rendir igual. Jugás con una de las camisetas más pesadas del país, del continente y del mundo. Te pagaron 11 palos. No puedes decir no me pusieron en mi posición. Tenés tu punto, tenés tu argumento, puedes llegar a tener razón. Pero el fútbol va más allá de quién tenga razón o no. Se trata de momentos, se trata de contexto, se trata de darte cuenta que estás cobrando. Yo esto también me saca de quicio y acá hacemos sincericidio. No es la vida que todos quisiéramos haber tenido, que la mayoría, habiendo probado siendo fanáticos, apasionados del fútbol, el periodista deportivo también hacemos un sincericidio en el 80% de los casos, ahora cada vez menos, pero... Somos futbolistas frustrados, no tengo pelos en la lengua para decirlo. Pero ¿sabés qué es lo que me saca de quicio? Que estos muchachos, estos Salas, bueno, no quiero ponerme a decir nombres propios, pero ya todos tendrán un jugador en la cabecita, tanto en River, en Quilmes, en Boca, en lo club que sea, cobran un departamento por mes. O sea, vos no me podés decir que te sentís incómodo, que estás presionado. Los héroes de Cantilo. No, bueno, pero Poncio nos visitaba una vez por mes, una vez por semana. No estás en el penal de Seiza. Estás, entrenás, te duchás, te vas en tu auto 0 kilómetro que te salió $100,000. Te volvés a tu casa. El club te sigue pagando millones de dólares. No sos un recluso en la cárcel de Devoto. Seguís siendo jugador de primera.
1: ¿Cómo era el comentario que había puesto un hincha de River? No sé si era Quintana que puso que vio el auto de Cuarta.
0: Sí, vio el auto de Martínez Cuarta y dejó de pagar la cuota.
1: Dejó de pagar la cuota,
0: bueno,
1: eso es buenísimo.
0: Justo Martín Quintana, que está ahora en el chat, dice buenas tardes muchachos, bendiciones. Para vos, Martín querido, mirá, te citamos y te digo lo mismo,
1: Vive en un country.
0: Y lo vuelvo a decir porque con esto me pasó que hice una de las videoreacciones en Toco y Me Voy cuando perdió River, Toco y Me Voy FM92.3 en todas las redes sociales, Instagram, TikTok, Twitter, Facebook. Cuando uno ve cómo juegan los jugadores con la poca gana que juegan, con ya igual no es todo ponerle ganas, sino hay veces que hay que jugar bien, más con lo que cobran, más con lo que el club los paga, más con la guita, y esto para mí lo es todo, la guita que se gasta la gente en ir a ver a Boca, en ir a ver a River, en ir a ver a Quilmes, a San Lorenzo. La gente tiene un mango y va a la cancha. Y esta gente cobra un departamento y no levanta la patita. Yo no termino entendiendo.
1: Bueno, justamente hay jugadores como Almada que van a cobrar más de un departamento por mes. Almada. Yo quiero saber
2: tremendo.
1: Qué opinión te sienta esto, ¿no? De que
0: sí, qué lindo que lo traigas a la mesa, porque un jugador como Almada que llega a River, la verdad me saca una sonrisa. En la previa.
1: Claro, como jugador y nombre. Ahora, el tema dinero.
0: Como jugador y como
1: ¿Te
0: nombre.
1: ¿Te hace ruido?
0: Como jugador y como nombre, me vuelvo loco. Teo Almada me encanta, potrero, gambeta. Y Boca siempre lo quiso, entonces también hay un plus ahí.
1: Pero sé lo que pasa, que Boca no tiene que gastar 20 millones en eso. Porque Boca tiene a Flores, tiene, por
0: sí,
1: ejemplo.
0: Sí, sí, sí.
1: Que obviamente yo no estoy comparando jugadores, yo estoy comparando lo que se paga. River quiso pagar talento, quiso pagar, bueno, potrero, gambeta, creatividad para el ataque, agarrar la pelota, mirar para adelante, intentar cinturear al rival. Eso quiso pagar River.
0: Sí, sí, sí. ¿Sabe qué pasa? River, cuando ve un jugador así, dice que está verde y lo manda a préstamo. El ejemplo, Jaime Peñarol, Lencina en España, bueno, Mastantuono lo compró el Real Madrid, Echeverri lo compró el City. A River no le duran esos jugadores.
2: Es que eso es lo raro, que de lo malo que tiene River ahora, porque esos jugadores creativos que vos decís, River, no los compra, los saca. Vos te das cuenta, vos haces una memoria para atrás, vos decís, bueno, Mastantuono de River, Aymar de River, todos los jugadores, no sé, Beto Alonso, Francesco, son todos los jugadores que son de River, ¿entendés?
0: Sí, sí, sí,
2: son
0: sí.
2: Made in River. Y que es raro que hoy en día, igual además no lo pongo ahí, no lo
0: por
2: pongo
0: ahora,
2: en la casilla del, no
0: por
2: sé,
0: la plata,
2: Ortega.
0: Por la plata que no. River lo pagó, claro, tendría que apuntar a estar
2: pero
0: ahí.
2: Históricamente River, siempre el talento lo saca de sus inferiores, y eso es raro que hoy en día pongan
1: está
2: tanta
1: plata. Está haciendo al revés, ¿viste?
2: Está haciendo al revés.
1: River está pagando mucho por jugadores que no tienen nada que ver con,
0: sí,
1: con sus inferiores, y Boca está apostando con eso.
2: Sí, están
0: y
2: al revés.
0: Y es polémico porque yo vi lo que decía Davo, que hablaba de que River no le está dando bola a sus inferiores. En cierto punto, la materia prima, una de las mejores cosas en la historia de River son las inferiores. Pero por otro lado, y acá ya se empezó a dar la discusión en las redes, que es verdad que River, al menos las últimas dos Libertadores que ganó, las ganó con pocos chicos en cancha. La del 2015...
1: ¿Quién es?
0: Ni me acuerdo, la verdad que era las figuras, te digo, después bueno, puede ser que haya...
1: Bueno, Alario, Estudiantes...
0: Pero Barovero, que fue figura, no salió de River.
2: No.
0: Carlos Sánchez, que fue figura, sí salió de River, eso es verdad.
2: Piri
0: no, Carlos Sánchez no salió
1: es uruguayo, ¿cómo
0: es verdad,
1: ser?
0: Carlos Sánchez no salió de
2: Piri
0: River. Piri Bangioni sí salió de River, pero yo digo de las 3-4 figuras, Barovero, Carlos Sánchez, Alario salió de Colón y no sé si me olvido
1: alguno Estudiante,
0: más.
1: Claro, de Colón.
0: No sé si me olvido alguno más, pero las 3-4 figuras.
1: Bueno, Pisculichi.
0: Pisculichi de Argentino,
1: no
0: sé, Junior.
1: Claro, pero no salió de River y era de las figuras.
0: Digo, las figuras principales, después tenés a un Mercado, un Pirri Bangioni, y tenés algún que otro jugador, Poncio, por ejemplo.
1: Craneviter, ¿te acordás dónde salió?
0: Craneviter sí salió de River. Que es verdad, salieron de las inferiores, pero las figuras, los referentes
1: pero no,
0: y demás,
1: claro,
0: eran de afuera. Lo mismo en 2018. ¿Quiénes eran las figuras? Armani, que no salió de River.
2: De Ferro.
0: Salió de Ferro. ¿Quién más? Bueno, Ezequiel Palacios sí salió de River. Pero
2: Enzo Pérez no.
0: Enzo Nacho Pérez.
1: Pero esa no, Libertadores Prato fue figura. No. Prato fue mucho más figura.
0: Prato también. Prato
1: Borré
0: fue más
1: no.
0: figura.
1: Juan
0: Borré no. Borré la vuelta no la jugó. Prato. Quintero que hizo el gol.
1: Quintero
0: el
1: no.
0: El Piti Martínez. Quintero de Colombia. Prato,
1: bueno, muchas gracias. Estás desmantelando una mentira.
0: No sé si es una mentira, pero...
2: No, una mentira no, pero históricamente
0: vengo
2: sí.
0: Vengo a traer tranquilidad. Digo, los pibes están, suman un montón y...
1: Bueno, pero los pibes se relaciona número... más entonces con los River de los 90, en realidad.
0: Sí, ahí va.
1: Ahí va.
0: Con un Crespo. Sí, va más por ese sentido.
2: Es que te das cuenta que...
0: El fútbol cambió en ese sentido.
1: Es que igual no sé si tanto, porque la figura del 96 fue Francescoli.
0: Por eso, sí.
1: Crespo, bueno, Crespo puede
0: hizo
1: ser.
0: Hizo el gol, pero...
1: Ortega no fue figura 96, quizás un poco más adelante. O sí, sea, yo adelante. Digo figura de ese 96, por ejemplo, Ortega, Gallardo, fueron buenos jugadores de River más adelante. Ortega, por ejemplo, mucho más que Gallardo. Incluso Gallardo se va mal de River como jugador. Le hizo la cama a Mostaza Merlo. O sea, la verdad que como jugador no dejó mucho que desear. Pero de ese 96, ¿qué te acordás? A ver...
0: Me acuerdo, Crespo que hace el gol, que sí salió de River, que después lo venden al Parma, que al contrario, él salió y no lo querían poner.
1: El arquero creo que era el Mono Burgos.
2: ¿Sabía que no estaba?
1: No salió de River el Mono Burgos, o sí, no. Sí. Creo no, si salió de Ferro Mono Burgos.
0: Después estaba, bueno, Francescoli, uruguayo.
2: ¿Sabía que no estaba en ese equipo? Capaz como ahí, Sabiola, medio ahí, el último, pero no llegó a surgir.
0: No llegó a jugar.
1: Claro, pero a eso lo que voy, muchos de esos jugadores famosos de esas inferiores de oro de River, porque sí. Salieron muchísimos jugadores, o sea, fueron más recordados por la carrera que hicieron después, a eso es lo que, o sea, no se consolidaron en River habiendo ganado, no es para hacer chicana, pero no, por ejemplo, Bataglia salió de Boca. Y sí. Bataglia ganó 4 Libertadores. Eso es lo que voy.
0: No,
1: ¿eh?
0: Pero la comparación está excelente. Digo, los jugadores que salen de las inferiores de Boca, históricamente, llegan a ser figuras, ídolos y demás.
1: Referente, después ídolos que en cada uno, pero referentes.
2: Allá el Almeida también estaba.
0: Pero digo, después los de River se van rápido.
1: Bueno, pero por ejemplo, Almeida es más recordado en el descenso de River, ¿no? En el 96.
0: Claro, no como jugador.
1: Allá le es más recordado en la selección en Europa. A eso es lo que vi muchos jugadores
0: Aymar
1: de River.
0: Aymar lo mismo. Aymar, su carrera y el cariño que se le tiene es por lo que hizo en el Valencia, no por lo que hizo en River. D'Alessandro es más ídolo en Inter de Porto Alegre.
1: Claro.
0: Que en River. Saviola, que hace poco salió a declarar, me hubiera gustado volver y retirarme de mejor manera en River. Y pero hermano, volviste a los 35 años también,
1: claro.
0: Sos más recordado por jugar en el Barcelona, claramente. Pero está esa política de que River capaz saca más, no sé cómo decirlo, para mí...
1: Aprovecho y te pregunto, cinco ídolos... Top 5 ídolos de River, ya.
0: Cinco
1: ya.
0: Ídolos
1: y
0: de
1: le
0: River.
1: Pregunta a Quintana, que está en los comentarios también.
0: Bueno, pregunta para Quintana. 5 ídolos de River, bueno, Gallardo, Labruna.
1: Pero decímelos en orden, jugátela.
0: ¿En orden?
1: Sí.
0: Me la juego. Labruna, Gallardo.
2: No,
0: esta
2: no.
0: Segunda vuelta.
2: Labruna, Gallardo, segundo.
0: No, son los dos.
1: Está
0: primeros.
1: Bien, Labruna
0: son los
1: está
0: dos
1: bien.
0: Primeros.
2: No, Labruna sí.
0: Son los dos primeros.
1: Pero ¿sabes por qué?
0: 1-1, 3. Gallardo, sí. Labruna, Labruna, Gallardo. El Beto Alonso, claramente.
1: Sí.
0: Francescoli, cuarto puesto. Y recién ahí, el quinto. Puede llegar a ser Ortega, pero.
1: Bueno, pero por ejemplo, Ortega es muy recordado por eso, lo que te digo, por la carrera que tuvo en Europa, por la calidad de jugador que era un distinto. Pero no se llegó a consolidar.
0: Yo te lo pongo Ortega. Para mí es, mira, te lo repito.
1: Sí, muy buen jugador.
0: Labruna Gallardo, Gallardo Labruna, ¿no? Beto Alonso, Francesco Ali Ortega.
1: Y seguramente Labruna sea más.
0: Bueno,
1: ¿sabes por qué Labruna sea más? Porque Labruna.
2: Sí, Sibori, boludo.
0: Bueno, Sibori. O sea, claramente me estoy olvidando, pero por.
1: Bueno, pero es lo que considera él también.
2: Ah,
0: no,
2: sí,
0: no.
2: Sí.
0: O sea, claramente.
2: También, es que River también tiene muchos
0: ídolos.
2: Sibori,
0: Bernabé Ferreira,
2: todo,
0: sí. Pedernera, obviamente estarían por encima de Ortega, creo yo. Pero claro, estamos hablando de jugadores de la máquina. Yo no tengo ni en video lo que pasó. Entonces, ni en video lo sigo. Entonces, me quedo con un Ortega que 90-2000 no lo vi en vivo, pero tengo un recuerdo bastante cercano. Digo, Gallardo lo he llegado a ver como técnico, y lo tengo bastante cerca como jugador. La Bruna, porque es un emblema histórico. Y Beto Alonso y Francescoli también.
2: ¿Y Ramón? Son también tendría que estar ahí.
0: Ramón puede ser también como técnico, pero se podrían disputar un
1: capaz en vez de Ortega, Ramón.
0: Puede ser ahí. Sí, sí, sí.
1: Incluso te diría que a lo que voy de la discusión de La Bruna y Gallardo. La Bruna, incluso además de primero haber sido estrella en River como jugador,
0: sí.
1: Después lo saca campeón y River había estado 18 años sin ser campeón en el 76.
0: Sí, sí, sí.
1: O sea, supo ser incluso un técnico recordado para River, no sí, solo sí, jugador. Sí. Entonces es como que, bueno, Gallardo cuando se puso esa corbata famosa por La Bruna, o sea...
0: Sí, y además entonces, La Bruna por ese
1: seguramente es el máximo ídolo.
0: Y por los 16 goles a Boca también creo yo que eso... Pasa que son los 16 goles a Boca de La Bruna y es Madrid de Gallardo. Entonces es como, bueno, hay argumentos para los dos. Yo a Gallardo lo vi, a La Bruna no, entonces me decanto por ahí. Sí estoy un poco dolido con el último paso actual, pero bueno... Volvemos a la actualidad.
1: Pero estás ahí entre los dos.
0: Estoy ahí, sí.
1: O sea, cualquiera de los dos, tanto La Bruna Gallardo, sí. Tienen motivos por cosas que le hicieron a Boca.
0: ¿Y top 5 de Boca?
1: Dependiendo de Boca siempre, entonces, ¿no? Te pregunto.
0: Y es una gran edición, es una vara.
1: Bueno, muy bien, gracias.
0: ¿Y de Boca?
1: Me acabé de decir porque Boca es más grande. No, de Boca, a ver. Es verdad, y yo... Te avalo y digo que tenés razón con lo de Gallardo, de por ejemplo que decís que lo ponés segundo, porque su última vuelta en River es como que lo bajó un poquito. La verdad que la gestión de Riquelme puede seguir siendo el máximo ídolo tranquilamente, pero son cosas que hay que tener en cuenta. O sea, por ejemplo, si Riquelme...
0: Ojo a una reelección, porque ahí...
1: Riquelme, por ejemplo, si no hubiera sido nunca ni presidente ni vicepresidente, no habría discusión que es primero.
2: Indiscutido.
1: Pero ahora se puede discutir. Tranquilamente entre Palermo y Riquelme.
0: Sí, sí, sí.
1: Quizás
0: sí.
1: Bianchi también, porque Bianchi fue el técnico de la gloria de Boca. Pero bueno, yo te diría Riquelme, Palermo, Bianchi. Después ahí entre los cinco te tengo que meter a Maradona. Sí. Cuarto.
2: Pero no por
0: emblema.
2: No,
1: pero por emblema, eso. Porque.
0: Es que no puedes no ponerlo al Diego.
1: ¿Sabés qué? Maradona fue, ¿cómo lo podemos decir? El embajador de Boca al mundo. Porque muchos dicen que no lo puede tomar Boca como ídolo porque salió argentino. Bueno, está bien, pero Maradona en el mundo no dicen, ah, argentino, Maradona, Boca, no dicen, ah, Maradona, argentino, Junior, 79. Nadie
0: no,
1: te va a decir
0: ni
1: Argentina.
0: No, dicen Napoli, dicen Boca.
1: Es más, acá mismo en Argentina se lo relaciona más a Maradona con Boca que Maradona con Argentinos Junior, porque Maradona cuando se retiró,
0: Maradona
1: se lo veía en la popular con la barra de Boca, no iba a la platea ahí en la cancha argentina y sentadito, o sea, yo entiendo que haya salido Argentinos y que Riquelme también, pero se lo relacionan con Boca, son alma y espíritu de Boca Juniors, así que yo te lo pondría cuarto Maradona y quinto, ya es gusto mío,
0: sí.
1: Tevez.
0: Bien, me gusta.
1: Obviamente
2: ahí te das cuenta
1: hay
2: que
1: mucho más ídolos.
2: Ahí te das cuenta que la historia de Boca es a partir de los 2000. Pues nombraste todos los 2000. Y porque me nombraste todos los 2000, menos a Maradona, y Maradona tampoco es que ganó nada con Boca.
1: Te
2: creo que
1: puedo
2: ganó
1: nombrar
2: Liga.
1: El Toto Lorenzo,
2: bueno, pero
1: te
2: no
1: puedo
2: nombraste.
1: Nombrar a Ratín. ¿Pero por qué tengo que nombrar a alguien que yo no quiero y no vi?
0: Igual,
2: no, pero
0: eso...
2: es historia. Es como que vos me digas, máximo ídolos.
1: Pero él me preguntó top 5 ídolos a mí.
2: Tengo que ponerlos a
1: Maradona. Pero él me preguntó top 5 ídolos a mí.
2: Y pero vos tenés que
1: justamente
2: hablar de la historia.
1: Y la historia en base a lo que a mí me parece.
2: Entonces, si me preguntan Tom Cico Procer, tengo que poner a Macri.
1: No, qué sé yo, poné
0: pero
1: lo que vos quieras.
0: Procer, ya la palabra Procer indica un rasgo histórico.
2: Bueno, vos me decís top 5, no sé, presidente de la Argentina, tengo que decirte Macri, Milei, Alberto, Cristina.
1: Bueno, te digo porque lo tuyo es un comentario ignorante. Boca es el único equipo que en la década de 1910 en adelante fue el único que ganó copas en toda la década. Entonces,
2: bueno, pero
1: y fue,
2: que
1: historia tuvo en toda la década.
2: Eso,
1: entonces es una mentira.
2: Pero
1: eso es lo
2: vos
1: que
2: estás hablando todo de un año, de un
1: no, no, de
2: plazo
1: un año,
2: de
1: no,
2: cinco años.
1: Cosa. No, ¿y qué tiene que ver?
2: No me, o sea, a Lorenzo, a Junta. No sé.
1: Y pero yo, porque yo no lo quiero nombrar y a mí no me parece que están en el 5.
0: Y porque tampoco los vio.
1: No, bueno, pero a ver, por ejemplo, Toto Lorenzo, es un gran ídolo de Boca Juniors. Pero yo no estuve presente en esa época. Él no te dijo Sibori. Sibori fue Balón de Oro.
2: Y pues dijo Coso.
0: Beto Alonso.
2: Él dijo Beto Alonso.
1: Sibori es mucho más grande que Beto Alonso en la historia del fútbol.
0: En la historia del fútbol.
1: Y bueno, entonces puede decir Sibori en vez de Beto Alonso. Nah, en River sí ganó. Antes se jugaban campeonato, no existía la Libertadores. Puede ser tranquilamente también Sibori más que Beto Alonso.
0: Puede ser.
1: Pero
0: pasa que el Beto Alonso es también, como lo que vos dijiste, de emblema. Yo creo que a nivel mundo el más conocido es el Beto Alonso. O Francesco.
1: Ah, ¿de River?
0: ¿De River como figura?
1: No, Di Stéfano.
0: Di Stéfano, sí.
1: Di Stéfano.
0: Sí.
1: Para mí el embajador de River a nivel mundial, de los embajadores, ¿no? Sí, Di Stéfano. Pero, por ejemplo, Di Stéfano no es emblema de River.
0: Yo creo que Di
2: Stéfano lo veo a Real Madrid. Hay que hacer una división.
1: Yo lo pongo cuarto a Maradona, pero Ratín fue más ídolo de Boca que lo que hizo en Boca que Maradona, por ejemplo.
0: Mirá,
1: pero Maradona hizo algo fuera de lo futbolístico.
0: Sí, acá llega el comentario de Martín Quintana. Dice, mi preferido es el Beto Alonso, pero todos los ídolos que nombraron me encantan todos. No podría elegir quién va primero y quién va segundo. Mi humilde opinión.
2: Que aparte...
0: Sí, llega un audio de mi amigo Vico, también bostero, a ver qué tiene para opinar del tema.
1: Este es...
3: Hola Benja, hola muchachos, ¿cómo andan? Hace mucho no mandaba un audio, pero bueno, siempre los escucho. Qué gran compra hicieron con Thiago Almada, la verdad. 20 millones ahí puestos por encima de la mesa, pero bueno, Boca se quedó con las ganas de Thiago Almada, pero no es que Boca lo buscó, nunca lo buscó. Las ganas venían por confesiones de él, que dijo que es hincha de Boca, que toda la familia es hincha de Boca y que él es fanático de Riquelme y gente de ahí, de Ciudadela, Fortapache, que lo conoce, que yo conozco, me dieron fe de que sí, que él y toda su familia son todo hincha de Boca. Pero bueno, 20 millones te cambian de color hasta los ojos, ¿no? Para algunos. Con respecto a toda la guita que gastó River, todo lo que gastó Boca, creo que hoy en Argentina tendríamos que tener a Haaland y a Vinicius jugando en Boca con River. Saludos grandes, muchachos. Una genialidad la radio, como siempre. Y un mensaje más con respecto a los ídolos, 100% de acuerdo. El mejor ejemplo de ídolo valorado por grandeza y no por lo que hizo en el club es Diego Armando Maradona. Es mejor ejemplo que ese, no hay, de jugar un campeonato nomás. Y Boca se lo adora. Yo no lo pondría en mi top 5, con todo respeto que Diego se merece, pero hay jugadores que hicieron más por Boca.
0: Bueno, excelente, amigo Vico.
2: Que aparte, si vas por el tema de los títulos, tenés que poner a Bataglia. Creo que es el que tiene más títulos en la historia
1: bueno,
2: de Boca.
1: Pero,
2: entonces no tiene sentido ponerlo por los títulos.
1: Yo digo entonces, si vos me vas a ir con la chicana de que Boca nació en el 2000, yo te puedo decir que Bataglia tiene la misma Libertadores que River y que Tevez es más grande que Quilmes directamente. Entonces, Tevez con la que hizo en China viene y te reestructura toda la ciudad de Quilmes. Entonces, no me venga a chicanear vos siendo
2: bueno, pero si la ciudad de Quilmes tenemos un intendente que son desastre.
1: ¿Quién es tu ídolo? A ver.
2: No, mi ídolo.
0: Haceme tu top 5 de Quilmes.
2: Yo lo tengo
0: si
2: hecho.
0: No te guardes nada.
2: Yo lo tengo en mi top 5.
0: A ver.
2: Siempre me pongo a pensar estas cosas. El 1, el Indio Gómez. Histórico.
1: Indio Solari. Me sigue así. No tengo ni idea.
2: De hecho, mi perro se llama Indio porque Indio Gómez, que fue el más importante en el campeonato del 78. De ahí, para mí sigue Milosi.
1: Bueno, pero ¿sabes lo que pasa? Vos me corres a mí con que yo tengo que recordar mi historia. Pero ¿qué pasa? Yo te explico. Cuando vos sos el club que ganó copas en todas las décadas, el club que más copas en total tenés, vos no podés guiarte solo por la historia, porque es como lo que dice Benja y con lo que dijo Quintana. A ver, ídolos exactos no hay 5, hay un montón de ídolos. Vos te tenés que ir al Metropolitano del 78 porque no tenés.
2: No,
1: esa es la diferencia.
2: Vas
1: a decir un ídolo del descenso 2012.
2: Después de Milosi viene el Chapu Graña, que con él jugamos la Copa Libertadores.
1: El Chapu Graña
2: es un crack, boludo. Te quedaste con la gana de tenerlo al Chapu, ¿no? Después de el top 3 mejores del 5 del fútbol argentino. Fuera de joda, boludo. Casi le gana al Barcelona del 2009. Casi le ganan jugando con Estudiantes. Porque el... ¿Quién era el arquero de Andújar?
1: Y yo casi le voté en primera.
2: De ahí en el
1: cuarta.
2: Yo le pongo a Andreucci, que fue el goleador del campeonato de 78, que él compartió el podio con Maradona.
1: Ya,
2: y después quinto a Cauterucho. Y ahí está Jean Petri o Caneo, uno de esos.
1: Bueno, entonces la mitad de la historia de Quilmes es del 78 también.
2: No, bueno, son dos.
1: Ah, bueno.
0: Volvemos con el tema Thiago Almada, convocante.
1: Que lo tiró la mesa Vico.
0: Que lo tiró el amigo Vico, Víctor. Thiago Almada...
1: No, la compra está perfecta. Eso estamos todos de acuerdo.
0: Pero
1: es un muy buen jugador.
0: Pero acá yo te llevo a otra parte.
1: Sí.
0: ¿Desde cuándo nos empezó a importar tanto la plata en los clubes? Que igual es verdad, ahora se ve todo y está
1: pero
0: bien
1: porque
0: que
1: ahora
0: se
1: hay
0: vea.
1: Más información.
0: Hay más información. Sí. Pero cuando viene un jugador de la talla de Thiago Almada, pero yo, como hincha de a pie, ¿qué puedo hablar de La Plata? Si rinde, está bien, está perfecto, está pagado.
1: ¿Sabes lo que pasa?
0: Si no rinde es el tema, La Plata. Pero por ahora, y obviamente va a ser una presión,
1: sí,
0: haberlo pagado y lo que debe cobrar este muchacho, lo que debe cobrar al año, pero para mí está excelentemente traído. Es un puesto que River necesita, un gambeteador, uno que juegue con potrero, uno que se anime, uno que venga a cambiar el ambiente. Ya Otamendi es parte de los que viene a cambiar. Hay mucho Otamendi de Ángel Correa en esta compra de Thiago Almada. Thiago Almada que quería volver a vivir en Argentina, le dijo que no al Flamengo, ganador de Libertadores, ganador de Copa América, ganador de la Copa del Mundo, y que para mí, con el diario del viernes, es una excelente compra. Vamos a ver cómo se adapta este River.
2: ¿Pero a vos, Thiago Almada, es la solución de River, Benja?
0: Para mí la solución de River viene de un esquema, viene de algo trabajado, viene de un DT que para mí hoy Cobet no está haciendo. Espero,
1: sí, con eso, ¿no?
0: Espero que Cobet me cierre la boca, me haga trabar mis palabras. Pero por ahora la solución de River viene más por el lado de un cuerpo técnico que de un jugador, pero viene a
1: igual
0: ayudar
1: una
0: muchísimo.
1: Cosa, así como decimos que la compra de Almada obviamente está bien para River, es un jugador que necesita, si tenés la plata la ponés, pero tampoco pequemos de bien Almada, como cuando volvió Riquelme del Villarreal a Boca, que le había ganado al Real Madrid y había ganado dos Libertadores con Boca. No pequemos tampoco de...
0: No, es verdad.
1: O sea, ¿a qué es lo que voy? Porque Almada es un gran jugador y de eso no quepa duda, pero Almada no se consagró, por ejemplo, en el fútbol argentino. Dembélé fue un gran jugador que fue vendido por su talento. Después, ¿dónde podría volver Almada como gran jugador y ídolo y referente? En Botafogo.
0: Sí, pero bueno, vamos,
1: pero
0: vamos
1: River,
0: a ver.
1: ¿Qué historia tiene con River?
0: No, no,
1: o sea,
0: tiene
1: yo diría
0: historia,
1: que tengan paciencia.
0: Pero es exactamente esa.
1: Pero lo digo como paciencia, buena recomendación, porque sí, si sí, no sí, lo van a quemar rapidísimo.
0: No, y además con lo que valió, va a querer sacarse un jugador de encima. No va a poder. Y no, pero este valió 20 palos. Y los,
1: no, no, va a agarrar murmullo, así la pelota en el lateral, se va a agachar un poquito mal y ya lo van a silbar.
0: Sí. Por eso digo que el exceso de información, hay mucha información, plata y demás, y está bien, sí. Pero ahora viene con un mal preconcepto de decir, che, este pibe valió 20 palos.
2: Yo eso tengo una opinión. Yo eso tengo una opinión fuerte, porque yo considero un poco lo que pasaba con el Mundial, por ejemplo. Que vos decís, ah, están todos los jugadores rotos. El Mundial pasaba cuando, antes, sí, de arrancar, están todos los jugadores, todos los jugadores están rotos. No digas eso, porque el Mundial, hoy en día el fútbol es como una guerra. Imagínate en la segunda, imagínate en 1810 acá en Argentina, si hubiera esta comunicación que hay. No, al parecer San Martín va a cruzar los Andes porque así los va a agarrar a los españoles y ganar la guerra. ¿Entendés? Entonces el español escucha y dice, ah, mirá, están diciendo esto. San Martín viene por acá, lo encerramos. ¿Entendés? No es así.
0: Sí,
2: no,
0: sí,
2: no,
0: sí,
2: tiene que haber tanta información. Que está bueno que haya información, pero el abuso no está bueno tampoco. Y así en el fútbol pasa eso, hay mucha información cargada, que eso mata un poco todo.
0: Sí, sí, sí. Bueno, mismo River, que mañana sábado 17 horas va a estar jugando contra Tigre en Victoria. Boca, que va a estar jugando 19-15 horas en la Bombonera. No va a estar en la Bombonera,
1: no,
0: área
1: de
0: local,
1: de
0: pero va a estar en el Ducó de nuevo,
1: contra
0: frente a Vélez Arfield, 19-15 horas. 21-30 horas que juega Independiente frente a Platense. Riestra, 14-45 horas que juega frente a Estudiantes de La Plata. Después ya el día domingo, San Lorenzo frente a Huracán, el clásico de barrio. Hoy escuché el clásico de barrio más grande del mundo, 15 horas. Después 17:45 horas, Gimnasia de La Plata, Barracas.
1: ¿San Lorenzo Huracán?
0: El clásico de barrio más grande del mundo.
2: Pero Nito Rizzi.
0: Argentinos Juniors frente a Racing Club, 20:15 horas, cerrando esta jornada de partidos de fin de semana. Bueno, igual sí es de barrio. Digo porque River Boca ya no es de barrio.
1: ¿De qué barrio?
0: Es un clásico. El tema es de qué barrio, el tema es encontrarlo. Pero bueno, antes de preguntarnos de dónde saca la plata River, tengo el número de que por partido recauda entre abonos, entre el sushi, los pochoclos, el chiste y demás,
1: claro,
0: entre plateas, entre populares, entre abonos, entre el bueno, lo que se ve en el Monumental y demás, recauda $1.500.000 por partido. River juega más o menos 25-28 partidos al año. Estamos hablando de un número de arriba de 30 palos solo con el estadio, solo con hacer de local. Entonces se puede llegar a entender ese número.
2: Igual vos pensás que River, al tener un estadio tan grande, requiere muchísima gente que labure ahí. Entonces también vos pensás que por partido vos estás pagándole el sueldo a una banda de gente. O sea que ahí del millón, ponele que capaz River le queda un remanente de unos...
0: un millón. Un millón seiscientos mil.
2: Ponele, sí.
0: Le queda un millón, capaz que hasta un poco más, te digo.
2: Y por ahí, capaz un poquito menos, no sé. Depende de qué tanta gente calle. Igual es un montón, igual, ¿eh?
0: Sí.
2: Un montón.
1: Depende cuántos pochoclos se coman. Y cuántos suyos se piden.
0: Pero bueno, ahí ya cerrando el programa, Chopper que dice: yo creo que River y Boca están gastando camionadas de guita en jugadores y lo que realmente necesitan es ser humildes y hincar rodilla.
1: Pero si Boca trajo Valencia gratis.
0: Boca está demasiado humilde, le falta.
1: Está demasiado, claro, no, Boca, pero al revés, está demasiado humilde.
2: Me parezco yo cuando voy a saltar el monete del subte, o sea, Boca, no, está mal.
0: Y acá un comentario, y con esto ya nos vamos. Gran programa, chicos, de Lucila Gómez. Así que bueno, con esto nos retiramos del Toco Mi Body el día de hoy. Veremos cómo sigue Thiago Almada. No va a debutar con Tigre. Todavía no llegó, todavía no firmó los papeles oficiales.
1: ¿Va a llegar a Serie de River?
0: Para.
1: Dale, no. Jótela.
0: No.
1: Pero salió 20 millones.
0: Salió 20 millones.
2: Tendría que serlo.
1: Puede ser un motivo.
0: Con lo que salió tendría que serlo.
2: Tendría que ser práctico.
1: Pero... bueno, pero vos viste cómo tu inconsciente te traicionó. Vos decís, no, porque es Almada. Y justamente... ¿vale la pena 20 millones por Almada?
0: No.
1: Si no es referente de algo.
0: Recontra vale la pena. Es un chico que tiene 25 años, campeón de la Libertadores, campeón del mundo y campeón de América.
1: Bueno, entonces si yo te pregunto si va a, tener que, si va a ser ídolo, me tenés que decir sí con seguridad, no de una, como nada. Es pero, como que me digas, no sé.
0: Pero vos me lo estás haciendo, es frío calor. ¿Va a ser ídolo o no va a ser ídolo? Y
1: referente, bueno,
0: referente
1: pero...
0: Referente puede ser, sí. Si el cuerpo técnico acompaña...
1: Recordado, jugador recordado en River.
0: Yo quiero cerrar el programa diciendo, River tiene una Ferrari. Si el cuerpo técnico acompaña, no hay quien lo pare este River.
1: Mira.
0: Desde los nombres, no hay quien lo pare.
2: Es, que es la verdad, River.
0: Hacemos
2: tiene
0: un repaso: River Beltrán, un arquerazo, lo convocó a la selección. Montiel, Acuña o Pancho Ortega por el lado izquierdo. Otamendi y Tobias Ramírez o Martínez Cuarta. Espero el día que Martínez Cuarta salga del 11 de River, por favor, Dios te lo pido. Aníbal Moreno en el medio, Andrada, Almada, Correa, Beltrán, Drews y Freitas, lo que vos quieras. River tiene un equipo para volar. Si el cuerpo técnico acompaña, River vuela. Paciencia. Y esto fue Toco y Me Voy. Nos vemos en las redes sociales, amigos de Toco y Me Voy. Toco y Me Voy, FM92.3. Y nos vemos. ¿Algo para agregar la mesa, los chicos? Para nos volvemos a ver el lunes.
2: Tengo una pequeña bomba para tirar antes de cerrar. Que acá me acaba de salir encima de la notificación. Ronald Araujo va a ser vendido. Todavía no sabe la cifra. Pero va a ser vendido al Liverpool de Inglaterra.
0: Excelente.
2: Transferencia rara. Pero bueno, es una noticia.
1: De modo carrera esa.
2: Sí, medio de copero, medio rara. Ya con 30, no sé cuándo tiene, 32
0: excelente,
2: años.
0: Excelente, excelente. Bueno, vamos a ver cómo le va a Ronald Araujo. ¿Algo más del mercado de pases?
2: No hay mucho más. Bueno, nos olvidamos, tenemos un programa ahí cortito, pero bueno, tenemos, por ejemplo, información de que Colidio acaba de ser vendido, ya presentó la bandera, la camiseta con el Vasco da Gama. Bueno, Estudiantes ya fichó a Joaquín Correa, Kevin Castaño será cedido al Atlético Mineiro, también River va a estar negociando con Central para ceder a Fabricio Bustos, Boca también va a subir yendo por el Chimi Ávila, lo que veníamos diciendo, Saracchi, nuevo jugador del Houston Dynamo de la MLS, y Mauro Méndez llega a Tigre cedido desde Estudiantes de la Plata. Eso es el día de hoy. Ah, y Baltasar Rodríguez se va de Racing y será el nuevo refuerzo de Estudiantes de la Plata.
0: Excelente, Sandy, querido. Bueno, nos volvemos a ver el lunes.
2: Sí, el lunes.
0: El lunes. Gali, ¿algo más para agregar?
1: Mañana, que juega Boca contra Vélez, yo nada más quiero aclarar y dar a entender de antemano que si Boca gana el partido, que ya le ganó a Estudiantes, que no se menosprecie la victoria, porque ahora parece que Estudiantes era un equipo de un delantero de 40 años, se menospreciaba, y Estudiantes de los mejores equipos del fútbol argentino. Y Vélez también. Está bien, no puede jugar contra Rosario Central Boca, que es también otro de los mejores equipos del fútbol argentino, pero tiene a Vélez y Estudiantes, que
0: es
1: de los más
0: fuertes.
1: Es una
0: gran medición.
1: Es una gran medición, así que no le bajemos el precio. Y ojo con Boca, porque así como vos decís que puede volar River, yo digo que puede volar Boca.
0: Bien, me gusta. Me gusta que se la jueguen en este programa, amigos de Toque Me Voy. Ahí Chopper que dice, primera vez que los escucho fuera, fueron linda compañía, lindo programa, saludos. Chopper, ya sabes, toco y me voy, FM92.3 en todas las redes sociales, Instagram, TikTok, Twitter y Facebook. Y lunes, miércoles y viernes a esta misma hora, desde este mismo canal te vamos a estar acompañando cuando lo necesites. Nos vemos muchachos, bendiciones, dice Martín Quintana. Y esto fue Toco y me voy para que el laburante lo goce, lo disfrute y lo comparta. Nos vemos amigos.

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0: ¿Dónde están los santos que van marchando? A ver esas manos.
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0: Muy, pero muy buenas noches. Que el Señor les bendiga a todos en este día. Estamos acá con Javier, con Mabel, que hoy vamos a hacer un antes y un después. Mi nombre es Daniel D'Amico, así que un gusto que podamos estar acompañándolos durante toda esta hora. Bien, les decimos que somos de la Iglesia Catedral de la Fe, situada en la Avenida Papelón 1040, justamente en la esquina de Centenera y Directorio. Les vamos a dar los horarios de reuniones, son los días sábados a partir de las 17 horas y la segunda reunión es a partir de las 19:30. El día domingo también tenemos dos reuniones. La primera es a las 10 de la mañana y la segunda a las 17 horas. Bueno, Javier, ¿cómo estás?
1: Todo bien, con un poco de frío, ¿no?
0: Y viste,
1: se levantó el frío ahora.
0: Está vivo el invierno.
1: ¿Después de la lluvia de ayer?
0: No, después de esos días que tuvimos, que parecía, o sea, hasta casi una primavera en algún momento, pero bueno, ahora el frío está con todo. Estamos con una temperatura aproximadamente de unos 11 grados, sí, así sí. Que si alguien va a salir, le decimos que se abrigue, pero que nos vaya escuchando.
1: Sí, eso seguro, sí. Donde esté, que siga la radio.
0: Bueno, Mabel, un gusto tenerte en el programa, qué lindo que pudiste venir.
2: Muchas gracias.
0: Así que bueno, Mabel tiene un testimonio muy precioso, ella nos va a estar contando cosas que le han sucedido en la vida. Ha sido víctima de violencia de género también, pero bueno, vamos a dejarlo ahí,
1: que lo cuente ella.
0: Siempre tratamos de hacer una introducción cuando viene el invitado, para que más o menos sepamos de qué se va a tratar el programa, ¿no? Entonces, pueden comunicarse, pueden enviarnos un WhatsApp, pueden chatear con nosotros si quieren, ahí al 11 28 86 0301, envíen sus mensajes, vamos a estar leyéndolos, o si no también pueden dejar en el chat de la página de YouTube de la radio, Radio AMA 92.3, también pueden escribir ahí, bueno, vamos a estar leyendo los mensajes que nos van a estar enviando.
1: Y poner me gusta para que siga.
0: Nos ayuda en el algoritmo, claro. En el algoritmo.
1: Siendo de bendición.
0: Sí. Eso ayuda bastante, bueno, a que podamos. Después se pueda tener ese algoritmo, claro. El programa. Así que bueno, siempre está Carlos, Gladys, hoy no pudieron estar. Hoy estamos nosotros dos y con Mabel acá.
1: Estamos peleándola.
0: Y ahí están los chicos también, en el control, Silvio.
1: Sí.
0: Silvio, Carlos, bueno, Charlie, como le decimos nosotros, están ahí. Bueno, cualquier problema, la culpa es de ellos, no es nuestra.
1: Salió mal, para el otro lado, mire.
0: No, sale todo bien. Bueno, muy bien. Vamos a ir a un tema musical y ya después Mabel nos va a estar contando su testimonio.

0: Bueno, muy bien, ahí estamos nuevamente. Y bueno, Mabel, decíamos qué lindo tenerte, que nos puedas contar tu testimonio. Queremos escucharte acá, estamos todos expectantes de lo que vos nos vayas a contar. Bueno, mira, ¿dónde naciste, Mabel?
1: Yo nací acá en Buenos Aires.
0: Sí.
1: Pero a los 11 me fui a vivir a Misiones.
0: Sí.
1: Un par de años y después volví otra vez para Buenos Aires.
0: ¿Y cómo estaba compuesta en ese momento tu familia? ¿Tenías hermanos, madre, padre?
1: Tenía hermanos y...
0: ¿Cuántos hermanos?
1: Y tengo 7 hermanos.
0: ¿7 hermanos?
1: A un montón.
0: Bueno, te van a estar escuchando.
1: Y bueno, mi mamá,
0: sí,
1: que ya no está, está con el Señor.
0: Partió con el Señor.
1: Después, mi papá, cuando yo nací, falleció, así que a los 3 meses de que yo nací, él fallece.
0: Mira.
1: Así que viví con mi mamá, mi padrastro y mis hermanos.
0: ¿Vos sos la mayor, la menor?
1: La del medio.
0: La del medio, bueno.
1: La del medio para todo.
0: Está bien. La del medio siempre está para todo.
1: Para todo.
0: Para los mayores, para los menores, ¿no? Está bien. Bueno. ¿Qué puedes recordar por ahí de chica, algo de tu infancia, qué hacías? Bueno, ibas a la escuela, ¿cómo?
1: Sí, me gustaba. Mi mamá sí. Era misionera. No tenía mucho argumento de que estudies mucho, así que
0: de la provincia de Misiones.
1: De provincia, sí, más, claro, de Posada.
0: Claro.
1: Entonces, no, como que el estudio no era una cosa...
2: Una prioridad,
1: era como algo secundario y por una obligación, digamos. Así que mucho estudio no tuve, terminé 7.º grado de grande y aprendí a leer con la Biblia.
0: Mira, qué cosas que Dios hace, ¿no?
2: ¿De chiquita ibas a la iglesia?
1: Íbamos siempre a distintas iglesias, mi mamá conocía la iglesia y... Más nos llevaba por la escuelita dominical, claro, y por esas cosas, digamos, que conocíamos todo lo que era del Señor a través de los que nos llevaban a la escuelita dominical. Es importante la escuelita dominical.
2: Sí, sí. Claro. ¿Y tu mamá era de ir a la iglesia o lo dejaba a ustedes que vayan a la escuelita?
1: Hubo un tiempo que ella se aferraba por tiempos y por tiempos como que no.
2: Era inestable.
1: Ajá. Pero sí, como que ella se... Le gustaba, bueno, los últimos tiempos ella ya...
0: Se afirmó. Y de curioso nada más, por no decir de chusma ni nada. ¿Qué recordás de la escuelita dominical que la recordás con tanto cariño?
2: ¿Qué te quedó grabado?
1: Una palabra.
0: A ver.
1: La que dijo Jesús cuando era niño. No sabes que en los negocios de mi padre me conviene estar.
0: Ah.
1: Me lo grabó como un sello.
0: Claro, mirá lo que te acordás.
1: Sí, siempre me acuerdo
0: de
1: esa palabra.
0: Es necesario que el negocio de mis padres pueda estar, ¿no? Uh-huh. Los asuntos de mi padre, claro.
1: Esa palabra era como que me atrajo mucho. Encima en la iglesia donde íbamos nos disfrazaban de ángeles, de María, cuando hacíamos...
0: Claro.
1: Todo ese teatro que hacíamos, ¿no?
0: Está bien.
1: Y hablar de la palabra era... Tenía una maestra muy que le gustaba poner figuras, me encantaba, era algo como un teatro.
0: Claro.
1: Entonces, como nosotros éramos de familia muy pobre,
0: sí.
1: Entonces era como ir a la escuelita dominicana, era irse a un teatro, ¿no? Era maravilloso. Aparte con el amor que nos trataban las maestras, era... Ir a la escuelita dominical era para nosotros...
0: Era como ir de todo.
1: Claro, era algo donde vos te sentías cómoda, feliz.
0: Qué bueno, ¿no? Y me haces reflexionar un poco, ¿no? Porque uno ama tanto venir a la iglesia, ¿no? Y que eso nunca deje de estar en nosotros. Es decir, cuando uno viene a la iglesia... En realidad lo que venimos a hacer es un culto al Señor.
2: Sí,
0: nosotros venimos a hacer... Un culto al Señor,
2: ¿no? Alabarle.
0: Y por eso a veces uno viene a la iglesia y ve gente bien vestida, ¿no? Viene limpito, uno perfumado, porque nosotros venimos a hacerle culto al Señor, ¿no? Venimos a honrarle, venimos a buscarle. Y y podemos decir que él es todo. O sea, para mí es más importante ir a una iglesia que un estadio de fútbol, para mí es más importante venir a la iglesia que ir a un teatro, ¿no? Es importantísimo.
2: Él tiene todo, claro. Venimos a adorar al que tiene todo para nosotros y al que marca nuestras vidas.
0: ¿Y hoy cuando venís a la iglesia sentís lo mismo?
1: Vos venís con todo, venís con toda la carga de la vida y vos salís liviano.
0: Claro.
1: Más allá de lo, más allá del culto, ¿no?
0: Claro.
1: Es como...
0: Dios te habla, Dios te ministra, Dios te llena.
1: Te da una palabra, sí.
0: En los días de lluvia, ¿no? Viene la mitad de la gente, pero parecería
2: el que viene, viene bendecido.
0: Pero el que se va de la iglesia se va bendecido con el doble, parecería, de la bendición, porque esos días son lo que a veces más cuesta, parecería, venir al culto.
2: Y dice, no, quizá Dios tenía una palabra específica para día, uno.
0: Y el culto es espectacular.
2: A ver lo que Dios me va a hablar, lo que Dios me va a decir hoy.
0: Claro, claro. Bueno, Mabel, y por ahí ahora sí, lo que te vamos a preguntar, que algo sucedió en tu vida que te marcó mucho en un momento, ¿no?
1: Sí, cuando era chica, a pesar de lo que estoy contando maravilloso de ir a la escuelita dominical, tuve abuso.
0: Claro.
1: Abusos.
0: Se entiende.
1: Entonces, no solamente abuso de violencia, sino abuso de abusos.
0: Claro, claro, se entiende. ¿Y qué pasó por vos en ese momento? ¿Qué pasaba por vos?
1: Cuando, en esos momentos era, ¿cómo se llama? Cuando hay abusos de todas diferentes cosas, ¿no? Mental y físicamente, porque el abusador siempre te hace sentir que vos tenés la culpa.
0: Claro.
1: Entonces, el perdonarse uno mismo...
0: Claro.
1: Cuesta. Y te hacen sentir que vos sos el problema, no. El problema,
0: no la otra persona. Claro. Claro, claro.
1: Bueno,
0: pasó eso. Vos después te venís para acá, ¿no?
1: Me vine, sí.
0: O sea, queriendo escapar de toda esa situación, todo.
1: Sí, y no. Claro. Porque.
2: Vos eras chiquita, vos.
1: Yo tenía. Cuando me vine de Posada, yo tenía uno. Entre 13, casi cumpliendo los 14. En realidad mi mamá me echó.
2: Me echó.
1: Me dijo que me vaya y que no la viera nunca más.
0: ¿Y cuando llegaste acá, a dónde fuiste?
1: A la casa de una madrina que tenía.
0: Sí.
1: Y bueno, tampoco fue...
2: La solución.
1: No fue la solución, claro, no fue la solución.
2: ¿Te trataba bien ella o...?
1: No, era como una persona grande... Ignoraba como... Nosotros tenemos muchas herramientas ahora, pero claro, en ese tiempo no habían esas herramientas que hay hoy, ¿no? Pero pasaron muchas cosas.
2: ¿Ella sabía lo que te había pasado o no sabía nada?
1: Siempre lo supo. Siempre lo supo, por eso me trajo.
0: Claro.
1: Porque yo
0: dentro de todo tenía un resguardo.
1: Claro, sí, porque yo cuando me echó mi mamá también fue porque yo me escapé.
0: Claro. Semejante situación, claro.
1: Me escapé por esa situación, porque para nosotros, en mi familia, era algo normal que sucedía, pero en realidad no estaba bien, hasta que descubrí que no estaba bien.
2: ¿Tus hermanos estaban con tu mamá ya, en Misiones?
1: Dos estaban acá en Buenos Aires. Y los otros sí estaban.
0: ¿Y cuando llegaste acá a Buenos Aires, qué empezó a pasar en tu vida? ¿Ya eras adolescente?
2: ¿Trabajabas, estudiabas?
1: Me puse a trabajar con cama porque yo... Trabajé en varias casas de familia, de niñera.
2: A los 14 años ya estaba trabajando.
1: Sí, ya estaba trabajando y bueno, fue pasando un montón de cosas porque... Cuando una persona es abusada, me gusta investigar muchas cosas, ¿no? Claro. Me doy cuenta que tenés como un patrón que te persigue esa situación.
0: Sí.
1: Hasta que no hay un corte.
2: Claro.
0: Cargas con todo el peso de culpa.
1: El
0: dolor de haber pasado por toda esa situación.
1: Por esa situación, te haces millones de preguntas, claro. ¿Por qué?
0: Claro.
1: Millones de preguntas. Y la mujer abusada siempre se siente sucia, que no sirve, claro. Que es, tenés todas esas cosas en la cabeza. Sacarse esos pesos, cuesta un montón.
0: Te costó, claro. Pero lo pudiste hacer.
1: Sí, gracias a Dios, sí.
0: A través del perdón.
1: Sí, pude perdonar.
0: Qué bueno.
1: Pude perdonar.
2: ¿Y cómo fue ese proceso?
1: Fue cuando conocí el inmenso amor de Dios.
2: Y ves que vos de chica los conocías.
1: Claro.
2: Pero de oído era como algo muy, cuando, muy livianito.
1: Cuando leí esa palabra, me hagan hasta llorar, me emociona porque digo, wow, estaba ahí. Claro. Yo estaba en esa parte.
2: Y ves que capaz que a los 15, ¿no? Más o menos a los 15 años de edad.
0: ¿Vos escuchaste la canción que tenemos nosotros de apertura, de cortina? De oídas te había oído, señor. Sí. Pero ahora mis ojos te ven.
1: Exacto.
2: Y ves que a los 15 años, más o menos.
1: En realidad mi proceso fue más largo.
2: Más largo.
1: Más largo. Fue como a los 24, ya tenía 4 hijos. A pesar que uno dice, no andas por el mundo diciendo no perdono, no, porque uno ni sabe lo que tiene dentro del corazón, ni lo que uno guarda dentro. Bueno, cuando me fui de visita a Misiones y le pude perdonar a mi mamá, fue lo primero que hice.
0: Sí.
1: ¿No? Perdonarla a mi mamá, porque la amaba. Claro. Una, la mamá la ama, no importa lo que diga y lo que hace, la mamá. Y cuando me vino a buscar, bueno, me pidió perdón ella primero.
0: Qué bueno.
1: Y
0: ahí pudiste perdonar y cerrar todo eso también.
1: No llegaba a entender lo que era el perdón.
2: Claro.
1: Porque uno puede, yo puedo decir perdón cada rato, sí. Pero cuando uno no, a veces el perdón lo tenés que vivir.
0: Claro.
1: Y yo sí lo perdoné, estaba feliz verla a mi mamá. Bueno, y cuando me invita, me dice, cuando quiera puede ir. Claro, yo a la semana me fui con mi mamá. Claro. Estaba ansiosa de verla después de tantos años, porque muchos años no la vi. Cuando voy, ella iba a la iglesia y se me escapa el nene para adentro. Y parecía que alguien me dijo, ahora te quedas. Y cuando me quedo ahí, dice, bueno, ya que vino la hermanita, vamos a orar. Y ahí pude perdonar a todos.
0: Qué bueno.
1: Al abusador.
0: Qué bueno.
1: A mi mamá, de verdad.
0: Claro.
1: Yo lo digo como chiste a esto, ¿no? Pero ese día salí como una nueva persona, real, sos nueva persona. No andaba con el mundo diciendo odio a todo el mundo, pero sí que había mucho dolor en mí. Y cuando salí de ese día, volví a Buenos Aires.
0: Estoy completamente libre.
1: Totalmente libre. Yo decía, veo el perro Sarnoso y lo amaba. Yo amaba a todo el mundo. Fue algo tan maravilloso. Maravilloso.
2: Te sentías con paz, con gozo.
1: Una paz, gozísima. Una paz inmenso, no se puede explicar, hay que vivirlo.
0: Claro.
1: Hay que vivirlo cuando
2: porque
1: uno perdona.
2: Porque a veces
1: perdona.
2: Uno cree que el perdonar le hace bien al otro.
0: No, te hace bien a uno.
2: Nos hace bien a nosotros, porque nos libera de ese peso y nos da gozo, paz, que no lo podíamos tener si no soltábamos ese perdón.
0: Es un riso libre. Y contanos, y después, ¿cómo fue que...? Viste, justo hicimos una mención cuando empezamos el programa, que aún en un momento, bueno, aparte de lo que nos contás también, fuiste maltratada, tuviste una situación de calle.
1: Sí, bueno, después pasa que uno, como yo te dije, ya tenía los hijos, es decir, que ya me había juntado con una persona de la cual me maltrataba, hasta llegó a golpearme. Me abandonaba mucho. Fue una situación bastante...
2: ¿Por escaparte?
1: Por escaparme, por seguridad, porque estuve también en un instituto de menores cuando tenía 17, hasta los 18 años, 19, por ahí. Estuve en un instituto de menores y para que no me metan en un instituto de menores, me junté con...
2: Con una persona.
1: Con una persona.
0: Claro.
1: Entonces, bueno, cuando tuve mis hijos, cuando vine, estuve con él, tratamos de hacer cambio y todo, pero llegó un punto que ya no se podía más. Y terminé en
2: la calle. ¿Cuánto tiempo estuviste en la calle?
1: Y estuve dos años y medio, no me acuerdo más o menos bien.
0: ¿Y qué hacías en ese momento en la calle? ¿Cómo te las arreglabas?
2: Los chicos eran chicos, ¿no?
1: Sí.
0: ¿Cómo te las arreglabas? ¿Trabajabas?
1: Seguía siendo como una vida normal, siempre, si algo me dejó bien firme, mi mamá, y creo que también la ayuda de Dios, ¿no? De trabajar, de ganarme.
2: ¿Tenías trabajo?
1: Trabajaba por hora, pero el sueldo, claro, con cuatro hijos, no.
2: Era claro, para la comida.
1: ¿No? Claro, y no llegábamos.
2: ¿Y los chicos qué hacían en el horario que vos trabajabas?
1: Y los llevaba a la escuela.
2: Ah.
1: Y a veces me hacía amiga de alguien y siempre medianamente me tiraban como una manito, pero las manitos a veces...
2: Claro, eran... Sí.
0: Tenían temporales. Tenían dedos cortos.
1: Claro, dedos muy cortitos.
0: ¿Y cómo saliste de esa situación?
1: Conocí una chica amiga, y porque encima estaba embarazada.
2: ¿Vos estabas embarazada?
1: Yo estaba embarazada, que sería del quinto nene. Y no sé si le di pena. Yo digo, el Señor. La gente dice, capaz que le diste pena. No, para mí fue Dios, la puso en mi camino. Y me vendió un terrenito chiquitito y me dijo, bueno, hacete algo. Yo lo fui pagando en cuota. Y
0: claro,
1: bueno,
0: ahí ya te fuiste, a ver, claro, para
2: pero
0: más o menos.
2: En ese camino vos conociste, nos dijiste que conociste a una chica que en el momento que vos trabajabas, ella te cuidaba a los chicos, te los
0: claro,
2: llevabas al...
0: Pero así, a un poquito. Saliste de esa situación de calle, esta señora te ofrece un terrenito,
1: sí,
0: ahí ya sin, podés un poquito arreglarte, ya podés ir pagando algo, te vas acomodando.
1: Sí.
0: Y va saliendo adelante de a poco.
1: Sí, de a poco, porque claro, no teníamos piso, vivíamos en piso de tierra,
0: claro,
1: era todo de chapa. La situación en ese momento era bastante grave.
2: Pero era algo,
1: pero
2: a
1: era,
2: no tener nada.
1: Era
0: tenías un techo.
1: Claro. Exacto. Porque claro, vivir en las escarchas, como estos fríos, yo siempre le digo a mis hijos, no se olvide de dónde Dios nos sacó.
2: Wow.
1: ¿No? Porque hemos dormido a la intemperie con que se nos escarchaban las frazadas.
2: Claro.
1: O se nos llovía y nos teníamos que tapar con nylon. Entonces, yo le digo, no se olviden de dónde Dios nos sacó, de dónde, así sí, mismo...
0: De dónde estuviste.
1: Dónde estuvimos, porque
0: claro,
1: ahí vos reconoces la inmensidad de la vida, del amor y también de saber perdonar y de qué te puede pasar a otras personas, también eso es muy importante.
0: ¿Y qué edad tenías más o menos ahí? ¿25, 26?
1: Y tendría así unos 26, no sí, entre 26 y 27, por ahí. Mira, ya tendría.
0: Joven.
2: Y sí.
0: Bueno, y entonces empezaste a armar tu casita.
1: Y empecé a armar mi casita.
0: Mira, el día de hoy.
1: El día de hoy tengo una casa de tres pisos.
2: Mira, del ranchito ese, de chapa, sin piso.
1: No, de no tener nada. De nada.
2: ¿Cómo fue cuando apareció la cama, cuando apareció, qué sé yo, no sé, el piso?
1: Cuando fuimos armando, me acuerdo que era tan escaseada mi casa, una vez hubo como si fuera una cola de un... remolino, eso,
2: sí, sí.
1: ¿No? Que me vuela la chapa a la casa de los vecinos, me voló toda la casa.
0: Un viento, así, claro.
1: Y yo me empecé a reír, porque el Señor te hace ver las cosas malas cuando Dios limpia.
0: Claro, con todo lo que había visto, esto no es nada.
1: Y le digo, ay, es mi aniversario, me decía, Dios me hizo ver las estrellas, quería que yo vea las estrellas. Toda la gente lloraba, y yo no los entendía por qué lloraba,
0: claro,
1: porque yo para mí era, no hay nada.
0: Claro.
1: Sí, sale.
0: Claro.
1: Entonces, para mí, las cosas que parecen bravas, me terminó pareciendo no tan brava.
0: Claro.
1: Verlo a Dios en su momento de cómo, porque yo dije, no le pasó nada a mis hijos, no podía haber caído la electricidad o cualquier cosa.
2: Hubiera sido peor
1: todo. Y hubiera sido mucho peor. Entonces,
0: claro, que había pasado situaciones muy difíciles, claro. Que se te vuele un techo no era mucho para vos en ese momento, ¿no? Pero está bueno porque lo viste de otra forma, lo viste de otra manera. Por ahí alguien que nunca lo había pasado o que nunca le pasó, es una tragedia.
2: Claro, y más de que no tenía nada y de repente lo poco que tenía se le volaba.
0: Claro. Pero sos una persona acostumbrada a luchar, a salir adelante.
2: Y a mirar con otros ojos las cosas.
1: Es que a mí me quedó mucho una palabra que decía, no es una palabra, ¿no? Cuando Jesús lo invita a Pedro a que venga, ¿no? En el medio de la tormenta.
0: Sí, a caminar sobre las aguas.
1: Claro, exacto. Y esa palabra... Bueno, todas las palabras me emocionan, ¿no?
0: Claro. Vamos a hacer algo, Mabel, ahora después nos seguís contando. Vamos a ir a unos anuncios y ya después seguimos con tu testimonio que está atrapante.
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0: Bueno, muy bien, ahí nos escribió Florencia Rossi, dice saludos y bendiciones. Después nos dice un saludo para mi esposo Silvio, que ahí Silvio está ayudándonos en el control,
2: detrás, ¿no? De escena.
0: Sí, sí. Y mira qué interesante, sí, para Mabel, dice, te conoce Mabel. Y para Mabel, un gran ejemplo de superación personal a través de esa habilidad en la cocina que el Señor le dio. Le compramos el almuerzo en el ministerio, en el trabajo, sí. Donde están trabajando. Ahora después lo vas a contar.
2: Vas a contar, a ver, sí, qué pasó, sí. Ahí.
0: Dice, todos los mediodías, dice Florencia, cuando voy a trabajar, todo súper rico. Dios la siga bendiciendo, bendiciones para todos. Mirá, así que, bueno, ahora nos vas a contar qué haces de rico, sí, porque dice Florencia que haces cosas ricas, ¿no?
2: Entonces, hay un don en las
0: claro.
2: manos.
0: Bueno, se te había volado el techo y todo eso, yo me quedé
2: quedamos
0: con eso.
2: Ahí. Quedamos ahí. Como se ¿no? ríe y claro. sin techo, ¿qué pasó?
0: Y después, ¿cómo fue que te reparaste el techo? ¿Te lo repararon? ¿Cómo fue?
1: Y Dios puso gente y me sí. trajeron dos chapas nuevas, así que Dios hace...
0: ¿Y vos mirabas cómo te la arreglabas?
1: Me miraba cómo arreglaba. ¿Cómo era?
2: Chapa nueva y lo arreglaron ellos, lo pusieron
1: arreglaron ellos. Todo, es más, me arreglaron todo. Había cosas que no estaban que arreglar y me arreglaron todo.
2: Mira qué bendición.
0: O sea que, claro.
1: Así que, por eso me río, capaz que claro.
0: No, pero es que todas las cosas.
2: ¿Y cómo? O
0: sea, los que aman a Dios, dice la Biblia, todas las cosas les ayudan para bien.
2: Esa,
0: ¿no?
2: esa piecita, ese. Bueno, ahora ya tenés techo nuevo. ¿Y cómo habilitaste? ¿Cómo tuviste tu primera cama, tu primer, no sé, mueble? ¿Cómo fue eso?
1: Y muchas veces. Me ayudaron.
0: Te regalaban.
1: Sí, algunas compraba usadas.
0: Sí.
1: Y también, si había. Parecía que Dios me ponía ahí, mirá, ahí están, tiraron eso. ¿Te sirve? Bueno, y me lo llevaba.
2: Claro, nivel que te iba dando de a poquito lo que vos necesitabas.
1: Lo que yo necesitaba.
0: Qué bueno.
1: Así que fuimos.
2: Fuiste armando tu casita.
1: Armé mi casita. Así que por eso digo, después de la volada de techo, yo digo. Parece que Dios me decía, me necesita un cambio de chapa. Así que todo chapa nueva fue impresionante.
0: Qué bárbaro. Bueno, y ya estabas instalada ahí en tu casa, estabas armando tu casa. Y conociste a una persona que te ayudó mucho también, ¿no?
1: Sí, mi hija del corazón.
0: Contanos un poquito de ella, ¿cómo se llamaba?
1: Ella se llamaba Soledad.
0: Sí.
1: Y la mamá de mi nieta.
0: Sí.
1: Ella me ayudó en todo en el proceso, porque estar sola con los hijos a veces cuesta mucho más el doble.
0: Sí.
1: No, porque como yo le dije, no podía ser bien de mamá ni hacer bien de papá.
0: Sí. Claro.
1: Porque me tengo que hacer ausente para ir a trabajar y traer la comida a la casa. Bueno, y ella me lo llevaba al hospital cuando necesitaba, cuando tenía que salir de emergencia. Ella.
2: ¿Te los cuidaba cuando vos trabajabas?
1: Me los cuidaba. Así que...
0: ¿Ella conocía al Señor?
1: Ella conocía al Señor. Conocía al Señor.
0: ¿Se apegó mucho a ustedes?
1: Se apegó como familia.
0: ¿Como familia?
1: Sí, como familia, como ella tampoco... Ella me decía mamá.
0: Mira.
1: Yo era su mamá.
0: Era la mamá que le faltaba.
2: Pero uh-huh. era la familia que ella no tenía.
0: Claro.
1: Mis hijos, mi hija la ama como si fuera su hermana y... Hasta ahora que no la extrañamos, ella hace... Un montón de años ya.
0: Partió con el Señor.
1: Ya, sí, hace 13 años ya que ella no está con nosotros, pero marcó mucho.
2: Murió joven ella, ¿no?
1: Muy jovencita. cuando ella tuvo una peritonitis.
0: Sí.
1: Y la llevaron de urgencia al hospital porque se le reventó. Claro, le hacían.
0: Apéndice.
1: Claro, le hacía. Tuvo 11 operaciones y no
2: podía más.
1: No, salió, pero se ve que era su tiempo, el tiempo del Señor. Me costó entenderlo.
0: Sí, claro.
1: Mucho me costó entenderlo. Una vez se va a la iglesia y cree que no está enojada con Dios, pero se enoja y va cuando
2: claro, hay cosas bueno, que uno no entiende y no.
1: Bueno, tuve que arreglar cosas con el Señor.
0: Claro.
1: Bueno, cuando fallece mi hija, creo que una parte de mí, porque encima muere mi hija, a los 3 meses muere mi mamá.
2: Ah.
1: Es decir, era como muy,
0: sí,
1: muy justo ahí. Pero lo sentí más lo de mi hija, porque era joven, porque dejaba una hija.
2: ¿En la nena qué edad tenía cuando falleció
1: y
2: la madre?
1: Tenía 2 años y medio.
2: Claro, muy chiquita.
1: Y como ella, la mamá, la había dejado...
0: ¿Y hoy qué edad tiene tu nietita?
1: Mi nietita ahora tiene 16.
0: Oh, ya es grandecita.
2: Y ve que está el cuidado tuyo, ella.
1: Está cuidado del papá.
0: Sí.
1: Pero...
0: Está más en la casa la abuela que...
1: Sí. Ella que tengo la nena de 11 años y es como que se puso celosa cuando la tuve a ella.
0: Claro, bueno.
1: ¿Viste qué pasa? Es la familia.
0: Pasa. Pero cuánto amor.
1: Y yo creo que el Señor puso a esa persona para enseñarme el amor, ¿no? Porque el amor va junto del perdón. Es decir, primero vos tenés que perdonar para poder amar.
2: Claro.
1: Y ella me enseñó a amar sin interés, sin... Es como que sirvió en este mundo, porque ella no era buena conmigo sola, era buena con todo el mundo. Era una persona especial, decía yo.
0: Sí.
1: Ella, vos lo que le decía, ella nunca se enojaba, nunca se ofendía. Y
2: estaba siempre dispuesta a ayudarte, ¿no?
1: Sí, siempre dispuesta a ayudar a mí, a mis hijos, era...
2: Era la me dijiste que era amiga de tus hijos,
1: sí,
2: tus hijos la conocí
1: a
2: ella.
1: Sí. Mirá. Ella era la amiga de mis hijos mayores. Mi hijo mayor ahora ya va a cumplir 33.
2: Claro.
1: Y después, bueno, tengo la nena de 11, pero de ahí van en escalerito. Sí.
0: Y contanos, Mabel, porque justo acá Florencia, aprovechamos los mensajes de Florencia que te envió saludos y todo. Te conoce del ministerio. ¿Dónde estás trabajando? ¿Cómo es que te conoce Florencia?
1: Y yo me hice un microemprendimiento.
0: A ver.
1: De comidas.
0: Sí.
1: De viandas, digamos. Que yo digo que también me lo dio el Señor.
0: Sí.
1: Porque me lo dio un...
0: Sí, cocinás tan rico como dice Florencia.
2: Enseguida dijo, ella es la que me da de comer en el ministerio.
0: La que le compro la comida, y cocinas tan rico.
1: Cuando me preguntan, a veces.
0: ¿Qué haces? A ver, contame, ¿qué haces?
1: Hago de todo. Salado, me encanta hacer de todo.
0: Mira que cuando pase por ahí te voy a buscar y
2: sí,
0: te voy a comprar comida.
2: Que hay que probar, ¿no?
1: Bueno, y a través del ministerio también, sí. Fue como. Me quedé sin trabajo. Justo se había inaugurado el Ministerio de Desarrollo y Hábitat y. En la ciudad oculta. Entonces yo iba, no venía a Catedral de la Fe, sino iba a otra iglesia. Fallece mi pastor, entonces por eso conocí a la pastora Sawi, y a través de ella yo pude llegar acá
0: a Catedral. ¿Cuánto hace que estás viniendo acá, Cate?
1: Y ya va a ser, creo que 4 años ya.
0: Y ahí Lorena, Gabriel te recibieron con los brazos abiertos.
1: Sí, la verdad, maravilloso.
0: Son buenos pastores.
1: Sí, unos siervos que me impresionaron. Y la última vez impresionaron peor.
0: Impresionaron para bien, ¿no? Para
1: obviamente.
0: Bien.
1: No, la verdad que a veces, viste que... Yo siempre le digo a mi marido, uno ve cara y no ve corazón, le digo.
0: Claro.
2: ¿No? Y ahí en el buffet es un lugar estratégico, porque ahí van todos, ¿no?
1: Sí, era como... En ese momento eran trabajando muchas personas y no tenían dónde comer. Entonces me dice, mira, yo trabajo acá. Y dice, y no hay qué comer. Pero yo qué hago, le digo. Yo no sé cocinar. Yo siempre fui, siempre trabajé en casa de familia.
2: Claro. Tirabas abajo. Porque...
1: Claro, porque... Y me dice, pero si yo te veo cocinar en la iglesia.
0: ¿Quién te dice?
2: El pastor
1: y la hermana. Sí. Y cocinas muy rico, me dicen. Pero ¿qué hago? Decía yo. No tenía idea. Yo empecé a pedirle sabiduría a Dios primero. Sí. Dame sabiduría, dame inteligencia, Señor. Que lo que a mí me impresiona, ¿por qué me agarro y me aferro tanto a mi Padre de los cielos? Le digo siempre, es que cuando vos conocés la palabra de Dios, Él te muestra todas las actividades que Él hizo en todo el tiempo y de la creación de Dios, ¿no? Que, como yo le digo, Él fue arquitecto, contador, fue esto. Entonces yo le digo, Señor, y cuando leí la vida de Salomón, lo que me impresionó, que Él le pidió sabiduría para llevar a su pueblo. Entonces yo le digo, Señor, si nosotros podemos pedir sabiduría, ayúdame, porque yo, cero, le decía yo. No sabía cómo llevar un negocio, primero. Y bueno, me puse vendiendo dos o tres cosas y después llegué a tener 250 viandas por día.
0: Hoy en día también, más o menos.
1: Es que ahora me dedico más al catering.
2: No, no para.
1: A través del ministerio abrieron una cocina al frente.
0: Sí.
1: Entré, nos hicieron curso, tenemos manipulación de alimento, tenemos todo. Es más, yo vengo de hacer un catering hoy.
0: Empezaste a hacer cursos y
1: claro, todo. Entonces, claro, empezamos a hacer los cursos.
0: Empezaste a aprender lo que es la contaminación cruzada.
1: Todo sí, eso. sí, todo. Nos tuvimos bastante procesos.
2: ¿Y qué catering? ¿A quién le hiciste catering?
1: Nosotros tenemos unas cuantas empresas. Hacemos mayormente a las empresas y, obvio, a los ministerios. Tanto como estuvimos haciendo para el Ministerio de las Mujeres, el Ministerio de... y las empresas son un montón, qué sé yo. La que más tenemos en estos tiempos es Pharmacity.
2: Mira.
1: Pharmacity es una persona que no se ha integrado mucho
0: mira,
1: con nosotros.
0: Mira lo que dice acá, mira acá. Bueno, nos manda saludo Derlis de Rafael Castillo, Dios los bendiga, dice. Y Florencia dice, Florencia está, sigue hablando, quiere hablar con vos, me parece. No, dice, el pollo con crema, dice, escucha, dice, el pollo con crema y verdeo es muy rico. Dice, hasta hace unas tortas sin tac riquísimas. Y dice, lidera un grupo de mujeres de barrio oculta, ciudad oculta. Dice, empezaron de cero y hoy venden cáteres a empresa y el Estado, dice.
1: Sí.
2: Mira cómo te conoce.
1: Es que a través de todo lo que ha pasado, ¿no? Sí. A través de esto que cuenta Florencia, es real. Yo entré a lugares que jamás en mi vida pensé.
0: Y por eso, contanos uno, a ver dónde.
1: Y tomamos café con la embajadora de Suiza.
2: Mira.
1: Ella nos invitó. Nos preparó el café.
0: Ella les preparó
1: el café. Ella nos preparó el café a nosotros.
2: Ah, bueno.
1: Nos sentamos. Nos sentíamos, no sé.
0: Honrada.
1: Claro. Y yo creo que...
2: ¿Y qué le decía a ella?
0: ¿Tenía un traductor?
1: No, habla como nosotros. Habla porque castellano. Ella no es de Suiza, sino el marido era de Suiza.
2: Ah.
1: Y ¿entendés? Entonces sí. Ella...
2: Nos entendía bien.
1: Ajá. Y fue como mucho, entramos a lugares como le digo, en hacer cáteres en Puerto Madero, donde están todos los CEOs.
0: Y... ¿No era un trabajito para mí?
2: La verdad, te vamos a seguir porque vos me parece que abrís puertas.
1: Entonces yo decía, entraba, imagínese, yo vivir en la calle.
0: Sí, sí.
1: ¿No?
0: Sí,
1: yo así, yo hago esa,
0: claro,
1: esa
0: no,
1: cosa, ¿no?
0: No, claro.
1: Vivir en
0: pienso
1: la calle
0: en eso,
1: y sentarme... Entrar a lugares.
0: Sentarte en una embajada.
2: Que la embajadora te haga el café a vos, claro. Y se pongan a charlar con vos.
1: Ya era. Yo dije, esto es el Señor.
0: Claro.
1: Porque solamente Él puede hacer esas cosas. Solo Él. Dios pone a las personas en nuestros caminos para abrir las puertas que. Y también creerle a Dios.
2: Y todo comenzó por un perdón.
1: A partir del perdón.
2: ¿No? Por poner en primer lugar y decir. Quiero ser libre de esto que no es mío.
1: Me rendí.
2: Qué lindo.
1: Rendirme con el perdón fue lo más.
2: Y ahí empezó a caer las bendiciones. Y te alcanzarán las bendiciones, dice la palabra, y empezó.
1: Exacto.
0: Ciertamente el bien y la misericordia me seguirán todos los días de mi vida, y en la casa de Jehová, dice la Biblia, moraré por largos días. Y el Salmo 23, versículo 6.
1: Sí, es así.
0: Qué hermoso. Che, qué testimonio tan precioso, ¿no? A partir del perdón. Vamos, mira, ahí también nos están mandando saludos.
2: Bueno, creías que...
0: Desde Paraguay también nos están mandando saludos.
2: Que tus cosas que haces con las manos podían llegar a tanto, ¿no?
1: No, tampoco. Porque uno duda mucho, ¿viste? Bueno, dice que la duda no es de Dios. Claro. ¿No?
2: Claro, fíjate, claro. Las hermanos, como dice, el pollo que dice a la crema.
0: Pollo a la crema, al verdeo, sí. Pollo con crema, al verdeo.
1: Sí, hacemos muchas comidas, hacemos claro. El lomo al estrogonoff, hacemos mira. Comida...
0: Quiero probar eso, el lomo al me voy a volver un ruso, mira.
1: El lomo al estrogonoff, hacemos muchas comidas. E intenté terminar también, me preparé, me estaba por preparar para ser chef, no me dan los tiempos y...
0: Bueno, pero cuando puedas hacer el curso, hacelo.
1: Hice la mitad.
2: Decirle al señor que te organice el tiempo. Que
1: no, es que Mabel no es muy organizada.
0: Claro. No, pero cuando lo puedas hacer, creo que eso es una inversión claro. Propia, ¿no? Estás haciendo una gran inversión en poder adquirir más conocimientos.
1: Sí, lo que me decía mi...
0: Aunque un año y medio seguramente en el curso que hiciste aprendiste bastante. Sí. El curso de chef que dura 3 años.
1: Dos años.
0: Ah, tenés razón.
1: Dos años. 3 sería para ya, chef, con el francés, sí, el inglés y todo, claro. Sí, sí. Como para irte a otro lado, digamos.
0: Claro.
1: Mi comida siempre, yo le digo a todo el mundo, mi comida es casera. Aprendí a hacer medialunas, a hacer pizza.
0: Claro, ¿sabes qué? Mira, a ver, la diferencia entre una persona que sabe cocinar bien y un chef, ¿sabes cuál es? El conocimiento. Del chef. Sí,
2: sí. Claro. La mano.
0: No, pero por ahí, mira, yo escuché varios chefs que dijeron, cualquier persona puede cocinar mejor que yo. Entonces uno le preguntó, ¿y cuál es la diferencia? El conocimiento.
1: Mira. Claro, es tirás menos comida. Porque, claro. Supongamos, vos querés hacer una comida.
0: No, pero por ejemplo,